0: lo primero que tenemos que hacer es conocernos, para entonces, aceptándonos, conociéndonos, superarnos. Vamos a conocer de manera particular el día de hoy si tenemos este vicio que se llama pereza. La forma de vencer los vicios, de acabar con ellos, es colocando en su lugar virtudes. Así es que te invito a que hoy hagas honestamente, con toda honestidad, si eres perezoso, si eres perezosa. Empezamos pues con un cuestionario. Te voy a hacer 9 preguntas y vamos a ver cómo respondes sinceramente a cada una de ellas. Entre más sís respondas, más tienes este vicio. Primera pregunta. ¿Me rijo habitualmente por la ley del mínimo esfuerzo? Es decir, ¿hago lo menos que pueda hacer? Pregunta número 2. ¿Soy desordenado en el uso de mi tiempo? ¿Organizo 5,000 cosas al mismo tiempo? ¿Quedo mal en un lugar, llego tarde al otro? En fin. Pregunta número 3. ¿Dejo con gran facilidad mis pendientes para mañana? ¿Soy procrastinador? Es decir, ¿dejo todo para después? Pregunta número 4. ¿Soy descuidado o desaliñado en mi arreglo personal? Ay, voy de panza donde sea, no me peino, no me alacio, no me preocupo de mi presencia. ¿Soy negligente en el cumplimiento de mis responsabilidades? Es decir, no cumplo y siempre tengo un pretexto para decir por qué no cumplí. Pregunta número 7. ¿Me descubro o me cacho a mí mismo no haciendo nada? De pronto veo que, Karen, no estoy haciendo nada. Allá acostado, medio viendo la tele, medio no. Pregunta número 8. ¿Rehuyo al trabajo intelectual? No me gusta leer, no me gusta hacer tareas, no me gusta escribir, no me entero. Pregunta número 9. ¿Me da flojera la vida espiritual? De plano, ¿no te gusta hacer oración? ¿No buscas momentos para estar reflexionando, meditando con una lectura espiritual, con la Biblia? ¿Te da flojera la vida espiritual? Te he hecho 9 preguntas para que tú mismo evalúes si tienes este vicio. Yo creo que gran parte de nosotros tenemos este vicio de la pereza. Y tenemos que suplirlo con su virtud contraria, de la cual te voy a hablar más adelante. La pereza es como un gusanito dentro de una manzana. Es un gusano que horada la vida, te va haciendo un hueco adentro hasta que se pudre tu vida. Y es el primer hijo de la sensualidad, ya lo habíamos platicado. El diccionario te define la palabra pereza como desidia, tedio, negligencia. Tú te vas a un diccionario, le preguntas, a ver, quiero saber qué es esto. Y te va a decir, bueno, pues esto, desidia. Piénsalo muy bien. ¿Eres desidioso? ¿Se te pasa la vida y no reaccionas para nada? ¿Todo te da flojera? Pereza viene del latín, significa asedia, negligencia, tedio, descuido al realizar tus acciones, descuido en tus movimientos, descuido en tu trabajo. Se le conoce también como flojera, haraganería, eres un haragán, eres un holgazán. Hay otra con H que no te la voy a decir aquí, ¿no? Se le da muchos calificativos peyorativos a la pereza. Nuestra fe clasifica la pereza tal cual como un vicio capital, porque es un vicio que genera otros pecados. Antes se le llamaba asedia o asidia, Y era un concepto que también tenía que ver con la tristeza y la depresión. Todos los seres vivos que se mueven tienden a no malgastar energía si no hay un beneficio. Pero este beneficio no tiene que ser seguro, no tiene que ser inmediato, puede ser algo que se obtendrá en el futuro. Por ejemplo, perseguir una presa para comer, asearse, practicar cualquier tarea para mejorar habilidades. Puede que esto se haga por simple placer, porque no indica ningún beneficio a corto plazo. El hablar con los demás para establecer relaciones sociales, el mantener viva una relación con otro, a veces implica salir de tu pereza, salir de tu letargo, de tu asedia, de tu apatía. Pereza es flojedad, morosidad, descuido en tus acciones y movimientos. Aunque no lo parezca, la pereza es una opción de vida, ¿eh? Tú puedes decir, yo quiero vivir así, sin echarle ganas a nada. Igual que se elige un objeto de placer, se elige una conducta indolente. Tú la eliges, una conducta apática. Nadie es arrastrado contra su voluntad a ser perezoso. Hay perezosos toscos y groseros, ¿eh? La pereza les brota por los poros. Les pesan los pies. Pero hay otros perezosos como especializados que son como más sofisticados, más finos. Practican su pereza, pero de un modo socialmente aceptable. ¡Qué dolor, eh! El perezoso minimalista es el que se rige por la ley del mínimo esfuerzo. Todo lo que sale de sus manos, un producto, un servicio, cualquier cosa que haga, podría ser siempre hecho mucho mejor, con mejor calidad, con mejor acabado. Pero no lo hace bien.
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10: ¿Eres perezoso? Tú puedes ser también un tipo de perezoso desordenado. Lo suyo, lo tuyo es el desbarajuste. Cuando llega tu mamá a tu habitación y te dice, esto es un chiquero, esto está tan desordenado, esto está mal. Esto es una pocilga, un corral de cerdos, ¿no? Eres perezoso desordenado. Tu manifestación principal se da en tu desorden. Puedes ser también perezoso selectivo. Pero hay ciertas áreas en las que sí eres perezoso. Hay quienes son muy trabajadores, pero no hacen ejercicio físico. No hacen nada de ejercicio físico, les da flojera. O no hacen nada de trabajo intelectual. No les gusta practicar la oración, ejercicios de piedad, les da flojera. O sea, tienes como la pereza especializada, como áreas seleccionadas en las que te da flojera, aunque seas muy trabajador o muy activo en otros aspectos. También es perezoso el que deja lo más importante para el final y para el día siguiente. Hay también el perezoso inactivo. Todo el tiempo quiere descansar. Y además pierde la noción del tiempo. Claro, la noción, perdón, del tiempo. Claro que su vida transcurre aburrida, monótona. Ahí está viviendo por vivir. Pero esa falta de actividad Le va acabando con tus capacidades, con tu humanidad. Los días uno tras otro son rutinarios. No tienen sentido. No le interesa servir, no existe esa palabra en su vocabulario. Qué ganas de ayudar a nadie, hombre. El perezoso es una persona antiservicio. Es contrarísima al deseo de Cristo. No vino a servir, sino a ser servido. Qué tristeza, porque hay veces que nos toca convivir con personas así y en verdad que es difícil. En verdad que es difícil. Pero vamos viendo cómo combatir esa pereza. Si bien esto es un vicio, tenemos que saber que hay un antídoto para el vicio. Y el antídoto para los vicios son las virtudes. Por eso cuando hablamos de los 7 pecados capitales, nos hemos llegado incluso a aprender cuáles son sus antídotos. Yo creo que algo de lo que más tenemos que trabajar los católicos en nuestro catecismo es conocer, por supuesto, los 7 pecados capitales con sus antídotos, conocer los 10 mandamientos, los 7 sacramentos, los frutos y dones del Espíritu Santo. Pero tenemos que conocer también sus antídotos, porque con ellos podemos salir adelante. Hoy te voy a hablar del antídoto de la pereza. Ya hemos hablado bastante de la pereza, ahora vamos a hablar de la virtud contraria, que es la laboriosidad. Pero como tú y yo queremos conocer nuestro catecismo, vamos a conocer cuáles son los pecados capitales y sus virtudes contrarias. Contra pereza, diligencia o laboriosidad. Contra orgullo, humildad. Contra lujuria, castidad. Contra ira, ese es el pecado, contra ira, mansedumbre. Contra gula, templanza. Contra envidia, caridad. Contra codicia o avaricia, generosidad. Acuérdate de ellos, vamos a aprenderlos de memoria. Te voy a mencionar primero los 7 pecados capitales y después las 7 virtudes contrarias. Y vamos a crecer en ellas. 7 pecados capitales: orgullo o soberbia, codicia o avaricia, lujuria, ira, gula, envidia y pereza. 7 pecados capitales, que son fuentes de otros muchos más pecados. Virtudes contrarias: humildad, generosidad, castidad, mansedumbre, templanza, caridad y diligencia o laboriosidad, como le llamaremos hoy, de acuerdo a la terminología que usa Alejandro Ortega Trillo en su libro Vicios y Virtudes. ¿Quieres combatir tu pereza? Hay un principio que nos gusta mucho manejar que dice: contra depresión, acción. Si tú andas deprimido en tus movimientos, si no actúas, no caminas, necesitas ponerte en acción. Y lo mejor para combatir la pereza es la acción, la actividad, la laboriosidad. Así es que esto implica un vencimiento de nosotros mismos. Yo me conozco, acepto que tengo un vicio y me aplico en ejercer la virtud contraria. ¿Que me va a costar? Uf, por supuesto que me va a costar lo que más me cuesta. Es lo más duro, lo más difícil para mí. Por supuesto que me va a costar. Pero que me va a convenir y me va a hacer feliz, uf, es una gran verdad. Por eso vale la pena pagar ese precio. Hoy se le dice a la gente: no te esfuerces, todo puedes obtenerlo sin esfuerzo. Pero esto es una mentira de los tiempos posmodernos o hipermodernos. La verdad es que todo lo que vale cuesta. Y si quieres una vida fructífera, llena de luz, de éxitos, necesitas pagar el precio, esforzarte, nada más y nada menos. Si el perezoso tiene por cualidad el que no sirve, ¿No le dan la gana ir y hacer un favor a nadie? El laborioso es una persona servicial. Una vida a manos llenas. Dicen que la vida produce sus mejores vinos en la cava húmeda y oscura de la laboriosidad. El trabajo callado, constante, es más productivo a la larga que una actividad febril pero eventual. Vale más la actitud que la aptitud, tu actitud que tus cualidades. La perseverancia llega mucho más lejos que el talento natural. Goethe decía que la laboriosidad forma las 9/10 partes del ingenio. La laboriosidad. O sea, el ingenio es un 10%, el otro 90% es tu trabajo, tu tesón, tu entrega, tu laboriosidad, tu diligencia. La diligencia o laboriosidad es la virtud opuesta al vicio capital de la pereza. ¿Y en qué consiste? Consiste en aplicarse con determinación, con empeño, con eficiencia a la tarea o responsabilidad que te toca enfrentar en todo momento. Más que una virtud individual, la laboriosidad es un conjunto de disposiciones, de actitudes frente a los grandes y los pequeños proyectos de la vida, los deberes del día a día, los deberes cotidianos. Una persona que es laboriosa no tiene desperdicio. Organiza, planea, realiza, genera, inventa, cultiva. En fin, es una persona que a todo le saca jugo. Dicen que una persona organizada hace 7 veces más cosas en 7 veces menos tiempo que una persona desorganizada o perezosa. Ya vimos que uno de los rasgos de la pereza es la desorganización, justamente. Por eso, te pido hoy que te hagas el hábito de usar una agenda. Cada año nos regalan agendas y a veces las tenemos ahí abandonadas. Hay de todos los tamaños, de bolsillo, más grande, de escritorio, no sé. Usa tu agenda, incluso si eres ama de casa, ¿eh? Porque eso te va a hacer organizarte mejor y dar lo mejor de ti misma. Si tienes días de hacer pagos, entonces anotas en tu agenda, tal día tengo que ir al banco o a tal tienda porque es el día de mi corte y debo ir a pagar mis deudas. Tal día tengo que dedicarlo a planear mi mes. Es un día que no hago ningún compromiso porque me voy a sentar a organizar todo el mes de actividades. Qué bonito tener una agenda. Esto es algo sin lo que, de veras, en el mundo moderno no podemos vivir. Porque precisamente por las facilidades que tenemos a través de los medios de comunicación, de los automóviles y demás, pues hoy podemos hacer muchas más cosas que antes. No se trata de que llenes tu vida de actividad, no. Se trata de que organices tus actividades. Incluso la agenda te va a dejar ver cuando estás haciendo cosas de más. A veces nos volvemos locos porque queremos, estamos en todos los moles, somos el ajonjolí de todos los moles, ¿verdad? Andamos en todo. Y eso no nos conviene. Cuando tú tienes una agenda, te das cuenta, oye, yo quería hacer 5 cosas este día, no puedo. El traslado de este a este lugar me lleva 1 hora. Voy a hacer una cosa al día, pero bien hecha. Hoy es día de pagos, no hago más. Hoy es día de súper y de mercado y de preparar mi despensa de la semana, no hago más. Hoy es día, este es el día, pues sí, en que hago mi hobby. Tengo un hobby, me gusta pintar, me gusta bordar, me gusta lo que sea. Bueno, este es mi día que me dedico a mi hobby. Este es un día que lo dedico a mi familia. Voy a visitar a mi abuelita, veo a los amigos de mis hijos. Este día de familia. Total, tú organizas todo tu mes.
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2: Es maravilloso. Cuando alguien va a hacer un viaje, se planea también que pone sus actividades en orden. Voy a hacer esto y esto y esto porque voy a dejar mi casa vacía una semana o dos semanas o tantos días. Y mi casa tiene que funcionar en mi ausencia. Entonces te organizas y haces muchas cosas. ¿Por qué no nos hacemos el hábito de llevar una agenda? Sí, vamos a comer, sí, vamos a esto, sí, pero en su momento. Es un excelente hábito. Toma así con ardor esta encomienda, sobre todo si tú eres una persona perezosa, que deja las cosas para después, que es desordenada, que no encuentras dónde dejaste una cosa, porque quién sabe dónde dejas las tijeras, quién sabe dónde dejas aquel pañuelo, qué sé yo. ¿Cómo vamos a vencer la pereza? Con laboriosidad. Y para ser laboriosos, sácale jugo a la vida usando una agenda. La verdad es que esta vida, aunque vivamos 80 o 90 años, es un instante fugaz. Tenemos tiempo limitado. El tiempo es un recurso no renovable. No lo pierdas. Las oportunidades pasan y no vuelven. Si tienes tiempo libre, hombre, estudia inglés. Haz oración. Medita. Las fuerzas menguan cuando tú no eres laborioso. Los recursos se agotan cuando no aprovechas el tiempo. La persona laboriosa tiene que darle ritmo y tenacidad a todas sus tareas. Lo voy a hacer y lo voy a hacer bien. ¿Cuáles son disposiciones típicas de la laboriosidad? El tratar de ser eficientes, el hacer las cosas con esmero, el perseverar, es decir, continuar a pesar de las adversidades, el orden, el ponerme a hacer lo que hago con todo mi ser. Me comprometo con esto. Si haces desayuno en la mañana, qué bonito que de inmediato dejes limpio tu cocina. ¡Sí se puede! Yo veo familias donde dejan trastes de la mañana, de la tarde, de la noche. Es un trasterío, es una suciedad. ¡Qué cosa tan triste, tan dolorosa! Eficiencia es hacerlo y hacerlo bien. Dejar tu cocinita levantada en ese momento, porque todo lo vas enjuagando, lo vas poniendo en su lugar en ese mismo momento. La eficiencia es la capacidad para realizar un trabajo con el mínimo consumo de tiempo y energías y el máximo provecho o rendimiento. El recurso más escaso muchas veces es el del tiempo. Ser eficaz es hacer más cosas en menos tiempo. Tienes que tener disciplina, concentración, jerarquía de valores. ¿Qué es lo esencial? ¿Qué va primero? Hay que valorar el tiempo. Se cuenta de un hombre que cuando llega al final de su vida, ansiaba ponerse en una esquina a mendigar cuartos de hora a los transeúntes para poder emprender todavía algún nuevo proyecto. Solo un cuarto de hora, decía, solo un cuarto de hora de esos que tanta gente desperdicia cuando se dedica a matar el tiempo. Deme un cuarto de hora. Ese hombre lo sabía muy bien, que esos cuartos de hora, eslabonados uno con otro, suman muchas horas. La persona eficiente se autoimpone la exigencia del cronómetro en una sana carrera contra el tiempo. Claro, eso sí, sin angustias, ¿eh? Es una carrera divertida. Pero con ese horario que tú vas a tener, vas a aprovechar mucho más tu día. Tiempo también de distracción y de descanso, inclúyelo en tu horario. Pero verás que cuando tienes agenda, cuando pones un horario, vas a perder mucho menos el tiempo que cuando no lo haces. Hay que hacer las cosas también con esmero. Hacer más y mejor lo que tengo que hacer. El esmero consiste en el cuidado, en la dedicación que voy a poner en hacer las cosas bonitas, con perfección. Es el arte del trabajo, realizar la tarea completa, con detalle, con buen gusto. Es pensar en el dato de la calidad. Hombre, ya terminé mi chamba, ahí se va. Pero no me quiero quedar con eso nada más. Quiero hacerlo bien. Hay que realizar la tarea completa, con buen gusto. Y los detalles son como tu firma. Pones tu personalidad. Esos pequeños detalles son el pedestal de las almas grandes. Otra cualidad de la laboriosidad es la perseverancia, que consiste en firmeza, constancia en tus propósitos. Que tú digas a ti mismo que sea un principio para ti, obra comenzada, obra terminada. Claro que para ser perseverante tienes que ser una persona cuya fortaleza de ánimo sea muy alta. Tienes que afrontar fatigas, obstáculos, dificultades y seguir para adelante. Tenemos un ejemplo muy grande en un músico clásico muy conocido a nivel mundial, que es Beethoven. Era un hombre perseverante, Ludwig van Beethoven. ¿Por qué? Porque en situaciones adversas, difíciles, él seguía adelante. Cuentan que cuando terminó de dirigir y era la primera vez que lo hacía, la última sinfonía que escribió, esa famosa sinfonía, la número 9, el himno a la alegría, él no escuchó un solo aplauso. Ya era sordo totalmente para entonces. Terminó de dirigir aquella música que sentía en su interior, pero no escuchaba los aplausos. De pronto lo vuelven hacia el público y él pudo ver al público que aplaudía de pie, enloquecidos todos con lo que acababan de escuchar. Pero Beethoven estaba ya completamente sordo. Y sin embargo siguió. Escuchaba en la música en su interior. Las notas musicales, él las iba leyendo en su interior y las vivía desde dentro. ¡Qué ejemplo de perseverancia! Pudo haber dejado la música, pero mira qué grande obra hizo aún siendo sordo. La diligencia consiste en afrontar las propias responsabilidades con prontitud y con agilidad. La persona diligente no deja lo importante para el día siguiente, ¿no? Él quiere resolver a la primera. Este es el problema, esta es la pregunta, ahorita la respondo. Su despertador nunca suena dos veces, suena, lo apaga y para arriba. Las personas diligentes andan por la vida como flotando por el aire. Dar la impresión de que todo lo hacen con facilidad, sin que les cueste. Pero la verdad es que les cuesta igual que a todos. Simplemente han formado el hábito de poner manos a la obra en lugar de lamentarse. ¿Has visto el ballet? Es maravilloso poder observar a esas bailarinas con esos cuerpos hermosos, gráciles. Parece que todo es fácil. Poner puntas parece fácil, hacer esos movimientos con tanta gracia, con tanta elasticidad, parece fácil. Y no es así. Han practicado una y otra vez, se han hecho un hábito extraordinario y logran hacer maravillas. Parece fácil, pero en verdad cuesta. Hay otro aspecto de la laboriosidad con la que podemos vencer la pereza, que consiste en el orden. Tu problema es que eres desordenado, ¿no es cierto? Pues a ordenar se ha dicho. Pero no ordenes cada mes. Un sacerdote nos contaba, miren, había un estudiante en la universidad que cada principio de mes se ponía a ordenar su cuarto. Sacaba todo de sus cajones, de su closet, doblaba, acomodaba, sacudía y guardaba. ¡Uy, qué ordenado muchacho!, ¿verdad? Cada mes hacía lo mismo. Y las personas que estábamos escuchando al sacerdote decíamos, sí, sí, qué ordenado. Y el padre de pronto interrumpe y dice, ¡no!, con la mano colocándola muy fuerte sobre el escritorio. ¡No! Una persona ordenada no tiene por qué estar ordenando cada mes. Porque si saca algo, lo guarda enseguida. Si usa algo, lo limpia, lo lava y lo coloca en su lugar nuevamente. No tiene por qué estar ordenando cada mes porque su vida es ordenada, fluye en el orden. Enseñemos a nuestros hijos desde pequeñitos, mi amor, lo que usaste, lo puedes poner nuevamente en su lugar, en las mejores condiciones de limpieza y de orden. Y si haces estos hábitos, hombre, usé una cuchara, pues la dejo lavadita y a que se seque en su lugar. Tomé un vaso de agua, no lo dejo donde sea, en la casa, lo regreso a la fregadera, incluso lo lavo, lo pongo en su lugar. Terminé la tarea, no dejo todos los libros ahí botados donde sea. Guardo mis libros en su mochila y las dejo justo en el sitio donde voy a salir mañana con ella. Me bañé, no dejo la ropa tirada en el piso y la toalla ya mojada donde sea. No, pongo la ropa sucia en su lugar y la toalla que respire, que se estile un poquito porque no la puedo dejar húmeda, empieza a oler mal, a crear hongos y a traer problemas de higiene al hogar. Hay que buscar el orden como virtud. Hacer las cosas en el momento que se tienen que hacer. Pon cada cosa en su lugar. Un lugar en cada cosa y cada cosa en su lugar. Desde los artículos de aseo personal hasta las prioridades de tu agenda. Vivimos ya de por sí en un mundo frenético, caótico. Así es que hoy por hoy, más que nunca, el orden es un asunto casi de supervivencia.
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2: Hay un refrán clásico que dice, conserva el orden y el orden te conservará a ti. Muy cierto. Y los frutos de la laboriosidad no se hacen esperar, son una maravilla. El primer fruto de esto es la ilusión por el trabajo mismo. Una tarea que puede resultar incómoda en el arranque, que no te guste, difícil. Después tú vas a vencer como esa resistencia inicial y tu trabajo se va a volver agradable. Gozoso. Es que haz la prueba. Mira, te dan lecciones de vida a las personas que se levantan tan temprano, muy temprano, para ir ya a hacer su mercado, a organizar las cosas. Ya a las 5 de la mañana andan como hormiguitas, como abejitas, y todo el día, sin dejar de trabajar, todo el día. Algunos dicen, nada más de verlo me canso. Pero te cansas porque no has hecho la experiencia. Haz la experiencia, es precioso. Tenemos una amiga que me está escribiendo con frecuencia y me dice, ya estoy haciendo ejercicio todos los días, me estoy levantando, estoy animada, voy a seguir adelante. Bien, vénsete, no hagas lo que sientes, haz lo que te conviene. Vas a adquirir unas destrezas que la verdad son una excelente paga para la laboriosidad. Toda resistencia vencida es una experiencia auténtica de éxito. Toda resistencia vencida es éxito. Y la ilusión se multiplica cuando abrimos el horizonte y situamos cualquier tarea, grande o pequeña, en el contexto de su trascendencia. Voy a hacer esto por amor. ¿Te acuerdas de aquella historia bellísima de tres albañiles? Estaban allá construyendo una catedral en Roma. Los tres hacían lo mismo. Pero un turista que visitaba y veía aquella obra con interés fue y preguntó a cada uno, ¿qué haces? El primero le dijo, pues aquí, patrón, poniendo un ladrillo sobre otro. Siguió adelante y preguntó al segundo, ¿qué estás haciendo? Patrón, pues, construyendo un muro. Muy bien. Finalmente llega con un tercero y le pregunta, ¿qué estás haciendo? Y aquel con orgullo se pone de pie, así con esta postura que hemos hablado, bonita, de orgullo, y le dice, yo, señor, estoy construyendo una catedral. ¡Qué belleza! ¿Qué sentido le das a lo que haces? Uno dice, pues pegando ladrillos para ganarme la papa, ¿verdad? Para comer. Otro dice, pues haciendo una pared para que mi patrón vea qué bien trabajo. Y un tercero dice, yo estoy construyendo una catedral, yo me voy a la trascendencia. Cuando tú estás venciendo tu pereza con laboriosidad, no pienses en poca cosa. ¿Qué estás haciendo? Oye, me sorprende, te estás levantando temprano, te estás organizando. ¿Qué estás haciendo? Estoy construyendo una vida mejor. Me estoy ganando el cielo. Estoy demostrándome que me quiero. Esto lo hago porque tengo verdadera autoestima. Creo en mí, porque soy capaz de vencerme. ¡Ay, qué actitud más bonita! ¡Levántate, yérguete con orgullo! Y dite a ti mismo, estoy construyendo mi destino, mi camino hacia el cielo. Estoy ganándome esa oportunidad maravillosa de vivir en la eternidad. Por eso hemos hablado de ideales, de pensar en grande, de ver más allá. El ser humano quiere trascender, no quiere acabarse con su muerte, no. Algo más nos espera, y es la vida eterna. Y trabajar en las virtudes es trabajar en ti mismo, en edificar en ti la mejor persona que puedes ser. Dedícate a eso, y hazlo con todo orgullo. Vamos a ver. Voy a hacerte algunas preguntas, 7 preguntas, para ver si tú ya estás siendo laborioso. y te van a servir como líneas de acción si quieres vivir la laboriosidad. Primera pregunta. ¿Me levanto de la cama a la primera? ¿Soy puntual a rajatabla? Esa fue la primera pregunta. Puntualidad. La persona laboriosa es puntual y se levanta a la primera. Segunda pregunta. Que son tres en realidad. ¿Llevo una agenda definida? ¿Procuro hacer más en menos tiempo? ¿Siento que me rinde mi día? ¡Wow! En la primera nos cuestionábamos si somos puntuales. En la segunda nos cuestionamos, ¿llevo una agenda y me rinde el día? Tercera pregunta. ¿Mantengo habitualmente el orden en mis artículos de uso personal, en mi habitación, en mi escritorio, en mi despensa, etcétera? Orden. Tercer ítem es orden. ¿Mantengo orden en mis cosas? Porque eso te hace laborioso. Cuarta pregunta. ¿Soy de los que siguen la consigna obra comenzada, obra terminada? ¿Persevero hasta el final? Quinta. ¿Prefiero las escaleras al ascensor cuando tengo que ir al segundo o tercer piso? La persona laboriosa quiere estar haciendo ejercicio, quiere caminar, quiere estar vital. La persona perezosa, el menos esfuerzo. Sexta pregunta. ¿Soy detallista en el cumplimiento de mis deberes y responsabilidades? Séptima pregunta. ¿Le busco un sentido trascendente a todo lo que hago? ¿Qué estoy haciendo? ¿Por qué lo estoy haciendo? ¿Es por agradar a Dios? ¿Es por edificarme como la mejor persona que yo puedo ser? ¿Es por mi plan de vida? ¿Es por mi proyecto? ¿Es porque yo quiero ser mejor? Hoy has tenido una invitación a vencer uno de tus vicios. Si tu vicio es la pereza, ya sabes que solo se combate con laboriosidad. Y te di claves para ser laborioso. Puede ser que no sea tu vicio en lo personal, pero sí es el de un amigo tuyo, el de tu cónyuge o el de tus hijos. Y entonces hoy has aprendido que fortaleciendo la virtud de la laboriosidad vas a ayudar a ese hijo, a ese familiar, a ese ser querido o a ti mismo a vencer un vicio capital. Y mejor poner manos a la obra ya, ¿eh? Porque entre más nos van carcomiendo los vicios, más nos vamos hundiendo y más infelices vamos tejiendo nuestra vida. Y no se trata de eso, vamos a ser felices. Para lograrlo, para hacerlo, tenemos que basarnos en aquel principio aristotélico, el de la virtud. Es feliz el hombre virtuoso. Es feliz el hombre que busca ser la mejor versión de sí mismo. Se ama a sí mismo el que sabe que puede ser mejor y se empeña en serlo. Esta es la verdadera autoestima. No la de yo quiero ver por mí, pensar en mí, no la que te lleva a un egoísmo atroz, que no es verdadera autoestima, porque ese egoísmo te va a llevar a la soledad. La verdadera autoestima tiene que ver con el vencimiento de tus errores, defectos, digamos, oscuridades, vencerte para salir de la oscuridad a la luz. Y ahí viene la verdadera autoestima, cuando te sientes orgulloso de ti mismo, cuando realizaste algo en virtud, cuando te venciste y saliste. Ya no más pereza, jóvenes que me escuchan. No más perder tu tiempo, por amor de Dios, ahí desperdiciado en las chelas, en la cama, qué sé yo. De cara a Dios, dile, Señor, quiero vivir en tu voluntad y tú quieres de mí un hombre virtuoso. Y si tengo este vicio, lo voy a combatir con laboriosidad. Y a partir de hoy me propongo tener esa agenda y poner todos los medios necesarios para vivir en plenitud. Quiero construir en mí el mejor hombre que puedo ser, la mejor mujer que puedo ser. Voy a dejar de estar viendo en qué deben cambiar los demás para empezar a ver en qué voy a cambiar yo. Si hoy has descubierto que es la pereza tu vicio capital, también has descubierto que la única forma de vencerla, de erradicarla, de tronarla para siempre es practicando la virtud contraria. Laboriosidad. Diligencia. Pídele a Dios en oración, con todo tu corazón, que te ayude a ser esa persona que Él espera. Él te ha permitido vivir este vicio por tantos años. Bueno, no quiere que sigas ahí, quiere que lo venzas con la virtud contraria. Tú y yo podemos vencernos a nosotros mismos y no hacer lo que queremos, sino aquello para lo que fuimos diseñados, para ese éxito total, siendo coronados en la vida eterna en el cielo. Hasta muy pronto. Dios te bendice. Yo soy tu hermana en Cristo, Lupita Venegas. Hasta pronto.
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1: Son las 6 de la tarde.
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¿Qué tal? Los saluda Enrique García Ceballos en memoria y con la enseñanza del ingeniero Benjamín Sepúlveda Hernández en este su programa Luz de las Naciones. Están ustedes en sintonía de En Familia Radio y recuerden, es tiempo de vivir en familia. Para el tema del día de hoy, vamos a continuar hablando acerca de un estado espiritual que es muy peligroso. Es una situación que es peor incluso que estar alejados completamente de el camino de nuestro Señor. Y es la tibieza, en el que no somos ni fríos ni calientes. Hay dos formas de tibieza. Una es cuando caminamos del frío del corazón, del frío de nuestros sentimientos hacia Dios, hacia una conversión. Forzosamente, al irnos adentrando cada vez más en la relación con nuestro Señor, nuestro corazón va tomando calor. Y en ese proceso de haber y sentirnos fríos, vamos a pasar por la tibieza, rumbo al calor encendido, que es la conversión comprometida. Pero hay otra forma de tibieza, y esa es la que aborrece nuestro Señor. Y no es otra cosa que la situación de haber sido ya una persona, un alma que ha caminado espiritualmente hacia Dios, por algún motivo empieza a dejar de lado

ese caminar, el esfuerzo, lo deja y empieza a entregarse más al mundo que a Dios. Allí, invariablemente, el alma se va debilitando. Ya no hay ese ardor, ya no hay ese calor fundamental que lo unía estrechamente con nuestro Padre del Cielo, sino que se va enfriando. Y en ese proceso de irse enfriando, forzosamente tiene que pasar por la tibieza. La tibieza es cuando, sin dejar de creer en Dios, ya no lo seguimos. Incluso empezamos a hacer cosas que antes no hubiéramos hecho, con el peligro de ofender a nuestro Señor, pero ya sin las ganas de levantarnos de esas caídas. Y no necesitamos historias extraordinarias para saber lo peligroso que es el pecado. Y más peligroso cuando es consentido, y todavía más cuando es consentido y recurrente. Ya la propia Escritura nos avisa con suficiente claridad que el pecado es peligroso y hasta dónde podemos llegar con ese empeño en seguir pecando. Podemos llegar hasta la muerte total, hasta la muerte del alma en forma eterna. Entonces, el verdadero peligro está dentro de nuestro corazón. Cuando comenzamos a decirle deliberadamente que no a Dios Padre. Y a lo mejor aquí hay que detenernos un poco y preguntarnos si hay algún pecado por allí que por algún motivo ya no estemos intentando abandonar. No es preguntarnos si estamos cayendo o si hemos caído. La pregunta es si hay algo de lo cual no queramos levantarnos. Más fácil o más claro, ¿hay algo que sabes que ofende a Dios y que en el fondo has decidido conservar? Si existe, yo te recomendaría que no lo escondas detrás de alguna explicación o de alguna justificación. Llámalo por su nombre. Habla con Dios sobre esto. Interioriza un poco. Habla con nuestro Señor. Platícale a Jesús acerca de eso que por algún motivo has decidido conservar, convenciéndote, aunque seguramente sin mucho éxito, porque la conciencia también es muy difícil de roer, escondiéndote en alguna justificación. Si necesitas confesarte, confiésalo. Créanme, es el mejor exorcismo que existe, el sacramento de la reconciliación. Ahí el demonio se debilita porque estamos reconociendo, primero que nada, que estamos caídos. En segundo lugar, que hemos ofendido a Dios y que la ofensa es impagable por nosotros mismos. Estamos reconociendo que necesitamos de la misericordia de Dios para ser perdonados por los méritos de la sangre de nuestro Señor Jesucristo, por sus llagas, por su pasión, por su muerte, por su resurrección. Los méritos que hizo Dios para pagar la ofensa cometida a Dios. Solo Dios podría pagar el precio por el pecado cometido
contra Dios. Ningún hombre, ni todos los hombres juntos, ni todos los santos juntos, podrían pagar en forma absoluta, en forma válida, lo que se debe de pagar por la ofensa cometida al que es infinito, porque todas las criaturas son finitas. A nadie le alcanzaría para pagar ni una mísera gota de su sangre. A nadie nos alcanzaría, ni de lejos. Entonces estamos reconociendo que necesitamos totalmente de la misericordia de Dios para levantarnos y para lavar ese pecado. Por más grave que pienses que sea, o por más recurrente que haya sido, por más repetido que haya sido, al confesarlo y ser perdonados, el alivio es inmediato. Y hablo del alivio tanto corporal como espiritual. Hay un alivio tremendo moralmente, y eso repercute en el bienestar de tu cuerpo. Hay un alivio espiritual, porque has dejado de cargar un lastre terrible, que quieras o no, un día iba a ser tan pesado que no ibas a poder levantarte de allí. Estás reconociendo entonces que el Señor es tu Dios, y ahí el demonio ya no tiene cabida. Con todo ese reconocimiento, con toda esa manifestación de tu corazón de arrepentimiento sincero y el propósito de no ofender a Dios más, allí viene la gracia de la reconciliación y volvemos a tener la gracia de nuestro Padre, que si somos constantes en pedirle que nos sostenga y que nos mantenga levantados para no caer más, tenlo por seguro que lo va a realizar. Cuestión es de que se lo pidamos y seamos constantes. A lo mejor todavía te da un poco de vergüenza. A lo mejor de tantas veces ya te cansaste de comenzar otra vez. Pero mira, mientras sigas queriendo volver, mientras en el fondo de tu corazón todavía exista una chispita de conciencia en la que te agarres o te sostengas para darte cuenta que eso no es lo correcto, mientras todavía tengas esa pequeña dosis de conciencia, no estás derrotado. Habla con Jesús, pídele que te sostenga y que te envíe su Santo Espíritu para que con discernimiento puedas entender de dónde viene tu pecado para empezar con tu liberación yendo a la confesión. El secreto está en hablar con Jesús con humildad. Vamos a ir a una pausa para seguir hablando de este tema.

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1: Y continuamos en su programa Luz de las Naciones. Están ustedes en sintonía de En Familia Radio y recuerden, celebra la vida en familia. Y estamos hablando acerca de la tibieza del corazón. Esa tibieza que viene de haber estado ardientes, habiendo ya conocido a nuestro Padre del Cielo, y habiendo ya tenido un camino recorrido en nuestra espiritualidad. Y cuando dejamos por desinterés o nos damos el permiso de pues regresar a antiguas costumbres que teníamos, que ya habíamos dejado, o por nuevas situaciones que se presentan y nos cautivaron, hablo de situaciones mundanas, hablo tal vez de pecados, ya sea que ya los habíamos cometido y volvimos a ellos, o de otra naturaleza, diferentes que nos llamaron la atención, y por ese motivo nos empezamos a dejar de nuestro Señor, y nuestro corazón se va volviendo frío, pero de haber estado caliente hacia la frialdad, se va a pasar por la tibieza. Y en esa tibieza nos podemos ir paseando toda la vida, yendo y viniendo. Ese es el que en el Apocalipsis dice, lo vomitaré de mi boca, porque no eres frío ni caliente, ¿verdad? Así entonces, la tibieza significa una cosa abominable a nuestro Padre del Cielo, porque teniéndolo todo, nos decidimos por nada, y ni siquiera dejamos andar por allí a los demás. ¿Qué quiere decir? Que, como dice Jesús, el que no está conmigo está contra mí. El que no recoge conmigo desparrama. En otras palabras, no me estorbes, pues. Si tú no quieres caminar, quítate para que pasen otros. Pero vas a terminar en el lugar de perdición eterna, en el lugar del llanto y la desesperación, en donde están los ayes del dolor. ¡Ay de mí que lo supe y no seguí ese camino! ¡Ay de mí que pude haber hecho y no lo hice! ¡Ay de mí que me enteré de la buena nueva y la desperdicié! Pisoteé la palabra de Dios y sus invitaciones a cambiar y acercarme a Él. ¡Ay, ay, ay! Y por toda la eternidad, ¡ay! Los ayes del dolor que no terminan. Y el dolor que no termina con los ayes del dolor. Pues, por más veces que hayamos caído, si tenemos un gramo todavía de voluntad para hacer frente a nuestra conciencia, mientras todavía tengamos una chispita de ardor que guardamos por allí, no estamos perdidos. No nos ha derrotado nadie. Recuerden las palabras de nuestro Padre. Por rojo que sea tu pecado, si arrepentido te vuelves a mí, yo te dejaré blanco como la nieve. Y así nosotros, al acercarnos a la confesión, al sacramento de la reconciliación, tenemos la oportunidad de seguirnos levantando y aferrándonos a la oración, a la amistad con Jesucristo. Créanme que muy difícilmente, si es que somos constantes, vamos a caer de una manera por lo menos tan desastrosa como la veníamos haciendo. Claro, No se pierde sin dolor lo que con gusto se ha llevado. Puede ser que nos lleve algún tiempo, no digo semanas, tal vez meses, el deshacernos completamente de una pasión dominante, pero de que se puede, se puede. Estamos totalmente habilitados para ello y sobre todo contamos con la gracia de nuestro Padre del Cielo. El secreto es la oración, aferrarnos a Jesús, reconociendo nuestra nada, reconociendo que nosotros nada podemos hacer por nosotros mismos. La tragedia comienza realmente cuando ya no queremos regresar de ese nivel al que hemos caído. Por eso la tibieza puede terminar siendo algo muchísimo más serio de lo que parece. Aquí el corazón se va acostumbrando a posponer la conversión. Incluso se puede llegar a perder poco a poco el deseo que antes tuvimos de conversión. Y cuando nos empezamos a resistir conscientemente a Dios, ahí habría que preguntarnos, ¿qué sucede cuando una persona llega al punto de preferir su propio camino, aún sabiendo que ese camino lo aleja de Dios? Ese es el tema principal de la tibieza. ¿Hasta qué punto vamos a llegar haciendo por nuestra propia voluntad a un lado a nuestro Señor? Miren que el tibio aparenta todavía tener una conversión, es decir, probablemente no deje de ir a misa por lo menos los domingos, porque pues la familia acostumbra a ir a misa y pues no le es ajeno este hábito. Pero sin sentir realmente lo que es vivir la misa con el corazón abierto y los ojos del alma puesto a nuestro Señor. Solo va como un compromiso más. Probablemente hasta reza el rosario con la familia, pues porque es la costumbre. Pero sin el ardor de arrojarse en los brazos de nuestra Madre Santísima, la Dulcísima Virgen María, que cómo está ella esperando a que la saludemos con ese gran y hermosísimo rezo, con esa gran disposición del corazón, cuando le hablamos de cerca y ella nos escucha de cerca también, dándole alabanza a nuestro Señor y elogiándola a ella por los méritos que hizo ante nuestro Padre y cómo fue coronada como Madre del Cielo y Madre Nuestra. Sin ese ardor se acercan a rezar el rosario, incluso con tedio. Pero parece que ahí está. Pero en su corazón nada más hay tibieza. Y hay una cosa que hay que tener muy presentes. Dios no disfruta con la condenación de nadie. Al contrario, Dios nos hizo a cada uno y nos tenía en su mente desde toda la eternidad. Llegamos en el tiempo, pero Él ya nos había amado, había pronunciado nuestro nombre. Y solo está esperando en este brevísimo tiempo, que es lo que dura la vida, a que nosotros nos volvamos a Él con nuestra el ejercicio de nuestra voluntad, con nuestra voluntad intacta. Y Él solo está esperando a que le demos el abrazo y que aprovechemos que Él ya tiene los brazos extendidos hacia nosotros. Si alguna vez te imaginaste a Dios como alguien que está esperando que cometas un error para castigarte, hay que corregir esa imagen. Esa no es la imagen que nos muestra Jesucristo. Dios quiere nuestro bien. Dios quiere que vivas. que regreses cuando te has alejado. Dios quiere perdonarte cuando has pecado. No importa las veces que has caído. Importan las veces que te levantes. Importan las veces que te arrepientas. Y que con sinceridad desde el corazón le digas: Padre, no quiero ofenderte más. Ayúdame. Él quiere darte la gracia necesaria para cambiar. El problema es cuando una persona comienza a rechazar voluntariamente todo ese amor, que es un amor incondicional. Dios no nos pide nada para amarlo. Es más, no nos pide nada para amarnos. De nosotros está amarlo a Él también. Y Él está esperando ahí a un ladito tuyo y dentro de ti a que le digas sí, a que le abras la puerta. Vamos a ir a una pausa para seguir meditando en este tema.

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1: Y continuamos en su programa Luz de las Naciones. Estás en sintonía de Enfamilia Radio y recuerda, encuentra tu razón de ser en familia. Estamos hablando acerca de la tibieza espiritual. Y hablamos de que Dios no se goza con el error de los hombres, no se goza castigándonos. Él quiere nuestro bien, Él quiere nuestra vida. Que cuando caigamos, nos levantamos, pero tomándolo a Él de la mano. Su mano siempre está estirada hacia nosotros. Y muchas veces nosotros no la queremos ver, porque de que la podemos ver, la podemos ver. Podemos ver a Dios en los acontecimientos, en todo lo que sucede a nuestro alrededor y a nosotros mismos, allí podemos ver la voluntad de Dios. Como se van presentando los acontecimientos, es como Dios nos responde. ¿Y cuáles acontecimientos ha habido durante toda la historia con los que todavía convivimos y la humanidad entera estará unida a esos acontecimientos hasta el fin de los tiempos? Pues la revelación, la palabra de nuestro Señor. Allí nosotros sabemos quién es Dios. Allí nos damos cuenta qué es lo que le gusta, qué es lo que le disgusta, para que nosotros podamos discernir cuál es el bien, cuál es el mal y actuar en consecuencia. Claro que podemos saber en dónde está la mano de Dios. Cuando la Madre Iglesia nos ha dado la oportunidad de acercarnos al sacramento de la confesión, de la reconciliación, allí también vemos la mano de Dios. De ahí podemos agarrarnos, tomar la mano de Dios y levantarnos. Esa también es la mano de Dios. Hay que recordar cuando nuestro Señor le dijo a San Pedro: tú eres Pedro y sobre esta piedra edificaré mi iglesia. Y entre otras palabras le dijo: lo que ates en la tierra quedará atado en el cielo. Lo que desates en la tierra quedará desatado en el cielo. Es decir, si el sucesor de Pedro o los sucesores de sus discípulos, que son los sacerdotes, estoy hablando pues de sus discípulos directos, ¿verdad? Cuando estamos hablando de Pedro, estamos hablando del Papa. Cuando hablamos de sus apóstoles, de los 12 apóstoles, estamos hablando de todos los consagrados. Allí, ¿qué está atando nuestro Señor por gracia de Él? Cuando un sacerdote nos da la absolución, está atando nuevamente la gracia. Cuando un sacerdote nos absuelve de nuestros pecados, se está desatando la conexión que se tenía con las fuerzas del mal. Al haber perdonado y disuelto los pecados que nos ataban. Y lo que se ata nuevamente es la gracia santificante con nuestro Señor. La palabra de Dios es verdadera y se cumple. Y si Él dijo que se ataba y se desataba en el cielo lo que se ata y se desata en la tierra, créanlo, es real. Y allí está la mano de Dios. El problema, decíamos, cuando empezamos a rechazar voluntariamente todo ese amor que nuestro Señor nos prodiga. Y aquí estamos hablando de una situación en la que podemos caer en forma errónea. Por un lado, se puede pensar que Dios deja de buscar al pecador por tanto que ha pecado y tan poco que le interesa el levantarse, lo cual claramente es un error. Nuestro Padre del Cielo no va a dejar de llamar a nuestra puerta hasta el último segundo de nuestra existencia, hasta que hayamos cerrado los ojos para siempre, un segundo antes de que nuestra alma se separe del cuerpo, y todavía lo último que le queda a ese segundo va a estar llamándonos para nuestro arrepentimiento y volvernos hacia Él. Él no nos va a abandonar, Él va a seguir llamando a la puerta. Entonces es un error pensar que nuestro Señor ya no nos quiere ver o ya no quiere saber de nosotros por la cantidad de pecados y la cantidad de veces que los hemos cometido. Así no es. Nuestro Padre va a estar allí siempre, en busca de nosotros. Y el otro error, por el contrario, consiste en que como Dios no deja de buscar al pecador, entonces da igual cómo vivamos. Si al cabo el Señor va a estar allí para que en el momento en que yo diga, ay Señor, perdóname, ahí va a estar, entonces no me voy a preocupar porque en cualquier momento yo lo digo y ya quedé salvado. Es un error tan grande pensar de esta manera. Aunque en efecto, en el último momento, si nos arrepentimos, aspiramos a la salvación, es una afrenta muy grande la que le estamos haciendo a nuestro Señor al dejar para el último momento esa conversión, cuando tenemos la gracia en este instante actual. La afrenta consiste en que estamos tentando la misericordia de Dios. Estamos jugando con esa gracia. La estamos bailando de aquí para allá sin ningún respeto. Y esa es una falta muy grave. Ay de ti por la gracia que te presentaron y la dejaste ir. Cuando comparezcamos ante el tribunal de Cristo, nos daremos cuenta de la gravedad de ese tipo de faltas, de haber dejado pasar la gracia que se nos presentó. Sin embargo, no debemos ponernos en una situación de tristeza o de desesperación, sino tener en nuestro corazón la alegría de que tenemos un Padre bueno, que si reconocemos nosotros que hemos dejado pasar esas gracias y que hemos desperdiciado los dones que nos ha presentado, le pedimos perdón con el propósito de no ofenderlo más y de aprovechar todo lo que nos envíe. Él está presto a perdonarnos, a hacerse la vista gorda, haciendo como que no pasó nada. Así nos quiere nuestro Padre. Aunque claro, cuentas hemos de dar, pero con la salvedad de que arrepentidos y con el propósito de enmienda, la cosa cambia totalmente. Cuando en nuestro corazón hay con sinceridad el deseo de cambiar, de progresar, de unirse a nuestro Padre, Él se goza, como aquella parábola de las 99 ovejas. Regresó la oveja que estaba perdida, hagamos fiesta. Se encontró la moneda que estaba perdida, también festejemos. Esa es la alegría que debe haber en nuestro corazón. Que Dios perdona todo, siempre y cuando nosotros le pidamos el perdón con sinceridad desde el fondo de nuestro corazón. Porque Dios siempre nos va a llamar. La situación se complica cuando el hombre se resiste. Dios llama y el hombre escucha o cierra sus oídos. Dios ofrece su gracia y nosotros podemos aceptarla o rechazarla. Nuestro Padre del Cielo nos muestra el camino y nosotros podemos decidir seguir ese camino o tomar otro sendero. La libertad humana es real, es demasiado real, hermanos. La libertad humana es real y si no tenemos una conciencia educada, trabajada, meditada, nuestras decisiones pueden llevarnos al lugar de castigo. Por esa libertad que tenemos, nuestras decisiones tienen un peso verdadero y hay que ser muy cuidadosos cuando estamos a punto de tomar una decisión. Estoy hablando sobre todo cuando hay que decidir entre hacer o no hacer lo que está mal. Vamos a ir a una pausa para seguir hablando de este tema.

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1: Y continuamos en su programa Luz de las Naciones. Están ustedes en sintonía de En Familia Radio y recuerden, Jesús es la razón de nuestra alegría. Y estamos hablando dentro del tema de la tibieza espiritual, en que podemos caer en dos errores. Por un lado, pensar que por haber pecado tanto, por haber sido tan constantes en el pecado y con una cantidad grande de pecados, pues que Dios ya no nos va a creer. Ya cuando nos queramos acercar, ya no nos va a buscar. Ese es un tremendo error. Dios está allí, Dios es inmutable. Si Él dice que estará allí para nosotros siempre, allí va a estar. Por otro lado, si pensamos que como Él va a estar allí siempre, entonces podemos aplazar indefinidamente nuestra conversión total. Al cabo, en el momento en que yo quiera, le digo perdóname, me perdona y ya está. Ya estamos del otro lado. Sí, es decir, sí nos perdona, si arrepentidos nos volvemos a Él, aunque sea en el último milisegundo de nuestra vida, antes de que el alma se separe del cuerpo. Pero si conscientemente creemos que eso va a pasar y por ese motivo aplazamos nuestra conversión, entonces no. Ahí no, Dios no juega. Dios, a Dios se le respeta. Esto sería una gran afrenta, jugar con la gracia de nuestro Señor. Es algo muy serio. Es algo totalmente sacrílego pensar de esa manera. No va a suceder así. Ese es el tibio, el que cree que por medio de engaños, estratagemas, puede salirse con la suya. No va a ocurrir. A Dios nadie lo engaña y nadie se burla de Él. Qué importante es entender que nuestra libertad para elegir es real. Es real y tiene un peso enorme, verdadero. Todas nuestras decisiones tienen un peso y van a manejar la balanza hacia un lado o hacia el otro, hacia la salvación o hacia la perdición. Qué importante es meditar en ese peso que tienen nuestras decisiones y cómo no podemos, no debemos jugar con nuestra capacidad de elegir. Lo que voluntariamente elijamos nos va a llevar voluntariamente a nuestra salvación o a nuestra condenación. Miren lo que dice Mateo, capítulo 23, versículo 37. Jerusalén, Jerusalén, que matas a los profetas y apedreas a los que te son enviados. ¿Cuántas veces he querido reunir a tus hijos, como una gallina reúne a sus pollos bajo las alas, y no habéis querido? Palabra de Dios. En estas últimas palabras es en donde está lo doloroso. Y no habéis querido. Él que nos ama, como una mamá que reúne, una mamá gallina que reúne a sus pollitos abajo de sus alas para protegerlos. Y nosotros no queremos. Dios quiere. Y el hombre puede o no puede querer. Es su elección. Cristo nos llama. Y nosotros podemos abrirle la puerta o dejarla cerrada en un palmo de narices. Cristo nos ofrece su misericordia y nosotros con humildad podemos aceptarla o con necedad podemos rechazarla. Dios nos ha creado con libertad absoluta para elegir. Y Él toma muy en serio esa libertad. Por eso la conversión no puede reducirse a las emociones. Yo veo en algunas comunidades que a la gente se siente conmovida durante una predicación o una alabanza, y lloran y levantan las manos y bailan y aplauden. Hay emoción. Eso no es que esté mal, claro que no. Pero la conversión no es eso. Es una expresión, claro, una expresión. Hay que alabar a Dios con el cuerpo, sí, claro. Pero díganme, si no hay un cambio verdadero, puedes bailar y pararte de manos toda la noche si quieres, en el nombre de Dios. Pero eso, si no tienes una disposición del corazón a cambiar, no sirve de nada. Es más, ¿cómo alabarías más a nuestro Señor? Con un día completo, 24 horas, bailando, cantando, aplaudiendo y haciendo maromas y llorando y emocionándote mientras rezas. O con ese mismo cuerpo, rechazar un pecado de la carne. ¿O qué vale más? Todo un día y una semana de bailes, aplausos y lágrimas y brincos y alabaré, o un solo día de un ayuno silencioso. Todo tiene que ver con lo que hay adentro del corazón, con la intención con la que hagamos las cosas. No es que el bailar y el aplaudir esté mal, no digo eso, y se hace con el corazón, claro, pero lo importante, quiero decir que eso no es lo importante dentro de la conversión. Lo importante es volver la voluntad hacia Dios, rechazar el pecado, enmendar las faltas que tenemos, abandonar esos pecados consentidos, recurrentes. Esa es la conversión, eso es lo que realmente vale. Bailar y aplaudir, cualquiera lo puede hacer. El alejarse del pecado, terminar esa relación inconveniente, terminar con ese vicio que está destrozando la familia, eso no cualquiera lo hace. Es de valientes, no de danzantes. Esto es lo más difícil de aceptar. Puedes conocer la verdad y aún así rechazarla y hacer como que estás adentro, pero estás más afuera que nadie. Los demonios saben que Dios existe. La existencia de Dios no es el problema. El problema es la rebelión contra Él. Y al hacer nosotros los pecados que llevamos y no tener el propósito de dejarlos de hacer, ahí estamos rebelándonos contra Él. Esa es la verdadera situación que está terminando con la posibilidad de que las almas se salven. La carta de Santiago dice: ¿tú crees que hay un solo Dios? Haces bien. También los demonios lo creen y tiemblan. Esto nos debe ayudar a entender que la fe no consiste únicamente en aceptar algunas verdades con el intelecto. Podemos saber muchas cosas sobre Dios y vivir de espaldas a Él. El saber las cosas no es suficiente. Puedes saber mucho de temas religiosos. Puedes ir mucho a las celebraciones litúrgicas. Pero si en el corazón no tienes el propósito de alejarte de eso que te está haciendo daño espiritualmente, de nada te sirve, nada. Hay quienes conocen la Biblia y no la obedecen. ¿De qué les sirve? Puedes hablar de Cristo, y mantener deliberadamente aquello que sabes que Cristo te pide abandonar. Incluso acercarte a los sacramentos y al mismo tiempo mantener una decisión consciente de permanecer en un pecado grave sin intención de cambiar. Todo esto, hermanos, es lo que hay que meditar cuando hablamos de la tibieza, el estado más peligroso en el que puede estar nuestra alma. Hay que tener cuidado y meditar en estos temas. Estamos llegando al final de su programa Luz de las Naciones. Continúen en sintonía de En Familia Radio, en memoria y con la enseñanza de nuestro querido ingeniero Benjamín Sepúlveda Hernández, a quien pedimos que interceda por nosotros, nuestras familias y nuestras necesidades. Se despide de ustedes Enrique García Ceballos. Que tengan buena tarde y que Dios les bendiga.

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1: Son las 7 de la tarde.

0: Unidos en la comunión de los santos, en Familia Radio, queremos celebrar y ofrecer esta Santa Misa por las intenciones, y en las intenciones por los vivos, vamos a pedir por la comunidad del Cristo Negro de Esquipulas, por todas sus necesidades e intenciones, y también pedimos hoy por el eterno descanso de Cindy Moreno, que ha fallecido precisamente hoy. Nos preparamos para celebrar la Santa Eucaristía, la Cruz de Cristo, que nos reconcilia con Dios, la Cruz de Cristo, que sale al encuentro de nuestros sufrimientos, la Cruz de Cristo, que anuncia la victoria de la Pascua. Pidamos al Señor, humildemente, la conversión de nuestros corazones. Yo confieso ante Dios Todopoderoso y ante ustedes, hermanos, que he pecado mucho de pensamiento, palabra, obra y omisión, por mi gran culpa. Por eso ruego a Santa María, siempre Virgen, a los ángeles, a los santos y a ustedes, hermanos, que intercedan por mí ante Dios nuestro Señor. Dios Todopoderoso tenga misericordia de nosotros, perdone nuestros pecados y nos lleve a la vida eterna.
1: Amén.

Oremos. Señor Dios, que quisiste que tu unigénito sufriera la cruz para salvar al género humano, concédenos que quienes conocimos su misterio en la tierra, merezcamos alcanzar en el cielo el premio de su redención. Por nuestro Señor Jesucristo, tu Hijo, que vive y reina contigo en la unidad del Espíritu Santo y es Dios, por los

0: Del libro de los números. En aquellos días, el pueblo se impacientó y murmuró contra Dios y contra Moisés, diciendo: ¿Para qué nos sacaste de Egipto? ¿Para que muriéramos en el desierto? No tenemos pan ni agua, y estamos hastiados de esta miserable comida. Entonces envió Dios contra el pueblo serpientes venenosas que los mordían, y murieron muchos israelitas. El pueblo acudió a Moisés y le dijo: Hemos pecado al murmurar contra el Señor y contra ti. Ruega al Señor que aparte de nosotros las serpientes. Moisés rogó al Señor por el pueblo y el Señor le respondió: Haz una serpiente como esas y levántala en un palo. El que haya sido mordido por la serpiente, si mire la que tú hagas, vivirá. Moisés hizo una serpiente de bronce y le levantó un palo. Y si alguno era mordido y miraba la serpiente de bronce, quedabas curado. Palabra de Dios.
1: Vamos, Señor.

0: Lectura de la carta del apóstol San Pablo a los Filipenses. Cristo, siendo Dios, no consideró que debía aferrarse a las prerrogativas de su condición divina, sino que, por el contrario, se anonadó a sí mismo, tomando la condición de siervo, y se hizo semejante a los hombres. Así, hecho uno de ellos, se humilló a sí mismo y, por obediencia, aceptó incluso la muerte y una muerte de cruz. Por eso, Dios lo exaltó sobre todas las cosas y le otorgó el nombre que está sobre todo nombre, para que al nombre de Jesús todos doblen la rodilla en el cielo, en la tierra y en los abismos, y todos reconozcan públicamente que Jesucristo es el Señor, para gloria de Dios Padre. Palabra de Dios.
1: Te alabamos, Señor.

0: del Santo Evangelio según San Juan.
1: Gloria a ti, Señor.
0: En aquel tiempo Jesús dijo a Nicodemo: Nadie ha subido al cielo sino el Hijo del Hombre, que bajó del cielo y está en el cielo. Así como Moisés levantó la serpiente en el desierto, así tiene que ser levantado el Hijo del Hombre, para que todo el que crea en él tenga vida eterna. Porque tanto amó Dios al mundo que le entregó a su Hijo único, para que todo el que crea en él no perezca, sino que tenga vida eterna. Porque Dios no envió a su Hijo para condenar al mundo, sino para que el mundo se salvara por él. Palabra del Señor.
1: Gloria a ti, Señor Jesús.

Querido diácono Marvin, la comunidad del Cristo Negro de Esquipulas, queridos hermanos, hermanas que están aquí, los que nos escuchan en Familia Radio, hoy la Iglesia celebra la fiesta de la Exaltación de la Santa Cruz. A primera vista parece o puede parecernos extraño que los cristianos exaltemos una cruz. En tiempos de Jesús, la cruz era un instrumento de tortura, de humillación, un instrumento de muerte. Nadie llevaba una cruz como adorno ni la colgaba con honor en su casa. Sin embargo, desde que el Hijo de Dios murió en ella, la cruz dejó de ser solamente un signo de sufrimiento y se convirtió en el signo supremo del amor de Dios. San Juan dice, cuando va a introducir la última cena, que Cristo, habiendo amado a los suyos, los amó hasta el fin. Y ese fin fue precisamente la muerte y muerte en cruz. En este día nuestra mirada se dirige a esta cruz que está bajo el nombre del Santo Cristo de Esquipulas, tan querido por los pueblos de Centroamérica y venerada especialmente por el pueblo guatemalteco. Muchas familias conservan en sus imágenes en los hogares, llevan una medalla, encienden una vela o le confían sus enfermedades, preocupaciones, le entregan sus esperanzas. Ante el Cristo de Esquipulas no contemplamos simplemente una hermosa imagen religiosa. Contemplamos al Señor que entregó su vida por cada uno de nosotros. San Pablo dice, y lo podemos decir todos los bautizados, Cristo me amó y se entregó por mí. A veces cuando confieso me da pena, la gente dice, Padre, no soy digno. Y yo pienso, si supieran, yo tampoco soy digno. Pero Cristo me amó y se entregó por mí, ¿qué más dignidad necesito? La primera lectura nos presenta al pueblo de Israel atravesando el desierto. El camino se vuelve largo y difícil y el pueblo pierde la paciencia, como nosotros. ¿O tengo que explicar esto? La paciencia. Comienza el pueblo a murmurar contra Dios y contra Moisés. En ese contexto aparecen serpientes venenosas y muchos israelitas mueren. Cuando el pueblo reconoce su pecado, Dios manda a Moisés fabricar una serpiente de bronce y colocarla sobre un asta. Quien mira con fe esa asta se cura. Durante siglos, los peregrinos han llegado a Esquipulas después de recorrer caminos largos y difíciles. Antiguamente adornaban sus sombreros con flores, frutas y ramas recogidas al acercarse al santuario. Era su manera sencilla de decir, Señor, gracias porque me acompañaste durante el camino. También nosotros llegamos hoy ante el Santo Cristo con el cansancio de nuestra vida. Pero levantamos la mirada y reconocemos que Él ha caminado con nosotros. En este párrafo junté tres generaciones, el pueblo de Israel en el desierto, la historia de los peregrinos en Esquipulas y nuestra propia historia, porque estamos delante de la cruz que nos salva y la que tiene que guiar siempre el camino de nuestra vida. El peregrino llega cansado si peregrinó bien, pero no llega solo. Cada paso de su camino lleva consigo una súplica, una promesa, una acción de gracias o el nombre de alguna persona querida. Del mismo modo, el pueblo de Israel tuvo que aprender que aún en medio del desierto, Dios no los había abandonado. El Señor continuaba caminando con su pueblo y le mostraba nuevamente el camino de la vida. No era la serpiente de bronce la que salvaba por un poder mágico. La curación procedía de Dios. Mirarla significaba reconocer el pecado, obedecer la palabra de Dios
y volver a confiar en el Señor, no en lo que nosotros esperamos, intuimos o deseamos. Jesús retoma esta imagen en su conversación con Nicodemo. Así como Moisés levantó la serpiente en el desierto, así tiene que ser levantado el Hijo del Hombre para que todo el que crea en él tenga vida eterna. Cristo será levantado sobre la cruz. Allí quedará expuesto ante la mirada de todos, rechazado, herido, aparentemente vencido. Pero precisamente allí, en la cruz, realizará nuestra salvación. Lo que parecía derrota se convertirá en victoria. El instrumento de muerte se transformará en el árbol de la vida. San Agustín explicaba que la serpiente levantada representaba la muerte de Cristo, porque la muerte entró en el mundo por la serpiente, pero Cristo asumió nuestra condición mortal sin asumir el pecado. En la cruz muere la muerte y es vencido el veneno de la antigua serpiente. La medicina aparece bajo la figura de aquello mismo que había causado la herida. También nosotros, hermanos, conocemos el veneno de muchas serpientes. Está el veneno del pecado, que promete felicidad y termina dejando tristeza o cosas rotas, también el corazón. Está el veneno del resentimiento, no quiero repetir la homilía de ayer, los que vinieron, y agradezco su paciencia. Está el veneno del resentimiento que nos hace revivir una y otra vez las heridas recibidas. Está el veneno de la división dentro de una familia, de la violencia, de las adicciones, de la infidelidad, de la desesperanza, el veneno del miedo. A veces llevamos ese veneno dentro del corazón durante muchos años. ¿Qué nos pide hoy Dios? Que levantemos la mirada. Cuando el pueblo miraba solamente el desierto, veía cansancio, peligro y muerte. Cuando miraba el signo levantado por Moisés, recordaba que Dios no lo había abandonado. También nosotros podemos quedar encerrados en nuestros problemas y pensar que no existe salida. Pero hoy la Iglesia levanta de nosotros la cruz y nos dice: mira a Cristo, no estás solo, no estás sola. Dios ha entrado en tu sufrimiento. La segunda lectura nos ayuda a comprender quién es el crucificado. San Pablo dice que Jesucristo, siendo de condición divina, no se aferró a su igualdad con Dios, sino que se despojó de sí mismo. Skenos es autos, se anonadó a sí mismo, tomó la condición de servidor y se humilló, haciéndose obediente hasta la muerte y hasta una muerte de cruz. La cruz nos revela la humildad de Dios. Nosotros muchas veces queremos subir, imponernos, ser reconocidos, tener siempre la última palabra. Cristo, en cambio, desciende, se hace servidor, nos salva desde lejos, ni utiliza el poder para evitar su propio sufrimiento. Se acerca a nosotros, carga nuestros pecados y entra incluso en nuestra muerte, a ese lugar al que vamos solos. Cuando nos estamos muriendo, aunque nos tengan de la manito, a la muerte vamos solos. Pero no estamos solos, porque Cristo pasó primero por ahí. Y en la muerte, si la vivemos con fe, nos encontramos precisamente con la plenitud de la entrega de Cristo, que no termina el Viernes Santo en la cruz, sino que termina el domingo en la resurrección. Pero el descenso de Cristo
Como acabo de decir, no termina en el sepulcro. San Pablo continúa. Por eso Dios lo exaltó y le concedió el nombre que está sobre todo nombre. La exaltación de la cruz anuncia inseparablemente la resurrección. Adoramos al crucificado porque sabemos que vive. La cruz no es el monumento de un derrotado, sino el trono del Rey que venció entregándose por amor. San León Magno lo expresó admirablemente. La cruz de Cristo es fuente de todas las bendiciones y causa de todas las gracias. En ella, continúa enseñando el Santo Pontífice, los creyentes encuentran fuerza en la debilidad, gloria en la humillación cuando es de verdad y vida en la muerte. El Evangelio nos conduce finalmente al corazón del misterio. Tanto amó Dios al mundo que entregó a su Hijo único para que todo el que crea en Él no perezca, sino que tenga vida eterna. La explicación última de la cruz no es la crueldad de los hombres, sino el amor de Dios. Cristo no fue enviado para condenar al mundo, sino para que el mundo se salve por él. Cuando miramos al Santo Cristo de Esquipulas, recordemos esta verdad. Dios no está buscando nuestra condenación, nos está ofreciendo la salvación. Sus brazos están extendidos para recibir al pecador, sostener al cansado, consolar al que llora y abrazar a quien regresa después de haberse alejado. Tal vez hoy alguna familia que esté aquí o que esté escuchando en Familia Radio esté atravesando su propio desierto, haciendo su propia peregrinación. Puede haber una enfermedad, una preocupación por los hijos, una crisis matrimonial, falta de trabajo, soledad o una herida que parece imposible de sanar. La cruz no ofrece una respuesta fácil, ni promete que el sufrimiento desaparecerá inmediatamente. Nos ofrece algo más profundo, la certeza de que Dios está con nosotros y puede transformar incluso eso que para nosotros parece perdido o sin salida. Llevar la cruz con Cristo no significa resignarse pasivamente al mal, significa no permitir que el dolor nos separe de Dios ni destruya nuestra capacidad de amar. Significa unir nuestras heridas a las de Jesús y pedirle que haga nacer de ellas una vida nueva. Ante el Santo Cristo de Esquipulas, presentemos hoy nuestras familias. Pidámosle que sane las divisiones, que fortalezca a los enfermos, libere a quienes están esclavizados por alguna adicción y devuelva la esperanza a quienes se sienten vencidos. Miremos sus brazos abiertos y escuchemos en silencio. Dios no envió a su Hijo para condenarte, sino para salvarte. Y que la Santísima Virgen María, que permaneció fiel junto a la cruz y recibió en sus brazos el cuerpo de su Hijo, nos enseñe a mirar al crucificado con fe, a permanecer firmes en las pruebas y a esperar siempre la victoria de la resurrección. Amén.

0: Queridos hermanos, presentemos con fe y esperanza al Señor nuestras intenciones y necesidades.
1: Por la Iglesia, para que su mensaje de luz y esperanza llegue a todos los hombres, especialmente a los más necesitados de conocer el perdón y amor de Dios, roguemos al Señor.
2: Te rogamos, óyenos.
1: Por el Papa León, nuestros obispos Juan Patricio, y Eduardo, y todos los sacerdotes, diáconos, religiosos y religiosas de nuestra comunidad, para que continúen promoviendo la paz y los valores de nuestra fe, roguemos al Señor.
2: Te rogamos, óyenos.
1: Para que el Señor conceda a nuestra diócesis la alegría del don de las vocaciones, al ministerio sacerdotal y a la vida consagrada, roguemos al Señor.
2: Te rogamos, óyenos.
1: Por todas las intenciones de los aquí presentes que aún no se han verbalizado, roguemos al Señor.
2: Te rogamos, óyenos.
1: Por todas las intenciones de los donadores, voluntarios y radio escuchas de Familia Radio, para que su generosidad sea bendecida y sus intenciones reciban el favor de nuestro Dios, roguemos al Señor.
2: Te rogamos, óyenos.
1: También por todos aquellos que se han adelantado y han fallecido, amados nuestros, familia nuestra, aquellos quienes han pedido oración por nosotros y también por las almas del purgatorio, roguemos al Señor.
2: Te rogamos, óyenos.
1: Y por las intenciones de esta Santa Misa, que es por la comunidad de el Cristo Negro de Esquipulas, y por el sensible fallecimiento de Cindy Moreno, roguemos al Señor.
2: Te rogamos, óyenos.
0: Escucha benignamente nuestras súplicas y concédenos lo que te pedimos con humildad por Jesucristo nuestro Señor.
3: Amén.

0: Recen, hermanos, para que este sacrificio mío y de ustedes sea agradable a Dios Padre Todopoderoso.
1: El Señor recibe de tus manos este sacrificio, la alabanza y gloria de su nombre, para nuestro bien y de toda su santa iglesia.
0: Te rogamos, Señor, que este sacrificio, que en el altar de la cruz borró el pecado del mundo entero, nos purifique de todas nuestras ofensas, por Jesucristo nuestro Señor.
2: Amén.
0: Señor esté con ustedes.
1: Y con su espíritu.
0: Levantemos el corazón.
1: Lo tenemos levantado.
0: Demos gracias al Señor nuestro Dios.
1: Es justo.
0: En verdad es justo y necesario, es nuestro deber y salvación darte gracias siempre y en todo lugar, Señor Padre Santo, Dios Todopoderoso y Eterno, porque has puesto la salvación del género humano en el árbol de la cruz, para que de donde tuvo origen en la muerte, de allí resurgiera la vida, y el que en un árbol venció, fuera en un árbol vencido por Cristo Señor nuestro. Por él celebran tu majestad los ángeles, te adoran las dominaciones, se estremecen las potestades, te celebran unidos en la alegría los cielos, las virtudes celestiales y los bienaventurados serafines. Permítenos asociarnos a sus voces, cantando humildemente tu alabanza.

0: Santo eres en verdad, Padre, y con razón te alaban todas tus criaturas, ya que por Jesucristo, tu Hijo, Señor nuestro, con la fuerza del Espíritu Santo, das vida y santificas todo, y congregas a tu pueblo sin cesar para que ofrezca en tu honor un sacrificio sin mancha desde donde sale el sol hasta el ocaso. Por eso, Padre, te suplicamos que santifiques por el mismo Espíritu estos dones que hemos separado para ti, de manera que se conviertan en el cuerpo y la sangre de Jesucristo, Hijo tuyo y Señor nuestro, que nos mandó celebrar estos misterios. Porque él mismo, la noche en que iba a ser entregado, tomó pan, dándote gracias, lo partió y lo dio a sus discípulos, diciendo: tomen y coman todos de él, porque esto es mi cuerpo que será entregado por ustedes.
1: Señor mío.

0: Del mismo modo, acabada la cena, tomó el cáliz, dando gracias, te bendijo y lo pasó a sus discípulos, diciendo: tomen y beban todos de él, porque este es el cáliz de mi sangre, sangre de la alianza nueva y eterna, que será derramada por ustedes y por muchos para el perdón de los pecados. Hagan esto en conmemoración mía.
1: Señor mío y Dios mío.

Así pues, Padre, al celebrar ahora el memorial de la pasión salvadora de tu Hijo, de su admirable resurrección y ascensión al cielo, mientras esperamos su venida gloriosa, te ofrecemos en esta acción de gracias el sacrificio vivo y santo. Dirige tu mirada sobre la ofrenda de tu Iglesia y reconoce en ella la víctima por cuya inmolación quisiste devolvernos tu amistad, para que, fortalecidos con el cuerpo y la sangre de tu Hijo y llenos de su Espíritu Santo, formemos en Cristo un solo cuerpo y un solo espíritu. Que Él nos transforme en ofrenda permanente para que gocemos de tu heredad junto con tus elegidos, con María, la Virgen Madre de Dios, su esposo San José, los apóstoles y los mártires, San Juan Pablo II y todos los santos, por cuya intercesión confiamos obtener siempre tu ayuda. Te pedimos, Padre, que esta víctima de reconciliación traiga la paz y la salvación al mundo entero. Confirma en la fe y en la caridad a tu Iglesia peregrina en la tierra, a tu servidor, el Papa León, a nuestro obispo Juan Patricio, a sus obispos auxiliares Eduardo y Pedro, al orden episcopal, a los presbíteros y diáconos y a todo el pueblo redimido por ti. Atiende los deseos y súplicas de esta familia que has congregado en tu presencia. Reúne en torno a ti, Padre misericordioso, a todos tus hijos dispersos por el mundo. Recuerda a tu hija Cindy Moreno, a quien llamaste hoy de este mundo a tu presencia. Concédele que, así como ha compartido ya la muerte de Jesucristo, comparta también con él la gloria de la resurrección, cuando Cristo haga resurgir de la tierra a los muertos y transforme nuestro cuerpo frágil en cuerpo glorioso como el suyo. Y a todos nuestros hermanos difuntos y a cuantos murieron en tu amistad, recíbelos en tu reino, donde esperamos gozar todos juntos de la plenitud eterna de tu gloria. Allí enjugarás las lágrimas de nuestros ojos, porque al contemplarte como tú eres, Dios nuestro, seremos para siempre semejantes a ti y cantaremos eternamente tus alabanzas por Cristo, Señor nuestro, por quien concedes al mundo todos los bienes. Por Cristo, con Él y en Él, a ti, Dios Padre omnipotente,

0: Líbranos de todos los males, Señor, y concédenos la paz en nuestros días, para que, ayudados por tu misericordia, vivamos siempre libres de pecado y protegidos de toda perturbación, mientras esperamos la gloriosa vuelta de nuestro Salvador Jesucristo.
1: Tuyo es el reino, tuyo es el poder, tuyo es la gloria por siempre, Señor.
0: Señor Jesucristo, que dijiste a tus apóstoles: la paz les dejo, mi paz les doy, no tengas en cuenta nuestros pecados, sino la fe de tu iglesia, y conforme a tu palabra concédele la paz y la unidad, tú que vives y reinas por los siglos de los siglos.
1: Amén.
0: La paz del Señor esté siempre con ustedes.
2: Y con su espíritu.
3: Dense fraternalmente la paz.
0: E comistio consecratio corporis sanguinis Domini nostri Jesu Christi, via tapis pientibus nobis, invitan et aeternam. Amen. Domini Jesu Christi, fili Dei, qui voluntas

0: Este es Jesús, el Cordero de Dios, que quita el pecado del mundo y nos da la paz. Dichosos los invitados a la mesa del Señor.
1: Señor, no soy digno de que entres en mi casa, pero una palabra tuya bastará para sanarme.
2: Corpus Domini nostri, Jesucristo, que te invita a eterna.

0: comunión espiritual.
1: El cuerpo de Cristo,
0: Jesús mío, que estás real y verdaderamente en el cielo y en el santísimo sacramento del altar. Te amo sobre todas las cosas y deseo vivamente recibirte dentro de mi alma. Pero no pudiendo hacerlo ahora sacramentalmente, ven al menos espiritualmente a mi corazón. Y como si ya te hubiese recibido, te abrazo y me uno del todo a ti. Señor, no permitas que jamás me aparte de ti.

0: Oremos, Señor nuestro Jesucristo, fortalecidos con este alimento santo, te pedimos que conduzcas a la gloria de tu resurrección a quienes redimiste por el madero vivificante de la cruz, tú que vives y reinas por los siglos de los siglos.
1: Amén.
0: Vamos a hacer nuestra oración por las vocaciones. Oh Jesús, pastor eterno de las almas, dígnate mirar con ojos de misericordia a esta porción de tu grey amada. Señor, necesitamos mayor número de sacerdotes. Multiplica las vocaciones y santifica más y más a nuestros sacerdotes y hermanos en la vida consagrada. Te lo pedimos por la Inmaculada Virgen María de Guadalupe, tu dulce y santa madre. Oh Jesús, danos muchos y santos sacerdotes, religiosas y religiosos, y todas las vocaciones que la Iglesia necesita, según tu corazón. Amén.
2: Quisiera tomar esta oportunidad para agradecerle a Monseñor Alejandro, que viene a celebrar esta exaltación de la Santa Cruz en una fecha muy especial para nosotros en la comunidad del Cristo Negro de Esquipulas. Hace ya varios años, ya se acercan los 14 años, creo yo, ya van a ser 15 para En Familia en Radio. Va a estar de quinceañera, ¿verdad? Vamos a festejar mutuamente porque se volvió un hogar para esta sagrada imagen, esta venerada imagen, ¿verdad? Que se conoce por todo el mundo. Y estamos muy agradecidos por tener un hogar, ¿verdad? Anduvo por aquí y por allá porque nos pidieron nuestros señores obispos que fuera peregrino primero para que lo conocieran bien en la diócesis. Y fue justo y necesario, ¿verdad? Estuvo guardadito un tiempo en la sacristía de San Simón y San Judas, en la catedral. Y nos dolía ver esa imagen, ¿verdad? Que se merecía estar en un altar. Pero el tiempo de Dios es buen tiempo y es perfecto. Y entonces, aquí, le damos gracias al Señor por ello. Y pues a ustedes que nos acompañan siempre, a todos aquellos que han apoyado siempre desde las comunidades de Semilla Maya, de comunidad de que está en... sí, está también en Reina de la Paz, Hijos de María. Y pues aquí en la comunidad de San Pablo, estoy muy agradecido, como ha sido el asesor espiritual ad honorem, por decirlo así, desde que vino la imagen, y yo no puedo expresar mi alegría de verlos y siempre estar siempre unidos en la cruz. No hay resurrección, como decía el Padre, si no hay cruz, y no hay cruz sin resurrección. Así que muy bendecidos, gracias nuevamente, gracias Arturo y En Familia Radio, gracias a las comunidades, gracias a ustedes, a nuestros radio escuchas también, que siempre nos están apoyando. Y quisiera enviar un saludo muy lejano hasta la Argentina, a la señora madre de Monseñor Alejandro, que debe estar escuchando.
0: No sé hoy, pero ayer estaba poniendo a cada rato manitos, sí, y corazones.
2: Entonces esperemos también, ¿verdad?, que le agarra la porra desde allá. Así que muchas gracias, Monseñor, por gracias. Eso.
0: El Señor esté con ustedes.
1: Y con tu espíritu.
0: La bendición de Dios Todopoderoso, Padre, Hijo, Espíritu Santo, descienda sobre ustedes y los acompañe siempre.
1: Amén.
2: Glorificando a Dios.

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1: Septiembre, mes de la Biblia. Hoy contemplamos San Mateo 5:3. Felices los que tienen el espíritu del pobre, porque de ellos es el reino de los cielos.

0: Padre, y del Hijo, y del Espíritu Santo.
1: Amén.
0: Creo en Dios,
1: Padre Todopoderoso, Creador del cielo y de la tierra. Creo en Jesucristo, su único Hijo, Señor nuestro, que fue concebido por obra y gracia del Espíritu Santo. Nació de Santa María Virgen, padeció bajo el poder de Poncio Pilato. Fue crucificado, muerto y sepultado, descendió a los infiernos. Al tercer día resucitó de entre los muertos, subió a los cielos y está sentado a la derecha de Dios Padre. Desde ahí ha de venir a juzgar a vivos y muertos. Creo en el Espíritu Santo, la Santa Iglesia Católica, la comunión de los santos, el perdón de los pecados, la resurrección de la carne y la vida eterna. Amén.
0: Padre nuestro que estás en el cielo, santificado sea tu nombre. Venga tu reino, hágase tu voluntad en la tierra como en el cielo.
1: Dale.

0: del mal. Amén.
1: Dios te salve, María, llena eres de gracia. El Señor es contigo. Bendita eres entre todas las mujeres, y bendito es el fruto de tu vientre, Jesús.
0: Santa María, Madre de Dios, ruega por nosotros pecadores, ahora y en la hora de nuestra muerte. Amén.
1: Gloria al Padre, al Hijo y al Espíritu Santo.
0: Como era en un principio, ahora y siempre, por los siglos de los siglos. Amén.
1: Misterios gozosos. Primer misterio. La encarnación del Hijo de Dios en las purísimas entrañas de la Santísima Virgen María. Sobre el Evangelio de San Lucas, capítulo 1, versículo 28, meditamos. El ángel entró en el lugar donde ella estaba y le dijo: Salve, llena de gracia, el Señor es contigo.
2: Padre nuestro,
0: que estás en el cielo, santificado sea tu nombre. Venga tu reino, hágase tu voluntad en la tierra como en el cielo.
1: Danos hoy nuestro pan de cada día. Perdona nuestras ofensas, como también nosotros perdonamos a los que nos ofenden. No nos dejes caer en tentación y líbranos del mal. Amén.
0: Dios te salve María, llena eres de gracia, el Señor es contigo. Bendita eres entre todas las mujeres y bendito es el fruto de tu vientre Jesús.
1: Santa María, Madre de Dios, ruega por nosotros pecadores, ahora y en la hora de nuestra muerte. Amén.
0: Dios te salve María, llena eres de gracia, el Señor es contigo. Bendita eres entre todas las mujeres, y bendito es el fruto de tu vientre, Jesús.
1: Santa María, Madre de Dios, ruega por nosotros, pecadores, ahora y en la hora de nuestra muerte. Amén.
0: Dios te salve María, llena eres de gracia, el Señor es contigo. Bendita

0: Jesús.
1: Santa María, Madre de Dios, ruega por nosotros, pecadores, ahora y en la hora de nuestra muerte. Amén.
0: Dios te salve María, llena eres de gracia, el Señor es contigo, bendita eres entre todas las mujeres, y bendito es el fruto de tu vientre Jesús.
1: Santa María, Madre de Dios, ruega por nosotros pecadores, ahora y en la hora de nuestra muerte. Amén.
0: Dios te salve María, llena eres de gracia, el Señor es contigo. Bendita eres entre todas las mujeres, y bendito es el fruto de tu vientre, Jesús.
1: Santa María, Madre de Dios, ruega por nosotros, pecadores, ahora y en la hora de nuestra muerte. Amén.
0: Dios te salve, María, llena eres de gracia, el Señor es contigo. Bendita eres entre todas las mujeres, y bendito es el fruto de tu vientre, Jesús.
1: Santa María, Madre de Dios, ruega por nosotros pecadores, ahora y en la hora de nuestra muerte. Amén.
0: Dios te salve María, llena eres de gracia, el Señor es contigo. Bendita eres entre todas las mujeres, y bendito es el fruto de tu vientre Jesús.
1: Santa María, Madre de Dios, ruega por nosotros pecadores, ahora y en la hora de nuestra muerte. Amén.
0: Dios

0: vientre, Jesús.
1: Santa María, Madre de Dios, ruega por nosotros, pecadores, ahora y en la hora de nuestra muerte. Amén.
0: Dios te salve, María, llena eres de gracia, el Señor es contigo. Bendita eres entre todas las mujeres, y bendito es el fruto de tu vientre, Jesús.
1: Santa María, Madre de Dios, ruega por nosotros, pecadores, ahora y en la hora de nuestra muerte. Amén.
0: Dios te salve, María, llena eres de gracia, el Señor es contigo. Bendita eres entre todas las mujeres, y bendito es el fruto de tu vientre, Jesús.
1: Gloria, Santa María, Madre de Dios, ruega por nosotros, pecadores, ahora y en la hora de nuestra muerte. Amén.
0: Gloria al Padre, al Hijo y al Espíritu Santo, como era en el principio, ahora y siempre, por los siglos de los siglos. Amén.
1: Oh Jesús mío,
0: perdón.

0: Amén.
1: Segundo misterio. La visitación de la Virgen María a su prima Santa Isabel. Sobre el Evangelio de San Lucas, capítulo primero, versículo 41 al 42, meditamos. Cuando Isabel oyó el saludo de María, el infante saltó en su seno y ella dijo a grandes voces: «Bendita tú entre las mujeres y bendito el fruto de tu vientre».
2: Padre nuestro,
3: que estás en el cielo, santificado sea tu nombre. Venga tu reino, hágase tu voluntad en la tierra como en el cielo.
2: Danos hoy nuestro pan de cada día. Perdona nuestras ofensas, como también nosotros perdonamos a los que nos ofenden. No nos dejes caer en tentación y líbranos del mal. Amén.
3: Dios te salve María, llena eres de gracia, el Señor es contigo. Bendita eres entre todas las mujeres y bendito es el fruto de tu vientre Jesús.
2: Santa María, Madre de Dios, ruega por nosotros pecadores, ahora y en la hora de nuestra muerte. Amén.
3: Dios te salve María, llena eres de gracia, el Señor es contigo. Bendita eres entre todas las mujeres, y bendito es el fruto de tu vientre Jesús.
2: Santa María, Madre de Dios, ruega por nosotros pecadores, ahora y en la hora de nuestra muerte. Amén.
3: Dios te salve María, llena eres de gracia, el Señor es contigo, bendita eres entre todas las mujeres, y bendito es el fruto de tu vientre, Jesús.
2: Santa María, Madre de Dios, ruega por nosotros, pecadores, ahora y en la hora de nuestra muerte. Amén.
3: Dios te salve María, llena eres de gracia, el Señor es contigo, bendita eres entre todas las mujeres, y bendito es el fruto de tu vientre, Jesús.
2: Santa María, Madre de Dios, ruega por nosotros, pecadores, ahora y en la hora de nuestra muerte. Amén.
3: Dios te salve María, llena eres de gracia, el Señor es contigo, bendita eres entre todas las mujeres, y bendito es el fruto de tu vientre, Jesús.
2: Santa María, Madre de Dios, ruega por nosotros, pecadores, ahora y en la hora de nuestra muerte. Amén.
3: Dios te salve María, llena eres de gracia, el Señor es contigo, bendita eres entre todas las mujeres, y bendito es el fruto de tu vientre, Jesús.
2: Santa María, Madre de Dios, ruega por nosotros, pecadores, ahora y en la hora de nuestra muerte. Amén.
3: Dios te salve María, llena eres de gracia, el Señor es contigo, bendita eres entre todas las mujeres, y bendito es el fruto de tu vientre Jesús.
2: Santa María, Madre de Dios, ruega por nosotros pecadores, ahora y en la hora de nuestra muerte. Amén.

0: vientre, Jesús.
1: Santa María, Madre de Dios, ruega por nosotros, pecadores, ahora y en la hora de nuestra muerte. Amén.
0: Dios.

0: En Jesús.
1: Santa María, Madre de Dios, ruega por nosotros pecadores, ahora y en la hora de nuestra muerte. Amén.
2: Dios te salve María, llena eres de gracia, el Señor es contigo, bendita eres entre todas las mujeres, y bendito es el fruto de tu vientre Jesús.
1: Gloria, Santa María, Madre de Dios, ruega por nosotros, pecadores, ahora y en la hora de nuestra muerte. Amén.
2: Gloria al Padre, al Hijo y al Espíritu Santo, como era en el principio, ahora y siempre, por los siglos de los siglos. Amén.
1: Oh Jesús mío,
2: perdón.

0: misericordia. Amén.
1: Tercer misterio. El nacimiento de Jesús en el portal de Belén sobre el Evangelio de San Lucas, capítulo 2, versículo 7, meditamos. Y dio a luz a su hijo primogénito, lo envolvió en pañales y lo reclinó en un pesebre, porque no había sitio para ellos en la posada. Padre nuestro que estás en el cielo, santificado sea tu nombre. Venga tu reino, hágase tu voluntad en la tierra como en el cielo.
0: Danos hoy nuestro pan de cada día, perdona nuestras ofensas, como también nosotros perdonamos a los que nos ofenden. No nos dejes caer en tentación y líbranos del mal. Amén.
1: Dios te salve María, llena eres de gracia, el Señor es contigo, bendita eres entre todas las mujeres, y bendito es el fruto de tu vientre, Jesús.
0: Santa María, Madre de Dios, ruega por nosotros pecadores, ahora y en la hora de nuestra muerte. Amén.
1: Dios te salve, María, llena eres de gracia, el Señor es contigo. Bendita eres entre todas las mujeres, y bendito es el fruto de tu vientre, Jesús.
0: Santa María, Madre de Dios, ruega por nosotros pecadores, ahora y en la hora de nuestra muerte. Amén.
1: Dios te salve María, llena eres de gracia, el Señor es contigo. Bendita eres entre todas las mujeres, y bendito es el fruto de tu vientre, Jesús.
0: Santa María, Madre de Dios, ruega por nosotros pecadores, ahora y en la hora de nuestra muerte. Amén.
1: Dios te salve María, llena eres de gracia, el Señor es contigo. Bendita eres entre todas las mujeres, y bendito es el fruto de tu vientre, Jesús.
0: Santa María, Madre de Dios, ruega por nosotros pecadores, ahora y en la hora de nuestra muerte. Amén.
1: Dios te salve María, llena eres de gracia, el Señor es contigo. Bendita eres entre todas las mujeres, y bendito es el fruto de tu vientre, Jesús.
0: Santa María, Madre de Dios, ruega por nosotros pecadores, ahora y en la hora de nuestra muerte. Amén.
1: Dios te salve, María, llena eres de gracia. El Señor es contigo. Bendita eres entre todas las mujeres, y bendito es el fruto de tu vientre, Jesús.
0: Santa María, Madre de Dios, ruega por nosotros pecadores, ahora y en la hora de nuestra muerte. Amén.
1: Dios te salve, María, llena eres de gracia. El Señor es contigo. Bendita eres entre todas las mujeres, y bendito es el fruto de tu vientre, Jesús.
0: Santa María, Madre de Dios, ruega por nosotros pecadores, ahora y en la hora de nuestra muerte. Amén.
1: Dios te salve, María, llena eres de gracia, el Señor es contigo, bendita eres entre todas las mujeres, y bendito es el fruto de tu vientre, Jesús.
0: Santa María, Madre de Dios, ruega por nosotros pecadores, ahora y en la hora de nuestra muerte. Amén.
1: Dios te salve, María, llena eres de gracia, el Señor es contigo, bendita eres entre todas las mujeres, y bendito es el fruto de tu vientre, Jesús.
0: Santa María, Madre de Dios, ruega por nosotros pecadores, ahora y en la hora de nuestra muerte. Amén.
1: Dios te salve, María, llena eres de gracia, el Señor es contigo, bendita eres entre todas las mujeres, y bendito es el fruto de tu vientre, Jesús.
0: Santa María, Madre de Dios, ruega por nosotros pecadores, ahora y en la hora de nuestra muerte. Amén.
1: Gloria al Padre, al Hijo y al Espíritu Santo.
0: Como era en el principio, ahora y siempre, por los siglos de los siglos. Amén.
1: Oh Jesús mío,
0: perdón.

0: misericordia. Amén.
1: Cuarto misterio. La presentación del niño Jesús en el templo de Jerusalén. Sobre el Evangelio de San Lucas, capítulo 2, versículos del 22 al 23, meditamos. Cuando se cumplieron los días de la purificación de ellos, según la ley de Moisés, llevaron a Jesús a Jerusalén para presentarle al Señor, como está escrito en la ley del Señor. Todo varón primogénito será consagrado al Señor.
2: Padre nuestro,
0: que estás en el cielo, santificado sea tu nombre. Venga tu reino, hágase tu voluntad en la tierra como en el cielo.
2: Danos hoy nuestro pan de cada día. Perdona nuestras ofensas, como también nosotros perdonamos a los que nos ofenden. No nos dejes caer en tentación y líbranos del mal.
0: Dios te salve María, llena eres de gracia, el Señor es contigo. Bendita eres entre todas las mujeres y bendito es el fruto de tu vientre Jesús.
2: Santa María, Madre de Dios, ruega por nosotros, pecadores, ahora y en la hora de nuestra muerte. Amén.

0: tu vientre, Jesús.
1: Santa María, Madre de Dios, ruega por nosotros, pecadores, ahora y en la hora de nuestra muerte. Amén.
0: Dios te salve, María, llena eres de gracia, el Señor es contigo. Bendita eres entre todas las mujeres, y bendito es el fruto de tu vientre, Jesús.
1: Santa María, Madre de Dios, ruega por nosotros, pecadores, ahora y en la hora de nuestra muerte. Amén.

0: Santa María, Madre de Dios, ruega por nosotros pecadores, ahora y en la hora de nuestra muerte. Amén.
1: Dios te salve María, llena eres de gracia, el Señor es contigo, bendita eres entre todas las mujeres, y bendito es el fruto de tu vientre, Jesús.
0: Santa María, Madre de Dios, ruega por nosotros pecadores, ahora y en la hora de nuestra muerte. Amén.
1: Dios te salve María, llena eres de gracia, el Señor es contigo, bendita eres entre todas las mujeres, y bendito es el fruto de tu vientre, Jesús.
0: Santa María, Madre de Dios, ruega por nosotros pecadores, ahora y en la hora de nuestra muerte. Amén.
1: Dios te salve María, llena eres de gracia, el Señor es contigo, bendita eres entre todas las mujeres, y bendito es el fruto de tu vientre, Jesús.
0: Santa María, Madre de Dios, ruega por nosotros pecadores, ahora y en la hora de nuestra muerte. Amén.
1: Dios te salve María, llena eres de gracia, el Señor es contigo, bendita eres entre todas las mujeres, y bendito es el fruto de tu vientre, Jesús.
0: Santa María, Madre de Dios, ruega por nosotros pecadores, ahora y en la hora de nuestra muerte. Amén.
1: Dios te salve María, llena eres de gracia, el Señor es contigo, bendita eres entre todas las mujeres, y bendito es el fruto de tu vientre, Jesús.
0: Santa María, Madre de Dios, ruega por nosotros pecadores, ahora y en la hora de nuestra muerte. Amén.
1: Dios te salve María, llena eres de gracia, el Señor es contigo, bendita eres entre todas las mujeres, y bendito es el fruto de tu vientre, Jesús.
0: Gloria, Santa María, Madre de Dios, ruega por nosotros pecadores, ahora y en la hora de nuestra muerte. Amén.
1: Gloria al Padre, al Hijo y al Espíritu Santo, como era en el principio, ahora y siempre, por los siglos de los siglos. Amén.
0: Oh Jesús mío,
1: perdón.

0: Amén.
1: Quinto misterio. El niño perdido es hallado en el templo. Sobre el Evangelio de San Lucas, capítulo 2, versículo 46, meditamos. A los tres días lo encontraron en el templo sentado en medio de los doctores, oyéndolos y preguntándoles. Padre nuestro que estás en el cielo, santificado sea tu nombre, venga tu reino, hágase tu voluntad en la tierra como en el cielo.
2: Danos hoy nuestro pan de cada día, perdona nuestras ofensas, como también nosotros perdonamos a los que nos ofenden. No nos dejes caer en tentación y líbranos del mal. Amén.
1: Dios te salve María, llena eres de gracia, el Señor es contigo. Bendita eres entre todas las mujeres, y bendito es el fruto de tu vientre, Jesús.
2: Santa María, Madre de Dios, ruega por nosotros pecadores, ahora y en la hora de nuestra muerte. Amén.
1: Dios te salve, María, llena eres de gracia. El Señor es contigo, bendita eres entre todas las mujeres, y bendito es el fruto de tu vientre, Jesús.
2: Santa María, Madre de Dios, ruega por nosotros pecadores, ahora y en la hora de nuestra muerte. Amén.
1: Dios te salve, María, llena eres de gracia, el Señor es contigo, bendita eres entre todas las mujeres, y bendito es el fruto de tu vientre, Jesús.
2: Santa María, Madre de Dios, ruega por nosotros pecadores, ahora y en la hora de nuestra muerte. Amén.
1: Dios te salve, María, llena eres de gracia, el Señor es contigo, bendita eres entre todas las mujeres, y bendito es el fruto de tu vientre, Jesús.
2: Santa María, Madre de Dios, ruega por nosotros pecadores, ahora y en la hora de nuestra muerte. Amén.
1: Dios te salve, María, llena eres de gracia, el Señor es contigo, bendita eres entre todas las mujeres, y bendito es el fruto de tu vientre, Jesús.
2: Santa María, Madre de Dios, ruega por nosotros pecadores, ahora y en la hora de nuestra muerte. Amén.
1: Dios te salve, María, llena eres de gracia. El Señor es contigo, bendita eres entre todas las mujeres, y bendito es el fruto de tu vientre, Jesús.
2: Santa María, Madre de Dios, ruega por nosotros pecadores, ahora y en la hora de nuestra muerte. Amén.
1: Dios te salve, María, llena eres de gracia, el Señor es contigo, bendita eres entre todas las mujeres, y bendito es el fruto de tu vientre, Jesús.
2: Santa María, Madre de Dios, ruega por nosotros pecadores, ahora y en la hora de nuestra muerte. Amén.
1: Dios te salve, María, llena eres de gracia, el Señor es contigo, bendita eres entre todas las mujeres, y bendito es el fruto de tu vientre, Jesús.
2: Santa María, Madre de Dios, ruega por nosotros pecadores, ahora y en la hora de nuestra muerte. Amén.
1: Dios te salve, María, llena eres de gracia, el Señor es contigo, bendita eres entre todas las mujeres, y bendito es el fruto de tu vientre, Jesús.
2: Santa María, Madre de Dios, ruega por nosotros pecadores, ahora y en la hora de nuestra muerte. Amén.
1: Dios te salve, María, llena eres de gracia, el Señor es contigo, bendita eres entre todas las mujeres, y bendito es el fruto de tu vientre, Jesús.
2: Santa María, Madre de Dios, ruega por nosotros pecadores, ahora y en la hora de nuestra muerte. Amén.
1: Gloria al Padre, al Hijo y al Espíritu Santo.
2: Como era en un principio, ahora y siempre, por los siglos de los siglos. Amén.
1: Oh Jesús mío,
2: perdona nuestros pecados, líbranos del fuego del infierno, lleva al cielo a todas las almas, especialmente a las más necesitadas de tu misericordia. Amén.
0: Dios te salve,
2: Reina y Madre de misericordia, vida, dulzura y esperanza nuestra. Dios te salve, a ti llamamos los desterrados hijos de Eva, a ti suspiramos gimiendo y llorando en este valle de lágrimas. Ea pues, Señora abogada nuestra, vuelve a nosotros esos tus ojos misericordiosos, y después de este destierro, muéstranos a Jesús, fruto bendito de tu vientre, oh clemente, oh piadosa, oh dulce siempre Virgen María, ruega por nosotros, Santa Madre de Dios, para que seamos dignos de alcanzar las promesas de nuestro Señor Jesucristo. Amén.
0: Oh Dios, cuyo unigénito Hijo con su vida, muerte y resurrección nos alcanzó el premio de la vida eterna, concédenos a los que recordamos estos misterios del Santo Rosario, imitar lo que contienen y alcanzar lo que prometen, por el mismo Jesucristo nuestro Señor.
2: Amén.
0: En el nombre del Padre, y del Hijo, y del Espíritu Santo.
2: Amén.

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Felices los que tienen el espíritu del pobre, porque de ellos es el reino de los cielos.

Muy buenas noches, familia de En Familia Radio. Bendiciones para todos ustedes. Bienvenidos a una emisión más de Noche de Oración y Vida. Así es, una noche de oración y vida compartiendo la palabra de Dios. Gracias por quedarte con nosotros. Vamos al Evangelio según San Mateo, en el capítulo 20, los versículos del 17 al 28. Y en este momento, en el nombre del Padre, del Hijo y del Espíritu Santo, pedimos al Espíritu Santo que descienda sobre nosotros, que seamos dóciles a sus inspiraciones. Envía, Señor, tu Espíritu y renovarás la faz de la tierra. Del Evangelio según San Mateo, en el capítulo 20, versículos 17 al 28. Mientras iban subiendo a Jerusalén, Jesús tomó aparte a los 12 y les dijo por el camino: ya estamos subiendo a Jerusalén. El Hijo del Hombre va a ser entregado a los jefes de los sacerdotes y a los maestros de la ley, que lo condenarán a muerte. Ellos lo entregarán a los extranjeros, que se burlarán de él, lo azotarán y lo crucificarán, pero resucitará al tercer día. Entonces la madre de Santiago y Juan se acercó con sus hijos a Jesús y se arrodilló para pedirle un favor. Jesús le dijo: ¿qué quieres? Y ella respondió: aquí tienes a mis dos hijos. Asegúrame que, cuando estés en tu reino, se sentarán uno a tu derecha y otro a tu izquierda. Jesús dijo a los hermanos: no saben lo que piden. ¿Pueden ustedes beber la copa que yo tengo que beber? Ellos respondieron: podemos. Jesús replicó: ustedes sí beberán mi copa, pero no me corresponde a mí el concederles que se sienten a mi derecha y a mi izquierda. Eso será para quienes el Padre lo haya dispuesto. Los otros 10 se enojaron con los dos hermanos al oír esto. Jesús los llamó y les dijo: ustedes saben que los gobernantes de las naciones actúan como dictadores y los que ocupan cargos abusan de su autoridad. Pero no será así entre ustedes. Al contrario, el de ustedes que quiera ser grande, que se haga el servidor de ustedes. Y si alguno de ustedes quiere ser el primero entre ustedes, que se haga el esclavo de todos. Hagan como el Hijo del Hombre, que no vino a ser servido, sino a servir, y dar su vida como rescate por una muchedumbre. Palabra de Dios. Este evangelio creo que lo podemos visualizar hacia tres áreas. La primera, la de la profecía. Jesús mismo profetizando lo que iba a suceder, anunciando ya muy cercano, ya iban rumbo a Jerusalén. Y primero, pues les hace ver que pues van allí, van a Jerusalén, que ya había de alguna forma, se estaba cumpliendo el tiempo. Ya se había de alguna forma predicado lo que se tenía que enseñar, ya estaba revelado, ya aquello que llegaría incluso a ti y a mí a través de los apóstoles y de toda la sucesión apostólica, pues ya estaba dado, ¿verdad? Ya Jesús había anunciado lo que se tenía que anunciar, se había cumplido con la misión, con los milagros que había realizado, con la manifestación del poder de Dios en él, que es el Hijo de Dios, pues ya todo estaba dado y se cumplía el plazo para que fueran a Jerusalén y ahí fuera crucificado. También dice: oye, pues fíjense que los jefes de los sacerdotes y los maestros de la ley no me van a condenar. Dice: al Hijo del Hombre lo condenarán. ¿Quiénes? Pues aquellos que de alguna manera los discípulos pues ya habían visto la parte hostil, ¿no? Ya habían visto cómo trataban a Jesús esas personas que supuestamente conocían mucho, pero que no sabían nada, ¿sí? Que
si conocían, eran cosas como de memoria, vivían por la ley, pero no por el espíritu, es decir, sabían leer, podían incluso memorizarse lo que la palabra de Dios decía, y muy en especial lo que los mandamientos decían, los más de 600, probablemente lo tendrían, pero no podían llevarlo más allá a lo que se llama como el espíritu de la ley, la razón de ser. ¿Por qué se había dicho que el Mesías vendría? ¿Por qué Moisés te había dado estos mandamientos? Todo lo que los profetas y los patriarcas habían anunciado a lo largo del Antiguo Testamento, sí, viene a tener cumplimiento con Jesús. Jesús dice, todo esto ya se cumplió, todo eso ya se realizó. Ahora llega el momento de entregarme para que me condenen. Sí, y aquellos que conocían todo lo anterior, pero no habían aceptado a Jesús, porque algunos sí lo aceptaron, algunos a escondidas y otros pues dando la cara. Había quienes habían aceptado a Jesús dentro de los jefes de los judíos, pero ¿quiénes no? ¿Quiénes no? Porque vieron derrumbado su poder, vieron derribada su autoridad, pues el negocio se les acababa y pues no podían ellos soportarlo. No podían soportar que llegara alguien que no venía de las familias de los conocedores y llegaba y les enseñaba. Y no podían soportar que llegara él, que no era jefe de los sacerdotes, no estaba reconocido como sacerdote por ellos. Y, sin embargo, realizaba lo que ningún sacerdote puede hacer, incluso hasta ahora, ¿verdad? Lo que solo Dios puede hacer, que son todas esas sanaciones, liberaciones, inclusive el volver a la vida a personas que habían fallecido. Así que Jesús, primero que nada, les anuncia, ¿verdad? Vamos a Jerusalén, va a pasar esto. Lo condenarán a muerte. Y dice también, claro, profetizando, y ellos lo entregarán a los extranjeros. En este caso, se refiere a los romanos que estaban ocupando y a quien pertenecía Poncio Pilato, que como sabemos será el que firme la sentencia, ¿sí? De alguna forma, y que pues permita que crucifiquen a Jesús. Así que Jesús le hace ver cómo pues estos extranjeros iban a burlarse de él, lo iban a azotar y lo crucificarían. Pero Jesús dice, y lo van a crucificar, pero habla, ¿verdad?, por cuatro renglones de todo lo que va a suceder, pero al final, en muy pocas palabras, viene a decir, pero resucitará al tercer día. Es decir, todo esto va a ocurrir, pero resucitará al tercer día. Lo que pasa es que para ellos ese concepto era pues complicado de entender. Y era, pues, ¿cómo? ¿Verdad? ¿Cómo que va a regresar al tercer día? Sí, habían visto que Jesús le devolviera la vida a Lázaro. Habían visto a la hija del general romano, del capitán de la guardia romano. Habían visto al hijo de la viuda de Naín. Pero él, estando muerto, poder actuar y regresar a la vida, eso, pues, solo hasta que vieron la tumba vacía y muy en particular hasta que entró y se presentó con ellos en el Sanedrín, donde estaban ya muerto Jesús, muertos de miedo ahí los discípulos, pues sin salir hasta que ese momento que llegó y acabaron de comprender lo que significaba que resucitaría el tercer día. Pero si bien es cierto, esto está ocurriendo, pues a la par, pareciendo que no han comprendido y que si van rumbo a Jerusalén y ya va de alguna manera como la marcha triunfal que se siente, ¿verdad? Se siente alrededor de Jesús con toda la gente que le sigue, con las personas que ha curado, con las personas que ha atendido, con los que le ha dado de comer. Si Jesús está hablando de muerte y de lo que va a suceder y de la resurrección que no alcanzan a comprender ellos, la mente de ellos está en otra cosa. La mente de ellos está en el triunfo del reino de Jesús como si fuera un rey en este mundo. No alcanzan a comprender lo que significa el reino de los cielos. No alcanzan a comprender el triunfo que se iba a elevar cuando crucificaran a Cristo en la cruz. El triunfo de Cristo sobre la muerte. No sabían ni se podían imaginar lo que significaría la tumba vacía al tercer día. O
el que apareciera ante ellos y les dijera: la paz les dejo, la paz les doy. Por el abandono que habían hecho, por la traición que habían hecho, lo primero que va a hacer Jesús es devolverles la valentía, la dignidad, la paz para que puedan transmitirla. Todo esto, ¿verdad?, era de alguna manera confuso para ellos y seguían viendo las exclamaciones, lo que la gente decía de Jesús, y pues ya se les hacía que estaban yendo a reinar, pero en el palacio y con una corte, ¿verdad?, y coronas, y te puedes imaginar muchas cosas, como en ese momento se le imaginaban ellos. Y al parecer no solo ellos, sino quienes iban con ellos. Y no es coincidencia, sino es parte del plan, cómo pues de repente llega la mamá de Juan y de Santiago, ¿sí?, que algunos dicen pues se llamaba Salomé, ¿sí?, cómo llega ante ellos, ¿verdad? Se puede inferir por los evangelios que fuera Salomé, que pudiera ser Salomé, ¿sí? Y el caso es que era la mamá de Santiago y de Juan, esposa de Bonerges, ¿verdad? Del que le llamaban los Bonerges le llamaban por ser hijos del trueno del Zebedeo, ¿verdad? Que era el papá de Santiago y de Juan. Y cuando la madre se acerca a Jesús, ¿sí?, se acerca con sus hijos, es decir, no va sola y se arrodilla para pedirle un favor. Pero están los hijos. Aquí el tema es, ¿qué fue primero? Si ellos le pidieron a la mamá que hiciera algo, o si la mamá, ¿verdad?, viendo que se acercara el momento del triunfo de Jesús, pues quiso de alguna manera pues asegurar un lugar para sus hijos. Que yo creo que pues toda madre quiere que sus hijos salgan adelante y triunfen. Y también quieren buenas compañías. Pero aquí Salomé o la madre de Santiago y Juan, sí, llamada también María, pues como que se pasó, ¿verdad? Se pasó para llegar a decirle lo que le pidió. Jesús, pacientemente y sabiendo lo que iba a suceder, como él lo sabe siempre, porque se adelanta y sabe lo que está en nuestra mente, Jesús le dice: ¿qué quieres? Y estamos hablando de alguien a quien Jesús estimaba. Estamos hablando de alguien que había ayudado, colaborado, y que, pues, de alguna forma estaban, pues, en confianza. Y la respuesta o la pregunta de Jesús: ¿qué quieres?, ¿sí?, le da la oportunidad a ella de verdaderamente decir: ah, sí me escuchó, sí, ahora va la petición. Y le presenta: aquí tienes a mis dos hijos. Asegúrame que cuando estés en tu reino se sentarán uno a tu derecha y otro a tu izquierda. Ella por lo menos no pidió el lugar del centro. Como buena madre, ¿verdad?, pudo haber dicho: oye, ahí les prestas tu lugar, ¿verdad?, les prestas el trono de vez en cuando. No, hasta eso, se vio algo humilde en pedir que se sentaran a la derecha y a la izquierda. Ah, y luego además usa el verbo, bueno, en esa traducción, ¿verdad?, asegúrame, ¿sí? Es decir, yo no sé lo que va a pasar, pero asegúrame que ellos estarán a tu derecha y a tu izquierda. Y Jesús, teniendo compasión de esta mamá, se dirige no a la mamá, se dirige a los hermanos, porque sabe que lo que la mamá está haciendo, de alguna manera, es eco de lo que los hijos tienen en el corazón. Realmente quieren un lugar especial, preponderante, por encima de los otros discípulos. Entonces, Jesús se dirige a ellos y les dice: no saben lo que piden. Es decir, sí los incluye. Pudo haber dicho: no sabe lo que pide, dirigiéndose solo a la mamá. No, sí se va al plural y dice: no saben lo que piden. Y Jesús hace la pregunta: ¿pueden ustedes beber la copa que yo tengo que beber? ¿A qué se refería Jesús? Pues a todo lo que iba a vivir, a su pasión y muerte, a los latigazos, se refería a la manera como lo iban a tratar, inclusive la crucifixión misma. Y ellos respondieron: podemos, como si conocieran, como si supieran lo que iba a acontecer.
ellos que unos días después iban a correr literalmente desde el Monte de los Olivos para esconderse de los judíos, ahí en ese momento dicen, podemos. Y están junto con la mamá. Y quizás por eso Jesús, un poco cauteloso, ¿verdad?, le responde, ustedes sí beberán mi copa, pero no corresponde a mí el concederles que se sienten a mi derecha y a mi izquierda. Eso será para quienes el Padre lo haya dispuesto. Y Jesús, cuando les dice, sí, sí beberán mi copa, sí, no solo se refiere a lo que iba a acontecer en la última cena, donde beberían, ¿verdad?, el vino consagrado, ¿verdad?, bendecido por el Señor, sí, que es pues precisamente lo que seguimos recibiendo. En ese momento Jesús instituye y lo que les da a beber es ya su sangre. Lo que pasa es que lo último que faltaba era la entrega del cuerpo, pero en espíritu ya en ese momento se entrega totalmente y ellos lo habrían de beber. Pero Jesús no se refería a esa cuestión, sino a la copa que viviría en el mismo sacrificio de la cruz, a la sangre que se derramaría, a lo que tendría que hacer él para que ellos tuvieran vida y que les invitaba a ellos a realizar lo mismo. Así que Jesús les dice, ustedes sí beberán mi copa, pero no corresponde a mí el concederles que se sienten a mi derecha y a mi izquierda. Eso es historia para mi Padre, que está en el cielo. Eso el Padre lo dispondrá. Y ahora bien, aquí viene la contraparte, ¿verdad?, de lo que aquí está sucediendo. Como te decía, son tres momentos. El primero, cómo se profetiza. Segundo, cómo interviene de alguna manera la familia en la búsqueda del bien de los que acompañan a Jesús. Y luego este tercer momento, que es el enojo de suyo, de los discípulos, y lo que Jesús les va a venir a decir con respecto a la humildad. Los otros 10 se enojaron con los dos hermanos al oír esto. Y Jesús los llamó, y te puedes imaginar, a ver, ven tú para acá, Pedro, ven tú para acá, Tomás, ven tú para acá, Natanael, vengan para acá. Y los fue llamando. Y les dice, ustedes saben lo que los gobernantes de las naciones actúan, saben que los gobernantes de las naciones actúan como dictadores y los que ocupan cargos abusan de la autoridad. Lo sabían de sobra, lo habían visto tanto con los sacerdotes, ¿verdad?, ahí en el templo, como el Imperio Romano, comandado en ese momento por Poncio Pilato. Sabían ellos de los abusos que ocurrían cuando había una autoridad que se sobreponía a las otras. Ustedes saben que los gobernantes de las naciones actúan como dictadores y los que ocupan cargos abusan de su autoridad. Pero no será así entre ustedes. Jesús, muy claro, les dice, al contrario, el de ustedes que quiera ser grande, que se haga el servidor de ustedes. Y si alguno de ustedes quiere ser el primero entre ustedes, que se haga el esclavo de todos. Lo que el Señor va a pedir es exactamente lo que Él ha hecho. Y en la última cena lo va a recordar. El hagan esto en memoria mía no solo se estaba refiriendo a la bendición puntual en un momento dado del vino y el pan, se refería a la entrega, a la verdadera búsqueda de dar la vida por los demás. Por eso Jesús va a hablarles con mucha seriedad de lo que significa seguir a Cristo y de lo que significa estar buscando imitarle. Si alguno de ustedes quiere ser el primero entre ustedes, que se haga el esclavo de todos. Y él mismo lo va a decir, hagan como el Hijo del Hombre, que no vino a ser servido, sino a servir, y dar su vida como rescate por una muchedumbre. Hagan como él, y háganlo por un motivo. Háganlo por las almas, háganlo por todos aquellos que pueden llegar a vivir en la santidad y alcanzar la salvación a través del conocimiento que tú puedas impartirles, a través de tu testimonio, a través del control sobre la voluntad que podamos ejercer para que podamos verdaderamente agradar a Dios.
y pedirle que nos haga humildes para no buscar un lugar protagónico, otro que no sea el lugar que nos quiera Él dar. En su patria celestial, en la cercanía, le pedimos, nos tenga, Señor, pero hágase tu voluntad y nosotros sencillamente queremos lo que tú quieres. Así es, hermanos. Hoy esta lectura nos va a hablar de la humildad, que es en donde pues quiero enfocarme, no sin antes saber que hay un propósito para ser humildes. Y eso es lo que te quiero comentar al regreso de este canto en el que vamos antes de la meditación.

Usa mis manos de Ángel Murguía en esta noche de oración y vida, interpretado por Luis Castro. ¡Un fuerte aplauso! ¿Lo escuchó usted bien? Sí, fue uno y fue fuerte, fuerte aplauso. Vamos a ir a una breve pausa, quédate con nosotros. Ya regresamos a la meditación y seguimos en esta noche de oración y vida con la lección divina. Ya regresamos.

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Y ya regresamos para la meditación de esta lectura. Es el Evangelio según San Mateo, el capítulo 20, los versículos del 17 al 28 que hemos compartido. Y vamos a la meditación. ¿Qué nos dice el texto? Como te decía, creo que hay como tres partes, ¿verdad?, a los que me voy a referir. Y bueno, pues es ir tomando de cada uno de ellos qué podemos recibir de Jesús en este día, qué podemos recibir a través de esta palabra. Lo primero que yo quiero pues señalar es el entendimiento, ¿verdad?, que Jesús tiene de su entrega. Es decir, Jesús, podemos ver cómo está hablando con mucha tranquilidad, por así decirlo, con mucha objetividad, y no entra en enjuiciar inclusive a aquellos que le van a dar muerte. No dice, miren, estos me van a tratar mal, son unos tal cosa o tal cosa. Incluso cuando habla de los extranjeros, tampoco los sentencia. Jesús sabe que tienen que ocurrir las cosas. Jesús sabe que eso que les está anunciando tiene

que llevarse a cabo para que el plan de salvación de la humanidad entera se realice, porque así lo quería Dios Padre. Jesús habla con una objetividad, se los plantea, buscando que ellos puedan familiarizarse con lo que va a suceder, aunque no lo entiendan, y muy especialmente con la finalidad de que una vez que sucedieran todos los acontecimientos y que llegara el Espíritu Santo a ellos, pudieran llegar a comprender estas palabras y pudieran llegar a entender qué significa el que tú y yo seamos cristianos. Lo entendieron ellos muy bien y por eso, pues al menos 11 o 10, 11, pues ya una vez sustituido Judas Iscariote, fueron martirizados, ¿verdad? Quizás esta historia, ¿verdad?, que en ese momento Jesús les contó, en ellos, pues la llegaron a sentir no solo como la propia, sino como la necesaria para alcanzar la salvación al imitar al Maestro, al seguir al Maestro, al permitir en su momento, ¿verdad?, actuar sin miedo como lo actuó Jesús, y sin miedo a lo que fueran a padecer. Esta primer parte creo que nos habla de esa, ante todo, de la voluntad de Jesús de hacer de amar la voluntad de su Padre, ¿sí? La voluntad de amar la voluntad. Y que a todos nos debe de llevar a buscar eso, también el amar la voluntad del Padre. Que cuando digamos, hágase tu voluntad en la tierra como en el cielo, lo digamos, pues, creyéndolo, queriéndolo y buscándolo, ¿sí? Hágase tu voluntad en la tierra como en el cielo, es confiando que eso es lo necesario, es lo que necesito, es lo que mi alma necesita, que eso que resuelva el Señor hacer, aunque no sea lo que yo quiero, lo que yo busco, yo lo amo, porque es lo que me conviene. Porque no hay algo que yo pueda imaginarme que contribuya a mi salvación, que no se le haya ocurrido primero al que me crió y que va a darme lo que necesito y va a evitarme lo que no necesito. ¿De qué me sirve en un momento dado la salud si uso el cuerpo para pecar? ¿De qué me sirve la inteligencia o el conocimiento si eso me hace sentirme por encima de los demás? Sí, hay situaciones, ¿verdad?, en nuestra vida que no vamos a comprender y que tenemos que decir, yo amo tu voluntad, porque se hace tu voluntad en la tierra como en el cielo y tú en ello estás haciendo lo que te pido, Señor, y te doy gracias porque se hace tu voluntad y ayúdame a entenderla. Creo que ese es uno de los puntos fundamentales que tenemos que meditar. Al igual que él sabía cuál era su misión, nosotros conocer nuestra misión en ese plan de salvación, que a algunos les ha pedido el martirio y yo no sé si me lo pedirá a mí o a alguno de los que me está escuchando. Lo que sí sé es que a todos nos invita a proclamar la buena nueva, que a todos nos invita a seguirle, que a todos nos invita a llevar a los hermanos hacia él. Y eso pues es parte del plan de salvación en donde tú y yo tenemos una misión que realizar. Hacia la segunda parte, que es esta petición que hace la mamá de Juan y de Santiago, pero que a la hora de que se acerca con los hijos y después la manera como Jesús le habla a los hijos, pues muy seguramente era un tema no espontáneo. Es decir, esta situación que se da, de alguna manera la mamá de Santiago y Juan ya lo habían platicado. Tan es así que les dice, a ver, vénganse muchachos, yo voy a decirle a Jesús esto. Sí, y claro, vemos el gesto de la madre como un gesto natural, buscando que sus hijos estén bien, que a sus hijos no les haga falta nada, o que sus hijos les vaya muy bien. Yo creo que los que me están escuchando, pues para todos sus hijos y las mamás muy especialmente, pues les gustará que sus hijos triunfen. Sí, y quieren que sus hijos triunfen. Y eso era, pues, humanamente lo que pedía la señora. Lo que pasa es que no sabía lo que estaba pidiendo porque ella se imaginaba un reino de Jesús como es el reino de Inglaterra o el reino del que en ese momento, pues, el reino de Herodes, yo creo, que era el que quizás podían llegar a conocer, de ver que era el que vivieran en un palacio, sí, el que estuvieran en un lugar importante. Lo que pide la madre, pues humanamente creo que es algo natural
aunque pues en este caso denotaba que no habían llegado a comprender exactamente lo que era el reino de los cielos y lo comprenderán hasta que llegue el Espíritu Santo. Y a ti y a mí, pues puede que ya tengamos como más pinceladas de lo que es el reino de los cielos. No lo alcanzaremos a conocer hasta que lleguemos ahí, porque yo voy para allá. No sé tú, ¿verdad? Todos queremos llegar allá y en su momento, pues tendremos esa visión más completa. Pero de esa visión, tú y yo, gracias a la presencia de Jesús en la Eucaristía, pues ya tenemos un regalo, ¿verdad? Ya tenemos un adelanto, que es lo que experimentas justamente cuando le recibes, cuando le recibimos. Cuando el cielo y la tierra no se unen en el horizonte, sino se reúnen en tu corazón, en mi corazón. Ahí se junta el cielo con la tierra. Y cuando ella le pide por ese reino, etcétera, él les dice, a ver, y le contesta a ella, no, le habla a los hijos y les dice, a ver, no saben lo que me están pidiendo. ¿Pueden ustedes beber la copa que yo tengo que beber? Y ellos respondieron, podemos. Claro que no podían, porque solo con la ayuda de Jesús y de su gracia es que ellos lo iban a poder realizar. Y Jesús de alguna manera se los reafirma, les dice, ustedes sí beberán, pero no me corresponde a mí concederles que se sienten a mi derecha y a mi izquierda. ¿En qué sentido lo habla Jesús? En el sentido más literal que puede ser. Dice, eso le corresponde al Padre Celestial, que es el que origina el plan de salvación y el que de alguna manera ha permitido que toda la historia se escriba por una razón, la de tu salvación y mi salvación, y el lugar en que podamos estar compartiendo la visión divina, pues ojalá que sea la más cercana, ¿verdad? Pero pues va a depender no de pues el corazón de Jesús que nos pondría enseguida seguramente, sino de las obras y de las gracias que conquistemos en esta tierra, de los puntos buenos que hagamos, de las obras que son amores con las que respondamos al llamado de servir. Jesús, pues, dice eso le corresponderá a él. Pero, de alguna forma, creo que les da a entender que sí van a tener parte de lo que él vivirá cuando dice sí beberán mi copa. Insisto, refiriéndose por un lado a lo que sucedería unos días después en la última cena y refiriéndose a lo que significa entregar la sangre por el evangelio. Sí, que ambos, ¿verdad? Tanto Juan como Santiago y todos, pues de alguna manera vivieron pues en la rayita hasta que algunos los pues, martirizaron y en el caso de Juan, pues que le toca vivir más tiempo hasta fallecer, ¿verdad? Pues ya con la edad y en la forma que haya sido, que no es totalmente preciso cómo sucedió, pero lo cierto que es que a él no le toca el martirio en el contexto que le toca a todos los demás. Sí, y aquí viene el otro tema, el tema de cómo reaccionan los otros discípulos, que se enojaron. ¿Y por qué se enojaron? Porque yo creo que todos estaban pensando lo mismo. Todos querían un lugar a la derecha o a la izquierda. Yo creo que se enojan porque se les adelantó y porque quizás utilizaron a la mamá, ¿verdad? Para que fuera la mamá de Juan y Santiago y como la mamá de ellos no iba ahí, dijeron, nos sentimos en desconfianza, ¿no? Nos sentimos en desigualdad, ¿no? Vieron que la competencia estaba muy activa. Pero seguramente se molestan, ¿por qué? Porque quizás tenían ellos pensado, inclusive pudo haber dicho Pedro, oye, no, espérate, a mí ya me dijo que yo voy a ser cabeza de la iglesia, que la iglesia de Cristo se funda sobre mí. Pudieron haber pasado muchas, o Natanael que dijera, no, de mí ya dijo Jesús que era un verdadero israelita, que yo sí vivía bien en mi religión. Muchos pudieron haberlo dicho y quizás lo pensaron. Y por eso Jesús les dice, hey, es que mi reino no es como lo que sucede aquí. Y en ello es parte de lo que tenemos que llegar a comprender. El reino de los cielos no es como un mundo llevado a la perfección. Es infinitamente superior. El reino de los cielos es una felicidad tan abundante
que no nos cabe en la cabeza. Lo único que nos da una pincelada es la paz de recibirlo en la Eucaristía. Pero es, no existen los patrones en el cielo. El padre José Román Flecha nos decía, ni en el tiempo, ni en el lugar. Es decir, lo que nos enseñan las películas o lo que vemos en algunas imágenes, así de un lugar muy bonito, lleno de árboles, pues es que nos lo imaginamos así porque nuestra humanidad no nos da para más. Pero en sí, el estado, ¿verdad?, de estar ante Dios, la visión divina, pues es algo muchísimo más que estar viendo arbolitos muy bien recortados y residencias de cristal, como muchas veces nos pintan el paraíso o nos pintan el reino de los cielos. Es mucho más. Es la plenitud de nuestra persona. Una plenitud que ni siquiera nos podemos imaginar cómo es. Imagínate ya imaginarnos el espacio o el tiempo que será estar ante Dios. No nos podemos imaginar ni siquiera nuestra propia plenitud, porque para el hombre le rebasa. La plenitud en la patria celestial es algo que está fuera del alcance de nosotros. El estar ya gozando de la visión de Dios Padre es algo que nos rebasa. Y por eso el Señor nos hace, en una figura muy humana, nos hace ver, hey, es que mi reino no es como este. Por eso ustedes ven que aquí se quieren imponer, sí, que actúan como dictadores. Lo único que quieren es que se hagan sus cosas y sus caprichos. Y a la gente que invitan a trabajar, uy, olvídate. Se hacen sentir autoridad y ningunean a los otros, hacen sentir menos a los otros. Pues haz de cuenta que estaba describiendo nuestra propia humanidad, incluso en la vida de la iglesia, con tantas situaciones que vivimos cuando alguien nos da una autoridad. Esto se sigue repitiendo. Se los dijo Jesús hace casi 2000 años, pero hoy sigue siendo igual. Tristemente, muchos, y en la vida de las naciones, se siguen comportando igual. Gobiernos que son gobiernos de una persona, sí, que lo que diga una persona se hace. Pues eso está muy mal, y estuvo mal en su tiempo y seguirá estando mal. Sí, pero Jesús dice, pero bueno, te lo estás imaginando así, pero no es así. Sí, actúan como dictadores, dice, ocupan cargos, abusan de autoridad, pero no será así en el reino de los cielos. No es así ya entre ustedes. Al contrario, tú quieres ser grande, hazte el servidor de los demás. Dice, el que quiera ser grande, que se haga servidor de ustedes. Si hay alguno aquí que quiere figurar más, pues ese tiene que servir a los demás. La grandeza va a estar en el servicio que valida la conversión que el Señor ha realizado. La verdadera conversión lleva al verdadero servicio, y el verdadero servicio es genuino. No busca remuneración, no busca reconocimiento, no busca la fama. El verdadero servicio se entrega, es dádiva, no hay condiciones, no se espera nada a cambio. Y eso conduce a la felicidad de saber que hemos hecho lo que Dios hizo. Porque así nos lo dice Él. Y si alguno de ustedes quiere ser el primero entre ustedes, que se haga el esclavo de todos. Lo realizará también en la última cena, a lavarle los pies a los demás. Hagan como el Hijo del Hombre, que no vino a ser servido, sino a servir. Y dar su vida como rescate por una muchedumbre, como rescate por la humanidad. Y nosotros, hermano, hermana, ¿qué estamos haciendo para que la humanidad sea mejor? ¿Estamos aportando? ¿Nos estamos entregando? ¿Estamos condicionando? ¿O somos de los que buscamos servir para sentirnos importantes, para sentirnos más que otros? ¿Somos de los que buscamos de alguna manera ser de los favoritos del sacerdote? En una ocasión escuchaba a dos mujeres diciendo, es que en esta parroquia se hace lo que nosotros digamos, ¿verdad? Así lo decían literalmente. Sí, porque el Padre a nosotras es a las únicas a las que pone atención. Pues yo, sinceramente, conocía a ese Padre y veía que no eran las únicas, pero ellas así se sentían. Y el orgullo, tristemente, doblega. El orgullo y la soberbia transforman a la persona justo en lo contrario, aunque lleven la llave del sagrario, aunque sean de la vela perpetua,
aunque estén presentes en todos los ministerios, desde el ministerio de cocina hasta el ministerio de intercesión o el que fuera. Sí, la soberbia destruye. Tenemos que buscar una humildad. Y esa humildad es la que nos ayuda a colocarnos delante de Dios y a saber que la grandeza va a estar precisamente en vivir en la pequeñez y permitir que Jesús actúe a través de nosotros. Pero en un corazón soberbio, en un corazón cerrado, Jesús no actuará. Jesús nos invita a vivir en la humildad y a vivir en algo muy importante, el ser complementarios. El que no hay uno más importante que otro, sino todos cumplimos una función y la función del otro me fortalece y la función que yo realizo fortalece a los demás. Buscar servir y jamás ser servido, porque en el servir y buscar servir es que nos asemejamos a Cristo y Él quiere utilizar nuestras manos y nuestros pies y Él quiere que llevemos esperanza y alegría a los demás. Él quiere que llevemos este mensaje para que muchos más comprendan que el reino de los cielos es algo muy diferente a lo que nos podemos imaginar y que la búsqueda de un lugar en ese reino se logra y se encuentra cuando servimos a los demás, cuando vivimos por los demás, cuando nos entregamos por los demás.

Abrázame de Yesenia Flores, interpretado por Luis Castro. Un fuerte aplauso. ¿Cuál fue más fuerte, este o el anterior? Yo creo que este. Así como que llegó con más impulso, porque llega con el deseo de seguir avanzando hacia la oración. El contestarle al Señor lo que nos, lo que Él nos ha dicho en esta lectura. Y bueno, pues creo que hay, ¿verdad? Siguiendo este esquema de las tres formas, ¿verdad? De que podemos ver este evangelio, ¿verdad? Pues vamos a iniciar y sobre todo, pues con mucha gratitud al Señor. Vamos a iniciar y con mucha gratitud porque es muy claro en, pues, orientar nuestra humanidad. Él conoce nuestra humanidad. Él conoce, pues, nuestras debilidades, quizás nuestro protagonismo, nuestra necesidad de que nos volteen a ver, que nos reconozcan, que nos busquen, la necesidad de que nos aprecien, la necesidad de que nos hagan sentir importantes. Creo que el Señor lo conoce. Y por eso, pues, deja en este evangelio, pues, toda una oda, como decía, todo un poema a la humildad, que en lo personal es lo que más percibo, ¿verdad?, o recibo de parte de esta lectura, de parte de la palabra de Dios. Y iniciamos esta oración pidiéndole al Señor que nos haga agradecidos, que nos dé el don del agradecimiento, que podamos en este momento agradecer genuinamente lo que Él nos transmite, su palabra, su vida, su presencia viva. Que seamos agradecidos como aquel leproso que regresa para también ser salvos, para que también nuestra fe nos salve, para que, pues, reconozcamos que sin Él no podemos hacer absolutamente nada. Señor, te lo pedimos, haznos saber que tú eres el que lleva nuestra vida, que nuestra vida depende de ti, que sepamos ser agradecidos. Depende, Señor, de ese gran don de la gratitud. Haz llegar ese don sobre nosotros para que siempre agradezcamos la oportunidad de vivir y la oportunidad de seguirte. Que siempre agradezcamos el haber sido elegidos por ti para servirte a ti y que nuestro servicio sea agradable siempre a ti, Señor, y que aquello que tenemos que corregir se corrija por tu infinito poder, porque para ti nada es imposible. Hoy te damos gracias por esta lectura en la que nos hace reflexionar en la voluntad del Padre y en la manera como tú quisiste entregarte, así, con esa calma y esa paz para hablar de lo que sucedería, a pesar de que sabías muy bien lo que dolería, lo que sufrirías. Que sufrirías emocionalmente, físicamente. Gracias, Señor Jesús, porque aún sabiendo de ello, hablaste con esta naturalidad para hacernos entender que la voluntad del Padre nos rebasa. Ayúdanos, Señor Jesús, enviando tu Santo Espíritu para que sepamos comprender lo que el Padre nos pide y la manera como se manifiesta su poder en nuestra vida, aún en los momentos de dificultad. Haz, Señor Jesús, que lleguen a nosotros esos dones que de tu Santo Espíritu proceden para que sepamos amar la voluntad de tu Padre. Que cuando estemos diciendo hágase tu voluntad en la tierra como en el cielo, lo digamos verdaderamente y no de dientes para afuera. Que lleguemos a comprender que en esta oración del Padre nuestro nos ayuda a saber nuestra humanidad, nos ayuda a saber nuestras fragilidades, pero nos ayudas a aspirar a algo mejor, a que tu reino llegue a nosotros. Nos ayudas a aspirar a que pasarán los momentos difíciles y de la prueba y llegará tu gracia para vivir eternamente contigo. Hoy, Señor, te damos gracias por lo que nos revelas y te pedimos que nos des esa fuerza de voluntad para seguirte a ti, para imitarte a ti y para alcanzar un día la visión eterna de tu Padre, que nos llene de felicidad y nos dé plenitud. Te pedimos, Señor, por esa gran virtud que es la humildad. Haz, Señor, que llegue la humildad a nuestra vida.
que nunca haya esa soberbia, que desplace de mi corazón tu presencia, que nunca haya esos sentimientos de ira, de venganza contra los que me han hecho un mal o los que quizás no están de acuerdo conmigo o los que no, de alguna forma, han ofendido y no han pedido perdón. Ah, Señor, que pueda yo llegar a amarlos a todos y estar dispuesto a dar la vida por todos ellos, al igual que lo hiciste tú, y a experimentar la sencillez que tú llevabas y que quisiste hacer presente en la vida de tus discípulos al decirles que el que quisiera ser grande se hiciera el más pequeño ante todos. Hoy, Señor Jesús, te pedimos que nos des esa humildad, que nos ayude a comprender que nuestra vida está en tus manos. Que llegue esa humildad para reconocer que por más que yo me sienta capaz de hacer algo, que si resultara que se hiciera ese algo, es porque tú lo permitiste y porque de alguna manera contribuirá a mi mayor bien, aunque no fuera el resultado lo que yo anhelaba. Aunque lo que yo buscara fuera algo diferente, que yo sepa ser lo suficientemente humilde para reconocer que es tu acción divina, que son tus manos las que van conduciendo mi ser. Señor Jesús, te doy gracias porque la humildad es algo tan sencillo de vivir cuando tú estás con nosotros. Pero Señor, no nos dejes, porque sin ti la humildad es para nuestra humanidad sencillamente imposible. Solo con tu ayuda podemos vivirla. Y solo con tu ayuda podremos llegar a comprender lo mucho que ganamos al servir a nuestros hermanos. Solo con tu ayuda y tu auxilio es que podemos llegar a valorar lo que significa ser siervos tuyos, lo que significa saber que tú confías en nosotros, que tú estás para fortalecer nuestra vida y para que a través de nosotros llegue tu presencia a los demás. Haznos, Señor, humildes. Danos esa virtud para que podamos comprender lo mucho que tú aguardas de nosotros, lo mucho que tú confías en nosotros. Danos, Señor, de eso que nos pides y pídenos todo lo que deseas, todo lo que sea necesario. Y danos esa virtud de la humildad para poder llevar a cabo la misión de que tu Padre nos ha encomendado, que nuestro Padre, tu Padre y nuestro, nos ha encomendado. Y ayúdanos también a no pedir aquello que nos impida estar contigo, que aquello que pedimos, quizás sin saber, para nosotros y que nos haga daño, sea retirado de nuestra vida, sea retirado de nuestro pensamiento y de nuestro corazón. Que lo único que busquemos, que el único anhelo seas tú, que lo único que se haga en nuestra vida sea lo que te agrada a ti. Danos, Señor, esa alegría de sabernos parte de tu reino y que podamos llegar a saborear eso cada vez con tu presencia eucarística. Que sepamos agradecer el perdón que nos das a través del sacramento de la reconciliación y con el cual salimos reanimados por ti para vivir cuando ya habíamos muerto por la acción de nuestras obras y de nuestro abandono a la amistad que me mantiene con vida, que es la amistad contigo, Señor. Hoy te pido, nos des también esa voluntad de servicio, una voluntad de servicio que no busque protagonismos, que no busque adueñarme de un lugar en la vida de la iglesia o en la comunidad o en el mundo, que pierda siempre el temor a perder el buen nombre si eso representara la salvación y a buscar, Señor, el ser iglesia y complementar la iglesia, que si hoy me toca coordinar una actividad, nunca me sienta superior a los que junto conmigo estamos sirviéndote, sino por el contrario, el hecho del nombramiento me dé la certidumbre y la certeza de que tú vienes conmigo y que tú me ayudarás a servir también a esos hermanos, que yo estoy llamado a servir a los demás y que ahí debo de encontrar la alegría y el dibujo de lo que significa
una vida plena, una vida abundante, la que tú nos vienes a dar, Señor. Hoy ponemos ante tu presencia a todos nuestros hermanos enfermos, a los que están enfermos de cáncer, a los que padecen insuficiencias renales o tienen complicaciones, a todos los que en estos momentos se encuentran falleciendo, se encuentran agonizantes en los hospitales, acompáñalos, Señor. A los que están en sus casas, fortalécelos también con tu presencia. Los jóvenes, los niños, las familias, los esposos, las esposas, que encuentren paz, que encuentren el deseo de servir, que si todos tuviéramos una actitud de servicio, no habría problemas ni familias divididas. Llegaríamos a comprender lo importante que es vivir en esa humildad sin buscar sobreponerme a alguien, imponerme sobre alguien. Hoy, Señor, te pedimos por todos nuestros enfermos, te pedimos por los que se encuentran en las prisiones, por los que se encuentran en estos momentos en un territorio donde hay guerra, que llegue la paz. Te pedimos por los hogares aquí en nuestra comunidad donde hay guerra, que llegue tu paz. Haz, Señor, que brille tu paz. Haz, Señor, que podamos llegar a comprender que podemos ser instrumentos de ello, instrumentos para unir a las familias, unir los corazones. Danos, Señor, esa alegría de sabernos útiles a ti. Te pedimos por el Papa, por nuestros obispos, por nuestros sacerdotes, para que sigan siendo portadores de tu luz y auxílialos en sus tareas pastorales para que lleguen a conocer la realidad de un pueblo que gime, que clama tu presencia en nuestra vida. Envía, Señor, más sacerdotes. Danos más seminaristas santos que alcancen a llegar a ese momento de servicio y que todos los ya ordenados comprendan este evangelio para que sirvan a los demás, que siempre luchen por servir más y mejor a sus hermanos. Junto con nosotros, como laicos en la vida de la iglesia, como protagonistas, buscando prepararnos mejor para servir mejor, buscando las oportunidades de servicio y no rechazándolas, sino por el contrario, agradeciendo el ser llamados a servir, a buscar agradar a Dios a través de mis tareas, de lo que puedo realizar por la comunidad que venga y edifique a ese gran tesoro que es la iglesia. Hoy, Señor, te pedimos por nuestros seminaristas de manera muy especial para que perseveren. Te pedimos por todos esos jóvenes. Bendícelos, Señor, ilumínalos para que sepan aprovechar todo cuanto ahí se les comparte. Y te pedimos de manera especial por todos los que formamos parte de En Familia Radio, nuestros radioescuchas, nuestros donadores, nuestros guerreros de oración y todo el personal que aquí labora. Te pedimos, Señor, aquí ante tu cruz, que nos bendigas para que sepamos encontrarnos con muchos hermanos con la sonrisa que tú les darías. Y te encomendamos cada actividad que nosotros llevemos a cabo para que seamos portadores de tu voz, seamos portadores de tu presencia y sepamos servir como tú nos lo enseñaste y sepamos dar nuestra vida como tú la diste por mí y por todos los que me escuchan. Gracias, Señor Jesús. Gracias por venir a nosotros en esta noche. Danos tu paz, danos la alegría. Y danos la virtud de la humildad para conducirnos siempre como tú lo harías. Amén.

A ti del señor Javier de Santiago, interpretado por Luis Castro en esta noche de oración que llega a la cuarta parte, que es la contemplación. Muchas gracias, Luis, por ser parte de esta noche de oración y vida. Y gracias a ti, hermano, hermana, que sigues con nosotros, que nos acompañas y que estás fielmente ahí, ¿verdad?, familiarizándote más con la palabra de Dios, como lo estamos haciendo en esta noche. Y contemplar la palabra es llevarla al corazón, es grabar en el corazón estas letras que forman una oración y que viene a transformar mi corazón. Porque si yo, después de leer la palabra, quedo como antes, en realidad la palabra no tuvo el efecto, no encontró el terreno fértil donde pudiera la semilla germinar. La palabra es la semilla y tu corazón es, y mi corazón es, la tierra fértil donde esto debe de suceder. Contemplar la palabra es llevarla ahí donde la podemos ver con los ojos del alma, para estarla continuamente recordando durante las siguientes horas o durante el siguiente día. Y hoy te invito a que nos quedemos con el versículo 26, ¿sí? El que quiera ser grande, que se haga servidor de los demás. El que quiera ser grande, que se haga el servidor de ustedes, dice propiamente. Pero es precisamente eso, hermano, hermana. Ser grande es entregarnos por los demás, es ver por los demás. No esperar a que el otro me pida el favor, es adelantarme y hacer el bien. El ser grande supone el estar buscando ser cada vez más pequeños para que el Señor viva a través de nosotros. Lo que dijese, ¿verdad?, lo que dijera alguien por ahí, muy sabio, al decir, oye, es que conviene que yo, que él crezca y yo disminuya, como dijera el apóstol, pues sí, eso es lo que nos conviene. Nos conviene hacernos pequeños para que el Señor, viendo nuestra humildad, viendo nuestra sencillez, viendo nuestra pequeñez, pueda utilizarnos para hacer la gran obra de la salvación en mi vida y en la vida de las personas que Él pone a mi alrededor.

0: Yo quiero adorarte del señor Ángel Murguía, La Promesa, interpretado por Luis Castro en esta noche de Oración y Vida. Gracias, Luis. Gracias a todos ustedes por estar con nosotros. Vamos a la última parte de esta lección divina, que es el paso, ¿verdad?, del quinto paso, que sería la acción. ¿Y qué es lo que queremos compartir, verdad? ¿Qué es la sugerencia que te queremos dar? Pues un poquito parafraseando lo que te decía de pues el hacer antes de que nos lo pidan, ¿verdad? El favor antes de que nos lo pidan. Piensa en esa persona que quizás el que tú le lleves una manzana o una naranja el día de mañana pueda ser feliz. El que le puedas hacer sentir que es valioso, ¿sí? El que te acerques a esa persona si necesita un raite, si tú puedes acercarlo a un lugar, si puedes hacer cualquier cosa antes de que te lo pida. Yo creo que hay muchas personas que quizás tú conoces que tienen necesidades muy específicas, quizás iniciando por la comida. El que tú le llevaras unas galletas o tú le llevaras unas manzanas a esa persona sin que te las pidiera, ¿no? El que haya un gesto de generosidad o el gesto de ir y ayudarle a la persona que sabes que está sola. Quizás una persona en la tercera edad no puede hacer el patio, no puede limpiarlo, no puede cortar el jardín. Llegar y decir, señora, aquí llegó Juan y venimos a cortar el césped rápidamente. Aquí le vamos a hacer un poco de ruido, pero lo vamos a dejar bien limpiecito, señora. O sea, dar ese paso, dar un paso hacia la acción antes de que nos lo pidan. Quizás, ¿verdad?, sea por tu esposa, ¿verdad?, que sabes que por ahí hay algo que no ha guardado y que se quedó ahí afuera y que tú le ayudas, o sacar la basura antes de que te lo pidan. Hacer un favor, que recordar que buscar estar bien con Dios va a significar hacer lo que Él hizo por nosotros. Y Él se hace pequeño, Él se hace humilde y Él se hace el servidor de todos para darnos vida. Nosotros también, con un pequeño gesto, imitémosle, hagamos algo por los demás.
1: Señor,

Alma misionera del padre Enrique García, acompañándonos en esta noche, Luis Castro. Muchísimas gracias, Luis, y gracias a todos ustedes por hacer posible que en Familia Radio pueda tener este momento de familiarización con la palabra de Dios. Saludos a todos, muchísimas gracias. Quédense en la compañía del padre José Román Flecha. Ya viene el programa Buscadores de Dios, un programa excelente para seguir conociendo más sobre la Sagrada Escritura y las personas que intervienen en ella, pues un programa muy valioso. Ya viene Buscadores de Dios con el padre José Román Flecha. Muchísimas gracias. Sigamos trabajando juntos, busquemos servir a los demás. La humildad, hermano, hermana, es una virtud necesaria para alcanzar la salvación. Pidámosla. Muchísimas bendiciones, gracias, y recuerda que el servir es parte de vivir en esa humildad. Servir, no venimos a ser servidos, sino a servir a los demás. Así que pidámosle al Señor que nos ilumine, que nos guíe para que podamos realizar ese servicio de la mejor forma, como Él lo haría. Y todo ello hay que pedírselo a Él en la oración.

0: Septiembre, mes de la Biblia. Hoy contemplamos San Mateo 5:3. Felices los que tienen el espíritu del pobre, porque de ellos es el reino de los cielos.
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Moisés o la búsqueda de la libertad. Miguel Ángel lo esculpió en el momento culminante de su vida. Como si hubiera captado el instante aquel descrito en el libro del Éxodo, en el que Moisés está a punto de romper las tablas de la ley. Había estado en el monte, que es el lugar y la situación de quien sube a escrutar los caminos de Dios. Y el pueblo, allá en el valle, se ha cansado de esperar y caminar, que al fin es lo mismo. El pueblo ha caído en la tentación de las añoranzas. En lugar de seguir al Dios que los precede, los israelitas desearían volver a Egipto y adorar la fuerza del buey Apis. Mientras Moisés vislumbra lo invisible, su pueblo se niega a caminar sin ver. En la estatua esculpida por Miguel Ángel, ahí está Moisés, sentado sobre la roca, la mirada escrutadora y los músculos en tensión. Un momento más y se alzará en pie para arrojar de su mano las tablas contra las aristas quebradas del precipicio. Al fin, ¿qué sentido tiene la ley para el pueblo que no sueña la libertad? Para nada sirven las tablas de los mandatos cuando no se tiene un corazón esperanzado. ¿De qué sirve ofrecer libertad cuando se han sentido ya liberados por sus propias fuerzas? Retornando al pasado, Moisés había vivido una aventura bicultural. Israelita de raza, es un egipcio por formación. Fue educado en un palacio poblado por mil dioses que aseguraban la paz a los muertos. Pero sus caminos lo llevaron al desierto. Y allí se encontró con un dios inquieto, abrasador e irresistible como los vendavales de la estepa. Moisés no hubiera querido ser un pastor visionario, no. Él no buscaba al dios inaferrable como el fuego que vino a mostrársele en la zarza. Moisés, antes de ser un buscador de Dios, es un buscado por un Dios que desea liberar a su pueblo. Moisés ha vivido además una aventura profética. Nunca hubiera querido verse obligado a hablar de parte de Dios. Se creía sin fuerzas para ello. Y luego, ¿para qué sirve hablar a un faraón que desprecia la voz y la visión y solo valora el esplendor de sus propios monumentos? ¿Y para qué sirve hablar a un pueblo de esclavos que ha hecho de la servidumbre su casa y teme los riesgos de la liberación? Además, Moisés es descendiente de un pueblo de pastores que en primavera se reunía para celebrar el reverdecer de los pastos. La vieja fiesta de Pascua era el paso hacia la vida. Con él, con Moisés, aquella fiesta se convirtió en la celebración del paso apresurado hacia una nueva vida en libertad a través del mar y del desierto. Pero Moisés no lleva a sus gentes al desierto sin haberlo recorrido primero personalmente. El buscador conoce ya los vericuetos que llevan hasta las palmeras del oasis, sabe ya de los sabores del maná y del vuelo emigrante de las codornices, y sufre cuando sus gentes acaparan el maná. Él ha probado ya las aguas amargas y sufre cuando sus gentes no se resignan a la aspereza del desierto. Finalmente, Moisés es el hombre que ha de desprenderse de sus pequeñas seguridades. Todos soñamos con ser dioses y muy pocos aceptan la imposibilidad de tal sueño. Moisés

Hubo de aprender a no creerse imprescindible y a postrarse en adoración ante su Señor, como dice el Éxodo en el capítulo 24. Y sin embargo, en el más imprevisto recodo del camino, se encontró agazapada la oscura sombra de sí mismo. El que había infundido confianza a sus hermanos olvidó por un instante su inquebrantable confianza en Dios. A la hora de pedir agua al Señor, se fió más de su bastón que de la voz que lo guiaba. Las aguas que brotaron de la roca son la cantarina acusación de su falta. Moisés tenía motivos para pensar que ya conocía a su Dios. Habían hablado en el monte, habían compartido la preocupación por su pueblo. Y si nunca podrá decir que ha visto el rostro de Dios, podrá afirmar al menos que conoce a Dios por las espaldas, como nos dice el libro del Éxodo en el capítulo 23. Bueno, al menos eso es lo que él creía. Hasta aquella última tarde en la cumbre del monte Nebo, allá abajo corría el Jordán, la última frontera de la esperanza. Más allá, en el valle, brillaba Jericó, la primera ciudad de la patria siempre soñada. Moisés debió de pensar que al día siguiente llegaría a esa tierra prometida por Dios. Pero allí murió él. Pide Dios la entrega de esa última seguridad al que se hacía la ilusión de conocer perfectamente a su Dios. Era Dios el que importaba, no el profeta de Dios.

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1: Septiembre, mes de la Biblia. Hoy contemplamos San Mateo 5:3. Felices los que tienen el espíritu del pobre, porque de ellos es el reino de los cielos.

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Miriam, o la voz de la profetisa. Hay personas que pasan por la vida de forma casi imperceptible, y sin embargo, sabemos que están ahí, haciendo posible el diario acontecer. A veces su silencio se hace voz, y sus pocas palabras son recordadas para siempre. Así ocurre con Miriam, la hermana de Moisés y de Aarón. El recuerdo epopéyico de sus hermanos dejó para ella algún pequeño resquicio, y el recuerdo de su amor a la vida, su gozo ante la libertad y su voz de profetisa. En primer lugar, el servicio a la vida. La tradición ha embellecido el nacimiento de Moisés, un niño de la tribu de Leví, destinado a liberar a su pueblo. Su familia logra burlar la orden de exterminio que pesa sobre los hijos de los hebreos. Así que, colocado en una canastilla y dejado a merced de las aguas entre las plantas de papiro, es descubierto por la hija del faraón. Con la astucia que dicta el amor, la hermana del niño ofrece a la princesa la ayuda de una mujer hebrea que se encargue de criarlo. El pequeño Moisés debe la vida a su madre, a la princesa egipcia y al ingenio de esa hermana que formula la pregunta más oportuna: ¿quieres que yo vaya y llame una nodriza de entre las hebreas para que te críe este niño? Éxodo 2:7. En la infancia del futuro libertador se adivina, solamente se adivina, la presencia callada y cercana de Miriam como una segunda madre que vive cada día el humilde servicio a la vida amenazada. Por ahí pasa la primera fidelidad al espíritu profético que un día le será reconocido por su pueblo. Ya se sabe que los profetas auténticos no son los que destruyen existencias, sino los que prestan su oportuno aliento esperanzado al misterio de la vida. En segundo lugar, Miriam nos sorprende por su canto a la libertad. Se dice que el pueblo de Israel se había acostumbrado de tal forma a la esclavitud que Dios tuvo que obligarle a soñar en la libertad. El proceso fue largo. Solo la fe encendió la esperanza. Y la esperanza ayudó a leer los signos de los tiempos. De pronto, todo se convirtió en voz. El río, las nubes, el pedrisco, los mosquitos, las plagas de Egipto. Todo empujaba a salir en busca de la libertad. La celebración apresurada de la Pascua, la huida en medio de la noche, la fatigosa caminata hacia el oriente, el vadeo de los cañaverales pantanosos del Mar Rojo, los carros de guerra, pesados de bronce y altivez, que se hunden en el fango con más facilidad que las ligeras sandalias de los pobres. Y al otro lado, la libertad, y la promesa, y la esperanza, y el canto del pueblo, como una salmodia largo tiempo ensayada en la clandestinidad. Allí está Miriam. Dice el texto: tomó en sus manos un tímpano, y todas las mujeres la seguían con tímpanos y danzando a coro, y Miriam les entonaba este estribillo: cantad a Yahvé, pues se cubrió de gloria, arrojando en el mar caballo y caballero. Tras muchos años de silencio, Miriam reaparece en escena para entonar con su pueblo la canción de la libertad y para recordar a sus gentes que más que a su propio ingenio y sus proyectos, la liberación se debe al Dios que los precede hacia una tierra apenas presentida, apenas sospechada. En tercer lugar, Miriam nos recuerda el celo por la ley. El camino por el desierto es lento y fatigoso. A cada paso, entre la sed y el hambre, la fatiga y la disensión, el pueblo murmura contra Moisés. También Miriam y Aarón murmuran contra Moisés, su hermano. Así sonaban sus quejas destempladas. ¿Es que Yahvé no ha hablado más que con Moisés? ¿No ha hablado también con nosotros? Por esta vez, su silencio se rompió para murmurar contra el hermano al que un día había salvado la vida y cuya gesta había cantado otro día ante Dios. El castigo inmediato es la lepra, pero Moisés intercede por Miriam ante Yahvé. Ante la oración de Moisés, y tras una simbólica exclusión de la comunidad, Miriam de nuevo limpia de su lepra
es admitida en el campamento. Su pueblo no partió hasta que ella se reintegró, dice el libro de los Números en el capítulo 12. Con ella caminaron hasta el desierto de Sin. El pueblo plantó sus tiendas en Cadés. Allí murió Miriam y allí la enterraron, repite el libro de los Números. Su voz profética volvió al silencio, ya a las puertas de la tierra prometida. Ella era en realidad todo un canto de esperanza.

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Gedeón o la búsqueda en la contradicción. Nos cuesta imaginar el futuro y recordar el pasado. Pero si el pasado se hunde en el olvido y el presente solo es causa de lamentos, el futuro está en las manos del Señor. Una y otra vez, el Señor suscita un valiente luchador en la entraña de su pueblo, como Gedeón. El recuerdo que de él nos ha quedado en el libro de los jueces es inolvidable. Gedeón es el héroe más contradictorio, el antihéroe más bien, porque es un agricultor sin raíces, un guerrero sin ejército y un reyezuelo sin corona. ¿Qué significa eso del agricultor sin raíces? Gedeón es un agricultor que no puede salir al campo. Lo impiden los madianitas que invaden su tierra. Así que tiene que esconderse en la penumbra del lagar para majar las mieses. Pero entre la penumbra y el rebrillo de las pajas se le muestra el ángel de Yahvé. Suenan a ironía las voces de lo alto que lo llaman valiente guerrero. Y que escogen al más humilde de los clanes de la tribu de Manasés. El dios de Gedeón descubre la postración de los humildes. Se conmueve y toma la iniciativa de la liberación. Pero, como casi siempre, sigue caminos imprevisibles que pasan por la meticulosidad atemorizada de este labrador sin raíces. Cuando Dios escoge a un ser humano, siempre le concede una señal. Gedeón parece no fiarse. Es un elegido que propone a Dios su propia señal. Y pronto descubrirá que Dios es condescendiente con él, como hizo con Abraham. Es más, Dios está dispuesto a cambiar continuamente de tablero a condición de que el hombre quiera seguir jugando la partida. Gedeón tendrá que aprender a ver la señal en cualquier señal, o en un vellón de lana empapado de rocío, o en un vellón completamente seco sobre el césped de una era bañada por la escarcha. Todo es signo, al fin y al cabo. Gedeón es además un guerrero sin ejército. Parece el prototipo de todos los que emprenden una tarea liberadora. Del miedo pasa a la duda, de la duda a la seguridad, de la seguridad a la acción decidida. Pero sin quererlo. Gedeón será siempre un guerrero diferente. Habrá de aprender la debilidad del número. Cuando todos han perdido algo, no debe de ser fácil reunir un gran ejército. Así que convoca y se le presentan miles de voluntarios. Un ejército demasiado grande para los planes de Dios. Dios le pide que despida a todos los que tengan miedo. ¿Qué sentiría el guerrero al comprobar que el Señor iba diezmando así sus tropas? Y luego la prueba del torrente. Solamente podrán quedarse con él aquellos que beban agua en el cuenco de la mano, no los que se inclinen hasta tocarla con los labios. De nuevo debió de sentir miedo al verse abandonado por tantos guerreros. Evidentemente, Gedeón es el elegido al que se pide, de nuevo, como Abraham, que confíe más en su Señor que en su propio saber o en su propio poder. Tendrá que aprender que las acciones de Dios no dependen del número y de la fuerza de las apoyaturas humanas. Solo unos pocos son necesarios. Gedeón tendrá que aprender a depender de la voz y de la luz. Los humanos siempre deseamos contar con apoyos firmes y consistentes. A él se le pide que ataque al enemigo con un puchero de barro, una estopa encendida y un cuerno en la mano derecha para tocarlo a medianoche. ¿Hay algo más débil e inmaterial que la voz y que la luz? Pues con esas armas en la mano, Gedeón ha aprendido a estimar la fuerza de la debilidad, la eficacia de lo ineficaz, la maravilla creadora del asombro y de la sorpresa. Y por último, Gedeón es un rey sin corona. Al final de su vida se nos presenta como un arribista y un insolente. De la acción afortunada pasa a la explotación de su triunfo imprevisto.
Junto a la diplomacia maneja la amenaza y la crueldad. Gedeón es verdad que no acepta el título de rey, pero distribuye prebendas a las gentes de su aldea, exige impuestos tremendos a sus súbditos, instituye un culto, crea un harén y hasta parece celebrar un matrimonio político con una cananea de Siquem. En medio de su victoria, Gedeón no es capaz de respetar lo mejor que se escondía en la tradición de aquel pueblo. Por un momento, Gedeón parece extender sus ramas fuera de las tapias de su huerto. A lo largo de los siglos, este hombre, Gedeón, tiene que aprender la solidaridad con el dolor de su pueblo, la eficacia de lo que parece ser ineficaz, la sencilla cercanía del que ha dado lo mejor de sí mismo en la marcha iluminada de la liberación. Un hombre contradictorio que también a nosotros nos invita a confiar en Dios más que en nosotros.

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Débora o el valor de la decisión. Despierta, Débora, despierta. Así la ha cantado su pueblo en el capítulo quinto del libro de los jueces. El canto de Débora es más bien el canto a Débora, entonado siglo tras siglo por un pueblo que procura leer su propia historia con ojos de fe, también con ojos de esperanza. Su imagen se levanta en el recuerdo como el símbolo de los que, en medio de su debilidad, encuentran en su fe el coraje suficiente para enfrentarse a la humillación y al aplastamiento. Débora es la serenidad y el salto, el discernimiento y la decisión, la fe y el compromiso. Débora es una imagen concreta y simbólica a la vez, tímida y arriesgada. Como Sara y como Judith, Débora es la obstinada esperanza de un pueblo que confía en su Dios y la comprometida decisión de un pueblo que se crece en la desdicha. En primer lugar, ella nos evoca una difícil convivencia. Así la recuerda la tradición. En aquel tiempo, Débora, una profetisa, mujer de Lapidot, era juez en Israel. Se sentaba bajo la palmera de Débora, entre Ramá y Betel, en la montaña de Efraín, y los israelitas subían donde ella en busca de justicia. Así dice el libro de los jueces en el capítulo cuarto. Pertenecía a la tribu de Isaacar, pero administraba justicia en la montaña de Efraín. Débora era una profetisa. En sus labios florecía la discreción. A ella acudían las gentes en busca de consejo, en demanda de respuestas divinas, como algunos acuden a la encina de los adivinos que ofrecen su sombra cerca de Siquem, como dirá más adelante el mismo libro. Débora recuerda a su pueblo que en la cotidianidad de la existencia los acontecimientos más simples ocultan con frecuencia su verdadero sentido, como un tapiz visto por el envés. La tradición se regocija en recordar que ese sentido ha sido alguna vez revelado por los suaves consejos de una mujer que se sienta bajo una palmera. Pero en la vida de Débora hay también una batalla. La cotidianidad de la existencia se despierta a veces en sobresalto. Hasta Débora llegan rumores de acechanza. Los cananeos no toleran ya el asentamiento de los hebreos en el llano. Así que surgen voces de guerra. Y es ella quien tiene que organizar la resistencia. Así dice el texto. Mandó llamar a Barak y le dijo: así te ordena Yahvé, Dios de Israel. Vete y en el monte Tabor recluta y toma contigo 10,000 hombres de los hijos de Neftalí y de los hijos de Zabulón. Débora parece haber pensado toda la estrategia. Mientras los alistados hebreos se organizan para un asalto por sorpresa, ella promete atraer los carros de los cananeos a los terrenos pantanosos cercanos a Megiddo, apenas drenados por el torrente Quisón. Las escenas se suceden a ritmo de vértigo: el desfile de los carros cananeos, el empuje y las órdenes de Débora que incita a los guerrilleros de Barak a saltar sobre el ejército de Sísara, la persecución, el triunfo y el eco de la epopeya, que tiene rasgos que se enfrentan al dolor y anuncian la esperanza. Para siempre se recuerda la decisión y el realismo de aquella mujer que imaginó la batalla, la proyectó y la llevó a la victoria. Débora enseña a su pueblo que los acontecimientos más dolorosos están preñados de sentido y que el descubrimiento del sentido no exime a los creyentes del esfuerzo y de los riesgos, por ambiguos que estos sean. En tercer lugar, en el recuerdo de Débora surge su canto de victoria. La victoria no se debe solo al esfuerzo y la estrategia.
El relato en prosa se apresura a apostillar que así humilló Dios aquel día a Yavín, rey de Canaán, ante los israelitas. Pero la intervención de Dios se subraya todavía con más fuerza en el cántico de Débora y Barak. En él se recoge la memoria común de un pueblo al que sólo la gratuidad providente de su Dios ha abierto camino en el mar y en los desiertos, en el río y en los pantanos. Así dice el canto: bendecid a Yahvé, los que cabalgáis en blancas asnas, los que os sentáis sobre tapices, los que vais por el camino. Cantad al clamor de los repartidores junto a los abrevaderos. Allí se cantan los favores de Yahvé, los favores a sus poblados de Israel. Libro de los Jueces, capítulo 5. Vacíos quedaban los poblados de Israel hasta que se levantó Débora. Se retiraron las caravanas hasta que Débora tomó la iniciativa. El poema remite a la experiencia religiosa del Éxodo y parece exaltar a Débora a la altura misma de Moisés, una mujer fuerte a la que la fe lleva a la victoria.

Queridos hermanos, después de escuchar el ejemplo, la vida, el misterio de estos buscadores de Dios, solo nos queda prestar atención a la palabra del Señor y llevar estos ejemplos a nuestra propia vida. Bendiciones.

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Visoras. Las descuidadas llevaron sus lámparas, pero no llevaron aceite para llenarlas de nuevo. Las previsoras, en cambio, llevaron cada una un frasco de aceite junto a su lámpara. Como el esposo tardaba, les entró sueño a todas y se durmieron. A medianoche se oyó un grito: ya viene el esposo, salgan a su encuentro. Se levantaron entonces todas aquellas jóvenes y se pusieron a preparar sus lámparas. Y las descuidadas dijeron a las previsoras: dennos un poco de aceite, porque nuestras lámparas se están apagando. Las previsoras le contestaron: no, porque no va a alcanzar para ustedes y para nosotras. Vayan mejor a donde lo venden y cómprenlo. Mientras aquellas iban a comprarlo, llegó el esposo, y las que estaban listas entraron con él al banquete de bodas y se cerró la puerta. Más tarde llegaron las otras jóvenes y dijeron: Señor, Señor, ábrenos. Pero él respondió: yo les aseguro que no las conozco. Estén pues preparadas, porque no saben ni el día ni la hora. Palabra del Señor. Gloria y honor a ti, Señor Jesús. Queridos hermanos y hermanas, hay que entender el rito de las bodas de los tiempos de Jesús. Resulta que cuando iba a haber una boda, las bodas se hacían en las casas. Como los novios de la boda de Caná, pues antecedió al acontecimiento de las bodas, que la novia invitaba a sus amigas. De ahí viene ese cortejo famoso, ¿verdad? Cuando alguien se casa, que le acompañan unas amigas, algunos amigos. Y en aquel caso, o en el tiempo de Jesús, sucedía que las amigas de la novia salían a encontrar al esposo de su amiga. Las que se iban a casar no eran las 10, eran estas 10, iban acompañando a la novia que se iba a casar. Y parte del ritual era que las amigas de la novia llevaran lámparas, porque cuando entraban a la sala de las bodas, ellas tenían que iluminar toda la sala con las lámparas que llevaban. Pero como los muchachos siempre han sido un poquito más fiesteros, resulta pues de que cuando los amigos del novio iban con el novio, pues cantaban, bailaban un poco de todo. No hacían esas despedidas hoy tan feas que hacen de solteros y de solteras, que a veces uno ya confesó a los novios que se van a casar y de repente, después de la despedida de solteros, vienen a confesarse todos avergonzados por lo que ha pasado. Pues no, no era tanto como eso. Pero los amigos del novio acompañaban al novio hasta que en un determinado lugar la novia estaba esperando con sus amigas. Parte del ritual eran las lámparas, como les digo, que las novias las amigas de la novia debían llevar encendidas para poner en la sala, y comenzaba la famosa boda allí. Qué lindo, ¿verdad? Y qué bonito. Pero aquellas amigas de la novia, pues resulta que 5 eran inteligentes y las otras no, previsoras. Y de repente, como el novio tardaba por esos fiestas y todo lo demás, como venía el novio, ¿verdad?, con sus amigos, se tardaron mucho y se terminó el aceite. Y cuando ya iban a entrar, denos del aceite de ustedes. No, le dicen las previsoras, porque a lo mejor no va a alcanzar ni para ustedes ni para nosotras. Y la casa o la sala donde se celebraba la boda tenía que estar llena de luz, recordando el Génesis, una nueva creación ahí llena de luz. Recuérdense que la primera criatura de la creación, según el capítulo 1 del Génesis, es la luz. Por eso había que llenar todo de luz, como que en cada familia comenzaba una nueva creación. Pero esto es el rito del novio o del matrimonio. Lo que quiere experimentar Jesús para todos nosotros es algo que nos debe llegar al alma, y es de que a veces podríamos estar en la fiesta del Señor, pero no estar preparados. Este es el problema, que podríamos estar en el banquete de bodas, pero no estar preparados para cuando llegue el novio, que Jesús. Es una manera de decirle a la comunidad cristiana: hey, no se duerman, prepárense, que un día inesperadamente va a venir el Señor.

San Mateo, del capítulo 16, de los versículos 21 al 27. En aquel tiempo comenzó Jesús a anunciar a sus discípulos que tenía que ir a Jerusalén para padecer allí mucho de parte de los ancianos, de los sumos sacerdotes y de los escribas, que tenía que ser condenado a muerte y resucitar al tercer día. Pedro se lo llevó aparte y trató de disuadirlo diciéndole: «No lo permita Dios, Señor, esto no te puede suceder a ti». Pero Jesús se volvió a Pedro y le dijo: «Apártate de mí, Satanás, y no intentes hacerme tropezar en mi camino, porque tu modo de pensar no es el de Dios, sino el de los hombres». Luego Jesús dijo a sus discípulos: «El que quiera venir conmigo, que renuncie a sí mismo, que tome su cruz y me siga, pues el que quiera salvar su vida, la perderá, pero el que pierda su vida por mí, la encontrará. ¿De qué le sirve a uno ganar el mundo entero si pierde su vida? ¿Y qué podrá dar uno a cambio para recobrarla? Porque el Hijo del Hombre ha de venir rodeado de gloria de su Padre, en compañía de sus ángeles, y entonces le dará a cada uno lo que merecen sus obras». Palabra del Señor. Gloria y honor a ti, Señor Jesús. Este evangelio está conectado, lógicamente, en la continuación del capítulo 16, donde el Señor preguntó quién era él y Pedro dijo que era el Mesías, el Hijo de Dios vivo. Después el Señor le ha dicho que él es Pedro y sobre esa piedra edificaré mi iglesia. Pero el Señor ahí comenzó a anunciar que tenía que ir necesariamente a Jerusalén para padecer allí mucho de parte de los ancianos, de los sumos sacerdotes y de los escribas. Era necesariamente tenía que ir el Señor, ¿por qué causa? Para darnos salvación a todos y cada uno de nosotros. El Señor nos pudo haber redimido aunque no muriera en la muerte de cruz. La cruz significa el exceso del amor del Señor por nosotros. Él pudo haber impedido su muerte, pero no lo hizo. ¿Por qué? Porque el amor es propio de Él, de una característica: entregarse sin límites. Pedro se queda escandalizado. ¿Cómo, Señor? Si mira, todo mundo habla bien de ti, todo mundo está contento contigo, ¿por qué te tienes que ir a Jerusalén? Pero sobre todo, ¿por qué tienes que morir tú? Y el Señor escucha a Pedro, porque Pedro se lo lleva aparte, y le dice el Señor: «Apártate de mí, Satanás, y no intentes hacerme tropezar en mi camino, porque tu modo de pensar no es el de Dios, sino el de los hombres». Exactamente, ahí está el problema de Pedro. Pensaba que humanamente había mucho que ganar con Jesucristo, pero se le olvidaba de momento aquella gran profesión de fe que había hecho, que Jesús era el Mesías. Y así vamos alternando todos entre grandes momentos de inspiración y otros momentos en que estamos viendo todo muy humanamente. También el Señor aquí nos dice que el que quiera ser mi discípulo, que renuncie a sí mismo, que tome su cruz y me siga. Hay que negarse, hay que tomar la cruz, que significa nuestra propia historia, y seguirle. En esto está el discipulado, y en algunas veces queremos ser discípulos del Señor sin ninguna negación, sin ninguna renuncia. Eso no puede existir. Y luego el Señor nos dice también que Él vendrá al final de los tiempos rodeado de su gloria, con la gloria de su Padre, en compañía de sus ángeles, y entonces le dará a cada uno lo que merecen sus obras. Y esto significa que la comunidad de Mateo está siendo perseguida. No hay que echarse para atrás, está diciendo el Señor. Ya es una reflexión también, después de la Pascua, en cuanto a que hay persecución, pero encarnizada, en contra de los cristianos y en contra de la comunidad a la que Mateo dirige su evangelio. No hay que echarse para atrás, porque un día Jesús va a venir rodeado de la gloria de su Padre, en compañía de los ángeles, y entonces le dará a cada uno lo que merecen sus obras. A vivir esperanzados en este Señor y a darnos cuenta que, aunque el Señor no quería su propia muerte, Él se ofrece a sí mismo por amor,
porque parte del amor es entregarse sin límites. El Señor nos ha venido a redimir. Ojalá que como Pedro lo reconozcamos como Mesías y que hagamos este discipulado de negarnos a nosotros mismos, de cargar con la cruz y seguirle.

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4: San Lucas capítulo 4, del versículo 16 al 30. En aquel tiempo Jesús fue a Nazaret, a donde se había criado. Entró en la sinagoga como era de costumbre hacerlo los sábados y se levantó para hacer la lectura. Se le dio el volumen del profeta Isaías. Lo desenrolló y encontró el pasaje en que estaba escrito: El Espíritu del Señor está sobre mí, porque me ha ungido para llevar a los pobres la buena nueva, para anunciar la liberación a los cautivos y la curación a los ciegos, para dar libertad a los oprimidos y proclamar el año de gracia del Señor. Enrolló el volumen, lo devolvió al encargado y se sentó. Los ojos de todos los asistentes a la sinagoga estaban fijos en él. Entonces comenzó a hablar diciendo: Hoy mismo se ha cumplido este pasaje de la Escritura que ustedes acaban de oír. Todos le daban su aprobación y admiraban la sabiduría de las palabras que salían de sus labios y se preguntaban: ¿No es este el hijo de José? Jesús les dijo: Seguramente me dirán aquel refrán: Médico, cúrate a ti mismo y haz aquí en tu propia tierra todos esos prodigios que hemos oído que has hecho en Cafarnaúm. Y añadió: Yo les aseguro que nadie es profeta en su tierra. Había ciertamente en Israel muchas viudas en los tiempos de Elías, cuando faltó la lluvia durante 3 años y medio. Hubo un hambre terrible en todo el país. Sin embargo, a ninguna de ellas fue enviado Elías, sino a una viuda que vivía en Sarepta, ciudad de Sidón. Había muchos leprosos en Israel en tiempos del profeta Eliseo. Sin embargo, ninguno de ellos fue curado, sino Naamán, que era de Siria. Al oír esto, todos los que estaban en la sinagoga se llenaron de ira, y levantándose lo sacaron de la ciudad y lo llevaron hasta una barranca del monte sobre el que estaba construida la ciudad, para despeñarlo. Pero él, pasando por en medio de ellos, se alejó de allí. Palabra del Señor. Gloria y honor a ti, Señor Jesús. Jesús ha ido a la sinagoga de Nazaret, la sinagoga de su pueblo, y lo hacía con mucha frecuencia. El evangelista Lucas dice: entró en la sinagoga como era de su costumbre. El Señor no está de acuerdo con esos que ahora dicen: Cristo sí, iglesia no, o religión no, porque Jesús era un hombre eminentemente religioso. Ahí estaba siempre él dando culto a Dios, sábado a sábado. Ahora pues le tocó leer. Esto era habitual, cualquiera leía, pero en esta ocasión le tocó a Jesús. Lucas aquí sí lo quiere resaltar. El Espíritu del Señor está sobre mí. Es un texto tomado, no literalmente, pero muy parecido, del capítulo 58 de Isaías. A Lucas le interesa llevar a cabo la misión de Jesús, en el sentido de para anunciar la liberación a los cautivos y la curación a los ciegos. Enrolló el volumen, eso es tomado de Isaías, eso sí, ese versículo. Enrolló el volumen, lo devolvió al encargado y se sentó. A continuación, el que leía tenía que dar una especie de homilía. ¿Y qué dice Jesús? Hoy mismo se ha cumplido este pasaje de la Escritura que ustedes acaban de oír. ¿En qué sentido? Que el Espíritu del Señor estaba sobre él. Y todos comenzaron a darle su aprobación, hasta que se dijo, ¿no es este el hijo de José? Y ahí comenzaron los problemas, y Jesús trae a la memoria aquel adagio, aquel refrán, médico, cúrate a ti mismo. Y Jesús dice que a veces los paganos han respondido de mejor manera que el pueblo de Israel, y por eso, en el primer día de la predicación, ya querían asesinar a Jesús, pero no le había llegado su hora. Tan solo estaba comenzando, pero ya el inicio de su ministerio nos dice cómo va a terminar.

San Lucas capítulo 4, de los versículos 31 al 37. En aquel tiempo Jesús fue a Capernaum, ciudad de Galilea, y todos los sábados enseñaba a la gente. Todos estaban asombrados de sus enseñanzas, porque hablaba con autoridad. Había en la sinagoga un hombre que tenía un demonio inmundo, y se puso a gritar muy fuerte: «Déjanos, ¿por qué te metes con nosotros, Jesús Nazareno? ¿Has venido a destruirnos? Sé que tú eres el Santo de Dios». Pero Jesús le ordenó: «Cállate y sal de ese hombre». Entonces el demonio tiró al hombre por tierra en medio de la gente y salió de él sin hacerle daño. Todos se espantaron y decían unos a otros: «¿Qué tendrá su palabra? Porque da órdenes con autoridad y fuerza a los espíritus inmundos y estos se salen». Y su fama se extendió por todos los lugares de la región. Palabra del Señor. Gloria y honor a ti, Señor Jesús. La actitud de hoy contrasta mucho con la actitud de Nazaret, como lo escuchamos en la sinagoga de Nazaret. Hoy está en la sinagoga de Capernaum. Han oído ustedes seguramente en varias ocasiones que se nos habla que el Señor ya en su ministerio va a abandonar Nazaret. Y cuando está en casa propiamente, como se dirán algunos evangelistas, se refiere a Capernaum. Por distintas circunstancias que no están siempre claras, pero una de las que se cree por qué se traslada a Capernaum es por la posición geográfica, que era más fácil desplazarse de ahí que desde Nazaret. Pues bien, ahí en medio de la sinagoga, esto es siempre lo que puede asustar o escandalizar a muchos, que a veces en los lugares más santos o en el lugar donde solo debería de haber santidad, justicia, pureza, qué sé yo, pues hay siempre cosas no del todo aceptables. Y en este caso, ¿qué era lo que pasaba en aquella sinagoga? Pues que ahí en medio de la sinagoga, escuchando tantas y tantas veces la palabra de la Torá, es decir, del Antiguo Testamento, todo el tesoro veterotestamentario que tenemos, pero aquel hombre no encontraba liberación. Había ido ese hombre sábado a sábado a escuchar la palabra, pero no había podido vivir libre de toda aquella opresión que tenía. Y será por la palabra con autoridad de nuestro Señor Jesucristo que aquel hombre quedará libre de aquello. Sin embargo, antes los demonios le han dicho: «Déjanos, ¿por qué te metes con nosotros, Jesús Nazareno? Has venido a destruirnos. Sé que tú eres el Santo de Dios». Miren qué cosa más interesante. Entonces, el Señor le ordena a aquel demonio que se calle y que salga del hombre. Entonces el demonio tiró al hombre por tierra en medio de la gente y salió de él sin hacerle daño. Y esto refleja la euforia de toda aquella gente, porque claro, un hecho prodigioso de esa manera en aquel tiempo y ahora también siempre llama la atención. Así que todos estaban maravillados y se decían: «¡Qué poder de palabra! Porque habla con autoridad y los demonios le obedecen, salen de las personas». Sin duda alguna, es la palabra poderosa del Señor. Tengo un dato entrañable y es que en Honduras tienen esta costumbre que llega la gente, campesinos en su mayoría, y tienen un niño enfermo, asustado, y le dicen a uno: «Padre, por favor, léame los evangelios». Y viene de esta tradición precisamente de que como Jesús hablaba con autoridad, con solo que el niño escuche las palabras de Jesús, le van a salir los males. Esa es la fe de toda aquella buena gente y en algunos sectores de aquí del país también he oído ya esta tradición. Que el Señor nos libere a todos. A veces a lo mejor no vamos a dar los grandes gritos como este hombre, pero están los silencios que muchas veces podrían carcomer el alma de cualquiera por lo que está viviendo, sea por el ruido o por el silencio. Que el Señor libere a tantos que viven esclavizados de sus traumas, que viven sin libertad para luchar contra el mal y que se sienten aplastados por el mal. El mal
ya ha sido vencido por Jesucristo. Nosotros hemos sido ungidos con el crisma, en el bautismo, con el óleo de los catecúmenos, en la confirmación, de nuevo con el crisma, que es símbolo del Espíritu Santo, y hemos comulgado, nos confesamos, escuchamos la palabra. Así que, de alguna manera, estamos como bien vacunados contra el mal. Así que hay que confiar en esa palabra poderosa de nuestro Señor Jesucristo, que nos libera.

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San Lucas capítulo 4 de los versículos 38 al 44. En aquel tiempo, al salir Jesús de la sinagoga, entró en casa de Simón. La suegra de Simón estaba con fiebre muy alta y le rogaron por ella. Él, inclinándose sobre ella, increpó a la fiebre y se le pasó. Ella, levantándose enseguida, se puso a servirles. Al ponerse el sol, todos cuantos tenían enfermos con diversas dolencias se lo llevaban, y él, imponiendo las manos sobre cada uno, los iba curando. De muchos de ellos salían también demonios que gritaban y decían: «Tú eres el Hijo de Dios». Los increpaba y no les dejaba hablar, porque sabían que él era el Mesías. Al hacerse de día, salió y se fue a un lugar desierto. La gente lo andaba buscando y, llegando donde estaba, intentaban retenerlo para que no se separara de ellos. Pero él le dijo: «Es necesario que proclame el reino de Dios también a las otras ciudades, puesto para esto he sido enviado». Y predicaba en las sinagogas de Judea. Palabra del Señor. Gloria y honor a ti, Señor Jesús. Este evangelio tiene un paralelo en el capítulo 1 de San Marcos. Al igual que Marcos, Lucas delinea el evangelio, lo que sucedió en un día. Lo primero que Jesús hizo es ir a la sinagoga y allí liberó a un endemoniado. La segunda actividad, va a la casa de sus amigos, fue a la casa de Pedro. Y ahí la suegra estaba enferma, con mucha fiebre. La fiebre nunca es la enfermedad, la fiebre es el síntoma, la consecuencia de algo que una persona está padeciendo. No sabemos qué, pero Jesús la tomó de la mano, se agachó primero, la tomó de la mano, la incorporó y la mujer quedó sana. Y al instante también se puso a servirles. Por la tarde le traen todos estos endemoniados y sufrientes. Jesús toma contacto con todo el sufrimiento que existe por ahí. Es como que vio noticias, por decirlo así, pero no se quedó solamente con el lamento de la noticia, sino también que se puso a hacer algo por aquella gente. Y finalmente se retiraba a orar. Y al igual que en el Evangelio de Marcos, a él lo quieren retener la gente, no quieren que se vaya de ellos porque ya han encontrado lo que necesitaban, pero Jesús, con mucha tranquilidad, dice que no, que él tiene que ir a anunciar el reino a todos los lugares. ¡Qué libertad de Jesús! A veces cuando a alguien se le da una responsabilidad, fuera la que fuera en una parroquia, cuando ya se le dice que no, pues en un servicio ya están enojados o se van de la parroquia, o ni Dios lo quiera, ¿verdad?, cambios de párrocos y demás. No, Jesús actuaba con absoluta libertad y para él el tema de fondo era el reino. Aquí Jesús tendríamos tantas cosas que decir. Lo primero es que él ha asistido como buen hombre religioso a la sinagoga y ha curado un endemoniado. Hoy la cercanía de Jesús a las mujeres también. No se les olvide que Lucas es el evangelista de las mujeres, se le llama por la cantidad de mujeres que aparecen en el evangelio. Por otro lado, Jesús es el hombre que está conectado con el mundo, no es ajeno al sufrimiento. Jesús hoy también sufre en las guerras, sufre en los terremotos, sufre en la persecución injusta de muchos. El Señor toma conciencia de toda la realidad que hay en nuestro mundo. Él no se desentiende de nuestro mundo, pero también es el hombre de la oración. Una de las características bellas del Evangelio de San Lucas es que también Lucas es el que más presenta a Jesús orando. Y la gente ahí lo anda buscando, pero él tiene que ir a todos los lugares a anunciar el reino y comenzó su predicación por todas las sinagoga de Judea. Iba de pueblo en pueblo, no lo tienen que ir a buscar a él como en otras deidades o otro filósofo en una montaña, allá vive el iluminado. No, Jesús se abaja porque él es el que se ha encarnado para estar con nosotros, y ya no es la gente la que busca a Dios, sino Dios que les anda buscando a ellos. Como dice San Juan de la Cruz, si el alma busca a Dios, más la está buscando su amado a ella.

San Lucas capítulo 5 de los versículos 33 al 39. En aquel tiempo los fariseos y los escribas dijeron a Jesús: los discípulos de Juan ayunan a menudo y oran, y los de los fariseos también. En cambio, los tuyos a comer y a beber. Jesús les dijo: ¿acaso pueden hacer ayunar a los invitados a la boda mientras el esposo está con ellos? Llegarán días en que les arrebatarán al esposo, entonces ayunarán en aquellos días. Les dijo también una parábola: nadie recorta una pieza de un manto nuevo para ponérsela en un manto viejo, porque si lo hace, el nuevo se rompe, y al viejo no le cuadra la pieza del nuevo. Nadie echa vino nuevo en odres viejos, porque si lo hace, el vino nuevo reventará los odres y se derramará, y los odres se estropearán. A vino nuevo, odres nuevos. Nadie que cate vino añejo quiere el del nuevo, pues dirá: el añejo es mejor. Palabra del Señor, gloria y honor a ti, Señor Jesús. Queridos hermanos y hermanas, en este evangelio, como en otros que complementarán en Hechos de los Apóstoles, estamos ante un episodio bastante importante, y es que el cristianismo no es solamente una reforma de la tradición judía. Algunos podrían pensar que el cristianismo es solamente una reforma más de toda aquella piedad judía o de aquellas prácticas religiosas que se vivían en el antiguo Israel. No, el cristianismo es algo novedoso, tiene sus raíces verotestamentarias, es decir, en el Antiguo Testamento, pero la novedad es Jesucristo. Ya no son las prácticas religiosas la novedad, sino una persona que se llama Jesucristo, en torno a la cual nosotros hacemos celebraciones litúrgicas, una persona en la cual nosotros consideramos que ha sido el culmen de nuestra salvación, la plenitud de la revelación. Los otros que hoy están interceptando a Jesús, los fariseos y los escribas, miran que los discípulos de Juan y los de ellos ayunan, que hacen mucha oración. En cambio, los tuyos le dicen a comer y a beber. O sea, los están hablando despectivamente de ellos, como que son una gente superficial, porque ni oran mucho y se dan solo a comer y a beber. Y el Señor les dice: pues que están conmigo en este momento. Y así sucedió que cuando ya Jesús desapareció, pues resulta que las comunidades, aunque él hizo muchas enseñanzas sobre la oración, pero las comunidades van a tener que vivir con esa expectación, y la oración va a ser ese sumergirse en la presencia de Jesús, debido a que él ya físicamente no está, pero que lo pueden acceder por medio de la oración. Así que todo esto viene a replantear todo lo que la religión de Israel estaba viviendo en ese momento de Jesús, y por eso el Señor nos dice que de acuerdo a todo lo que hacían en aquel tiempo respecto a las telas, el sanforizado y tantas otras cosas más, nadie recorta una pieza de un manto nuevo para ponérsela en un manto viejo, porque si lo hace, el nuevo se rompe y al viejo no le cuadra la pieza del nuevo. ¿Qué significa todo esto? Que vino, como el Señor dice, que ha vino nuevo, odres nuevos. Es decir, Jesús es una novedad, no es solo una reforma. El Señor no vino a nuestro mundo solamente para hacer una reforma, sino para dar un sentido pleno. Y el sentido pleno es que Jesús es la plenitud de la salvación, y que nosotros en Jesús tenemos una novedad y una absoluta libertad. Muchas de las cosas que se consideran normativas, pero a piel así, pero a una manera intensa, o que deben de estar a flor de piel. Claro que los principios morales son estáticos y deben de considerarse, pero hay circunstancias en donde todo lo que se hace está relacionado con el actuar de un Jesús misericordioso,
Por ejemplo, el campesino que un domingo no va a trabajar porque su cosecha se le está cayendo, se le está pudriendo, cualquiera podría decir, es pecado no ir a misa los domingos, pero también sería pecado perder la providencia que Dios está dando. Por lo tanto, no solamente hay que ver la circunstancia matemática, por decirlo así, estable, sino que hay que ver que en torno a la presencia de Jesús, lleno de misericordia, también en algunos momentos van a haber esas excepciones, pero como hemos hablado muchas veces, será para engrandecer, para ayudar a otros, para estar siempre disponibles al servicio, como dice aquel canto antiguo, su nombre es el Señor y pasa hambre, y muchos que lo ven pasan de largo, a veces por llegar temprano al templo, la caridad, pero hay que saber decir que Jesús es una novedad absoluta comparación a la tradición del antiguo Israel.

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San Lucas capítulo 6, de los versículos del 1 al 5. Un sábado iba Jesús caminando por en medio de un sembrado, y sus discípulos arrancaban y comían espiga frotándolas con las manos. Unos fariseos dijeron: ¿por qué hacen en sábado lo que no está permitido? Respondiendo Jesús les dijo: ¿no han leído lo que hizo David cuando él y sus compañeros sintieron hambre? Entró en la casa de Dios y, tomando los panes de la proposición, que solo está permitido comer a los sacerdotes, comió él y dio a los que estaban con él. Y les decía: el Hijo del Hombre es Señor del sábado. Palabra del Señor, gloria y honor a ti, Señor Jesús. Bien, hermanos y hermanas, esto lo hemos explicado en el Evangelio de San Mateo y en muchas ocasiones lo hemos tenido presentes. Es el hecho de cómo el Señor en muchas ocasiones cambia alguna actitud que estaba contemplada en la religiosidad del pueblo de Israel, pero nunca la cambia, como hemos definido en muchas ocasiones, porque le dan ganas de cambiarla o porque tiene ganas de ser excéntrico, o porque en todo caso se siente muy él y como que no tuviera nada que ver lo que los demás opinan. Ninguna de estas actitudes son las de nuestro Señor Jesucristo. Ante todo, el Señor se preocupa mucho de la persona humana, de la dignidad de la persona humana. A veces, no lo digo siempre, lo digo con amor y respeto por cada uno, algunos se apegan mucho a la norma, a la ley, pero descuidan la caridad. Y esto es bien interesante, porque a veces nos apegamos a una norma litúrgica, que yo digo que es cosa muy buena, a un decreto, a un mandamiento, que es cosa muy buena, o a una ley eclesiástica, cosa también muy positiva. Pero eso no nos debe de llevar a olvidar la dignidad de la persona y la misericordia, porque si somos escrupulosos, litúrgicos, canónicos, de leyes, claro que lo debemos de ser, pero poniendo siempre presente la dignidad de la persona. Esto es lo verdaderamente fundamental. Y a veces se cuela más bien otro aspecto, pero se nos olvida la misericordia, la práctica de la dignidad de la persona. Por eso lo que hoy el Señor hace no debe de ser entendido ni como una anarquía religiosa de parte del Señor, ni un irrespeto a lo que decía la ley, ni por lo menos que Jesús quiera ser excéntrico. No. ¿Cuál es el problema de fondo? Los apóstoles tienen hambre y van caminando, cosa que ya en sábado no era muy permitido, y además van frotando espigas. Y si van haciendo algo porque tienen necesidad, no es ningún pecado, como le querían hacer ver a nuestro Señor Jesucristo. Todas esas discusiones son interesantes, mejor dicho, pero siempre y cuando respetemos a la persona, la dignidad de la persona, sus necesidades. A veces vemos personas, pues, que puede ser cualquiera de nosotros, muy apegada a normas religiosas, pero se olvidan de la misericordia. Me encanta aquel canto que, por desgracia, ya casi en la iglesia no se hace, y lo he citado muchas veces: su nombre es el Señor y pasa hambre, y muchos que lo ven pasan de largo, a veces por llegar temprano al templo. Con vosotros está y no le conocéis, con vosotros está, su nombre es el Señor, dice ese antiguo canto, que tanto nos puede iluminar la vida, nuestra propia existencia. Así que, queridos hermanos, Jesús apela a que Él es dueño del sábado, no porque Él esté celoso de que solo míreme a mí, sino porque lo que importa es que el ser humano tenga lo necesario para comer. Y les recuerdo aquel pensamiento, muchas veces dicho aquí, que Víctor Frank, que estuvo en el campo de concentración de Auschwitz, decía que junto al Monumento de la Libertad en Nueva York faltó un monumento a la responsabilidad. Jesús no es irresponsable ni irrespetuoso. Lo que Él quiere hacernos ver a todos es que toda norma religiosa debe de favorecer la dignidad y la compasión por las personas. Que le bendiga a cada uno de ustedes el Dios Todopoderoso, que es Padre, Hijo y Espíritu Santo. Amén.

San Mateo capítulo 18, de los versículos del 15 al 20. En aquel tiempo dijo Jesús a sus discípulos: si tu hermano peca contra ti, repréndelo estando los dos a solas. Si te hace caso, has salvado a tu hermano. Si no te hace caso, llama a otros dos para que todo el asunto quede confirmado por boca de dos o tres testigos. Si no le hace caso, díselo a la comunidad. Y si no hace caso ni siquiera a la comunidad, considéralo como un pagano o un publicano. En verdad le digo que todo lo que aten en la tierra quedará atado en los cielos, y todo lo que desaten en la tierra quedará desatado en los cielos. Les digo además que si dos de ustedes se ponen de acuerdo en la tierra para pedir algo, se lo dará mi Padre que está en los cielos, porque donde dos o tres están reunidos en mi nombre, allí estoy en medio de ellos. Palabra del Señor. Gloria y honor a ti, Señor Jesús. La comunidad de San Mateo, como toda comunidad cristiana, tiene sus problemas y sus dificultades. Decimos hasta la saciedad que el problema número uno de los seres humanos son las relaciones interpersonales. Los conflictos están por donde quiera que haya personas humanas, porque todas las personas somos completamente distintas. Y sin embargo, a todas nos valora y nos ama el Señor. Nos presenta el Evangelio, en boca de Jesús, el caso de un hermano que ha fallado, que ha cometido un error. El Señor nos presenta como meta hablar con ese hermano, no hablar de ese hermano, sino hablar con el hermano. Y si le hace caso a la corrección que nosotros le hemos dado, o si nosotros hacemos caso a la corrección que un hermano o una hermana nos da, pues esos hermanos están haciendo lo que tienen que hacer y han ganado a un hermano. Pero si no hace caso o no hacemos caso, que se llame a uno o dos más hermanos. Y si no, pues el último recurso, decírselo a la comunidad. Y si ni a la comunidad le hace caso, entonces considéralo como un pagano o un publicano. Cualquiera podría entender con esto es que te valga A y B. Si ellos no se quieren convertir, es problema de ellos, ya se les dijo, ¿no? El Señor mostraba un amor entrañable con los publicanos y con los paganos también. Y por lo tanto, lo que quiere decir el texto, más que dejarlos, hay que ellos vean, ya están grandes, es devolverlos a reevangelizar, volverlos a catequizar desde la perspectiva del amor y de la misericordia. Pero el dato que siempre se nos resalta es muy hermoso. Abunda, y al Papa Francisco le gustaba mucho hablar de esto, del cotilleo, del chisme, del chambre por todos lados, y que muchas veces nosotros vemos errores y probablemente tengamos razón de lo que estamos viendo, pero no somos capaces de hablarle al hermano, a la hermana, que vemos que está cometiendo ese error, sino que lo comenzamos a hablar con todo el mundo. Y utilizamos a veces algunas expresiones muy espiritualizadas como para creer que el chisme que estamos hablando es por buena intención. Yo no soy quien para decir esto. A lo mejor yo soy peor que fulano, pero resulta esto y lo otro y lo otro. Toda esa es una hipocresía sacralizada. La verdad es de que el Señor nos invita a que si tú estás viendo el defecto, pues tú vayas donde ese hermano y vuelvas ante él una y otra vez a decirle pues lo que tú consideras, pero con amor. Porque en la escuela cristiana, una corrección hecha sin amor se convierte en una agresión, como bien lo sabemos. Podrá ser muy cierto que lo que tú estás señalando a un hermano sea algo verídico, pero si se lo decís en amor, pues resulta que no lo estás haciendo desde la perspectiva cristiana, sino desde tu enojo, desde tu despecho, desde tu cólera. El Señor nos enseña, pues, cómo debemos ayudarnos a salvar a un hermano o a una hermana. Y además de todo ello, la importancia de la oración. Donde dos o más se reúnen en mi nombre, allí estoy yo en medio de ellos, y hay que pedir, porque el Señor sabe de nuestras necesidades, pero que tampoco nuestra oración se convierta solamente en pedir, pedir, pedir, sino que también hay que agradecer.

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Septiembre, mes de la Biblia. Hoy contemplamos San Mateo 5:3. Felices los que tienen el espíritu del pobre, porque de ellos es el reino de los cielos.

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7: Es la medianoche.

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0: Son las 2 de la mañana, tiempo de Arizona, en familia.
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el nombre del Padre, del Hijo y del Espíritu Santo. Amén. Padre nuestro, que estás en el cielo, santificado sea tu nombre. Venga a nosotros tu reino y hágase tu voluntad en la tierra como en el cielo. Danos hoy nuestro pan de cada día. Perdona nuestras ofensas, como también nosotros perdonamos a los que nos ofenden. No nos dejes caer en tentación y líbranos del mal. Amén. Dios te salve María, llena eres de gracia, el Señor es contigo. Bendita eres entre todas las mujeres y bendito es el fruto de tu vientre, Jesús. Santa María, Madre de Dios, ruega por nosotros pecadores, ahora y en la hora de nuestra muerte. Amén. Creo en Dios, Padre Todopoderoso, Creador del cielo y de la tierra. Creo en Jesucristo, su único Hijo, nuestro Señor, que fue concebido por obra y gracia del Espíritu Santo. Nació de Santa María Virgen, padeció bajo el poder de Poncio Pilato, fue crucificado, muerto y sepultado. Descendió a los infiernos, al tercer día resucitó de entre los muertos, subió a los cielos y está sentado a la derecha de Dios Padre Todopoderoso. Desde allí ha de venir a juzgar a vivos y muertos. Creo en el Espíritu Santo, la Santa Iglesia Católica, la comunión de los santos, el perdón de los pecados, la resurrección de la carne y la vida eterna.

Dios eterno, en quien la misericordia es infinita y el tesoro de compasión inagotable, vuelve a nosotros tu mirada bondadosa y aumenta tu misericordia en nosotros, para que en momentos difíciles no nos desesperemos ni nos desalentemos, sino que con gran confianza nos sometamos a tu santa voluntad, que es el amor y la misericordia mismas.

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las preguntas de Jesús. ¿Por qué estáis hablando de que no tenéis panes? ¿Aún no comprendéis ni entendéis? ¿Es que tenéis la mente embotada? Evangelio según Marcos, capítulo 8, verso 17. Se recogen aquí tres preguntas solamente, pero el texto evangélico ofrece toda una cascada de interpelaciones que Jesús dirige a sus discípulos. La ocasión de esta catequesis evangélica parece apelar a dos centros de interés. Por una parte, los discípulos están haciendo la travesía del lago de Galilea y de pronto se dan cuenta de no haberse provisto de panes suficientes. Solamente llevan uno en la barca. Observando su inquietud por esa carencia, Jesús les advierte que se guarden de la levadura de los fariseos y de Herodes. En un momento en que Herodes ha sido ya olvidado, el Evangelio de Mateo se refiere a la levadura de los fariseos y de los saduceos. Lucas, por su parte, explica el significado de la levadura, aludiendo explícitamente a la hipocresía de los fariseos. Con ello, el texto alude a la tentación de no vivir en la verdad. ¿Por qué estáis hablando de que no tenéis panes? La pregunta de Jesús se engarza con textos de los profetas Jeremías y Ezequiel, en los que se reprende al pueblo de Israel por tener ojos y no ver, es decir, por no ser capaces de aprender las lecciones que Dios les ha ido dando a lo largo de la historia. Idéntica tentación ha afectado a los miembros del nuevo pueblo de Dios. También a ellos se les ha manifestado en Jesús la cercanía y la misericordia de Dios. Y también ellos han sucumbido a la tentación farisaica de aferrarse a la ley del Señor y de olvidar la cercanía del Señor de la ley. La clave de la fe había sido siempre la memoria. Dios se acordaba de su pueblo. Pero el pueblo había de acordarse también de las intervenciones de Dios. También ahora los discípulos de Jesús habrán de hacer memoria de la identidad, del amor y de la entrega del Señor. Lo contrario sería el signo de un corazón endurecido, como dice el texto griego. El gran pecado contra la fe es la dureza del corazón. ¿Por qué estáis hablando de que no tenéis panes? Tras referirse a las dos intervenciones en las que había repartido panes a las multitudes hambrientas, Jesús pregunta a los suyos cuántos canastos habían recogido en aquellas ocasiones. Ellos contestan que 12 y 7. Ambos son números simbólicos que indican calidad y plenitud más que cantidad. Al mencionar aquellos canastos, reconocen los discípulos que Jesús es el pan de la vida y de una vida abundante. Por eso, este pasaje concluye con la pregunta más inquietante de todas. ¿Aún no entendéis? Ese entender no es un simple conocimiento. No se trata de un saber erudito, se trata de saborear el misterio de la donación del Señor. Evidentemente, los seguidores de Jesús habrán de recordar siempre sus milagros. En ellos se revela Él como Maestro y como Señor. Y ese recuerdo habría de enseñarles al menos tres lecciones para navegar por el mar de la vida. En primer lugar, evitar la levadura de la hipocresía. Después, superar la inquietud por los bienes materiales y, sobre todo, aceptar a Jesucristo como el único alimento que da la vida verdadera.

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Las preguntas de Jesús. ¿Ves algo? Evangelio de Marcos, capítulo 8, verso 23. Esta pregunta de Jesús pertenece al hermoso relato de la curación del ciego de Bethsaida. Como se sabe, este relato es propio del Evangelio de Marcos y se suele comparar con el de la curación del sordomudo, que está en el capítulo 7. Los evangelios de Mateo y de Lucas han decidido omitir esta narración. Tal vez lo han hecho por las dificultades que podía originar a los cristianos sumergidos en un ambiente helenístico. Esas dificultades podrían ser tres, por lo menos. En el mundo griego, en efecto, se encontraban con frecuencia curanderos ambulantes que apelaban a medios naturales. Si Jesús emplea su propia saliva para curar al ciego y también al sordomudo, podía ser confundido con uno de aquellos curanderos. Por otra parte, si los presentes ruegan a Jesús que toque al ciego, no podrán dar la impresión de que no confían plenamente en la palabra del Maestro que expulsa demonios y aplaca tempestades. Y finalmente, el relato de Marcos podría sugerir a algunos que Jesús no logró al primer intento la curación del ciego de Bethsaida, así que su poder quedaba en entredicho. ¿Ves algo? Aunque pueda parecer escandaloso, este relato de Marcos encierra una gran riqueza. Nos habla de Jesús y nos habla de una comunidad cristiana ya formada. Por lo que respecta a la imagen de Jesús, hay que reconocer que el relato evangélico está lleno de encanto y de ternura. Nos presenta a un Jesús muy humano y cercano. Como se ve, accede a las peticiones de los que se interesan por el ciego y por la pobreza que le amenazaba en una sociedad sin asistencia social. Por otra parte, Jesús utiliza medios sencillos y populares, de modo que puedan ser percibidos y entendidos no solo por las gentes, sino por el mismo ciego. Y por lo que respecta a la comunidad, hay que subrayar el gesto de imponer las manos, que tanta importancia tenía en la tradición de Israel y tanto relieve habría de alcanzar en la práctica sacramental cristiana. Este gesto nos dice que la curación del ciego de Bethsaida se eleva inmediatamente al nivel del icono. La anécdota se convierte en categoría. Con breves pinceladas se describe la misión iluminadora del Salvador y la celebración sacramental de la Iglesia. Jesús da la vista a quienes se acercan con fe al que es la luz del mundo. Y la Iglesia anuncia y celebra la salvación. Con razón se ha subrayado el puesto que ocupa este relato en el Evangelio. Inmediatamente antes, se nos dice que los discípulos no terminaban de comprender el significado de la multiplicación de los panes. E inmediatamente después, se pone de relieve la clarividencia de Pedro, que en Cesarea de Filipo confiesa abiertamente a Jesús como el Cristo. Marcos 8, 27 al 30. Situada entre esos dos episodios relativos a los discípulos de Jesús, la curación progresiva del ciego de Bethsaida puede encerrar el simbolismo del itinerario lento de la fe de los discípulos y el proceso de todos los que tratamos de seguir a Jesús por el camino. A todos nosotros nos dirige Jesús la pregunta que dirigió al ciego: ¿ves algo? La mayor parte de nosotros hemos de reconocer que con frecuencia tenemos dificultades para descubrirle a Él y para descubrir el mundo de gracia y de belleza que Él nos invita a ver. Pero confiamos en Él y en la luz de la fe que Él nos ha concedido.

Queridos hermanos, después de escuchar el ejemplo, la vida, el misterio de estos buscadores de Dios, solo nos queda prestar atención a la palabra del Señor y llevar estos ejemplos a nuestra propia vida. Bendiciones.

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Hola, ¿qué tal? Paz y bien. Les habla el padre Rubén Francisco Bellante y a través de este mensaje quiero presentarles los aspectos espirituales y también si uno acepta la sanación segura que Él nos prometió o no. Si realmente confiamos en la victoria de la pasión, muerte y resurrección de Jesús sobre nuestra vida. Por eso, en este momento y con mucho gusto, vamos a invocar al Espíritu Santo para que pueda tocar sus corazones y el mío, y esta enseñanza pueda ser de mucha bendición para todos ustedes. Paz y bien.

Espíritu Santo, Espíritu de Dios, te pedimos en este momento que te derrames abundantemente sobre todos y cada uno de los que están escuchando este mensaje. Que el espíritu de discernimiento, pero sobre todo de libertad interior, nos haga reconocer hijos e hijas del Padre Dios, amados entrañablemente y sanados y liberados por la sangre preciosa de Jesús, que a través de su pasión, muerte y resurrección nos da vida nueva abundante. Que esa liberación integral pueda tocar cada aspecto de nuestro ser. Por eso ven Espíritu Santo, ven Rúa Santa, ven con tu poderosa presencia a ungirnos. Ven a tomar todo nuestro ser, cada área de nuestro ser, nuestra inteligencia, nuestra imaginación, nuestra voluntad, nuestra afectividad, nuestra emotividad, nuestra sensibilidad, nuestra historia personal, familiar, pasada, presente, cada aspecto que tenemos que reconocer para integrar sin complejos, sin miedos, sin dudas, sin temores, con confianza, con abandono, poniendo luz, la luz de la gracia, la luz de la fe, de la entrega. Ven Espíritu Santo, ven a poner luz donde está oscuro, ven a poner tu fuerza de presencia allí en esos lugares que están

para meditar cómo el Señor Dios sana el inconsciente de nuestra vida. Jesús dijo: les aseguro que si ustedes no cambian y se vuelven como niños, no entrarán en el reino de los cielos. Hay personas que tienen terror a hacerse como niños. Algo se resiste desde el propio inconsciente, quizá porque de niños fueron maltratados o humillados por algunos adultos. Entonces ellos tratarán por todos los medios de demostrar su adultez y que saben controlar todas las situaciones. Hace un tiempo, un servidor compartió una reflexión con el resto del grupo. Me pareció tan oportuna que quise agregarla a este capítulo, a esta reflexión. Los adultos olvidamos que podemos gozar de la vida con detalles simples. La mayoría vivimos inmersos en un tipo de vida en la que hacemos a un lado al niño que traemos dentro porque adoptamos con seriedad el papel de la vida o que la vida nos impone. Los años de experiencia supuestamente nos han aportado juicio, razón y discernimiento con esta creencia. Apagamos emociones espontáneas e inquietudes que algún día tuvimos para transformarnos en personas controladas y rígidas que creen conocer cómo es la vida. Convivir con un niño, entender su mundo, introducirnos en sus juegos, escucharlo, descubrir que lo atrae, que lo entretiene, nos ayuda a recuperar ese niño que fuimos y que tenemos reprimido y al que quizás hemos abandonado. Debemos ser auténticos y atrevernos a sentir con todo nuestro ser. Un niño es abierto y sincero, se presenta tal como es, expresa sus sentimientos y sus afectos con libertad. Los adultos somos los que les vamos inculcando ideales con normas y comenzamos a sembrar prejuicios que van encarcelando sus emociones. ¿Cuántas veces queremos expresar algo que sentimos? Tal vez compartir un chiste que nos pareció gracioso o aventurarnos en algún proyecto, pero nos detiene la voz de un juez interno envuelto en el ropaje del ¿qué dirán? Entonces comenzamos a vivir metódicamente y dejamos que muera nuestro niño interior. Perdemos muchas cosas, como la capacidad de asombro, de reír y de mirar ingenuamente lo que nos rodea. Lamentablemente, esto es real. Las heridas producidas en la niñez son causa en la vida adulta de muchos bloqueos emocionales, incapacidad para relacionarse, inmadurez en el desarrollo de la creatividad, falta de libertad, etc. Muchas de las experiencias vividas cuando aún éramos muy pequeños, para recordar, entran en el inconsciente y no pueden ser recordadas. Otras experiencias pudieron ser muy dolorosas, incluso en etapas más avanzadas de la vida, por lo cual la mente las reprime y pasan al inconsciente. La persona no sabe que esas vivencias, aún vivas, la llevan a pensar, a hablar y a actuar en formas que ni ella misma comprende. Por eso San Pablo dirá: porque no hago el bien que quiero, más hago el mal que no quiero. Muchos de los pensamientos y deseos de la persona que aún lleva al niño herido en su interior serán distorsionados, exagerados y desviados de los caminos de Dios. Cuando un cristiano se ha decidido a seguir a Cristo de todo corazón, pero constata con sinceridad y dolor que en su caminar da dos pasos hacia adelante y uno hacia atrás y no logra progresos duraderos, entonces debe pedirle al Espíritu Santo que lo guíe para caminar junto a él en la etapa de la infancia donde ha sido marcado con huellas dolorosas. Sí, es importante que el Espíritu Santo nos lleve a sanar aquello del pasado que hoy es una carga difícil y no nos permite hacer de cada día un día de gracia.

Ante cada pensamiento negativo que acuda a tu mente, orá al Espíritu Santo pidiéndole poder ver lo positivo que hay en vos, en la otra persona o en la situación que estás viviendo. Así como el pensar y hablar negativamente enferman el alma y el cuerpo y drenan la confianza que tendríamos que tener puesta en el Señor, de manera proporcionalmente opuesta, el pensar y hablar desde el amor positivo de Dios fortalecen el sistema inmunológico, ayudan a cambiar la visión de la vida, reafirman la confianza en nosotros mismos, mejoran nuestra relación con los demás y abren el espíritu para el crecimiento en la fe y en la confianza en Dios. Una compañía norteamericana de zapatos envió a dos vendedores al extranjero, a un país que estaba surgiendo y que se estaba desarrollando y moviendo hacia el siglo XXI con gran rapidez. El fabricante de zapatos quería extender su mercado. Uno de los vendedores regresó a su casa por poco tiempo después, porque estaba desanimado y decepcionado. Se dio por vencido y se quejó a los fabricantes diciendo: ustedes han sido tan ignorantes porque me mandaron a un país donde nadie usa zapatos. El otro vendedor se quedó. Nadie oyó nada de él por varias semanas. Fue entonces cuando llegó un gran paquete lleno de órdenes de zapatos de todos los tamaños, tipos y formas. Incluida en esa caja, abultada de órdenes, estaba una nota escrita apresuradamente que decía: mándenme más órdenes de compra en blanco. Toda la gente aquí está descalza y todos son posibles clientes. Por eso te pido que en este día le digas a Dios que te muestre si en vos hay resistencia a confiar en Él y a abandonarte totalmente en sus manos, haciéndote como niño. Si es así, pensá cuál puede ser el origen. Entregá a Dios el origen de tu falta de confianza en Él. Pedile a Dios la gracia de perdonar en mayor profundidad a quien sentís que te ha traicionado y defraudado la confianza en algún momento de tu vida. Haz una lista de las cosas buenas y hermosas que hay en vos. Alabá y bendecí a Dios por ellas. De una manera especial, recordá el poema de Miguel de Unamuno: agranda la puerta, Padre, porque no puedo pasar. La hiciste para los niños, yo he crecido a mi pesar. Si no me agrandas la puerta, achícame por piedad. Vuélveme a la edad aquella en que vivir es soñar. Claro.

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11: Nuestra oración debe realizarse siempre en actitud de apertura a aquello que Dios quiera mostrarnos y no tapar lo que Dios quiera mostrarnos. Él nos hará ver las grietas en nuestra identidad. En una oportunidad leí sobre una mujer llamada Anne Sanford, quien oraba para sanar el medio ambiente. Ella pasó los últimos años de su vida viviendo en California, justo sobre la falla famosa de San Andrés, en la línea de los terremotos. Un especialista en sismos le avisaba cuando había peligro de un temblor y en qué dirección necesitaba un reacomodo a la tierra. Y cada mañana oraba para que la paz y la luz del Señor entraran por la grieta temblorosa, para que cualquier onda grave se calmara y caminara hacia el mar. Del mismo modo, vos no debes tener miedo a tus heridas interiores, conscientes e inconscientes. Más bien, tenés que preguntarle a Dios cuál es la falla o la grieta por la que se escapan la fe, la alegría, la confianza en Él. De este modo, también vos podrás cada mañana orar para que la paz y la luz del Señor entren por la tierra temblorosa de tu corazón, para que cualquier onda grave se calma, se serene, se calme. En todo ser humano, al igual que en otros niveles de la creación, como por ejemplo la vida vegetal, Dios ha dispuesto una potencia de desarrollo para todas las áreas de la vida en la persona. Desarrollo afectivo, por el cual se constituye un matrimonio estable y una familia armónica, un crecimiento en lo laboral y económico, y asimismo un crecimiento espiritual. Este crecimiento en las diversas áreas se debe llevar a cabo en un ritmo sostenido. Sin embargo, la experiencia en el mundo vegetal muestra que un terreno con pocos minerales, con muchas piedras o con poco riego impide el desarrollo pleno de una planta. De la misma manera, en la historia personal de cada persona pueden generarse sucesos que impiden el desarrollo de alguna área de la vida. Dios quiere mostrarnos los obstáculos que no permiten el desarrollo de alguna área de nuestras vidas para ayudarnos a quitarlos. Hay quienes, de niños, se sintieron traicionados por el padre o por la madre cada vez que uno de ellos no mantenía su palabra o promesa, o cada vez que no cumplía sus expectativas de padre o madre ideal. También hay niños que fueron heridos en la confianza cada vez que su padre o su madre se sentía traicionado o traicionada por su cónyuge. Un niño pudo haberse sentido traicionado por sus padres si sentía que estos le brindaban menos atención cuando nació otro hermanito. Para no sentir la herida o la grieta de la traición, la personalidad construye la máscara del control. Querrá mostrar al mundo que es gente de confianza, responsable, con palabra, fuerte, importante, por lo cual no confiará tanto en los otros, ni siquiera en Dios. Por eso, aborrece hacerse como niño. En realidad, son las personas que presentan más altibajos emocionales y no se dan cuenta de que, con su actitud volátil, hacen que los que las rodean se sientan desorientados. En algunos casos, a la herida de traición durante la infancia se suman heridas de traición en la vida adulta, la de los amigos, la del esposo o esposa, la de algunos hermanos de comunidad. Entonces se producen como heridas remachadas. Donde ya había una herida, se vuelve a recibir un nuevo impacto que agrava la situación de la persona. Puede ser una traición real o puede ser fruto de la imaginación de la persona herida y por lo tanto hipersensible por las traiciones recibidas y no perdonadas, no entregadas y no sanadas en la infancia. La manera en que nuestros padres nos trataron y su modo de relacionarse con nosotros determinan la percepción que tenemos de Dios. Quizás nuestros padres, al carecer de confianza en sí mismos, no han podido darnos la confianza esencial que como niños necesitábamos. La confianza básica nos afecta tanto espiritual como física, emocional y socialmente. Cuando ha faltado esta confianza básica desde la niñez o ha sido arrebatada por sucesivas decepciones, la persona se va bloqueando en algunas o en todas las dimensiones de la vida. Le cuesta madurar porque el crecer implica dejar el pasado para arriesgarse a nuevas posibilidades que se abrirían en el futuro. Esta inseguridad interior hace que la persona busque falsas seguridades, como puede ser el apego al dinero, a la propia imagen, a un afecto particular, etc. Son los que yo llamo nidos o madrigueras. Las zorras tienen cuevas y las aves tienen nidos, pero el Hijo del Hombre no tiene dónde recostar la cabeza. Estas heridas de la niñez distorsionan nuestra imagen de Dios según las carencias de amor o las traiciones que hayamos experimentado, obteniendo como resultado que a Dios se le tenga desconfianza y que se espere poco de Él. Por eso, la paz constituye un bien tal que no cabe desear otro más preciado ni poseer otro más útil. ¿Es la fe o la desconfianza? ¿Es la esperanza o la desesperanza? ¿Es el amor o es el desamor?

Busquen la paz con todos y la santidad, sin la cual nadie verá al Señor. San Agustín afirma que muchas personas basan su paz y su alegría en poseer las cosas que quieren y caen en la tristeza por no alcanzar lo que anhelan. Es cierto que según nuestra naturaleza no hay nadie que no huya del dolor y que apetezca el placer. Cuando Dios se refiere a la paz y la promete a sus amigos, nos está hablando de una paz mucho más profunda y duradera. Creo que viene bien esta imagen, este relato. Había una vez un rey que ofreció un gran premio a aquel artista que pudiera captar en una pintura la paz perfecta. Muchos artistas lo intentaron. El rey observó y admiró todas las pinturas, pero solamente hubo dos que a él realmente le gustaron y tuvo que escoger entre ellas. La primera era un lago muy tranquilo. Este lago era un espejo perfecto donde se reflejaban unas plácidas montañas que lo rodeaban. Sobre estas se encontraba un cielo muy azul, con tenues nubes blancas. Todos los que miraron esta pintura pensaron que reflejaba la paz perfecta. La segunda pintura también tenía montañas, pero estas eran escabrosas y descubiertas. Sobre ellas había un cielo furioso, del cual caía un impetuoso aguacero con rayos y truenos. Montaña abajo aparecía un torrente de agua que caía como una cascada espumoso. Todo esto justamente no se revelaba para nada pacífico, pero cuando el rey observó cuidadosamente, vio tras la cascada impetuosa un delicado arbusto que crecía en una grieta de la roca. En este arbusto se encontraba un nido, y allí, en medio del rugir de la violenta caída de agua, estaba sentado plácidamente un pajarito en su nido. La paz perfecta. ¿Cuál crees que fue la pintura ganadora? El rey eligió la segunda. ¿Sabes por qué? Porque, explicó el rey, paz no significa estar en un lugar sin ruidos, sin problemas, sin trabajo duro o sin dolor. Paz significa que, a pesar de estar en medio de todas esas cosas, permanezcamos calmados dentro de nuestro corazón. Este es el verdadero significado de la paz, Shalom. Qué expresivo es este cuento y qué maravilloso es poder hallar esta paz perfecta en los momentos difíciles de la vida, expresados en la pintura del cuento, a través de las imágenes de las montañas escabrosas, el cielo furioso, la impetuosa tormenta con rayos y truenos y el espumoso torrente de agua. Por eso digo, es de gran ayuda para nosotros que conservemos la paz interior, aprendiendo a mirar todo lo que nos rodea con la mirada simple y sencilla de Jesús, nuestro Maestro. Captar todo lo que acontece con una mirada semejante a la del rey del cuento. Él supo descubrir en la pintura, detrás del impetuoso torrente de agua, un delicado arbusto que había logrado crecer arraigado a una grieta de la roca, y logró ver lo más maravilloso de toda la escena, que allí, en medio del rugir de la violenta caída de agua, estaba sentado plácidamente en su nido un pajarito. Así es, una imagen para la vida, una imagen real, una imagen que nos está desafiando.

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7: Hoy es un día de gracia para descansar en Dios. Descansar en Dios, dice el Salmo 61, descansa solo en Dios, alma mía, porque Él es mi esperanza. Solo Él es mi roca y mi salvación. Mi alcázar, no vacilaré. Cuando un cristiano confía en el Señor, logra dormir bien, incluso en medio de los mayores infortunios. Si no, mira a Pedro. Se había desencadenado una nueva persecución instigada por el rey Herodes contra la iglesia naciente y el apóstol Pedro fue tomado prisionero. Sin embargo, nos encontramos con algo asombroso. En los Hechos de los Apóstoles, en el libro de los Hechos, se relata cómo, estando en la cárcel encadenado, Pedro dormía plácidamente. Le habían puesto 4 turnos de soldados por vez para vigilar que no se escapara. Ni siquiera uno de los peores terroristas de estos tiempos tiene tanta guardia. 4 soldados por vez, de 4 turnos. A Pedro no le importaba, seguía durmiendo, porque estaba convencido de que su protector era Dios. Los sentimientos de su corazón podrían haber sido descritos con este cántico del rey David. Tú, Señor, eres mi protector, mi lugar de refugio, mi libertador, mi Dios, la roca que me protege, mi escudo, el poder que me salva, mi más alto escondite, mi más alto refugio, mi salvador. Mientras tanto, los otros miembros de la iglesia, comunidad, continuaban orando por Pedro. Él, después de haber orado, poniendo toda su confianza en el Señor, se dispuso a dormir en paz. Dios se ocuparía en el momento preciso. Ahora tratemos de imaginar detenidamente la escena que nos presentan estos bellos versículos del libro de los Hechos de los Apóstoles en el capítulo 12, versículos del 1 al 18. Sí, más trabas que las que se le pusieron a Pedro eran imposibles. Más obstáculos para su libertad no podían existir. Y sin embargo, él dormía profundamente. Sí. Entonces, toda buena disposición del cuerpo redunda en cierto modo en el corazón. Así como cayeron las cadenas que aprisionaban las manos de Pedro, el ángel de Dios quiere liberar tus manos de aquello que te impide dormir y descansar bien, de aquello que te impide trabajar y disfrutar de la vida en paz. Por eso, déjate envolver por la confianza en Dios. Déjate envolver así como Pedro se vistió y se puso las sandalias para caminar. Dios te ofrece también a vos las vestiduras de su gracia y el calzado de su fortaleza para que no andes descalzo e indefenso por la vida. Del mismo modo, Dios te ayudará envolviéndote con el manto de su amor para que puedas llevar adelante la misión que Él te ha confiado.

muchos católicos aún no han descubierto el poder de la alabanza. Piensan que esta forma de oración es únicamente para los evangélicos o para los pentecostales o para los católicos llamados carismáticos. Otros piensan que han de alabar a Dios solo cuando las cosas van bien y en sus vidas los resultados son según sus planes. En la alabanza reconocemos que Jesús, y no el sufrimiento, es el centro de nuestra oración. Entonces nos olvidamos de las dificultades y nos centramos en Él, entregándole todas las cosas que rodean nuestras vidas. Todo lo que respira, alabe a Dios. Algo pasa en lo más profundo de nuestro ser cuando nos olvidamos de nosotros y dirigimos nuestra atención a Dios, colocando nuestros corazones en culto y alabanza a nuestro Creador. Nos entregamos a lo correcto para entender las circunstancias difíciles y simplemente someterlas al Señor en confianza. Decimos: no entiendo todo lo que está pasando en mi vida, pero creo en tu amor y confío en tu bondad. Además de la alabanza, la paz interior del ser humano también es fruto de la unidad de la voluntad humana con la voluntad de Dios. Cuando vos sabés que tu vida se halla en sintonía con la voluntad del Padre Dios Creador, entonces conservarás la paz aún en medio de grandes tormentos exteriores, como nos presentan en tantos testimonios la palabra de Dios y la tradición de la Iglesia, la historia de la Iglesia. Porque hay situaciones que te superan, por ejemplo, la infidelidad de un cónyuge, por ejemplo, el asesinato de una persona a quien amás, o el divorcio de tus padres, o la traición de las personas en quien vos confiabas, y qué sé yo, la lista es interminable. Y la respuesta o la pregunta, mejor, a Dios es: ¿cómo puedo, Señor, hacer frente a todo esto? ¿Qué hago, Señor, con este dolor, esta furia, esta impotencia, esta rebeldía, este enojo que siento? Y una de las primeras cosas que debes tener en cuenta es que, por muy oscuro que parezca el momento, hay un propósito de Dios para tu vida. Dios quiere sacar una bendición de ese dolor que ahora no comprendes. En más de una oportunidad, viajando en avión a algún sitio en donde predicar, me tocó despegar del aeropuerto en medio de una tormenta. Sin embargo, el avión atravesó las densas nubes que cubrían la ciudad y encontramos un sol radiante y un hermoso cielo azul. Algo parecido puede sucederte a vos cuando las nubes de los contratiempos parecen ocultar el rostro de Dios. Tené la seguridad de que detrás de esas nubes brilla el sol y después de la noche llega el día. Recordá las palabras de San Pablo. Sabemos que Dios dispone todas las cosas para el bien de quienes lo aman, a los cuales Él ha llamado de acuerdo con su propósito, con su proyecto. Estas palabras no han sido dichas por alguien que jamás sufrió, al contrario, sino por un hombre, San Pablo, que, como hemos visto, ha conocido toda clase de sufrimientos y aún así conservó la paz interior. Por eso, cuidado con la tentación del desaliento. Cuidado. Solo Dios sabe las veces que cada uno de nosotros nos lamentamos: estoy cansado, abrumado, aburrido, agotado. Creo que no voy a continuar más haciendo tal o cual tarea. Solo Dios sabe cuántos servidores de la comunidad de Iglesia, hombres y mujeres capaces, bendecidos por Dios, con diversidad de carismas y dones, cuando experimentaron las dificultades o tuvieron problemas con algún hermano de comunidad o con el sacerdote o religiosa, se dejaron vencer por el desaliento. No quisieron continuar con su servicio y dejaron la tarea que Dios les había asignado. Y luego comenzaron a sentir que el malestar interior y la falta de paz aumentaba y cada vez más, y cada vez más. Por eso te pido que el desaliento desaparezca de tu ánimo. Sí, porque el desaliento es uno de los estados de ánimo contra el cual es indispensable fortalecerse a través de la oración, los sacramentos y la sabia guía de un acompañante espiritual. Tenemos que mantenernos alertas contra la tentación del desaliento
que querrá entrar despacito, despacito en la mente y en el corazón para echar fuera la paz conquistada como regalo de Dios. San Francisco de Asís decía: comenzá haciendo lo que es necesario, después lo que es posible, y de repente estarás haciendo lo imposible. El poder de la alabanza anima al creyente a vencer el desaliento y a tener una acción positiva ante la adversidad. Paz y bien para todos.

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bendiga. Que Dios te bendiga. Chamacos y chamacas, ahí estamos al pie del cañón. ¿Tiene pregunta? ¿Tiene sugerencia? ¿Tiene comentario? ¡Hágalo llegar! Porque aquí queremos evangelizar. Ya tenemos rato que no agarramos el librito del obispo Victorino Girardi. Y creo que es conveniente agarrarlo one more time. Ya ni recuerdo hace cuánto tiempo que lo agarramos. Pero de igual, pues, si usted tiene... Por ahí me estuvieron llegando algunas preguntas, las clásicas, ¿no? En el caso de si llega tarde a misa, que lo que vendría, que si le vale, me vale la misa si llego tarde, y ya le digo, no, pues si te vale. Oh, ¿cómo es eso? Entonces, hay varias cuestiones muy repetitivas con relación a las preguntas que me llegaron, y ya, yo ya nomás le respondí, sí, no, sí, y ya. Te invito para que si tienes alguna pregunta, pues nos la hagas llegar y ya. Ir respondiendo dudas. Tenía por ahí hace algún tiempo lo que vendría a ser este libro de tus dudas. Son una oportunidad para crecer del obispo Victorino Girardi. Y vamos a ir leyendo otras cuantas más. Por cierto, también me hicieron llegar lo que vendría a ser el segundo libro. No, este es otro. Por ahí está el otro también de las respuestas. Dice así esta pregunta. Para los que no sepan, pues bueno, este obispo estuvo en México, fue catedrático en la Universidad Pontificia, y ya después se fue para Costa Rica, o lo nombraron obispo allá en Costa Rica, aunque cuando estaba en México creo que no era obispo, era solamente sacerdote. Después, como es religioso, lo mandaron a Costa Rica y allá como sacerdote, creo que lo nombraron ahí obispo. Él es de origen italiano, Victorino Girardi. Y ya después, ya terminó su tiempo. Ahora, pues, no sé, no sé cómo ande, no sé dónde ande, ni sé sobre su situación. Pero se queda el legado de su libro y todo y compartirlo, ¿no? Leo yo la pregunta que le hicieron, estas preguntas... La respondía él en el periódico diocesano al que atendía y que tiene la diócesis, en una parte del periódico diocesano. Entonces, todas esas preguntitas se fueron compilando y después sacaron estos libros. Dice por acá, pregunta, a ver, déjame ver dónde está, bla, bla, bla, bla, bla, listo. La frase, los dolores de Cristo nos han redimido, la encuentro bastante extraña. En cuanto no logro comprender y aceptar que Dios Padre le exigiera a Jesús que sufriera hasta morir en la cruz como condición para salvarnos. De ese modo no tendríamos a un Dios muy amoroso, sino a un Dios que exige a un inocente, en este caso su Hijo Jesucristo, demasiado sufrimiento. ¿Qué me dice respecto a esto, Monseñor? Le escribe Rodolfo. Yo, sin leer todavía la respuesta que le pone el obispo, puedo responder desde mi experiencia, desde mi poco conocimiento, porque tengo poco conocimiento, pero yo le respondo. Rodolfo, Dios Padre envió a su Hijo para que nos enseñara el camino de la salvación, pero buscando... enseñarnos ese camino de la salvación, los hombres de aquel tiempo fueron demasiado duros, demasiado intransigentes, demasiado...

Cristo nos han redimido. Este es solamente como una expresión o, en su caso, oración de lo que es una reflexión consecuente de una situación. Pero no es que lo haya dicho, a ver, yo quiero que vayas a sufrir allá. No, yo quiero que vayas y anuncies. Yo quiero que vayas y comuniques. Pero en este caminar, la gente no hizo caso. Pero no es, te mando a que sufras, sino te mando a anunciar. Y, por cierto, hablando de los dolores, un padre, el padre, ay, ya se me olvidó su nombre, me regaló una imagen de un Cristo poco común. En esta imagen de este Cristo está muy lacerado, con muchas heridas por todas partes. De hecho, está amarrado, está crucificado, sí, pero está amarrado y está como muy... Y de hecho, el letrero está también en tres idiomas ahí. Y porque fue en hebreo, sí, en griego, en latín y hebreo, que se le puso Jesucristo Rey de los Judíos. Y incluso las rodillas están así como todas raspadas y todo, de los sufrimientos. Ay, se me va ahorita el nombre del padre. Padre, ay, se me va. En fin, vamos entonces a mirar qué fue lo que respondió el obispo con relación a esta pregunta que hace Rodolfo, que se le hace muy, muy extraña, entonces, que no puede entender cómo, si Dios Padre es un Dios misericordioso, haya enviado a su Hijo al sufrimiento. Dice el obispo, frente al don y misterio de nuestra redención, solo podemos balbucear. En realidad no podemos decir qué fue lo que hizo Dios, ¿no? Podemos pensar, pero no. ¿Quiénes somos nosotros para aprender, para conocer los planes de Dios? ¿Quiénes somos nosotros para introducirnos en su pensar y actuar? Pregunta el obispo. También esto mismo se preguntaba San Pablo, y eso nos preguntamos nosotros. Sin embargo, de la meditación sobre la palabra de Dios, al menos podemos expresar no comprender correctamente lo que Dios nos ha revelado. Acerca de su pregunta, queda del todo claro que el Padre no le envió a Jesús al mundo para exigirle que sufriera y que acabáramos con su vida. Lo envió al mundo para que nos revelara que Dios es amor y amor de misericordia. Esa es la grande y extraordinaria buena noticia. Cristo vino a los suyos y los suyos no lo recibieron, sino que lo rechazaron y lo mataron. Sin embargo, Cristo mismo no hizo de ese rechazo que lo llevó a la cruz un motivo para condenarnos, sino un misterio con que revelarnos su infinito amor. Precisamente como lo leemos en San Juan, habiéndonos amado, nos amó hasta el extremo. Casi que Jesús nos dijera, si la única manera para comprender mi amor es dejándoles a ustedes que descarguen sobre mí toda su irritación y rechazo, háganlo, y así sabrán que no hay en mí otra intención más que amarles, más que ofrecerles motivos de esperanza. Ha sido nuestro rechazo de Jesús que le exigió tantos sufrimientos, no el Padre, que más bien lo liberó de ellos y de la muerte por medio de la victoria de la resurrección. Ahora bien, quien acepta entrar en el misterio de Cristo, que fue hacia la muerte con tal de manifestar su amor, entra en el misterio de la salvación. Es precisamente la fe en su amor que nos abre las puertas de la salvación. Sin embargo, sabiendo que su amor hacia nosotros se manifestó particularmente en su pasión, justamente podemos decir que sus dolores nos han redimido, aunque con mayor precisión deberíamos decir, con el amor que Cristo nos ha manifestado en el sufrimiento y en la cruz, hemos sido salvados. Esto ha sido un balbuceo demasiado breve, pero espero que haya podido decirle, si no he logrado ser claro, puede insistirnos con sus preguntas. El tema de la redención es demasiado importante y no debemos dejarlo en la oscuridad
o la confusión.

0: Dios quiere salvarnos, quiere redimirnos, y no precisamente fue que vea que con el sufrimiento nos redima, no, nos redime no el sufrimiento de Cristo, sino el mensaje del Señor. ¿Qué es lo que hace del sufrimiento de Cristo? Con el sufrimiento de Cristo encontramos el tanto amor que Él nos tiene, el Señor Jesús y también su Padre, tanto amó a su Hijo que envió, nos lo envió para la salvación. Y ahí encontramos en la cruz que hizo todo hasta donde le fue posible por demostrarnos su paciencia, su misericordia y su amor. Y en la medida que también nosotros abracemos esa cruz, ese misterio, vamos a encontrarnos con lo que es el abrazo de la salvación. Ahí es donde está la redención nuestra. En la medida que también tomamos nuestra cruz día con día y caminamos en pos de Cristo. No solamente por el sacrificio de Cristo, sino lo que hizo hasta donde pudo para anunciarnos el mensaje de su Padre. Que si nosotros lo vivimos, que si nosotros lo abrazamos, también vamos a estar delante de Él. Pausa y ya regreso.
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3: Así merengues tengues, mándenos sus preguntas, sus comentarios. Yo aquí leyendo este libro y reflexionando con usted. Me adelanto yo sin duda a las respuestas del obispo Victorino y pues también si les ayudan a... Dice por acá esta otra pregunta que dice: estuve buscando información acerca de los arcángeles y su importancia para Dios. En una página encontré que son 3 y en otra, no católica, que son 7. Sin embargo, no comprendo bien cuál es su relación con Dios. ¿Me lo puede explicar? Bueno, esto nosotros sí ya hemos hecho varias cápsulas y segmentos. Incluso fueron de los primeros podcasts que hicimos sobre los arcángeles. Estamos hablando ya hace ya algunos años. Y todo porque igual pues me tocó estar apoyando en una misión donde pues las personas que me invitaron y que me hospedaron tenían en su casa un cuadro con los 7 arcángeles. Y ya después cuando les pregunté que dónde habían conseguido ese cuadro, porque yo ya sabía que no son 7... sino solamente 3, pues ya me dijeron que lo habían conseguido en una librería católica, y ya dije, no, pues tengo que hacer un artículo sobre eso. Hice un artículo, lo publiqué, después lo hice podcast y lo compartí. ¿Tiene preguntas, tiene quejas, tiene sugerencias? Hágalas llegar. ¿Cuál es la función de los arcángeles? En páginas dice, en una página encontré que son 3 y en otra no católica que son 7. Veamos. Algunos han quedado con la confusión. Esta es mi respuesta, antes de leer la respuesta del obispo Victorino Girardi. Se ha dicho que son 7 porque se ha malinterpretado lo que vendría a ser una respuesta en el libro de Tobit. Cuando Tobit le pregunta al arcángel Rafael, que es el enviado de Dios, los arcángeles son ángeles con misiones especiales. La palabra ángel significa enviado. La palabra arcángel es enviado con una misión especial. Gabriel tiene la misión de anunciar la misión a Zacarías, el esposo de Isabel, a la Virgen María, y podríamos también suponer, aunque no es claro porque es en sueños, que es quien le da a conocer a San José de lo que es la situación de que acepte a la Virgen María y lo que tiene que realizar también con refugiarse en Egipto y otras cosas más, cuando andan buscando al niño Jesús para acabar con su vida. En el caso de Rafael, es el que se presenta, dice, Rafael significa medicina de Dios. En el caso del arcángel Miguel, que es el que lucha contra el maligno, y está en el libro del Apocalipsis. Entonces, esa es mi respuesta. Un arcángel, y solamente se presentan 3 arcángeles. 3 ángeles con una misión especial. Ahora, en el libro de Tobit, Rafael le dice a Tobit, el papá de Tobías: yo soy Rafael, uno de los 7 ángeles delante de Dios. Pero no podríamos pensar que solamente Dios tiene 7 ángeles. Recordemos que el número 7 es plenitud. Plenitud. Y aquí entonces sabemos que siete muchos, siete plenitud. Yo soy uno de los muchos ángeles. Esa podría ser la otra manera de interpretar, no nada más decir siete y ya, no, pues no. Pero unos lo han interpretado así, a forma que le han puesto incluso nombre a esos otros cuatro que faltan, de los tres, para completar siete. Y la pregunta es, ¿y de dónde sacaron esos nombres? Hay libros antiguos, judíos, pero también esos libros están contaminados de religiones supersticiosas. Incluso recuerdo yo que en la carta a los Colosenses, San Pablo advierte del falso culto a los ángeles y dice, no, no tengan ese falso culto a los ángeles. Es situación que la que vemos que pues no es correcto, pues. Y ya desde ahí, yo le podría decir, esa sería la situación de los ángeles. Los ángeles, la palabra ángel significa mensajero, es decir, de los que se dedican, pues, a cumplir una misión de Dios. Veamos qué es lo que responde el obispo Girardi a Marco Antonio. Dice, de la lectura de sus preguntas, veo que lo mejor que puedo ofrecerle, estimado Marco Antonio, es lo que afirma el nuevo catecismo de la Iglesia Católica acerca de los ángeles. Dice, en el número 328, la existencia de seres espirituales, es decir, no corporales, que la Sagrada Escritura llama habitualmente ángeles, es una verdad de fe, es dogma. Es un dogma de fe. El testimonio de la Escritura es tan claro como la unanimidad de la tradición. La palabra ángel, con que se les denomina a esos seres espirituales, es un gran término griego que traducido al español significa mensajero o enviado. Con todo su ser, los ángeles son pues servidores y mensajeros de Dios, porque contemplan constantemente el rostro del Padre en los cielos. Lo dice el mismo Señor Jesús en el Evangelio de Mateo capítulo 18. Son agentes de órdenes, atentos a la voz de su palabra, dice el Salmo 103. En tanto que criaturas puramente espirituales tienen inteligencia y también tienen voluntad, son personas o son seres inmortales, superan en perfección a todas las criaturas visibles. Eso es lo que señala el catecismo de la Iglesia Católica. ¿Cuántos son? Pues quién sabe, solamente Dios lo sabe. La escritura y la tradición de la Iglesia nos hablan de cientos, de legiones, del ejército celestial. Es normal que, como en la naturaleza visible hay jerarquías de seres, así podamos pensar que hay entre los ángeles, inspirándose particularmente en la carta de Pablo a los Colosenses. Los teólogos acostumbraban a agrupar a los ángeles en tres categorías, en orden descendente. De este modo, tenemos a los serafines, a los querubines y también a otros ángeles llamados tronos, otros dominaciones, otros virtudes y potestades. Pero también están los principados, los arcángeles y ángeles. Podríamos decir que los ángeles pues son los ángeles con menos categoría, menos rango. Todos ellos gozan de la visión de Dios. Ellos contemplan constantemente el rostro del Padre. A la categoría de los ángeles pertenecen todos nuestros ángeles custodios, porque también es dogma de fe. Y a la categoría de arcángeles, los tres cuyos nombres son referidos en la Sagrada Escritura. Gabriel, el que anunció a María el misterio de la encarnación. Rafael, quien guió al joven Tobías en ese largo viaje que lo llevó a la casa de su futura esposa Sara. Y Miguel, a quien el autor del libro del Apocalipsis presenta como jefe de los ejércitos celestiales. La palabra arcángeles, siempre del idioma griego, significa antes que ángeles, es decir, la categoría más arriba que los ángeles, recordando sin embargo que la Sagrada Escritura, cuando habla de ellos, dice sencillamente ángeles. Han sido los teólogos y demás autores cristianos que los situaron en la categoría de arcángeles para evidenciar la importancia de la misión que Dios les confió. Bueno, esa es la respuesta del obispo Victorino Girardi. Recordemos que también la misma doctrina nos enseña que Lucifer, Satanás, los demonios, el diablo, eran ángeles. Ángeles que se rebelaron desde un principio. Dícese que incluso se rebelaron antes de que Dios creara al hombre. Háblese de esa situación. Dícese que algunos han interpretado que se rebelaron cuando Dios reveló el plan de salvación para la humanidad con el Señor Jesús. Así que en esa rebeldía, Lucifer o el diablo o Satanás fue expulsado de la presencia de Dios y arrojado al infierno junto con miles o millares de ángeles que se unieron a él. Es lo que nos menciona la tradición, es lo que algunos que se han dedicado más a estudiar y a interpretar estas cuestiones bíblicas dicen y señalan. Y eso pues también es enseñanza, es doctrina de la fe. ¡Vamos y regresamos!
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8: Thank you very much, people. Gracias por estaros acompañando. Espero que el programa sea de provecho espiritual. Hablando de los ángeles, algunas veces me ha tocado escuchar esa expresión de cuando nos muramos, porque todos nos vamos a morir, vamos a ser como ángeles. Mentiras, no vamos a ser como ángeles. Sí, en el caso es que vamos a estar, pues ahí, delante de Dios, pero no quiere decir como tal que vamos a ser como ángeles. Porque sí, es una cuestión ahí que no... no está bien acomodada, pero pues, para que lo tengan presente. ¿Tiene pregunta, tiene queja, tiene comentario, tiene sugerencia? Pues hágala llegar. Estamos leyendo las preguntas y respuestas que le... las preguntas que le hicieron al cardenal Victorino... no, cardenal, al obispo, perdón, al obispo Victorino Girardi, y que él respondió. Nosotros nos adelantamos y respondemos lo que... podríamos responderle a la persona que le escribió y después leemos la respuesta del obispo. Si usted tiene alguna pregunta, pues láncela, pues también igual. Queremos aquí orientarle, ayudarle. Marían dice que ella y su esposo son facilitadores de la catequesis prematrimonial. Dice que les hacen muchas preguntas. Le pongo una de ellas. En el credo, cuando rezamos, encontramos esta afirmación: Cristo ha de venir a juzgar a vivos y muertos. La pregunta es, ¿qué quiere decir esta expresión? Entonces, al juicio que se nos aplique al momento de la muerte, ¿se añadirá otro que llamamos juicio final? Ok. Yo tengo muchas carencias intelectuales. Mis estudios en realidad no son muy, muy elocuentes, muy magnánimos, pero yo podría decir algo con relación a esto, porque ya también lo he respondido, que en el juicio, el día final, se hará un juicio a vivos y muertos. Entiendo yo. ¿Quiénes son los que... dónde están los que están muertos? con los que están en el purgatorio. Si un alma ya salió del purgatorio, está ante la presencia de Dios, ¿será que se le tiene que regresar para decirle, oye, ¿sabes qué? Es que no hicimos bien el juicio y pues nos equivocamos y tú ya estabas allá delante de Dios? No. El alma que pasa al purgatorio recibe un juicio. Purgatorio. El alma que se va al infierno, se va al infierno. Está muerto. Está todavía en el purgatorio. Está vivo cuando pasa la presencia de Dios. Entonces, muertos y vivos, ¿se le hace un juicio al vivo que está delante de Dios? No. Se le hace un juicio al que está vivo todavía en esta tierra. Así es como yo puedo entender y he explicado yo esta cuestión de cuando venga el Señor, hará juicio sobre vivos y muertos. Veamos ahora qué responde un catedrático y además obispo. La expresión del credo que ustedes, catequistas, me transcriben, se refiere a lo que en teología se le llama parusía o segunda venida de Jesús. La primera fue ya hace muchos años, en Navidad. Se dio en la humildad de nuestra carne, como lo expresa la Iglesia en sus celebraciones. Es decir, el Verbo, segunda persona de la Santísima Trinidad, se encarnó manifestándose en todo igual a nosotros, excepto en el pecado. Vino a nosotros con toda humildad, renunciando a su gloria y majestad. La segunda venida se dará al final de los tiempos, y Cristo se manifestará con toda su gloria y poder, es decir, con todo lo que le corresponde por su divinidad y por su victoria sobre la muerte, gracias a su resurrección gloriosa. Vendrá como Señor de la historia y de la vida, y manifestará todo su poder en el juicio a vivos y muertos, es decir, a todos. Esta expresión tiene dos sentidos, vivos y muertos. Con el primero, el más antiguo, se quería expresar que cuando Cristo venga en su parusía, juzgará a los que ya han muerto y a los que están vivos sobre la tierra. Este sentido deriva de lo que San Pablo afirma en su primera carta a los Tesalonicenses. Nosotros, los que vivamos, seremos arrebatados al encuentro del Señor. Con el segundo sentido metafórico, se quiere afirmar que Cristo, supremo juez y definitivo, pronunciará su sentencia sobre los vivos, es decir, los que gocen de la vida divina, a saber, los bienaventurados, y sobre los muertos, a saber, los que estén privados de esa vida y que por eso serán apartados de la felicidad eterna del paraíso. Por lo que hemos dicho hasta aquí, resulta claro que se dan dos juicios: uno al momento de nuestra muerte, como lo afirma el Nuevo Catecismo en sus números 1021 al 1022, y otro al momento de la parusía o segunda venida de Jesucristo, cuando se realice también ese otro misterio que es la resurrección de nuestra carne o cuerpo, como lo afirmamos en la conclusión del credo. De este último punto podemos ampliar el estudio en los números 1038, 1050 del mismo Nuevo Catecismo de la Iglesia Católica. Pues esa es la respuesta del obispo. Le dijo algo. Yo hasta cierto punto a veces quedo ahí como que en la penumbra, porque entiendo yo que se utilizan muchos artificios teológicos o muchas formas teológicas, pero en su caso a veces no las pesco yo, porque quizá carezco de el conocimiento de los conceptos. Pero esa podría ser mi interpretación, como yo lo he plasmado, que en el juicio final se hará el juicio de los que todavía estén con vida y se hará el juicio de aquellos que ya están muertos, a razón de que se necesita todavía que termine una situación. En realidad, ¿qué es lo que vaya a suceder? pues igual puede ser que, como utilizaba las palabras el mismo obispo, puede ser que lo que digamos solamente sea un balbuceo de cosas que podemos decir de Dios sin tener realmente claro qué es lo que nos pide. Pasamos a otra pregunta. Esta la escribe Edelma. Dice, por favor me ayuda a aclararme, Dios no quiere el mal ni el dolor para sus hijos, pero ¿por qué se da el dolor? Bueno, esa es una pregunta muy, muy clara y muy constante, ¿no? Está claro que el ser humano es el ser humano quien lo produce en parte. Se puede decir que Dios permite las cosas para que cambiemos, como la muerte de un joven por robar un celular. Aquí puedo yo notar en Edelma una gran consternación. Hablar del dolor como algo que no debemos de aceptar o como que es algo muy duro. O el dolor se le refiere cuando uno siente o tiene sufrimiento. Hay sufrimientos en todos sentidos. A veces ni siquiera pudiera ser porque estemos realmente afectados por algo negativo. El dolor como parte de una situación de vida. Habrá personas que son de alto umbral, que no sienten el dolor, y no por eso quiere decir que no sufran. Habrá dolor emocional, dolor espiritual, dolor del ánimo, habrá dolor. Es parte de lo que sería nuestra situación de vida. Todo ser vivo pasa por el sufrimiento, pasa por el dolor. Decir que no queremos dolor, en su parte, es no conocer la naturaleza. Es que no quiero. A ver, se le pone una inyección al niño. ¿Qué tiene? Dolor. No quiero que sienta dolor. A veces, este tipo de situaciones como las que escribe Edelma, entiendo yo que son quizá de un poco conocimiento de Dios, o quizá una contaminación de una predicación que refiere la imagen falsa de Dios. Porque se habla quizá de mucha providencia, de mucho regocijo, de mucho amor, de mucho triunfo, de mucho éxito, de mucha sanación. Y estas falsas predicaciones dan a entender que si sufres o te va mal, Dios no te bendice. Y pues no. O sea, el dolor es parte de nuestra naturaleza de seres vivos. Decir no quiero sentir dolor, circunstancias son otra cosa. Pero ¿qué le parece si seguimos hablando después de la pequeñita pausa de esto? ¿Le parece? Ándele.
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8: Thank you very much, people. Gracias por seguir ahí en sintonía con nosotros. Sí, hace rato estábamos hablando sobre una situación del dolor y del sufrimiento. Y pues una persona que le escribió al obispo, en este caso Edelma, habla del porqué del dolor. Yo mencionaba que hay algunos predicadores católicos y no católicos que tienden a señalar que el dolor y el sufrimiento no son buenos dentro de nuestra vida y que incluso son ajenos a Dios. Yo pienso que es una idea distorsionada, ya que es parte de lo que es un ser vivo. Vamos a leer la respuesta que da el obispo a esta mujer. Yo ya he presentado un breve esquema de por qué el dolor. O sea, el dolor en muchos sentidos puede tener su explicación. No sé, esta persona sufre porque asesinaron a su hijo, o esta persona sufre porque asesinaron a su mamá, ¿no? En mi caso, ¿no? Pero es natural, es parte del dolor. O sea, ¿no quieres sentir dolor? Pues es parte. Somos seres vivos, somos seres conscientes. ¿O qué? No quieres que te pase absolutamente nada porque no quieres sufrimiento. No, es parte de la vida. Veamos qué dice el obispo con relación a esta pregunta. Durante los ya no pocos años en que me encargo de esta sección, veo que sus preguntas son las que han llegado con más frecuencia. O sea, esta persona le escribe muy seguido. Y es justo que así sea, ya que el sufrimiento en todas sus formas siempre acompaña nuestra existencia, contradiciendo a veces de forma trágica y cruel nuestros profundos deseos. Es parte del sufrimiento, es parte de la vida. Ahora bien, podemos distinguir tres fuentes de sufrimiento. Bueno, aquí ya empieza la filosofía del obispo. La primera fuente es nuestra propia finitud. Es decir, somos seres finitos. Somos seres vivos. Somos seres limitados, con un comienzo y un fin. Nacemos, morimos, con el desgaste propio de todo lo que es finito. Todo cuanto existe en el tiempo y en el espacio está sujeto al cambio, todo, incluso las mismas plantas, al deterioro y a su corromperse. Nadie se escapa de esta situación y de todas sus posibles consecuencias. El ser humano, por su inteligencia, advierte el límite propio de todo cuanto le rodea. y de ahí su profundo sufrimiento. Es obvio que si no tuviéramos inteligencia, el mismo dolor físico sería muy distinto. Un ejemplo, los animales no saben que van a morir y su sufrimiento es de otro tipo, totalmente distinto. A lo mejor por ahí podría salir alguna persona y dirá, no, si saben que van a morir. Bueno, esa es tu interpretación. Eres biólogo, eres químico, eres veterinario. Otra fuente de sufrimiento es la misma voluntad humana. El hombre se causa a sí mismo y causa a los demás profundos y prolongados y crueles dolores. Todo pecado es pecado porque daña al ser humano. Pensemos en el daño y su sufrimiento causados por los vicios de las drogas, ¿no? O del alcohol, de los abusos de nuestro cuerpo en todas sus dimensiones. Pensemos también en los daños de las guerras, el odio, la venganza, las traiciones, las corrupciones, los robos. Es obvio que todo esto se opone radicalmente a la voluntad de Dios. La ley de Dios, expresada en los 10 mandamientos, nos indica el camino para evitarnos todos esos casos terribles, de terribles sufrimientos de que el hombre es causa cuando peca. Los mandamientos entonces son, a su vez, preventivos. No mates. El acabar con la vida de otra persona traerá un sufrimiento. La otra persona murió, sufrió en cuanto murió, ya después libre. No robes. Todas las cosas traerán sus sufrimientos. En caso de cuando uno transgrede esos mandamientos. Tenemos finalmente una tercera causa de sufrimientos, y es la que está conectada e implicada con la decisión de seguir lo que Cristo nos propone. Él mismo lo ha dicho. El que quiera venir detrás de mí, tome su cruz y que me siga. Se trata de la lucha, a veces dramática, que debemos sostener para ser fieles a nosotros mismos, siguiendo lo que Cristo nos propone. Pensemos en el sufrimiento de los mártires, pero también en el sufrimiento de quien lucha para salvar su matrimonio o para reprimir un natural impulso a la venganza en contra de quien nos ha podido dañar. Sin embargo, hay que tener bien presente que estos sufrimientos no cabe compararlos con los que son producidos por el pecado. Los que produce el hombre por el pecado son incomparablemente más devastadores. Además, la dosis de sufrimiento causado por querer cumplir con la voluntad de Dios siempre está acompañada por el 100 por 1 que Cristo mismo ha prometido a cuantos lo hubiesen seguido. Lo que acabo de decir da alguna luz sobre nuestros sufrimientos, pero hay una situación que aquí no hemos tomado en cuenta y que es la que más nos inquieta. Nos referimos al dolor inocente, el de los niños que nacen con extrañas enfermedades, el de los ancianos buenos que siguen con años de dolorosa enfermedad, o como el caso que usted me habla. Para estos casos, sencillamente, no tenemos una respuesta satisfactoria. Ya lo dijo en su momento San Juan Pablo II, cuando visitó un hospital de niños. La iglesia no tiene respuesta frente al dolor inocente. Solo queda iluminarlo en su misterio, por la luz que nos viene del otro profundo misterio de Cristo inocente que muere en la cruz. Sí, veía yo a una señora que decía que le dolía mucho el sufrimiento del esposo. Y sí, o sea, hay enfermedades y situaciones que llevan un profundo dolor, una carga dolorosísima, una situación devastadora. Ante ese tipo de situaciones uno podría pensar, ¿pero por qué sufren tanto? ¿Por qué? Ok, hay situaciones y condiciones en nuestra vida que nos han llevado a sufrir de más. Pero también Dios nos ha dotado de inteligencia para ayudarnos. Hay cosas que por medio de la del avance científico están sirviendo y van a servir para que la persona en esa recuperación o en esa situación que carga como enfermedad, en unas ocasiones se sabe de dónde viene, en otras no se sabe de dónde viene, se le pueda ayudar. Sí, yo entiendo que a veces los tratamientos o cosas como tal pudieran ser carísimas, o entendiendo que habrá cosas que no eliminen la situación que produce el dolor, pero podrían sostenerle y ayudarle para que eso, por lo que pasa, tenga un soporte, tenga una fuerza. Son situaciones que, pues sí, en lo particular, cada una de ellas tendrá su razón de ser. Veamos otra de las preguntas, a ver si la alcanzamos a responder. Dice, ¿qué es catequista? Y se dirige, dice, ¿de dónde viene, Santo Padre, el poder de declarar a un cristiano difunto venerable, beato o santo? La Biblia no lo dice. ¿Cuándo empezó este poder? Y ya ahí escribe. Ahora, el obispo le dice, no podemos pretender que todo lo que se refiere a la estructura y vida de la iglesia deba encontrarse en la Biblia en un modo directo y explícito. Un ejemplo, no cabe encontrar en la Biblia el mandamiento explícito de la adoración eucarística, pero sería absurdo negarla bajo un pretexto de que no la encontramos en la Sagrada Escritura. Hay verdades cristianas que se hallan en la palabra de Dios de un modo implícito, pero no por eso no son verdades teológicas o morales, precisamente como la misma adoración eucarística. Si San Pablo nos dice en su carta a los Corintios que la Eucaristía ya no es simplemente pan y vino, sino el cuerpo y la sangre de Cristo, está claro que toda práctica de culto eucarístico es un culto de adoración a Cristo. Esto como una respuesta a medias de aquello. Yo le respondería a esta persona. La iglesia no comenzó como está. Como está ha sido un proceso. Y el Espíritu Santo se ha encargado de dirigir a la iglesia de lo que enseñó Cristo y de lo que no enseñó. Y el mismo Jesús les dijo a sus apóstoles, lo que yo les enseñé se los va a recordar el Espíritu Santo, porque si yo les hubiera anunciado todo, no lo recordarían. Palabras más, palabras menos, parafraseando esas últimas palabras del Señor Jesús que están en alguno de los evangelios. Les enviaré el Paráclito, quien les recordará lo que yo les dije y les anunciará todo aquello que ya no alcancé a decirles, y si se los hubiera dicho, sería mucho. Dios va dirigiendo a su iglesia con el Espíritu Santo y muchas de las cosas que tenemos se han ido acomodando gracias a esa compañía del Paráclito. Nos escuchamos en las próximas. Se despide su servidor y amigo, el Padre Modesto Lule, de los misioneros servidores de la palabra. ¡Hasta la próxima!
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0: Oración clamando fe.
1: Amado Padre Celestial, te doy gracias por el don de la fe que me has regalado a través de tu iglesia, mi familia y todos aquellos que me han hablado de ti. No obstante, por momentos siento que mi fe es muy pequeña y débil, especialmente cuando me enfrento a problemas y a incertidumbres. Siento, por momentos, que flaqueo ante cualquier eventualidad. Me siento frágil y en ocasiones me derrumbo. Por ello quiero pedirte en el nombre de nuestro Señor Jesucristo que aumentes mi poca fe, que fortalezcas mi pensamiento, mi creencia, mi esperanza y me des la firmeza para creer por encima de toda circunstancia. Te pido, Padre Celestial, por medio del Espíritu Santo, que derrames abundantemente sobre mí el don de la fe, para que me levante por encima de cualquier adversidad y pueda mirar la vida y el futuro con optimismo y con el equilibrio de los que creen en ti y tienen puesta su esperanza en tu auxilio divino. Amén. Padre nuestro que estás en el cielo, santificado sea tu nombre. Venga a nosotros tu reino. Hágase tu voluntad así en la tierra como en el cielo. Danos hoy nuestro pan de cada día y perdona nuestras ofensas como también nosotros perdonamos a los que nos ofenden. No nos dejes caer en tentación y líbranos del mal. Amén. Dios te salve María, llena eres de gracia, el Señor es contigo. Bendita eres entre todas las mujeres y bendito es el fruto de tu vientre, Jesús. Santa María, Madre de Dios, ruega por nosotros pecadores, ahora y en la hora de nuestra muerte. Amén. Gloria al Padre, gloria al Hijo, gloria al Espíritu Santo, como era en el principio, ahora y siempre, por los siglos de los siglos. Amén.

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1: Hoy, 15 de septiembre, la Iglesia recuerda a Nuestra Señora de los Dolores. Hoy la Iglesia presenta el cuadro del Calvario donde Cristo está crucificado y cerca de Él está su madre, llena de dolor. San Juan nos describe la escena en pocas palabras. Junto a la cruz de Jesús estaba su madre. Con esto nos manifiesta que el misterio del dolor de Cristo es el mismo que embarga el corazón de María. Ella sufre con su Hijo por el mismo motivo por el cual Él está agonizando en la cruz. Ya Simeón le había profetizado este dolor con una cruda expresión: a ti una espada te atravesará el alma. El dolor cristiano redime, por eso todo aquel que quiera participar de la redención de Cristo y hacer partícipes a los demás debe unirse a Él en este misterio de dolor. La Virgen María nos da el ejemplo de valentía y de fe al seguir a su Hijo hasta las últimas consecuencias. Hoy, 15 de septiembre, la Iglesia recuerda a Nuestra Señora de los Dolores.

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0: y del Hijo y del Espíritu Santo.
1: Amén.
0: Creo en Dios,
1: Padre Todopoderoso, Creador del cielo y de la tierra. Creo en Jesucristo, su único Hijo, Señor nuestro, que fue concebido por obra y gracia del Espíritu Santo. Nació de Santa María Virgen, padeció bajo el poder de Poncio Pilato. Fue crucificado, muerto y sepultado, descendió a los infiernos, al tercer día resucitó de entre los muertos, subió a los cielos y está sentado a la derecha de Dios Padre. Desde ahí ha de venir a juzgar a vivos y muertos. Creo en el Espíritu Santo, la Santa Iglesia Católica, la comunión de los santos, el perdón de los pecados, la resurrección de la carne y la vida eterna. Amén.
0: Padre nuestro que estás en el cielo, santificado sea tu nombre. Venga a tu reino, hágase tu voluntad en la tierra como en el cielo.
1: Danos

0: del mal. Amén.
1: Dios te salve, María, llena eres de gracia. El Señor es contigo. Bendita eres entre todas las mujeres, y bendito es el fruto de tu vientre, Jesús.
0: Santa María, Madre de Dios, ruega por nosotros pecadores, ahora y en la hora de nuestra muerte. Amén.
1: Gloria al Padre, al Hijo y al Espíritu Santo.
0: Como era en un principio, ahora y siempre, por los siglos de los siglos. Amén.
1: Misterios dolorosos. Primer misterio. La oración de Jesús en el huerto de Getsemaní. Sobre el Evangelio de San Lucas, capítulo 22, versículo 44 al 45, meditamos. Entró en agonía y oraba más intensamente. Sudaba como gotas de sangre que corrían por el suelo. Se levantó de la oración, fue a sus discípulos y los encontró dormidos por la tristeza. Padre nuestro que estás en el cielo, santificado sea tu nombre. Venga tu reino, hágase tu voluntad en la tierra como en el cielo.
0: Danos hoy nuestro pan de cada día, perdona nuestras ofensas, como también nosotros perdonamos a los que nos ofenden. No nos dejes caer en tentación y líbranos del mal. Amén.
1: Dios te salve María, llena eres de gracia. El Señor es contigo, bendita eres entre todas las mujeres y bendito es el fruto de tu vientre, Jesús.
0: Santa María, Madre de Dios, ruega por nosotros pecadores, ahora y en la hora de nuestra muerte. Amén.
1: Dios te salve María, llena eres de gracia. El Señor es contigo, bendita eres entre todas las mujeres y bendito es el fruto de tu vientre, Jesús.
0: Santa María, Madre de Dios, ruega por nosotros pecadores, ahora y en la hora de nuestra muerte. Amén.
1: Dios te salve, María, llena eres de gracia, el Señor es contigo. Bendita eres entre todas las mujeres, y bendito es el fruto de tu vientre, Jesús.
0: Santa María, Madre de Dios, ruega por nosotros pecadores, ahora y en la hora de nuestra muerte. Amén.
1: Dios te salve María, llena eres de gracia, el Señor es contigo. Bendita eres entre todas las mujeres, y bendito es el fruto de tu vientre, Jesús.
0: Santa María, Madre de Dios, ruega por nosotros pecadores, ahora y en la hora de nuestra muerte. Amén.
1: Dios te salve María, llena eres de gracia, el Señor es contigo. Bendita eres entre todas las mujeres, y bendito es el fruto de tu vientre, Jesús.
0: Santa María, Madre de Dios, ruega por nosotros pecadores, ahora y en la hora de nuestra muerte. Amén.
1: Dios te salve, María, llena eres de gracia. El Señor es contigo. Bendita eres entre todas las mujeres, y bendito es el fruto de tu vientre, Jesús.
0: Santa María, Madre de Dios, ruega por nosotros pecadores, ahora y en la hora de nuestra muerte. Amén.
1: Dios te salve, María, llena eres de gracia. El Señor es contigo. Bendita eres entre todas las mujeres, y bendito es el fruto de tu vientre, Jesús.
0: Santa María, Madre de Dios, ruega por nosotros pecadores, ahora y en la hora de nuestra muerte. Amén.
1: Dios te salve, María, llena eres de gracia. El Señor es contigo. Bendita eres entre todas las mujeres, y bendito es el fruto de tu vientre, Jesús.
0: Santa María, Madre de Dios, ruega por nosotros pecadores, ahora y en la hora de nuestra muerte. Amén.
1: Dios te salve, María, llena eres de gracia. El Señor es contigo. Bendita eres entre todas las mujeres, y bendito es el fruto de tu vientre, Jesús.
0: Santa María, Madre de Dios, ruega por nosotros pecadores, ahora y en la hora de nuestra muerte. Amén.
1: Dios te salve, María, llena eres de gracia, el Señor es contigo. Bendita eres entre todas las mujeres,
2: y bendito es el fruto de tu vientre, Jesús.
0: Santa María, Madre de Dios, ruega por nosotros pecadores, ahora y en la hora de nuestra muerte. Amén.
2: Gloria al Padre, al Hijo y al Espíritu Santo.
0: Como era en el principio, ahora y siempre, por los siglos de los siglos. Amén.
2: Oh Jesús mío,

0: gloria. Amén.
1: Segundo misterio, la flagelación de Jesús. Sobre el Evangelio de San Juan, capítulo 19, versículo primero, meditamos. Entonces Pilato tomó a Jesús y mandó azotarle.
2: Padre nuestro,
0: que estás en el cielo, santificado sea tu nombre. Venga tu reino, hágase tu voluntad en la tierra como en el cielo.
2: Danos hoy nuestro pan de cada día. Perdona nuestras ofensas, como también nosotros perdonamos a los que nos ofenden. No nos dejes caer en tentación y líbranos del mal. Amén.
0: Dios te salve María, llena eres de gracia, el Señor es contigo. Bendita eres entre todas las mujeres y bendito es el fruto de tu vientre Jesús.
2: Santa María, Madre de Dios, ruega por nosotros pecadores, ahora y en la hora de nuestra muerte. Amén.
0: Dios te salve María, llena eres de gracia, el Señor es contigo. Bendita eres entre todas las mujeres, y bendito es el fruto de tu vientre Jesús.
2: Santa María, Madre de Dios, ruega por nosotros pecadores, ahora y en la hora de nuestra muerte. Amén.
0: Dios te salve María, llena eres de gracia, el Señor es contigo. Bendita eres entre todas las mujeres, y bendito es el fruto de tu vientre Jesús.
2: Santa María, Madre de Dios, ruega por nosotros pecadores, ahora y en la hora de nuestra muerte. Amén.
0: Dios te salve María, llena eres de gracia, el Señor es contigo. Bendita eres entre todas las mujeres, y bendito es el fruto de tu vientre, Jesús.
2: Santa María, Madre de Dios, ruega por nosotros, pecadores, ahora y en la hora de nuestra muerte. Amén.
0: Dios te salve, María, llena eres de gracia, el Señor es contigo. Bendita eres entre todas las mujeres, y bendito es el fruto de tu vientre, Jesús.
2: Santa María, Madre de Dios, ruega por nosotros, pecadores, ahora y en la hora de nuestra muerte. Amén.
0: Dios

0: vientre, Jesús.
1: Santa María, Madre de Dios, ruega por nosotros, pecadores, ahora y en la hora de nuestra muerte. Amén.
0: Dios te salve, María, llena eres de gracia, el Señor es contigo. Bendita eres entre todas las mujeres, y bendito es el fruto de tu vientre, Jesús.
1: Santa María, Madre de Dios, ruega por nosotros, pecadores, ahora y en la hora de nuestra muerte. Amén.
0: Dios

0: vientre, Jesús.
1: Santa María, Madre de Dios, ruega por nosotros, pecadores, ahora y en la hora de nuestra muerte. Amén.
0: Dios te salve, María, llena eres de gracia, el Señor es contigo. Bendita eres entre todas las mujeres, y bendito es el fruto de tu vientre, Jesús.
1: Santa María, Madre de Dios, ruega por nosotros, pecadores, ahora y en la hora de nuestra muerte. Amén.
0: Dios te salve, María, llena eres de gracia, el Señor es contigo. Bendita eres entre todas las mujeres, y bendito es el fruto de tu vientre, Jesús.
1: Gloria, Santa María, Madre de Dios, ruega por nosotros, pecadores, ahora y en la hora de nuestra muerte. Amén.
0: Gloria al Padre, al Hijo y al Espíritu Santo, como era en el principio, ahora y siempre, por los siglos de los siglos. Amén.
1: Oh Jesús mío,
0: perdona.

0: gloria. Amén.
1: Tercer misterio. La coronación de espinas. Sobre el Evangelio de San Mateo, capítulo 27, versículo 28 al 29, meditamos. Lo desnudaron, lo vistieron con una túnica de púrpura, trenzaron una corona de espinas y se la pusieron en la cabeza, y una caña en su mano derecha, y arrodillándose delante, se burlaban de él diciendo: Salve, Rey de los judíos. Padre nuestro que estás en el cielo, santificado sea tu nombre. Venga tu reino. Hágase tu voluntad en la tierra como en el cielo.
0: Danos.

0: mal. Amén.
1: Dios te salve María, llena eres de gracia. El Señor es contigo. Bendita eres entre todas las mujeres. Y bendito es el fruto de tu vientre, Jesús.
0: Santa María, Madre de Dios, ruega por nosotros pecadores, ahora y en la hora de nuestra muerte. Amén.
1: Dios te salve María, llena eres de gracia, el Señor es contigo. Bendita eres entre todas las mujeres, y bendito es el fruto de tu vientre, Jesús.
0: Santa María, Madre de Dios, ruega por nosotros pecadores, ahora y en la hora de nuestra muerte. Amén.
1: Dios te salve María, llena eres de gracia, el Señor es contigo. Bendita eres entre todas las mujeres, y bendito es el fruto de tu vientre, Jesús.
0: Santa María, Madre de Dios, ruega por nosotros pecadores, ahora y en la hora de nuestra muerte. Amén.
1: Dios te salve María, llena eres de gracia, el Señor es contigo. Bendita eres entre todas las mujeres, y bendito es el fruto de tu vientre, Jesús.

0: Salve María, llena eres de gracia, el Señor es contigo, bendita eres entre todas las mujeres, y bendito es el fruto de tu vientre, Jesús.
1: Santa María, Madre de Dios, ruega por nosotros pecadores, ahora y en la hora de nuestra muerte. Amén.
0: Dios te salve María, llena eres de gracia, el Señor es contigo, bendita eres entre todas las mujeres, y bendito es el fruto de tu vientre, Jesús.
1: Santa María, Madre de Dios, ruega por nosotros pecadores, ahora y en la hora de nuestra muerte. Amén.
0: Dios te salve, María, llena eres de gracia, el Señor es contigo, bendita eres entre todas las mujeres, y bendito es el fruto de tu vientre, Jesús.
1: Santa María, Madre de Dios, ruega por nosotros pecadores, ahora y en la hora de nuestra muerte. Amén.
0: Dios te salve, María, llena eres de gracia, el Señor es contigo, bendita eres entre todas las mujeres, y bendito es el fruto de tu vientre, Jesús.
1: Santa María, Madre de Dios, ruega por nosotros pecadores, ahora y en la hora de nuestra muerte. Amén.
0: Dios te salve, María, llena eres de gracia, el Señor es contigo, bendita eres entre todas las mujeres, y bendito es el fruto de tu vientre, Jesús.
1: Santa María, Madre de Dios, ruega por nosotros pecadores, ahora y en la hora de nuestra muerte. Amén.
0: Dios te salve, María, llena eres de gracia, el Señor es contigo, bendita eres entre todas las mujeres, y bendito es el fruto de tu vientre, Jesús.
1: Santa María, Madre de Dios, ruega por nosotros pecadores, ahora y en la hora de nuestra muerte. Amén.
0: Gloria al Padre, al Hijo y al Espíritu Santo.
1: Como era en el principio, ahora y siempre, por los siglos de los siglos. Amén.
0: Oh Jesús mío,
1: perdona nuestros pecados, líbranos del fuego del infierno, lleva al cielo a todas las almas, especialmente a las más necesitadas de tu misericordia. Amén.
0: Cuarto misterio. Jesús con la cruz a cuestas, camino al Calvario. Sobre el Evangelio de San Juan, capítulo 19, versículo 17, meditamos. Cargando él la cruz, salió hacia el lugar llamado Calvario, en hebreo Gólgota.
2: Padre nuestro,
1: que estás en el cielo, santificado sea tu nombre, venga tu reino, hágase tu voluntad en la tierra como en el cielo.
0: Danos hoy nuestro pan de cada día. Perdona nuestras ofensas, como también nosotros perdonamos a los que nos ofenden. No nos dejes caer en tentación y líbranos del mal.
1: Dios te salve María, llena eres de gracia. El Señor es contigo. Bendita eres entre todas las mujeres y bendito es el fruto de tu vientre, Jesús.
0: Santa María, Madre de Dios, ruega por nosotros, pecadores, ahora y en la hora de nuestra muerte. Amén.

0: Santa María, Madre de Dios, ruega por nosotros pecadores, ahora y en la hora de nuestra muerte. Amén.
1: Dios te salve María, llena eres de gracia, el Señor es contigo, bendita eres entre todas las mujeres, y bendito es el fruto de tu vientre Jesús.
0: Santa María, Madre de Dios, ruega por nosotros pecadores, ahora y en la hora de nuestra muerte. Amén.
1: Dios te salve María, llena eres de gracia, el Señor es contigo, bendita eres entre todas las mujeres, y bendito es el fruto de tu vientre Jesús.
0: Santa María, Madre de Dios, ruega por nosotros pecadores, ahora y en la hora de nuestra muerte. Amén.
1: Dios te salve María, llena eres de gracia, el Señor es contigo, bendita eres entre todas las mujeres, y bendito es el fruto de tu vientre Jesús.
0: Santa María, Madre de Dios, ruega por nosotros pecadores, ahora y en la hora de nuestra muerte. Amén.
1: Dios te salve María, llena eres de gracia, el Señor es contigo, bendita eres entre todas las mujeres, y bendito es el fruto de tu vientre Jesús.
0: Santa María, Madre de Dios, ruega por nosotros pecadores, ahora y en la hora de nuestra muerte. Amén.
1: Dios te salve María, llena eres de gracia, el Señor es contigo, bendita eres entre todas las mujeres, y bendito es el fruto de tu vientre, Jesús.
0: Santa María, Madre de Dios, ruega por nosotros pecadores, ahora y en la hora de nuestra muerte. Amén.
1: Dios te salve María, llena eres de gracia, el Señor es contigo, bendita eres entre todas las mujeres, y bendito es el fruto de tu vientre, Jesús.
0: Gloria, Santa María, Madre de Dios, ruega por nosotros, pecadores, ahora y en la hora de nuestra muerte. Amén.
1: Gloria al Padre, al Hijo y al Espíritu Santo, como era en el principio, ahora y siempre, por los siglos de los siglos. Amén.
0: Oh Jesús mío,
1: perdón.

0: misericordia. Amén.
1: Quinto misterio: la crucifixión y muerte de Jesús. Sobre el Evangelio de San Lucas, capítulo 23, versículo 46, meditamos. Y Jesús con fuerte voz dijo: Padre, te encomiendo mi espíritu. Y al decir esto, expiró. Padre nuestro que estás en el cielo, santificado sea tu nombre. Venga tu reino. Hágase tu voluntad en la tierra como en el cielo.
2: Danos hoy nuestro pan de cada día. Perdona nuestras ofensas, como también nosotros perdonamos a los que nos ofenden. No nos dejes caer en tentación y líbranos del mal. Amén.
1: Dios te salve María, llena eres de gracia. El Señor es contigo. Bendita eres entre todas las mujeres y bendito es el fruto de tu vientre, Jesús.
2: Santa María, Madre de Dios, ruega por nosotros pecadores, ahora y en la hora de nuestra muerte. Amén.
1: Dios te salve, María, llena eres de gracia. El Señor es contigo. Bendita eres entre todas las mujeres, y bendito es el fruto de tu vientre, Jesús.
2: Santa María, Madre de Dios, ruega por nosotros pecadores, ahora y en la hora de nuestra muerte. Amén.
1: Dios te salve, María, llena eres de gracia, el Señor es contigo, bendita eres entre todas las mujeres, y bendito es el fruto de tu vientre, Jesús.
2: Santa María, Madre de Dios, ruega por nosotros pecadores, ahora y en la hora de nuestra muerte. Amén.
1: Dios te salve, María, llena eres de gracia, el Señor es contigo, bendita eres entre todas las mujeres, y bendito es el fruto de tu vientre, Jesús.
2: Santa María, Madre de Dios, ruega por nosotros pecadores, ahora y en la hora de nuestra muerte. Amén.
1: Dios te salve, María, llena eres de gracia, el Señor es contigo, bendita eres entre todas las mujeres, y bendito es el fruto de tu vientre, Jesús.
2: Santa María, Madre de Dios, ruega por nosotros pecadores, ahora y en la hora de nuestra muerte. Amén.
1: Dios te salve, María, llena eres de gracia. El Señor es contigo. Bendita eres entre todas las mujeres, y bendito es el fruto de tu vientre, Jesús.
2: Santa María, Madre de Dios, ruega por nosotros pecadores, ahora y en la hora de nuestra muerte. Amén.
1: Dios te salve, María, llena eres de gracia. El Señor es contigo. Bendita eres entre todas las mujeres, y bendito es el fruto de tu vientre, Jesús.
2: Santa María, Madre de Dios, ruega por nosotros pecadores, ahora y en la hora de nuestra muerte. Amén.
1: Dios te salve, María, llena eres de gracia, el Señor es contigo, bendita eres entre todas las mujeres, y bendito es el fruto de tu vientre, Jesús.
2: Santa María, Madre de Dios, ruega por nosotros pecadores, ahora y en la hora de nuestra muerte. Amén.
1: Dios te salve, María, llena eres de gracia, el Señor es contigo. Bendita eres entre todas las mujeres, y bendito es el fruto de tu vientre, Jesús.
2: Santa María, Madre de Dios, ruega por nosotros pecadores, ahora y en la hora de nuestra muerte. Amén.
1: Dios te salve, María, llena eres de gracia. El Señor es contigo. Bendita eres entre todas las mujeres, y bendito es el fruto de tu vientre, Jesús.
2: Santa María, Madre de Dios, ruega por nosotros pecadores, ahora y en la hora de nuestra muerte. Amén.
1: Gloria al Padre, al Hijo y al Espíritu Santo.
2: Como era en un principio, ahora y siempre, por los siglos de los siglos. Amén.
1: Oh Jesús mío,
2: perdona nuestros pecados, líbranos del fuego del infierno, lleva al cielo a todas las almas, especialmente a las más necesitadas de tu misericordia. Amén.
1: Dios te salve.
2: Reina y Madre de misericordia, vida, dulzura y esperanza nuestra.

0: Señora abogada nuestra, vuelve a nosotros esos tus ojos misericordiosos, y después de este destierro, muéstranos a Jesús, fruto bendito de tu vientre, oh clemente, oh piadosa, oh dulce siempre Virgen María, ruega por nosotros, Santa Madre de Dios, para que seamos dignos de alcanzar las promesas de nuestro Señor Jesucristo. Amén.
1: Oh Dios, cuyo unigénito Hijo con su vida, muerte y resurrección nos alcanzó el premio de la vida eterna, concédenos a los que recordamos estos misterios del Santo Rosario, imitar lo que contienen y alcanzar lo que prometen, por el mismo Jesucristo nuestro Señor.
0: Amén.
1: Letanías de la Santísima Virgen María. Señor, ten piedad.
0: Señor, ten piedad.
1: Cristo, ten piedad.
0: Cristo, ten piedad.
1: Señor, ten piedad.
0: Señor, ten piedad.
1: Cristo, óyenos.
0: Cristo, óyenos.
1: Cristo, escúchanos.
0: Cristo, escúchanos.
1: Dios, Padre Celestial,
0: ten piedad de nosotros.
1: Dios, Hijo Redentor del mundo,
0: ten piedad de nosotros.
1: Dios, Espíritu Santo,
0: ten piedad de nosotros.
1: Santísima Trinidad, que eres un solo Dios,
0: ten piedad de nosotros.
1: Santa María,
0: ruega por nosotros.
1: Santa Madre de Dios,
0: ruega por nosotros.
1: Santa Virgen de las Vírgenes,
0: ruega por nosotros.
1: Madre de Cristo,
0: ruega por nosotros.
1: Madre de la Iglesia,
0: ruega por nosotros.
1: Madre de la Divina Gracia,
0: ruega por nosotros.
1: Madre Purísima,
0: ruega por nosotros.
1: Madre Castísima,
0: ruega por nosotros.
1: Madre Siempre Virgen,
0: ruega por nosotros.
1: Madre Inmaculada,
0: ruega por nosotros.
1: Madre Amable,
0: ruega por nosotros.
1: Madre Admirable,
0: ruega por nosotros.
1: Madre del Buen Consejo,
0: ruega por nosotros.
1: Madre del Creador,
0: ruega por nosotros.
1: Madre del Salvador,
0: ruega por nosotros.
1: Madre de Misericordia,
0: ruega por nosotros.
1: Virgen Prudentísima,
0: ruega por nosotros.
1: Virgen digna de veneración,
0: ruega por nosotros.
1: Virgen digna de alabanza,
0: ruega por nosotros.
1: Virgen poderosa,
0: ruega por nosotros.
1: Virgen clemente,
0: ruega por nosotros.
1: Virgen fiel,
0: ruega por nosotros.
1: Espejo de justicia,
0: ruega por nosotros.
1: Trono de la sabiduría,
0: ruega por nosotros.
1: Causa de nuestra alegría,
0: ruega por nosotros.
1: Vaso espiritual,
0: ruega por nosotros.
1: Vaso digno de honor,
0: ruega por nosotros.
1: Vaso de insigne devoción,
0: ruega por nosotros.
1: Rosa mística,
0: ruega por nosotros.
1: Torre de David,
0: ruega por nosotros.
1: Torre de marfil,
0: ruega por nosotros.
1: Casa de oro,
0: ruega por nosotros.
1: Arca de la Alianza,
0: ruega por nosotros.
1: Puerta del cielo,
0: ruega por nosotros.
1: Estrella de la mañana,
0: ruega por nosotros.
1: Salud de los enfermos,
0: ruega por nosotros.
1: Refugio de los pecadores,
0: ruega por nosotros.
1: Consoladora de los afligidos,
0: ruega por nosotros.
1: Auxilio de los cristianos,
0: ruega por nosotros.
1: Reina de los ángeles,
0: ruega por nosotros.
1: Reina de los patriarcas,
0: ruega por nosotros.
1: Reina de los profetas,
0: ruega por nosotros.
1: Reina de los apóstoles,
0: ruega por nosotros.
1: Reina de los mártires,
0: ruega por nosotros.
1: Reina de los confesores,
0: ruega por nosotros.
1: Reina de las vírgenes,
0: ruega por nosotros.
1: Reina de todos los santos,
0: ruega por nosotros.
1: Reina concebida sin pecado original,
0: ruega por nosotros.
1: Reina asunta al cielo,
0: ruega por nosotros.
1: Reina del Santísimo Rosario,
0: ruega por nosotros.
1: Reina de la familia,
0: ruega por nosotros.
1: Reina de la paz,
0: ruega por nosotros.
1: Cordero de Dios, que quitas el pecado del mundo,
0: perdónanos, Señor.
1: Cordero de Dios, que quitas el pecado del mundo,
0: escúchanos, Señor.
1: Cordero de Dios, que quitas el pecado del mundo,
0: ten piedad y misericordia de nosotros.
1: Bajo tu amparo nos acogemos, Santa Madre de Dios. No desprecie las súplicas que te dirigimos ante nuestras necesidades. Antes bien, líbranos de todos los peligros, oh Virgen gloriosa y bendita. Ruega por nosotros, Santa Madre de Dios, para que seamos dignos de alcanzar las promesas de nuestro Señor Jesucristo.
0: Amén.
1: Oración. Te rogamos nos concedas, Señor Dios nuestro, gozar de continua salud de alma y cuerpo, y por la gloriosa intercesión de la bienaventurada siempre Virgen María, vernos libres de las tristezas de la vida presente y disfrutar de las alegrías eternas por Cristo nuestro Señor.
0: Amén.
1: Recemos un Padre Nuestro y un Ave María por el Papa, su persona y sus intenciones. Padre nuestro que estás en el cielo, santificado sea tu nombre. Venga tu reino, hágase tu voluntad en la tierra como en el cielo.
0: Danos hoy nuestro pan de cada día, perdona nuestras ofensas, como también nosotros perdonamos a los que nos ofenden. No nos dejes caer en tentación y líbranos del mal. Amén.
1: Dios te salve, María, llena eres de gracia, el Señor es contigo, bendita eres entre todas las mujeres, y bendito es el fruto de tu vientre, Jesús.
0: Santa María, Madre de Dios, ruega por nosotros pecadores, ahora y en la hora de nuestra muerte. Amén.
1: Gloria al Padre, al Hijo y al Espíritu Santo.
0: Como era en el principio, ahora y siempre, por los siglos de los siglos. Amén.
1: Recemos un Padre Nuestro y un Ave María por los obispos de nuestra diócesis, sus personas y sus intenciones. Padre Nuestro que estás en el cielo, santificado sea tu nombre, venga tu reino, hágase tu voluntad en la tierra como en el cielo.
0: Danos hoy nuestro pan de cada día, perdona nuestras ofensas, como también nosotros perdonamos a los que nos ofenden. No nos dejes caer en tentación y líbranos del mal. Amén.
1: Dios te salve, María, llena eres de gracia, el Señor es contigo. Bendita eres entre todas las mujeres, y bendito es el fruto de tu vientre, Jesús.
0: Santa María, Madre de Dios, ruega por nosotros pecadores, ahora y en la hora de nuestra muerte. Amén.
1: Gloria al Padre, al Hijo y al Espíritu Santo.
0: Como era en el principio, ahora y siempre, por los siglos de los siglos. Amén.
1: Recemos un Padre Nuestro y un Ave María por las benditas ánimas del purgatorio. Padre nuestro que estás en el cielo, santificado sea tu nombre. Venga tu reino, hágase tu voluntad en la tierra como en el cielo.
0: Danos hoy nuestro pan de cada día, perdona nuestras ofensas, como también nosotros perdonamos a los que nos ofenden. No nos dejes caer en tentación y líbranos del mal. Amén.
1: Dios te salve, María, llena eres de gracia. El Señor es contigo, bendita eres entre todas las mujeres, y bendito es el fruto de tu vientre, Jesús.
0: Santa María, Madre de Dios, ruega por nosotros pecadores, ahora y en la hora de nuestra muerte. Amén.
1: Gloria al Padre, al Hijo y al Espíritu Santo.
0: Como era en el principio, ahora y siempre, por los siglos de los siglos. Amén.
1: En el nombre del Padre, y del Hijo, y del Espíritu Santo.

0: La mies es mucha y los obreros pocos. Envía, Señor, obreros a tu mies. Oremos por las vocaciones en familia.
1: Oración por las vocaciones. Oh Jesús, pastor eterno de las almas, dígnate mirar con ojos de misericordia a esta porción de tu grey amada. Señor, necesitamos mayor número de sacerdotes. Multiplica las vocaciones y santifica más y más a nuestros sacerdotes y hermanos en la vida consagrada. Te lo pedimos por la Inmaculada Virgen María de Guadalupe, tu dulce y santa madre. Oh Jesús, danos muchos y santos sacerdotes, religiosas y religiosos, y todas las vocaciones que la Iglesia necesita, según tu corazón. Amén.
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¿Qué tal, familia bellísima? Yo soy Lupita Venegas y estoy encantada de compartir este espacio contigo porque me encanta hacerlo. Hay que controlar los propios sentimientos. Hay un proverbio que dice, cuando un hombre está irritado, sus razones lo abandonan. Vamos a aprender a controlar nuestros sentimientos. No significa reprimirlos o ignorarlos, no. Hay que conocerlos, desde luego, pero actuar de tal manera con ellos que no ofendamos a nadie, que no hagamos daño ni a otros ni a nosotros mismos. Hoy hablaremos un poquito desde la óptica de Alfonso Aguiló sobre cómo controlar nuestros sentimientos. Mira, a veces tenemos pasiones que no nos convienen, afectos que no nos convienen y no sabemos cómo detenernos. Así es que vale la pena que ensayemos, que practiquemos métodos para controlar estos sentimientos, que cuando nos van a provocar una acción que va a lastimarnos, más vale que no nos dejemos llevar de sentimientos. Muy bien, entonces entramos en tema. ¿Podemos controlar los propios sentimientos? Mira, existen cosas como la preocupación, el enojo, la tristeza, las reclamaciones. En muchos sentimientos que de pronto no sabemos cómo controlar. Vamos a ver la ventaja de saber calmarse, pero platiquemos un poquito acerca de ellos. Fíjense en esta experiencia. Alguien escribe, estaba desolada. Hicieron un comentario y yo estaba hecha loca porque ese comentario era superior a mis fuerzas. Reviví mentalmente el incidente una y mil veces como una obra en tres actos. Lo analicé, lo diseccioné, lo descuarticé, volví a recomponerlo. Reviví mis emociones, la ira, el tremendo dolor por este comentario que hicieron. Me sentía muy dolida, pero veía que la memoria y la imaginación mía estaban multiplicando este dolor. ¿Por qué lo multiplicaban? Porque lo repetía una y otra vez todo, haciéndome desear que hubiera dicho o hecho otra cosa, que actúe mal. ¿Cuántas veces nos pasa? Traemos una y otra vez esa escena de algo que no nos gustó como pasó. Tú puedes obsesionarte con un suceso y perder la medida real de las cosas. La preocupación que tenía aquella mujer, si no se mantiene dentro de unos límites razonables, puede desarrollarse hasta extremos perjudiciales. Si tú dices, bueno, ya no voy a tener esta idea, ya no me voy a fijar, ya pasó, y si tú no eres asertivo en tu pensamiento, la preocupación te puede volver loco. La espiral de la preocupación, en realidad, es el núcleo fundamental de la ansiedad. Ahí estás, subes y subes y subes en esa preocupación. No es que la preocupación sea negativa por sí misma. Hay autores como Elizabeth Rumer, Thomas Bourbon-Kep, que dice que la preocupación es esencial para la supervivencia, para la dignidad del hombre. Resulta imprescindible, por ejemplo, para la reflexión constructiva. Sirve para alertar ante los peligros. Nos facilita la búsqueda de soluciones, sí, cuando es positiva. Sin embargo, cuando la preocupación se repite continuamente sin aportar ninguna solución, produce un constante ruido de fondo emocional. Ahí está el ruido. Y esto genera un agobiante murmullo de ansiedad. Y esa espiral suele comenzar con un relato interno, con algo que te cuentas. Y luego va saltando de un tema a otro a una velocidad que puede llegar a ser vertiginosa. Si se hace crónica y reiterativa, esas personas no logran dejar de estar preocupadas nunca. No consiguen relajarse y en lugar de buscar una posible salida, se limitan a darle vueltas y vueltas y vueltas en torno a esa idea reiterativa, profundizando así un surco en el pensamiento que las está inquietando. Si este círculo vicioso se intensifica, persiste,

0: ¿Y por qué? ¿Por qué una preocupación puede terminar en esa especie de adicción mental? Es difícil saberlo. Quizás sea porque, mientras la persona está más inmersa en esos pensamientos recurrentes, escapa de su sensación subjetiva de ansiedad. Cede a la tentación de perderse en una interminable secuencia de preocupaciones en las que se refugia, la envuelven en una especie de neblina narcotizante. ¿Sabes qué hay que hacer para salir de esa espiral de la preocupación? No es nada fácil seguir consejos como no te preocupes, distráete un poco. Lo mejor es conocerse bien y así detectar el fenómeno y cortar con esta tendencia desde sus inicios. Yo tengo que hacer una pausa, pero vuelvo contigo. Vamos a cortar la espiral de la preocupación. Quédate aquí, estamos hablándonos
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3: Continuamos, familia bellísima. Tú y yo somos hermanos en Cristo y nos gusta ser así sinceros. ¿Cuántas cosas cargamos en la vida? Yo a veces pienso que mi cruz soy yo misma, fíjate. Cómo de repente pierdo el piso y ando medio perdida. Es el enemigo de Dios que entra en mí por el lado, a lo mejor, de la vanidad, de la soberbia. Y qué importante es conocernos. Conocernos es básico. Fíjate, esta espiral de la preocupación se da en todos. Todos podemos tener de pronto un pensamiento obsesivo recurrente, habernos arrepentido de haber hecho algo mil veces. Y tener este tipo de pensamientos nos puede hacer mucho daño si no ponemos dentro de ciertos límites estas obsesiones, ¿no? Y hoy vamos a aprender, por ejemplo, cómo parar la espiral de la preocupación. Eso de no te preocupes, distráete un poco, puede funcionar, pero es difícil. En cambio, si tú te conoces bien, vas a detectar dónde empieza tu preocupación y vas a cortar con esa tendencia desde sus inicios. Para ello, hay que adoptar una posición de actitud crítica hacia ti, hacia lo que constituye el origen de tu preocupación. Mira, hazte tres preguntas clave. Ahí te van, tres preguntas clave. Primero, ¿cuál es la probabilidad real de que eso que te preocupa suceda? Pregúntate, a ver, ¿cuál es la probabilidad real de que eso que te preocupa suceda? Segunda pregunta, ¿qué es razonable que hagas para evitarlo? ¿Qué es razonable que hagas para evitar eso que temes que suceda? Tercero, ¿de qué me está sirviendo darle vueltas de esta manera a este asunto? ¿De qué me está sirviendo? Y así, con una mezcla de atención y de sano escepticismo, se puede ir frenando la ansiedad y salir poco a poco del círculo vicioso en que estás prisionero, en que estás prisionera. Vamos a controlar la tristeza ahora. Mira, hemos hablado de la preocupación. Tienes tres preguntas clave, quédate con ellas y háztelas. ¿Qué te está preocupando? Yo lo estoy aplicando ahorita en este momento a mi vida y me está sirviendo muchísimo. ¿Cuál es la posibilidad real de que eso suceda? Casi imposible. Nos pasamos la vida imaginándonos escenas que nunca van a pasar. ¿Qué puedo hacer para evitarlo? Ahí está la clave, yo ya lo tengo. ¿De qué manera me está sirviendo darle vueltas a esto? Pues de nada, me está haciendo perder el tiempo. Entonces, a otra cosa, mariposa, ya está. Ahora, es cierto que puede haber momentos en que la tristeza sea la reacción más natural y además la más adecuada. Por ejemplo, ha fallecido un ser querido, o has tenido una importante pérdida, algo irreparable, te anuncian una enfermedad, perdiste un brazo, qué sé yo. En esos casos, la tristeza proporciona una especie de refugio reflexivo. Es un duelo necesario para asumir esa pérdida, para ponderar su significado. Está bien. Sin embargo, la tristeza común, esa melancolía que lleva a las personas a estar abatidas, a aislarse de los demás, a hundirse bajo el peso de la soledad, del desamparo, esto es un sentimiento cruel, lacerante, que hay que aprender a superar. Uno de los principales motivos de la duración e intensidad de un estado de tristeza es el grado de obsesión que se tenga ante esa causa que te ha producido tristeza. Mira, aquí va una clave. Preocuparse más de lo debido por esa causa solo hace que la tristeza se agudice y que se prolongue más. Aislarse, dar vueltas y vueltas a lo mal que nos sentimos, a los nuevos males que nos pueden sobrevenir, son excelentes modos de prolongar la tristeza y no resuelven nada. ¿Qué se puede hacer para superarlo? Pues mira, lo que decíamos cuando decíamos de la espiral de la preocupación, la mejor terapia contra la tristeza es reflexionar sobre sus causas y así buscar remedio en la medida que podamos. Reflexionar sobre sus causas. Vamos a tratar de conocernos más. ¿Por qué me siento triste? ¿Qué es lo que me está causando esto? Puede ser esa tristeza natural por una pérdida, o puede ser por el error que cometiste, por el sinsentido, por tu falta de actividad, tantas cosas. Hay que aprender a abordar los pensamientos que se esconden en el núcleo de lo que nos da tristeza. Y vamos a cuestionar su validez. Vamos a considerar otras alternativas más positivas de enfrentar esa situación. A veces, la tristeza tiene su origen en causas muy pequeñas. Mi director espiritual de juventud, mi queridísimo padre Pedro, decía: eres tan pequeño como las cosas que te preocupan. Y a veces ahí están, en causitas pequeñitas, nos estamos ahogando. Comienza con un talante un poco gruñón, de queja, de susceptibilidad, de envidia, más o menos leve. Y en ese momento nos parece controlable, inofensivo. Pero si nos dejamos dominar por esos sentimientos, será inevitable que nos asalten también después horas de dolor. Si nos dejamos dominar por esos sentimientos, esta es la clave. Los sentimientos ahí están. Los sentimientos, sentirlos, darles un nombre y soltarlos. El problema es que se queden allí y nos dominen. Ese es el problema. En un descuido, estos sentimientos van a ser el gobierno de tu estado de ánimo y es lo peor que te puede pasar. No dejemos que los sentimientos gobiernen nuestro estado de ánimo. Y me vas a decir, ¿pero qué estás diciendo? Es como paradójico, como no suena con lógica. Bueno, lo peor de todo es este fenómeno. No es el mal rato que nos haga pasar o haga pasar a otros. Lo más grave es que si no actuamos para superarlo, puede llegar un momento en que esos sentimientos se establezcan de modo permanente en nosotros y van a invadir lugares cada vez más profundos de nuestra vida emocional. Y eso es tristísimo, dejarte llevar de sentimientos, vivir de sentimientos. Otro modo de variar el estado de ánimo es actuar sobre las asociaciones de ideas que se producen en nuestra mente. Esto es muy importante. ¿Por qué estoy triste? Esto lo estoy asociando con esto, con esto, con esto. Hay un autor, Richard Wenslaff, que dice que todos contamos con un amplio repertorio de ideas y razonamientos negativos que acuden fácilmente a nuestra mente. Todos tenemos este repertorio, hay que aprender a manejarlo. Las personas más proclives a la tristeza establecen fuertes lazos asociativos entre estas ideas. Tienden a distraerse asociando esas ideas, saltan de una a otra y solo consiguen ahondar ese surco y acaban dominados por una fuerte tendencia a convertir en lamento cualquier reflexión que hacen. Fuerte tendencia a lamentarse. Hay que cortar esas cadenas de negros pensamientos. Eso es lo más eficaz para salir del círculo vicioso de la tristeza. Cortar cadenas de negros pensamientos. Ahí está una clave fundamental. Cortar cadenas de negros pensamientos. Atención, ¿eh? La verdad es que la vida es algo más que un libro de reclamaciones. A algunas personas les parece una prueba de agudeza, de madurez, mostrar una actitud constante de denuncia de los males que padecen ellos, la sociedad. Y la verdad es mucho más práctico dedicar esas energías a descubrir buenos ejemplos de quienes nos rodean, a procurar seguir a aquellos que hacen bien las cosas. No es que haya que ignorar o esconder lo que está mal, no, no. Pero es importante aprender a centrarse en tareas constructivas. Y esto es un ejercicio tuyo, un esfuerzo tuyo. Concéntrate en tareas positivas. La distracción es una buena forma de alejar las ideas recurrentes. Sobre todo cuando esos pensamientos son deprimentes, tienen carácter automático, irrumpen en tu mente de modo inesperado, inmoderado, sin causa clara. Tienes que aprender a dominar, conocer tus sentimientos, nombrarlos, procurar encontrar las causas de ellos y entonces dominarte. De verdad es posible. Es preciso hacer con medida esto de controlar los sentimientos. Puedes distraerte, sí, pero a lo mejor puede ser perjudicial también. Ahorita te explico por qué. La distracción funciona a veces no. Vamos a ver por qué, pero tengo que hacer una breve pausa. Tú y yo podemos controlar nuestros sentimientos, sí, y no ser controlados por ellos. Hacemos una breve pausa, regresamos al valor del amor.

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3: Yo soy tu hermana en Cristo, Lupita Venegas, y estoy feliz. Vamos a controlar los propios sentimientos. Es posible, es necesario. No significa minimizarlos, esconderlos, reprimirlos, no. Significa conocernos más. De eso se trata. Voy a encontrar las razones por las cuales me encolerizo, me siento triste, me siento furioso, etc. Vamos a encontrar las razones y luego a controlar estas emociones para actuar de manera propositiva y no destruirnos ni nosotros mismos ni a los demás. Te decía que cuando hay tristeza, por ejemplo, la distracción es una forma de alejar esos pensamientos recurrentes, ¿no? Que te llegan, que te asaltan. Pero decíamos que puede ser perjudicial. Por ejemplo, tú dices, bueno, ya no quiero pensar, voy a ver la tele. Y te quedas horas frente al televisor, sesión maratónica. Y entonces, ¿qué pasa después de eso? Al final no se te quita la tristeza, tal vez tendrás un mayor sentimiento de tristeza, un mayor sentimiento de frustración del que tenías al comenzar. ¿Por qué? Porque tampoco hay que reflexionar, hay que conocer el sentimiento. Hay otras muchas formas de abordar la tristeza, por ejemplo, esfuérzate por ver las cosas desde una óptica diferente, más positiva. Elude los pensamientos autocompasivos, los pensamientos victimistas. Vislumbra lo positivo, que poco o mucho puede haber detrás de lo que en ese momento nos parece tan negativo. Pensar que muchas otras personas saben sobrellevar bien situaciones que son peores que la que tú estás pasando. Busca el desahogo en alguien que, al no estar atrapado en esa espiral de tristeza, pueda ofrecerte alternativas, remedios. Otras ocasiones la causa principal de tu tristeza puede ser el cansancio, ¿eh? Una persona que duerme poco, a lo mejor tiene carácter pesimista, irritable todo el día, y está convencido de que sus reacciones son lógicas ante lo que le sucede, pero no se da cuenta de que lo que le pasa es que está cansado. Sufre un estado de cansancio porque duerme poco. Una situación corporal puede influir fuertemente en nuestro estado de ánimo, desde luego. Y esto se experimenta de manera inconsciente. A veces la solución para manejo de tu tristeza y de tus emociones es descansar, nada más eso, descansar. Considéralo, ¿cómo estás durmiendo? ¿Has descansado? Es que con tanta preocupación, pues sí, es un círculo vicioso. Te preocupan ideas recurrentes, no duermes, estás irritable, ideas recurrentes, bueno, y se hace un círculo espantoso, ¿no? Entonces, una solución es descansar, tal vez unas vacaciones, si te es posible, o un cambio de actividad. A veces es embeberte en otra ocupación. Puede que no sea descanso. Haz pequeñas tareas pendientes, trabajos domésticos, lo que sea. Tengo una señora que me decía que la acaban de operar de la matriz, pero dice, me acaban de operar, ya lleva 2 meses. Y no puede salir y se siente mal y no puede no sé qué y no hace nada y no duerme. Pues es que era una señora muy activa, dejó de hacer cosas, no hace nada en el día, en las noches no tiene sueño y se está haciendo un círculo vicioso. Le dije, tienes que embeberte en ocupaciones. Es que no me puedo mover, tienes 2 meses que saliste. Sí, te puedes mover, no te limites en tu mente. Embébete en una ocupación. Centra tu atención en otra cosa. Además, siéntete feliz con la satisfacción del deber cumplido. Otra forma de salir de la tristeza es pensar en los demás. Esta es una excelente terapia contra la tristeza. Esta suele alimentarse de preocupaciones que giran en torno a ti mismo. Ahí estás mirándote, mirándote, mirándote, ya están tus preocupaciones. Ayuda a los demás. Esto siempre es recomendable para cualquier persona, esté triste o alegre, porque ayudar a los demás tiene el beneficio de contribuir a que nos desembaracemos un poco de nuestro egoísmo. Es buenísimo. Esta es una muy buena terapia para alejar la tristeza. Ahora, ¿qué pasa si estás enojado, enojada? Vamos a aprender a gobernar, a controlar nuestros propios sentimientos. Vamos a suponer, este ejemplo es de Daniel Goleman. ¿Qué otro conductor se va acercándote a ti peligrosamente en medio de un tráfico intenso de la circulación en la ciudad? Y la maniobra de este conductor nos obliga a dar un golpe de volante, un fuerte frenazo para esquivarlo. Imagínate eso. ¿Cuál es nuestra reacción? Es posible que nuestro primer pensamiento sea, este imbécil casi choca conmigo, no sabe por dónde va, no sabe conducir. Y quizá vaya seguido de otros pensamientos más duros, más hostiles, otras palabritas y palabrotas, que pueden transformarse en frases, gestos, gritos. Y como resultado de ese pequeño incidente, sufrimos un mal humor que puede durarnos segundos o minutos. A no ser que se dispare nuestro mal genio y hagamos algo de consecuencias más serias y duraderas. Les he contado de este señor que, enojado porque se le cerró a alguien, le disparó, traía una pistola. Le disparó a mi amigo y a la boca le fue a dar la bala. No pudo comer durante muchos meses y bendito sea Dios que no le quitó la vida. Pero vamos a comparar este tipo de reacciones con reacciones más serenas o con un poco de sentido del humor. En vez de decir, este imbécil no sabe manejar, tal, podrías decir, uy, parece que no me ha visto esta persona. Se ve que lleva prisa, parece que va a apagar un incendio. Este estilo de reacción va a atemperar tu primer pensamiento de cólera. ¿Por qué? Porque usaste la comprensión, usaste el buen humor, y esto detiene la escalada del enfado. Esto está padrísimo. El enfado no tiene por qué ser malo siempre, ¿eh? Vemos a Cristo enfadado, ¿verdad? Con los vendedores allí afuera del templo. Se trata de alcanzar ese equilibrio que proponía Aristóteles. Acuérdate, hay una frase de él que me encanta. Decía, cualquiera puede enfadarse, eso es muy sencillo. Pero enfadarse con la persona adecuada, en el grado adecuado, en el momento oportuno, con el propósito justo, del modo correcto, eso ciertamente ya no resulta tan sencillo. Y esto lo decía Aristóteles. Claro, el enojo no siempre es algo malo. A veces conviene exteriorizar nuestra indignación, remarcar una actitud de reprobación que consideramos conveniente mostrar, por supuesto. Pero el problema del enfado es que puede escapar de nuestro control. Benjamin Franklin escribió algún día, siempre tendremos razones para estar enfadados, pero esas razones rara vez son buenas, ¿no? Y tiene toda la razón. De todas formas, a veces será mejor descargar el enfado que quedárnoslo dentro, ¿eh? A veces, pues ya, explotaste, sacaste y ya no pasó más. A veces sí, pero es dudoso que esa terapia sea eficaz de modo general. No está nada claro que descargar el enfado tenga efectos liberadores, ¿eh? Todavía no nos debemos convencer de eso. Mira, lo normal, es que el hecho de dar rienda suelta a nuestro enfado, aunque al principio parezca proporcionar un cierto alivio, una satisfacción, lo normal es que sacar el coraje hace poco o nada por mitigar tu estado emocional. Claro que hay excepciones. A veces es necesario, ¿no? Mostrar esa indignación. Puede ser pedagógico, ¿no? Restaurar la autoridad, mostrar que algo es grave. Pero es que la ira tiene una naturaleza altamente inflamable. Y entonces hay que cuidar eso. Eso es mucho más difícil de hacer que de decir, claro. Mantenerse dentro de unos límites razonables de enfado es algo que no a todos nos es posible realizar. A veces me ha pasado que digo, estoy furiosa, pero me voy a contener, ¿no? Y he podido, a veces. Pero la mayoría de las veces no, nos dejamos llevar del coraje y con ira ofendemos a otro, decimos cosas que después nos arrepentimos, pero ya las dijimos. ¿Y cómo hieren esas cosas? Y la persona se queda con lo que le dijiste, aunque no sea cierto. Y pensar que tú lo dijiste simplemente porque estabas enojado, enojada, ¿no? La mayoría de las veces descargar el enfado nos lleva a decir, a hacer cosas de las que nos arrepentimos. En los momentos de enfado se piensa, se dicen y se hacen cosas que producen heridas que, ¿sabes?, a veces no tienen arreglo. O tal vez tengan un arreglo, pero será un arreglo difícil y se necesitará un milagro, la labor de un milagro. Yo tengo que hacer una pausa. ¿Tú y yo podemos controlar nuestros propios sentimientos? Sí, podemos controlarnos. Quítate ya la idea de que no se puede. Yo hago una pausa, vuelvo contigo. Tú y yo nos estamos hablando en El Valor del Amor.

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7: Le pido a María Santísima, a nuestra Madre del Cielo, a quien Él no le niega nada, que ella sea nuestra intercesora. Todos los días le ruego, María Santísima, sea intercesora de todas las necesidades de los radioescuchas. Es una petición cotidiana que yo le hago a nuestra Madre del Cielo, y que sé que porque nos ama tanto, nos escucha y seguramente ejerce su influencia allá en el cielo. ¿Qué no has notado que tu vida va mejor? ¿Qué no has notado que has podido cambiar? ¿Qué no has notado que algo está pasando en ti que es muy bueno? Pues es esa presencia amorosa de la Virgen que está intercediendo por nosotros a través del poder de la oración. Y la oración en grupo, la oración unidos, de gran poder. Vamos pues a controlar nuestros propios sentimientos. No significa, ya hemos dicho, limitarlos, reprimirlos, no, sino conducirlos. Fíjate, vamos a contar lo que pasaba en una tarde de agosto del 63. Ricardo decidió robar por última vez en su vida. Llevaba tiempo sin robar. Y después de un número de pequeños hurtos por los que ya había estado en la prisión, él estaba necesitando desesperadamente dinero. Y dijo, esta vez de verdad va a ser la última. Y eligió un apartamento muy lujoso allá en Nueva York. Estaban dos universitarias en él. Y Ricardo pensó que no iba a haber nadie a esa hora. Entró, pero se equivocó. Una vez adentro, se encontró con una de las chicas que vivía en el apartamento, se vio obligado a amenazarla con cuchillo, atarla, luego se tropezó con la otra ocupante del departamento que estaba llegando en ese momento de la calle, la estaba atando, su compañera se iba enfadando cada vez más y en pocos minutos Ricardo fue presa de un ataque de nervios. Es más, ella estaba histérica. Ella estaba frenética. Ella le dijo, me voy a acordar siempre de tu rostro. No voy a parar hasta que la policía dé contigo y te metan en la cárcel. Ricardo, que tanto había jurado que aquel sería el último robo, empezó a alterarse. Perdió completamente el control de sí mismo. Y en pleno ataque de rabia, de miedo, Ricardo apuñaló a las dos chicas y las mató. 30 años más tarde, este hombre seguía en prisión. Se conoció aquel hecho históricamente como el crimen de las universitarias. Ricardo recordaba aquella tarde desgraciada. Una vez le entrevistaron y se publicó la entrevista y él dijo, estaba como loco. Mi cabeza estalló. No sabía lo que estaba haciendo. Aquella tarde del 63, dos personas perdieron el control de sí mismas y aquello se saldó con el final de dos muertes, la ruina de una tercera persona. Se había enderezado este chico, había dicho no quiero robar más, pero por una falta de manejo emocional tomó una mala decisión tras otra. Este fue desde luego un episodio trágico. Esto es un ejemplo extremo de cómo descargar el enfado, pero ¿cómo lo descargó que lo llevó a un verdadero golpe de Estado, a una tragedia? A nosotros nos pasa muchas veces esto. con mayor o menor frecuencia nos salimos de nuestras casillas. ¿Cuántas veces has perdido el control de ti mismo? ¿Cuántas veces te has enojado tanto con tu esposo o esposa? ¿O con tus hijos o tus padres, con tus compañeros de trabajo, con el conductor del otro coche? Y has hecho actos cobardes. Has dicho palabras hirientes. Recuerda que en esos momentos se pueden hacer y decir cosas que, si las consideras poco tiempo después, te das cuenta que fueron completamente desproporcionadas y contraproducentes. Lo normal es que expresar abiertamente el coraje sea una de las peores maneras de tratar el coraje, puesto que los arranques de ira incrementan la excitación emocional y prolongan su duración. Es mucho más eficaz tratar de calmarse. Es lo mejor. Hay que buscar una salida que no sea mostrar el enfado. No se trata de enterrar el enfado sin más, ni tampoco de dejarse arrastrar por él, sino de procurar tranquilizarse y buscar una solución del modo más positivo posible. Claro que no es tan fácil tranquilizarse cuando uno está enojado, pero hay muchos modos de intentarlo. Por ejemplo, la cadena de pensamientos sutiles que alimenta el enfado nos proporciona una clave para ver cómo podemos calmarlo. Debemos tratar de socavar las convicciones que alimentan el enfado. Cuantas más vueltas demos a los motivos que justifican nuestro enojo, más vamos a encontrarnos con que tenemos que seguir enojados. No, tenemos que salir de ahí. Según unos estudios de Silman, el enojo, el enfado, suele tener su origen en la sensación de hallarse amenazado. Una amenaza puede ser física o psicológica. Sentirse menospreciado, frustrado, es una amenaza y produce una descarga de catecolaminas, que es una descarga intensa, según la magnitud de tu enojo, y esta cumple la función de generar un acceso puntual, rápido, de la energía para la lucha o para la huida. Se produce también una descarga de adrenalina. Fíjate, y a todo nuestro sistema nervioso está afectándose. Esto provoca una excitación generalizada que puede perdurar minutos, horas, días, manteniendo una difusa hipersensibilidad que nos va a predisponer a nuevos enojos y nuevas excitaciones. Y esto hace que las personas suelan estar más predispuestas a enojarse una vez que ya han sido provocadas. Tantito que les muevas y otra vez, ¡puear de Troya! ¿Verdad? Por eso, después de un largo día de trabajo, una persona se va a sentir como predispuesta a enojarse. Por cualquier cosa, el ruido de los niños, el desorden aquí, cualquier pequeña contrariedad. Son motivos que en otras circunstancias no te hubieran pasado nada, pero vienes de malas. El enfado suscita una excitación que tiende a disiparse así como lentamente. Si durante esta etapa de paulatina desactivación del enfado se presenta una nueva provocación, se va a producir una segunda descarga y, como es natural, esto va a hacer que te enojes más y más y más. Y cualquier pensamiento perturbador se va a producir durante este proceso, haciendo que te irrites y que te intensifiques en aquel enojo. Por eso, una vez que alguien está inmerso en la dinámica del enfado, si no pone un serio esfuerzo por abandonar el camino del enfado, su temperatura emocional irá aumentando hasta desembocar fácilmente en un estallido de ira. La gente enojona va a enojarse cada vez más y por los motivos más tontos. Tenemos que hacer cambios. La mayoría de las personas que son irritables, agresivas, susceptibles, se sienten muy mal cuando comprueban la facilidad con que pierden los estribos. Se hacen en ellos así como pequeños dañitos, ¿no? Pequeños dolores. Pero para ellos es importante aprender a dominarse. Sí podemos dominarnos. Cambia tus pensamientos. Piensa que la persona que te ha molestado puede estar cansada, sometida a tensiones. Tienes que pensar más positivamente. Que es víctima de su mal carácter, que no sabe medir sus palabras. Trata de no enrolarte con esa ofensa. Conviene que te alejes un poco de la causa del enojo. Conviene que procures centrar la atención en otros asuntos, frenar la escalada de pensamientos hostiles. Aunque parezca un remedio muy simple, es un excelente recurso para desactivar el enfado. Seguir enfadado cuando uno está enfrascado en otras cosas es difícil. Procura meterte otras cosas, recuerda cantar, bailar, darte tiempo fuera. Vamos a controlar nuestros sentimientos para que ellos no nos controlen a nosotros. Hasta muy pronto. 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
9: Hola.
3: Hola familia, muy bendecida mañana de martes de comunidad. Qué alegría que estén con nosotros y qué bendición también encontrarnos en esta bendita señal. Nos encontramos aquí como católicos, convertidos y convencidos, buscando siempre la santidad. Yo soy tu amiga y hermana en Cristo, Alicia Inés, a esta hora de la mañana, aquí desde la cabina Santa María de Guadalupe, el cuartel general de esta tu radio, de esta tu casa, de En Familia Radio, desde donde pues sale, ¿verdad?, la señal y nos abraza a todos y la escuchas, ya sea a través de las diferentes frecuencias aquí en Arizona, la escuchas tal vez a través de la aplicación para teléfono inteligente, la señal del internet o a través de una llamada telefónica. Gracias, gracias por estar con nosotros y gracias por cambiarle. Sí, gracias por cambiarle de aquellas estaciones, ¿verdad?, mundanas, seculares. Gracias por cambiarle ahí la sintonía a tu vida y por decirle que sí al Señor. Y por cada día y por cada mañana ofrecerle también ese sí. Gracias, gracias por estar con nosotros. Hoy me gustaría, antes de irnos con el Evangelio del día, antes de irnos con la proclamación y la reflexión de este, me gustaría que me dieras oportunidad de orar por ti, especialmente si te sientes cansado, te sientes cansada, abatida, te sientes tal vez en medio de un momento difícil, a punto de decisiones complicadas, te sientes desconsolado, desconsolada. Permíteme en estos segunditos próximos elevar una oración por ti. Amado Padre Celestial, Padre de amor, Padre de misericordia, Padre de compasión, en esta mañana te pido por todos mis amigos que están escuchando, por esa persona en especial, que la acojas en tu regazo en este momento. Si está en medio de una aflicción, en medio de un dolor, de algo complicado, acógela fuertemente en tu regazo. Y que sea tu amor infinito, Padre, lo que le dé consuelo, lo que le dé fortaleza, que nos dé fortaleza a cada uno de nosotros, la fortaleza necesaria para seguir adelante. Bríndanos la paz, la esperanza que necesitamos, Señor, en ese momento de desafío, en ese momento de prueba, en ese momento de angustia o de desconsuelo. Acógenos en tus brazos amorosos y no nos sueltes nunca. Amén.

0: Proclamación del Santo Evangelio según San Lucas, capítulo 2, versículo del 33 al 35. En aquel tiempo, el padre y la madre del niño estaban admirados de las palabras que les decía Simeón. Él los bendijo. Y a María, la madre de Jesús, le anunció: este niño ha sido puesto para ruina y resurgimiento de muchos en Israel, como signo que provocará contradicción, para que queden al descubierto los pensamientos de todos los corazones. Y a ti, una espada te atravesará el alma. Palabra del Señor. Gloria a ti, Señor Jesús.
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2: En la memoria de Nuestra Señora de los Dolores se pueden utilizar una de las dos propuestas al Evangelio. Una corresponde a Juan capítulo 19 del 25 al 27 y la otra propuesta es Lucas capítulo 2 versículos del 33 al 35, y en México se optó por el Evangelio de Lucas. La celebración de Nuestra Señora de los Dolores se celebra el 15 de septiembre, inmediatamente después de la exaltación de la Santa Cruz. Con esta celebración, la Iglesia contempla a la Virgen María junto a la cruz, donde está su Hijo, donde está el Cristo, y nos enseña también a mirar el sufrimiento desde la fe. En el Evangelio, este anciano Simeón recibe al niño Jesús y reconoce en él la salvación de Dios. Con sus palabras dice: este niño está puesto para que en Israel muchos caigan y se levanten. Además, será una señal de contradicción, y es señal de contradicción porque algunos lo recibimos, lo seguimos, pero otros más lo rechazan, lo han rechazado y sin duda lo rechazarán. La Virgen María está vinculada a este misterio. Ella recibió el mensaje y aceptó la misión. Y aquí encontramos uno de los signos cristianos que muchos no quieren abrazar. Seguir a Cristo no significa necesariamente tener una vida sin sufrimientos. La Virgen María lo recibió a él con todo su corazón, pero a pesar de que lo recibió con todo su corazón, eso no la libró del dolor. Este mensaje llega a ser incómodo para muchos que por ahí andan todavía predicando y anunciando

también cuando necesitan ponerme una inyección. Buscamos sanar sin dolor. Buscamos vivir sin sufrimientos. Y cuando escuchamos esas predicaciones donde hay pura sanación, puro triunfo, pura liberación, pero sin sufrimiento y dolor, como dice el refrán allá en mi rancho, ¿a dónde va Vicente? ¿A dónde va toda la gente? Con esta celebración sabemos que no hay mucho ambiente, no hay muchas fiestas, porque recordar a Nuestra Señora de los Dolores es recordar que seguir a Cristo no significa necesariamente tener una vida sin sufrimientos. Y la Virgen María recibió este mensaje, lo aceptó, pero eso no la libró del dolor, aunque es la madre del Salvador, la madre del ungido, la madre del Hijo de Dios. Este anciano, iluminado por el Espíritu Santo, le dice algo: y a ti una espada te atravesará el alma. Esta mujer que recibió el mensaje, que fue fidelísima hija de Dios, de todas las mujeres fue la bendita, y Dios la llenó de su gracia. Lo dijo el ángel, y en griego, de las pocas palabras que me aprendí, dice así: Jaire quejaritomene jocurios metasu. Traducido es: alégrate, llena de gracia, el Señor está contigo. Jaire, alégrate, alégrate, porque Dios está en ti de manera plena. Pero aún así, Simeón le dice: vas a sufrir. He de entender el sufrimiento de muchas mujeres cuando son mamás. E incluso el dolor que pueden sentir las mujeres puede ser más grande que, en su caso, el dolor que puede sentir un papá cuando un hijo fallece o está enfermo o está sufriendo. Recientemente platicaba con un señor que está más delgado que antes, porque su hijo está pasando por una situación difícil, imprudencia, descuido o quién sabe qué. Pero ahí está, no es una enfermedad, es una consecuencia de no escuchar y dejarse llevar por los impulsos. El padre y la madre sufren ante ese tipo de situaciones, pero sin duda, la mamá puede sufrir más que el papá. Ahora imagínate que el hijo que tienes es el Hijo de Dios. Si dentro de lo carnal y natural, los papás que aman a sus hijos sufren, aunque no todos. Hay muchos que los abandonan, hay muchos que los dejan en la periferia de la perdición, al borde de un abismo de pecado, como aquella muchacha que está en la cárcel, 215 años de condena por dedicarse al secuestro y la desaparición de varias personas. Cuando la están entrevistando le preguntan: ¿y por qué lo hiciste? Sus hijos no tenían qué comer, ni siquiera tenía para comprarles pañales. Eso la llevó a cometer su primer asalto y después, queriendo dinero de una manera más abundante, se dedicó al secuestro con otro grupo de personas. Pero antes de eso, fue abandonada por el papá y la mamá. Vivía en una maceta de un centro comercial, ahí comiendo de la basura, ultrajada, pisoteada en su dignidad, abusada en todos los sentidos. Una mujer que no conoció el amor de padre y madre, papá alcohólico y madre neurótica. A los 14 años, esa muchachita ya tenía que verse por ella misma, en medio del pecado, de la miseria y la denigración. No es justificación, pero así algunos padres de familia, otros más, se dedican solamente a engendrar criaturas, buscando principalmente el gozo carnal. No todos los papás, no todos los padres de familia sienten lo mismo por sus hijos. Pero sin duda hay una historia que los marca en su situación de ser. Pero hay otros más que sí han recibido el cariño, el amor y la formación en la fe. Regresando a este pasaje donde nos presenta a la Virgen María como mujer que sufrirá también dolores. En diferentes circunstancias, lo que he mencionado, una mujer que recibió fe como regalo de Dios, pero también recibió acompañamiento y formación en las virtudes. Aún cuando

0: estaba llena de gracia, asistida por el Espíritu Santo, caminará en esta vida cumpliendo una misión, y aunque está sirviéndole al mismo Dios por quien se vive, al mismo Mesías, al mismo ungido de Dios, no se mirará libre de esos dolores de la vida. Una madre puede sufrir, dependiendo también cómo esté su corazón, cuando ve sufrir a su hijo. Pero aquí, con la Virgen María, ocurre algo todavía más profundo. Ella sabe quién es Jesús. No está contemplando simplemente a un hijo que sufre. Está contemplando al Hijo de Dios que ha venido a salvar al mundo. Y ahora está siendo rechazado, perseguido y llevado a la cruz. En esta memoria, la Iglesia establece dentro de la tradición esos siete dolores que padeció, no propiamente porque hayan sido los únicos. Sabemos que el siete es un número simbólico, que significa totalidad o plenitud. El primer dolor dentro de lo que presenta esta tradición es cuando aquí este anciano Simeón le dice que va a sufrir y esa espada atravesará su corazón, atravesará su alma. Está pequeñito el niño Jesús. Después, ella también tendrá que huir a Egipto. Su hijo está siendo perseguido. Y otro dolor más grande. Muchos niños inocentes murieron. Una persona sin corazón atentó contra su vida por miedo a que le arrebaten el reino. El tercer dolor, cuando Jesús, siendo un adolescente, se queda ahí en el templo y ellos se distraen un poco y después de 3 días lo encuentran ahí, tanto que lo han cuidado y se confiaron pensando que iba entre los otros familiares y después de un día se dieron cuenta que no. El cuarto dolor, ya estamos hablando del momento en el que el Señor Jesús carga con la cruz y lo encuentra ahí, camino del Calvario. El quinto dolor, cuando está al pie de la cruz. El sexto, cuando recibe el cuerpo de su hijo, después de que lo bajaron de la cruz. Y el séptimo, cuando ha sido colocado en el sepulcro. La Iglesia no celebra estos dolores para quedarnos simplemente contemplando el sufrimiento de la Virgen María. La Iglesia contempla estos dolores porque todos conducen al misterio de Cristo. En la Iglesia no celebramos el dolor por el dolor. Celebramos a María porque vemos en ella una mujer que permaneció fiel a Dios en medio del sufrimiento. No siempre podemos evitar el sufrimiento, pero podemos decidir cómo permanecer ante él. La Virgen María permaneció junto a su hijo y ahí está esa enseñanza. En medio de ese dolor por el que podemos estar pasando porque un ser querido tan cercano y tan amado ha fallecido, porque dentro de las injusticias, el señalamiento, el acoso, el chisme, la calumnia, la violencia que se puede también sufrir por parte de la corrupción cuando un hijo está en la cárcel, cuando quizá un hijo ha dado la espalda a Dios y a la familia por inclinación al pecado, por una mente confundida, cuando hay dolor después de esa noticia triste. Acaban de darle a conocer de una enfermedad, acaban de separar a una familia por cuestiones de migración, cuestiones legales. Acaban de suspenderle en su vida consagrada por puros chismes. Se puede sufrir en la carne, pero también se puede sufrir en el alma. Aprendamos de la Virgen María para permanecer siempre junto al Señor. Ahí, cuando está un hijo atrapado en una adicción, cuando está un hijo alejado de Dios, cuando un matrimonio se está destruyendo, cuando uno de los dos ha tomado malas decisiones, cuando aquella persona no quiere escuchar consejos, la Virgen María permanece cerca de Dios. No hay que abandonar la oración para no perder la esperanza. No hay que abandonar la relación con Dios para no perder la fe. Que el Espíritu Santo nos dé siempre sabiduría. Limpiemos nuestra mente y nuestro corazón para que su gracia sea efectiva en cada uno de nosotros. Espíritu Santo, fuente de luz, ilumínanos. Espíritu Santo, fuente de luz, llénanos de tu amor. La bendición de Dios Todopoderoso, Padre, Hijo y Espíritu Santo, descienda sobre cada uno de ustedes y les acompañe siempre. Soy el Padre Modesto Lule, de los misioneros servidores de la palabra. Vayamos a vivir el Evangelio.
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11: Y vamos avanzando esta mañana ya de martes de comunidad y recién nos sintonizas. Bienvenido, ¿qué tal? Te habíamos estado esperando. Estaba yo pensando de que qué tan fácil, qué tan sencillo es de que nosotros, pues a través de las cosas que vivimos cotidianamente, a través de nuestro diario vivir, las cosas que enfrentamos, aquello que sucede, que de igual manera la cara que nos muestra el mundo, ¿no? ¿Cómo estamos tentados todo el tiempo? Estamos tentados a cada momento a contagiarnos del pesimismo del mundo. Estamos tentados a contagiarnos de ese pesimismo letal, aquello que nos priva de la alegría de vivir, de realmente sentir esa alegría. Y sí, a veces, ¿verdad? Sentimos ese pesimismo y nos va llevando a la tristeza, nos conduce a la depresión, nos lleva a querer usar medios artificiales incluso para tranquilizar un poquito los ánimos. Sin duda alguna, sí, el pesimismo se ha puesto más de moda, ¿no? Pues pongamos de moda el animarnos y el ver el mundo de una manera optimista, de una manera misericordiosa, así como lo vería nuestro Padre Dios, así como lo ve nuestro Padre Dios. Hay una frase que dice que si lloras porque se ha puesto el sol, las lágrimas no te dejarán ver las estrellas. Así que muchos de nosotros, hermanos, yo creo que tenemos muchos motivos para mantenernos optimistas. Sí, claro, ¿verdad? Existen esos momentos amargos, esos momentos difíciles, esos momentos inoportunos en los que de repente sentimos que las emociones se nos confunden, de que sería más fácil, ¿no?, tomarlo como un pesimista. Pero ahí está el verdadero reto de todos los días para nosotros como cristianos, el enfrentar nuestros tiempos, nuestras situaciones, el enfrentar nuestro diario vivir con esperanza, con la alegría de lo que está por venir, con la alegría de un mañana mejor, con la alegría de la esperanza puesta totalmente en nuestro Señor Jesucristo. Muchas, muchas razones. Y ojalá que esta semana, fíjate, podamos pensar, podamos reflexionar un poquito, nos demos este regalo de reflexionar y de ver por cuáles cosas o por qué cosas yo reacciono de una manera optimista o debería reaccionar más optimista, menos pesimismo en nuestra vida. No sé, tal vez sí vivimos en una sociedad donde hay muchos avances tecnológicos, avances científicos, avances que nos permiten luchar contra enfermedades, avances que nos permiten tener una mejor calidad de vida, una sociedad que nos permite vivir tal vez mejor. Ahí está una manera de ser optimista. Otra razón es porque por la mañana cuando me levanto, ¿verdad?, que entro a el baño, entro a la regadera, oye, con el simple hecho de abrir el grifo, de girar ahí la llave, ya sale agua fresca, sale agua limpia, sale agua corriente y por lo tanto, qué bendición, qué optimismo debería yo de contagiarme a través de esa situación, el poder encender con un switch la luz, tener electricidad en casa. Cada día, yo creo que cada día podemos ir descubriendo algo que vaya mejorando nuestra actitud de ser menos pesimistas y poder así entonces ser más optimistas. Tratar de invitar más continuamente esa virtud del optimismo a mi vida. Esa virtud de confiar, de razonablemente confiar en las propias posibilidades, en la ayuda de igual manera que me pueden prestar los demás, los que me rodean. Confiar en las posibilidades también de los demás, de tal modo que en cualquier situación esa persona optimista pueda distinguir lo que hay de positivo en sí y lo que hay de positivo en la otra persona. El optimismo, hermanos, es esa propensión que nos lleva a nosotros a ver, que nos lleva a juzgar esas cosas bajo el aspecto más favorable, o sea, ante la mejor escena, ¿no? A veces nos imaginamos la peor escena de las cosas, pues no, cambiarle y hacer, imaginarnos lo mejor, pensar en lo mejor. Una persona optimista es realista. No te dejes engañar por lo que te vaya a decir el mundo de que, ay, si tú vives en un mundo de unicornios y de magia y de colores y de arcoíris, si tú vives en un mundo donde no ves lo que está pasando en la realidad. No, tú dile, una persona optimista es una persona realista y parte de un supuesto básico de una situación real, no de una utopía, no de un cuento. Es de ahí de que ser optimista es una virtud. No piensa que el médico siempre le va a curar, no. Una persona optimista no piensa que terminará su carrera sin estudiar. No piensa que la vida matrimonial no tiene dificultades. No, somos realistas, son realistas. Y a veces sí, nos cuesta mucho entender esos matices de los contratiempos que enfrentamos, pero ser optimista no es no haber fracasado nunca, ni que todo salga como uno lo quiere. Ser optimista no es negar lo que puede haber de dificultoso en una situación, ni levantar castillos sobre la arena, ni soñar con imposibles. Ser optimista es analizar la situación difícil que tenemos adelante, pero tener esa confianza en que podremos arremeter contra todo, sabiendo siempre en el fondo que no estamos solos, ¿verdad? Porque nuestro Padre Dios, que está en los cielos, no nos desampara. Y aún nuestros seres queridos que ya se han ido, van a interceder por nosotros ante Dios para ayudarnos. Así que esta actitud que pertenece a la vida de la esperanza, a la virtud de la esperanza, es el sustento del optimismo. Entendamos y consideremos, hermanos, que el optimismo debe de ser entendido como una virtud. Como una virtud, porque en el uso normal se entiende de diversos modos. Así que recordemos que la persona optimista es la que en cualquier situación destaca lo que es positivo en sí y las posibilidades de mejora que existen. Y después, bueno, ya empieza ahí a analizar un poco lo negativo, aprovechando lo bueno y aceptando también lo demás con un buen ánimo. El optimista ve la mitad llena, mientras que el pesimista veía solo la mitad vacía. Vamos a disfrutar y aprender de lo que el Padre Vellante nos quiere compartir en esta mañana, en este Día de Gracia.
12: Hola, ¿qué tal? Paz y bien. Hoy es un día de gracia para meditar juntos el Salmo 24, ¿no? El Salmo 24 dice: en ti confío, no sea yo confundido. En vos confío, Señor, pero que no me confunda. Caes en la cuenta, Señor, de lo que te sucederá a vos si vos me fallás y yo quedo avergonzado. Con derecho o sin él, pero llevo tu nombre y te represento ante la sociedad, de modo que, si mi reputación baja, también bajará la tuya junto con la mía. Estamos unidos. Por eso, Señor, no me falles. Esto parece decir el Salmo 24, ¿no? A ver, he dicho a otros que vos sos el que nunca falla. ¿Qué dirán si ven ahora que me fallaste? He proclamado con plena confianza: Jesús nunca decepciona. ¿Y me vas a decepcionar a mí ahora? Eso hará callar mi lengua y suprimirá mi testimonio. Pondrá a prueba mi fe y hará daño a mis amigos. Eso parece decir el Salmo 24, ¿no? Así es. ¿Y qué podemos decir nosotros? Se me hace difícil decir eso a veces. cuando las cosas me salen mal y pierdo la luz y no veo salida. Se me hace difícil decir entonces que vos nunca fallás, Señor. Ya sé que vos mirás con otra mirada, más profunda y de largo alcance, no con mi miopía, ya lo sé. Señor, también sé que tu paciencia es enorme y la mía no mucha. También sé que tenemos, ¿cómo decir?, como horarios distintos. También sé que mi calendario no encaja en tu eternidad. Estoy dispuesto a esperar, a acomodarme a tus horas, a tu pedagogía y seguir tus pasos. Pero no olvides que mis días son limitados y mis horas breves. Responde a mi confianza y, sobre todo, no dejes de fortalecer mi fe. Dame signos de tu presencia para que mi fe se fortalezca y mis palabras resulten verdaderas. Mostrá en mi vida que vos nunca fallás a quienes se entregan a vos, para que pueda yo vivir en plenitud esa confianza y la proclame con convicción. Dios nunca le falla a su pueblo. Que yo pueda decir con el salmista: los que esperan en vos no quedarán nunca defraudados, porque hoy también es un día de gracia. Paz y bien.
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3: Pues seguimos avanzando, familia, en este martes de comunidad. Tendremos también en la próxima hora a uno de nuestros invitados que vendrá a platicarnos sobre el evento que Medicare estará pues presentando ya el día de mañana, con mucha información, un evento gratuito para todos ustedes, así que para que se queden con nosotros y escuchemos la invitación que traerá nuestro invitado en esta mañana. Hoy que pues seguimos en este mes de septiembre, mes de las Sagradas Escrituras, mes también, por cierto, de la concientización sobre la prevención del suicidio. También septiembre, así es, lleva este título, ¿no? Lleva esta misión de recordarnos a nosotros como sociedad el poder prevenir sobre este tema. Un periodo que está dedicado pues exclusivamente a poder, yo creo que hacer más visible, ¿no?, este problema de salud pública, el poder promover también la ayuda que hay, todo el apoyo que hoy en día se está ofreciendo, gracias a Dios. Entonces, durante este mes se reconoce, sí, a lo que es nivel nacional y también a nivel internacional, como el mes de apoyo, el mes de educación sobre lo que es la salud mental y, por lo tanto, prevención del suicidio, que esto es el 10 de septiembre, ya pasó, ¿verdad? Pero pues ese día se conmemora el Día Mundial para la Prevención del Suicidio. Este fue establecido por la Organización Mundial de la Salud y la Organización Internacional para la Prevención del Suicidio. Entonces, yo creo que en estos días en los cuales también ha habido varios programas, varios compañeros han tocado el tema del suicidio. La semana pasada lo hablaba Josefina en su programa de Alma y Familia, también que lo pueden escuchar el día de hoy, recuerda, en punto de las 12, bueno, después del rezo del Ángelus, lo platicaba también, me parece, en el programa de Sí a la Vida. Bueno, ha habido varios, Grover también lo ha tocado, y nosotros también hemos hablado sobre el tema del suicidio aquí en C mayúscula, el tema de la prevención también del suicidio, que es necesario, amigos, es importante, es fundamental para que nosotros podamos ir identificando cuando alguna persona puede estar en riesgo, cuando algún ser querido, cuando nuestros propios hijos puedan estar en riesgo. Muchas veces evitamos tocar este tipo de temas, no queremos, y pues claro, es entendible, ¿verdad? Nadie quiere hablar de la muerte, nadie quiere hablar del dolor, nadie quiere hablar de sufrimiento, especialmente si hoy en día es poco el tiempo que como familias pasamos juntos. No queremos tocar esos temas, queremos tocar temas pues divertidos, alegres, ¿verdad?, de esperanza, etcétera. Pero es muy necesario, es muy importante que también toquemos el tema, que hablemos sobre el tema de la muerte, que hablemos sobre el tema del suicidio, que hablemos sobre el tema de sentirse sin esperanza, que todos estamos en riesgo de vivir esos periodos en los cuales vivimos sin esperanza, en los cuales nada nos anima, a lo mejor el cansancio es demasiado, la carga mental también a veces es tanta que nos agota, ¿verdad? Andamos en ese agotamiento físico, espiritual, emocional, que fue el programa que tocábamos también hace un par de días sobre el agotamiento espiritual, el desánimo espiritual. Entonces es necesario que toquemos ese tipo de temas, que nuestros hijos sepan a dónde acudir, que nuestros hijos y la familia ahí cercana, los amigos, sepan que hay alguien que está para escucharles, que vamos a estar siempre disponibles, que no importa cuál sea el tema, que se hable, ¿verdad? Que se trate ahí eso que te está molestando, eso que te está desanimando, eso que te está haciendo sentirse sin esperanza o haciendo pensar en la muerte. Entonces es muy importante que toquemos ese tema, es importante que expresemos que a veces nos sentimos como una carga para los demás. Es importante que notemos, por ejemplo, cuando la persona se está aislando, se aísla de familiares, de amigos. Tal vez en el trabajo empieza a cerrarse un poco más, así que esa es otra señal de advertencia y es lo que aprendemos durante este tipo de campañas que sucede, ¿no? Por ejemplo, lo que es este mes internacional como apoyo, como educación sobre la salud mental y la prevención del suicidio. Igual el regalar de repente las pertenencias tan preciadas de una persona, de repente empezar a desprenderse de estas, bueno, esa es otra clara señal, ¿no? Así como que si estuviera preparando su partida. Los cambios extremos de humor, de conducta, son otra señal de alarma, de que no está ahí algo bien, que necesitamos poner atención. ¿Cómo podemos ayudar? Primeramente, escuchando. A veces lo que una persona necesita cuando está en ese tipo o en ese periodo de cansancio, en ese periodo de agotamiento, de falta de esperanza, es ser escuchado con eso, con que te escuchen. Brindemos 10, 15, 20, una hora lo que se necesite para escuchar a esa persona que está necesitando, ¿verdad?, de expresar sus sentimientos y hacerlo con confianza. Escuchemos sin juzgar, porque a veces somos muy rápidos, muy prontos para juzgar, para dar nuestro punto de vista, para dar nuestro consejo. No, simplemente estemos ahí, calladitos, escuchando hasta que se nos dé la señal, ¿verdad?, para poder hablar, dar alguna opinión o algún consejo. También, bueno, ¿cómo ayudar? Pues podemos preguntar directamente, podemos hablar del tema, podemos ayudar a que la persona se sienta acompañada también, escuchando y hablando de ese tema. Y, por supuesto, están los profesionales, amigos. Si hay una persona que necesita en verdad apoyo, anímale a buscar esa ayuda, ese apoyo en centros de salud, en líneas de ayuda especializadas. Por ejemplo, aquí tenemos la línea 988. Tú puedes llamar o puedes mandar un mensaje de texto y de inmediato estarán brindándote la ayuda. Está también pues las guías oficiales que nos ofrece el Instituto Nacional de Salud Mental. También ahí podemos encontrar más recursos, podemos encontrar más información sobre cómo prevenir el suicidio. Pero es un tema, sí, difícil a veces de tocar en la familia, a veces de tocar con nuestros hijos, pero es un tema que merece tocarse. Por eso septiembre es el mes de concientización sobre la prevención del suicidio. Yo creo que el poder prevenir, el poderlo platicar, el poder exponer ese tema es sin duda, pues para podernos proteger también, ¿no? Dentro de nuestro hogar, dentro de nuestra familia, el poder accesar a diferentes puntos o lugares o centros en donde se nos brinde esa ayuda, yo creo que también esto puede ser de gran ayuda, porque el suicidio, claro que se puede prevenir. La mayoría de las personas que a veces llegan a pensar en el suicidio en realidad no quieren terminar con su vida y no terminan con su vida, simplemente, no sé, están buscando un alivio, ¿no? Un alivio grande, un alivio de ese intenso dolor emocional que están experimentando. A veces no ven esas alternativas viables para poder resolver esos problemas. Entonces, la mayoría de las personas no quieren morir, simplemente quieren ponerle fin al sufrimiento. Se dice que el 94% de las personas cree que el suicidio se puede prevenir al menos en ocasiones, el 94%, y el 67% de las personas informan que tienen o que han tenido un problema de salud mental. El 60% de los adultos están familiarizados con el suicidio. Son temas, amigos, que te digo, deben de tocarse en la mesa, ahí en familia. ¿Por qué? Porque más vale prevenir. Nos vamos a ir a hacer una breve pausa para regresar en esta mañana de martes de comunidad en familia.
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3: 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Y bueno, familia, en esta mañana vamos a aprovechar también lo que tenemos de tiempo, lo que nos queda ya en este segmento y en la próxima media hora, porque recuerda que tenemos invitado hoy en este martes de comunidad, en este 15 de septiembre. Pero vamos a platicar un poquito sobre cómo en estos días vemos tristemente, vimos desafortunadamente, ¿no?, tantos rostros de personas, no sé, que expresan frustración, que expresan tal vez depresión, no sé, en estos días cómo hemos visto que el pesimismo está a la orden del día, como lo habíamos platicado anteriormente, los suicidios también van en aumento, tristemente vemos mucha corrupción, hay división social, hay tanta violencia alrededor del mundo que no falta, ¿no? Esas tragedias también en lo natural. Y bueno, ¿qué está pasando? ¿Qué está pasando con el mundo? ¿Dónde está Dios? A veces nos preguntamos, ¿dónde está, Señor? Y yo creo que a veces preguntamos mal, no es tanto ¿dónde está Dios?, sino ¿dónde lo ponemos? ¿Dónde lo dejamos? ¿Dónde hemos colocado a Dios? ¿Qué lugar ocupa Dios en mi vida más que nada? ¿Qué lugar ocupa Dios en el mundo actualmente, ¿no?, donde pues vemos cómo va perdiendo rumbo, porque ha sucedido justamente eso? Las familias, las personas, todos de repente perdemos de vista a Dios. Y esa es la única razón por la que vemos, sí, ese desate de violencia, de problemas, de guerras, de violencia, de las noticias ahí que confirman que va creciendo la ola de violencia, que va. Y fíjate que ese es un tema que quería tocar hace tiempo, porque me preguntaban en uno de los eventos por qué ya no compartía las noticias del momento aquí en C mayúscula, que usualmente lo hacíamos a las 9, como 9:05 de la mañana, que por qué ya no compartía las noticias del momento. La verdad, me empezaron a pesar. Me comenzaron a pesar esas noticias que compartía, porque a veces mientras buscaba noticias para poder compartir, pues veía unas no tan agradables y veía otras que pues definitivamente, ay no, hasta me rompían el corazón, me bajaban el ánimo. Entonces dije, yo no puedo estar compartiendo esto y no es algo de lo que me quiera alimentar todos los días. Y por eso pues tomé la decisión, ¿verdad?, de ya no compartir noticias aquí dentro de este programa, pero sí tenemos las noticias de nuestra iglesia. Y si quieren extendernos en noticias de nuestra iglesia, pues me avisan y le digo a Luis también que se extienda un poquito más. Pero bueno, eso lo quería platicar desde ese tiempo, se me había olvidado. Disculpas por ahí a la persona que me había preguntado sobre el tema de las noticias. En fin, amigos, esta sociedad vemos cómo le da vergüenza aceptar la necesidad de Dios en nuestras vidas. Le da vergüenza aceptar que no podemos, sin Él no podemos, no podemos sobrevivir, amigos. Nuestro Señor nos lo dejó bien claro, que sin su ayuda nada podemos. Sin mí ustedes no pueden hacer nada, dice el Evangelio de San Juan. Y sí, esto nos está diciendo que, en verdad, lo que está sucediendo en el mundo nos está diciendo que ciertamente sin Dios no somos nada, no podemos hacer nada, no logramos nada. Es un caos nuestra vida. Así que hoy, al regreso de la pausa, platicamos esas señales, platicamos ese daño que nos hacemos a nosotros mismos, a nuestra familia, a nuestra sociedad, a nuestro mundo, a nuestros hijos, nuestros niños, las nuevas generaciones, el daño que estamos haciendo al haber alejado a Dios de nuestras vidas. Al haber alejado a Dios de las escuelas, de la sociedad, del mundo en general. Espero que te quedes con nosotros. Vamos con este minuto de sabiduría a cargo del Padre José Román Flecha.
0: El hombre negligente en su trabajo es hermano del hombre destructor. Libro de los Proverbios, capítulo 18, verso 9. El trabajo revela la verdad del ser humano, sus capacidades, intereses y sentimientos. Por medio del trabajo, el hombre admira y manipula las cosas, se relaciona con los demás y colabora con Dios en la creación. El trabajo bien hecho manifiesta la pericia del artesano. El trabajo honrado manifiesta la justicia y la piedad del hombre. Por el contrario, la persona negligente y perezosa toma el trabajo como una carga pesada. Quien no ama su trabajo se amarga a sí mismo, destroza las cosas, presta un mal servicio a los demás y no responde al poder creador que le ha sido confiado por Dios.
1: Muy buenos días. Estas son las noticias de nuestra iglesia. Se dio a conocer un importante comunicado desde la oficina de prensa del Vaticano. El Papa ha concedido un año jubilar guadalupano con ocasión del 50 aniversario de la dedicación de la Basílica de Santa María de Guadalupe y del traslado de la Sagrada Imagen de Nuestra Señora, sucedido el 12 de octubre de 1976. Aquí el comunicado.
4: Con profunda alegría y gratitud, les anuncio que el Papa León XIV, a través de la Penitenciaría Apostólica, ha concedido un año jubilar guadalupano con ocasión del 50 aniversario de la dedicación de la nueva Basílica de Santa María de Guadalupe y del traslado de la Sagrada Imagen de Nuestra Madre, sucedido el 12 de octubre de 1976, donde sigue esperándonos y acogiéndonos a cada uno de sus hijos e hijas, recordándonos, no estoy yo aquí que soy tu madre. Se lee en un comunicado del cardenal Carlos Aguiar Retes, arzobispo primado de México, invita a asistir a la solemne Eucaristía que celebrará para declarar el inicio de este tiempo de gracia jubilar a las 12 del mediodía del próximo 12 de octubre, día en el que también se cumple el 131 aniversario de la coronación pontificia de la Virgen de Guadalupe. Durante este año jubilar, que concluirá el 12 de octubre de 2027, como lo concede la Santa Sede, los fieles que visiten con devoción y espíritu contrito la casita sagrada de Santa María de Guadalupe y participen de algún acto litúrgico o dediquen un tiempo de oración en la basílica, podrán obtener la indulgencia plenaria para sí mismos o aplicarla por las almas del purgatorio, anuncia el cardenal Aguiar Retes, precisando que se debe cumplir con las condiciones habituales establecidas por la Iglesia. Confesión, comunión eucarística, rezo del credo y oración por las intenciones del Santo Padre. Al mismo tiempo, el purpurado invita a estar pendientes de los diferentes eventos que se anunciarán en la Basílica con motivo de este jubileo.
1: Este próximo 12 de octubre del 2026, iniciamos el año jubilar guadalupano. Nuestra Señora de Guadalupe ruega por nosotros.
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Si nos falta Dios, no hay sentido. No hay sentido en nuestras vidas. A veces sentimos, ¿no?, esa aparente, digamos, ausencia, esa aparente falta de Dios en nuestras vidas, pero pues no. No significa que hemos sido abandonados por el Padre. No significa, ¿verdad?, que ahora andamos huérfanos, ¿no? Es una etapa de nuestra vida que quizás nos encontramos, que quizás llegamos a vivir, pero cuando llegamos a identificar que Dios está faltando en nuestras vidas, llegamos a notar que Dios está faltando en el mundo, como platicaba anteriormente antes de irnos a la pausa, ¿verdad? La violencia, la corrupción, como estamos viendo, pues, que continúa, ¿no?, el incremento en los suicidios, en las separaciones, divorcios, familias quebradas, noticias malas por todos lados, ¿no? Entonces vemos y sentimos que aparentemente, pues, hay falta de Dios. ¿Dónde? ¿Dónde está? ¿Pero a dónde lo hemos mandado nosotros? ¿En qué closet lo hemos guardado, verdad? ¿En qué lugar le hemos colocado que hoy en día se siente tanto, de repente, la falta de Dios en nuestro mundo? Un mundo que va perdiendo el rumbo. Un mundo que vemos cada vez como la sociedad va apartando más y más su corazón, su alma, su mirada de Dios. Y sí, por eso se desatan, ¿verdad?, este tipo de problemas, estas situaciones violentas que vemos por todas partes. Prendemos las noticias y pues ahí nos vuelven a confirmar lo que está sucediendo alrededor del mundo. En muchas escuelas, en familias incluso, en muchos trabajos, en muchos sitios gubernamentales, en todos estos lados, se ha apartado a Dios. Ya no te permiten hablar de Dios, ya no te permiten mostrar, vivir tu fe. ¿Por qué? Pues porque, oye, o crea confusión en los otros o pobrecitos, ¿verdad? Se pueden ofender. Podemos llegar a ofender la susceptibilidad de muchos hermanos que aún no creen en Dios. Y mira que si se ha vuelto, la verdad, necio el mundo. De cómo hoy en día se apoyan cosas sin sentido. Cómo hoy en día le llaman verdad a cosas que pues cero sentido tienen. ¿Cómo hoy el mundo

Nada de lo mío, porque ¿a quién le sirvo? ¿A quién amo? ¿A quién estoy representando? ¿A quién estoy permitiendo que viva en mí? No podemos nada sin aquel que es el camino, la verdad y la vida. Nada podemos sin aquel que nos sostiene. Nada podemos sin aquel que nos fortalece. Así que sí, cuando la sociedad, cuando la familia, cuando esa persona que conoces, ese amigo, ese familiar, deja de creer en Dios completamente, ahí se viene el final, ahí se colapsa la familia, ahí se colapsa la sociedad, ahí están sobrando los problemas, las situaciones complicadas, la violencia, las peleas entre hermanos, entre padres e hijos. Porque no le dan entrada a Dios ahí en su vida. Entonces cuando falta a Dios, sí, está esa violencia, está ese problema, está esta enfermedad y estamos nosotros totalmente débiles para poder afrontar cualquier cosa. Estamos perdiendo el rumbo en nuestras vidas cuando se pierde, cuando permitimos, cuando llegamos a identificar que Dios falta en nuestras vidas, ¿verdad? Andamos infelices como zombies, andamos secos, andamos necesitados de crecer espiritualmente, perdemos el objetivo. Así, simplemente, ¿verdad? Recordamos ese pasaje cuando José y María pierden al niño, allá se les queda en el templo, y cómo tienen que regresar, ¿verdad? O otro largo camino, retroceder nuevamente para buscarle, para encontrarle. Así estamos nosotros, se nos pierde Jesús de la vista. Perdemos el contacto con Dios, perdemos ahí nuestros anhelos de crecer, de ser santos, de ser salvos, perdemos nuestro objetivo. Comenzamos a olvidar, como lo vemos alrededor del mundo, tantas personas que inician guerras, que inician destrucción, que piensan en la maldad, que piensan en la violencia. Perdemos nuestro propio origen, nos olvidamos de dónde venimos, nos olvidamos de nuestro propio origen, nos olvidamos de esa fuente, el amor de la cual nosotros venimos. ¿Y qué pasa? Empezamos a andar vacíos por el mundo, empezamos a andar con un montón de dudas por nuestra cabeza, por nuestro corazón, vacíos totalmente. Empezamos a poner nuestra mirada, nuestra energía, nuestra fuerza, nuestro objetivo en otras cosas o en personas, tal vez en personas que nos van a fallar una y otra vez y nos van a desilusionar una y otra vez. Cosas materiales, bienes materiales que ahí se van a quedar, ahí. Y nada nos van a llenar, porque nosotros estamos llamados a cosas más grandes, más grandes. Dios es el autor, amigos, de nuestra vida. Dios nos ha creado también para que nosotros participemos de su felicidad, de su misma vida, de cosas infinitas. Y cuando perdemos a Dios de vista, cuando perdemos a Dios en nuestras vidas, cuando perdemos el contacto con Dios, cuando le permitimos a la sociedad que saquemos a Dios de las escuelas, de los trabajos, de las familias incluso. Viene ese. Nos apartamos de ese autor de nuestras vidas. Nos apartamos de ese verdadero sentido en nuestras vidas. Y sin Él, nada lo podemos. Bueno, vamos a la pausa. Regresamos rápidamente en familia.

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2: Así es, vamos a continuar en esta mañana ya de martes de comunidad, en breve también, por supuesto, invitándoles a quedarse con nosotros a escuchar nuestra entrevista el día de hoy sobre este evento que tendrá Medicare, también para informar a nuestra comunidad, un evento totalmente gratuito. Estamos platicando, amigos, sobre el tema de cuando nos alejamos, cuando falta Dios en nuestras vidas, cuando pues le cerramos el paso, ahora sí, ¿verdad? Le cerramos ahí puertas de todas partes para que Él no esté presente, así como lo hemos hecho, como lo ha hecho nuestra sociedad, como hemos permitido que lo hagan, ¿verdad? En escuelas, en lugares gubernamentales, en los trabajos, en tantos lugares, tristemente, en tantos lugares. Y como, pues, así tan liberalmente ha entrado, ¿verdad? Toda una propuesta de cultura de muerte, de cultura al descarte, de ideologías erróneas, ¿verdad? De mostrarnos una verdad que no es la correcta, que no es por la que vivimos nosotros. Y ahí están, esas sí están bien plantadas, ¿verdad? Se meten hasta la cocina. Y nosotros, pues, tenemos que apretar también más fuerte. Estaba leyendo un caso hace un par de días sobre una familia en Brasil que han hecho escuela en casa, han hecho homeschooling por varios años. Me parece que ya son varios hijos los que tienen, y durante varios años, han estado implementando, ¿verdad?, de ellos lo que es la escuela en casa. Y pues, por supuesto, es una familia católica, muy tradicional, y pues enseñando a los hijos ahí en base también a la fe católica. Y ahora resulta que hasta están bajo una demanda, fíjate, están bajo el, de hecho, está ellos como familia contra el Estado de Brasil por estar llevando a cabo, por estar educando a sus hijos, así como ellos lo decidieron, como ellos lo han venido haciendo durante años con el homeschooling y con todas las, pues, con toda esa enseñanza que ellos han dado a los hijos. Qué pena, ¿no? Qué triste cuando vemos que llega ese momento en la sociedad, cuando están persiguiendo a las familias por estar educando a nuestros hijos de la manera correcta, con las verdades sobre la mesa, las verdades completas, con la base firme, fuerte, en una fe que lleva más de 2000 años, amigos, bajo una iglesia que el mismo Cristo fundó. Qué pena da la sociedad, pero sí, así están enfrentándose, ¿verdad? Así que oremos muchísimo por esta familia, por todas las familias que enfrentan también situaciones así fuertes y difíciles. Entonces, cuando sí llegamos a darnos cuenta, ¿verdad?, de que necesitamos a ese amor, necesitamos esa presencia, cuando vemos un faltante tan grande, así como cuando lo vemos en la cuenta de banco que nos quedamos, ¿qué pasó? Pues así también deberíamos de quedarnos cuando llegamos a sentir en nuestro ser, en nuestro corazón, ese faltante, ese frío incluso, ¿no?, ese hueco que te duele, que no sabes con qué llenar, es la falta de Dios en nuestras vidas. La falta de Dios en nuestro corazón, cuando andamos tan inquietos, cuando andamos tan así imparables, pero no en el aspecto positivo, sino al contrario. Cuando sentimos que no podemos ni descansar un momento, nos está faltando Dios. Nos falta Dios, amigos. Porque aquel que no tiene a Dios, aún teniendo todo lo que una persona pudiera desear, carece de todo. Si tú sientes que tienes todo, pero no tienes a Dios, te falta todo. Porque en el fondo, aquella persona que no tiene a Dios es el más pobre, es el hombre más pobre, es la mujer más pobre, aunque tenga montones de bienes materiales, de riquezas materiales. No tiene a nadie, Así que sí, es cierto, amigos. Dios siempre ha querido, ¿verdad?, estar presente en nuestras vidas. Se ha hecho tan pequeño también para poder estar en medio de nosotros. Se hizo uno de nosotros. Se bajó hasta nuestra nada. Hasta nuestra nada se bajó. Hasta nuestra miseria como hombres, como humanidad, se bajó para poder estar con nosotros, para poder estar entre nosotros, para seguir viniendo todavía hasta cada uno de nosotros. Porque ahí viene. En cada día, en cada momento está esperando venir a nosotros. Esperando, ¿verdad? Para que yo pueda también, en cierto momento, volver a hacer ese contacto, volver a encontrarme con él, volver a mirarle a los ojos. Yo te he hablado mucho en varios programas de la mirada que yo siento que veo, ¿no?, en una de las imágenes que tenemos aquí en la estación, y te he invitado para que vengas y la veas y te dejes mirar también por esa imagen, que en verdad desarma, que en verdad dice, yo creo que lo que está necesitando tu corazón, tu alma, justamente en ese momento. Él viene, amigos, Él viene hasta ahí para que nosotros podamos, justo en ese cruce de miradas, poder descubrir nuevamente ¿qué nos falta? Poder descubrir nuevamente la necesidad de nuestra alma, de nuestro ser, de tener a Dios cercanos. Porque solamente en Él vamos a encontrar lo que nos falta. O mejor dicho, aquel a quien nuestro corazón anhela. Porque está inquieto, decía San Agustín, está inquieto mi corazón. Y sí, está inquieto hasta encontrarles, amigos. Cuando, por ejemplo, un amigo, una amiga, un ser querido, una persona que amas se aleja de ti, ¿verdad? Se aleja de nosotros. ¿Qué pasa? Empezamos, le mandamos un mensajito, un recadito. Oye, te echo de menos, te extraño, ¿verdad? Hace mucho que no te veo, tengo muchas ganas de verte. Alejados de nuestro corazón, alejados de Dios, nuestro corazón le echa de menos. Nuestro corazón empieza también a mandar esas señales de que le echamos de menos, de que teníamos ganas de volverle a ver. Y para poder justamente llegar a saciar esos deseos íntimos de ser aceptado, de ser amado, de ser amada y de poder amar también, lo necesitamos a Él. Necesitamos a Él, la presencia de ese amado que muchas veces permitimos que desaparezca porque nos cerramos totalmente a Él. Así que dejémonos nuevamente comenzar a llenar de Él, a ser cercanos primeramente, porque Él está ahí, cerquita de nosotros, ¿verdad? Incansablemente te digo, queriendo saciar nuestra sed, queriendo cubrir también toda esa tristeza o toda esa pena o ese dolor que llevemos en el momento. Porque en realidad, créeme que poseer a Dios es más bien dejarnos poseer por Él, es ser elevado ahí hasta Él, por su amor, por su misericordia, ahí hasta sus alturas, porque para que nosotros podamos poseerlo, podamos tenerlo, podamos guardarlo, aquí en nosotros, que podamos tenerlo en verdad, te digo, viene ya Él aquí, viene ya Él cercano a nosotros. Y recordemos bien, si creemos tenerlo todo, si creemos haberlo ganado todo, haber trabajado para poderlo poseer todo, pero nos sigue faltando Dios, en realidad no tenemos nada. En realidad seguimos en la pobreza. Son las 9:24. Vamos a ir a escuchar también esta reflexión que nos comparte el padre William Castañeda.
3: Le saluda el padre William Castañeda de la diócesis de Zacapa, en Guatemala. San Ignacio de Antioquía escribía: el pan eucarístico, fármaco de inmortalidad, antídoto contra la muerte. La fe de San Ignacio, este santo obispo, nos recuerda que la Eucaristía es fármaco de inmortalidad, es decir, medicina para no morir para siempre. Jesús, que nos ha afirmado que Él es el pan vivo que ha bajado del cielo para dar la vida al mundo, y el que come de este pan no morirá para siempre. En la Eucaristía, Jesús, que ha vencido la muerte en la cruz, y en la Eucaristía, donde se actualiza el misterio de la cruz, se nos comunica esa vida, de modo que cuando comemos el cuerpo y bebemos la sangre de Jesús, estamos recibiendo esa prenda de inmortalidad. ¡Qué gran misterio de amor! De Cristo que al comunicarnos su vida nos hace también eternos. Y de saber que aunque si pasamos por esta muerte temporal, viviremos para siempre con Él. Pues al comer su carne y beber su sangre, hemos recibido su vida inmortal, la que Él ha alcanzado con su muerte y resurrección, la que Él nos ha transmitido a través de su misterio pascual. Por eso el sacramento para bien morir es la comunión eucarística, comer el cuerpo y beber la sangre del Señor.

Bueno, familia, pues vamos a hacer una muy breve pausa. Vamos a regresar rápidamente también con nuestro invitado en este martes de comunidad. Y, por supuesto, también invitándote a ti a dejarte llenar de amor, a dejarte llenar esas alforjas vacías, pobres también ya, de nuestra existencia, ¿verdad?, terrena, ese cansancio, ese pesar, llenar por Dios, porque Él está cercano siempre, en todo momento. Cuando sentimos que falta Dios en nuestras vidas, en verdad, Él sigue estando cercano, Él sigue estando presente, esperando a que nosotros le abramos la puerta nuevamente. Vamos a la pausa y regresamos en familia.

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3: Así es, seguimos adelante. 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Pues estamos esperando que nuestro invitado del día de hoy se enlace, ¿verdad? Para poder estar ya escuchando toda la información que nos va a proveer en esta mañana Marco Mendoza, que pues estamos muy, muy contentos de invitarles nuevamente, ¿verdad? A aprender, a saber un poquito más sobre esos beneficios del Seguro Social, sobre los beneficios también de Medicare, y cómo pues viene ya este próximo evento para que ustedes puedan estar ahí recibiendo todas estas informaciones. Y es un evento gratuito, totalmente gratuito. Esto será el próximo 17 de septiembre y se lleva a cabo a las 3:30 de la tarde, ya sea que vayan ustedes de una manera presencial ahí a lo que es la librería Harmon, entre la Pima y la Bacay, en el 1325 al sur de la 5 Avenida, o que lo puedan hacer también a través del internet. Ahí, si ustedes no pueden salir, pídanle al nieto, pídanle al hijo, a la hija, de que les conecte ahí, no sé, hasta desde su celular. Seguramente van a poderse enlazar a lo que es su evento az.com/3. Su evento az.com/3. Un evento gratuito para toda la comunidad, y que va a traer, pues, como lo fue la vez pasada, ¿verdad? Muchísima información y muchísimas cosas importantes que hay que conocer también cuando se llega ya a cierta edad, que ya calificas, por ejemplo, para Medicare, para estas personas de 65 años o más, que también puedan cumplir con los requisitos de ciudadanía o de residencia para que puedan ser elegibles, por supuesto, para obtener Medicare. También, ¿verdad? Antes, si tiene usted una discapacidad, puede calificar antes. No sé si hay una enfermedad renal, por ejemplo, una enfermedad en etapa final, etcétera. Pero hay varias personas que pueden recibir Medicare automáticamente. Hay otras que tienen que inscribirse activamente, dependiendo de si comienza, por ejemplo, a recibir beneficios, ya sea por jubilación o por incapacidad del Seguro Social, antes de cumplir los 65 años de edad. Entonces, sí, hay mucho que aprender, hay mucho que conocer, ¿verdad? Hay incluso también, de repente, esas multas que pues se pueden evitar conociendo y teniendo la información necesaria ahí, que se necesita para poder obtener, ¿verdad?, todos estos beneficios y poder, pues, más que nada estar seguros de que calificas, de que hay ayuda, porque si hay algo también, pues, en este país, no, yo creo que es un poquito más de facilidad para recibir cierta ayuda. Entonces, pues, si usted que me está escuchando en este momento, si ya tienes más de 65 años, no está seguro todavía de cuál es el camino adecuado, quizás, ¿verdad?, para poder comenzar, digamos, con estos beneficios del Medicare, pues puedes ir, puedes asistir la tarde del 17, ya este próximo jueves, 17 de septiembre, a partir de las 3:30 de la tarde, allá en la librería Harmon, en el 1325 al sur de la 5 Avenida. Ahí va a estar totalmente en vivo, o bien te puedes registrar, puedes hacer también presencia a través del internet en su evento az.com/3. Toda esta información queda también registrada aquí en nuestras oficinas, por si no tienes tiempo de apuntar, nos llamas y con gusto te pasamos toda la información. Bueno, también amigos, esta mañana pues del programa CHIP, también para ayudarnos a entender un poco más sobre estos beneficios, sobre lo que se estará platicando en este próximo evento ya para la comunidad, un evento gratuito, está con nosotros ya Marco Mendoza, a quien le damos los buenos días y la bienvenida. ¿Qué tal, Marco? Nuevamente, gusto en saludarte.
4: Hola, buenos días. Gracias por la invitación de estar aquí con ustedes otra vez.
3: Muchísimas gracias. Pues estamos aquí ya con el tiempo encima, ¿verdad? Para esta próxima feria o este próximo evento de información para toda la comunidad sobre los beneficios del Medicare, los beneficios también, Marco, del Seguro Social, ¿verdad? Del cual la última vez recuerdo que hablamos pues un poquito menos, pero que también tiene mucho que ver, ¿verdad?, estos beneficios del Seguro Social con el poder obtener Medicare.
4: Así es. Entonces vamos a estar ahí, como usted dijo, ya en la Biblioteca Harmon, el 17 de septiembre, empezando a las 3:30 de la tarde. Vamos a tener un representante, Jack Burns, de la Oficina de Seguro Social. Él habla español, su nombre es americano de seguro, pero él habla español muy bien. Entonces él va a estar ahí hablando de los temas de Seguro Social. Uh-huh. Y yo voy a estar ahí precisamente para hablar del tema de Medicare, de cuando uno se debe inscribirse o cuando debería pensar de elegir sus opciones para Medicare durante la temporada de inscripción, que ya también viene. Entonces vamos a estar ahí dando esta información para la comunidad, que es súper importante, porque cuando uno no hace su decisión con información, cuando no esté informado, quizás pueda ser un error. Pero entonces para eso estamos ahí nosotros, queremos estar ahí para hacer las preguntas y contestar las preguntas y dar buena información sobre Seguro Social y de Medicare.
3: Excelente. Una de las cosas que pues debemos de comenzar a conocer, ¿verdad? También, Marco, cuando se llega a esa edad, ¿verdad? A los 65 años ya, para personas que pueden empezar a calificar para Medicare, ¿cuáles son los requisitos de ciudadanía o de residencia de Medicare?
4: Pues uno tiene que tener su residencia, tiene que ser su residencia y tener estado aquí en 5 años, y también es requisito estar teniendo un trabajo, que han tenido trabajo aquí en los Estados Unidos por medio de 10 años o lo que dicen, acumulando los 40 cuartos para acumular, para que reciben la parte A gratis. Al momento cuando uno viene a los Estados Unidos y no ha estado aquí por muchos años, o quizás no trabajó los años de requisito para que tengan la parte A gratis, hay manera de buscar si hay posibilidad de que no tenga que pagar una prima adicional o una multa porque no se inscribieron cuando estuvieron aquí y ya tenían los 65 años. También vamos a hablar sobre esos temas, y también vamos a hablar sobre los temas de cómo pagar las primas, los copagos y los deducibles que viene haciendo de Medicare, y también los costos de los medicamentos. Entonces, uno que no ha acumulado los años, no ha estado aquí por muchos años para tener los 10 años de requisito, hay manera de manejar todo eso. Uh-huh. Entonces, vamos a estar ahí para a responder las preguntas sobre ese tema.
3: Excelente, sí, yo lo vi, nuevamente lo comento, en el caso de mi suegra, ¿verdad? Que de repente sí hay mucha confusión, porque como lo mencionas, Marco, hay diferentes partes, ¿verdad? De Medicare, está la parte A, la parte B, está la cobertura de medicamentos, etcétera. Todo esto va a ser explicado, ¿verdad? Esa tarde del 17 de septiembre, ahí en la librería Harmon.
4: Así es. Mira, vamos, las últimas veces que estuvimos ahí, tenía la gente muchas preguntas. Uh-huh. Por ejemplo, como si ya todavía están trabajando y ya cumplieron los 65, ya tienen 66 o 67 y quieren seguir trabajando. También había preguntas sobre que si quieren también recibir la jubilación y quieren seguir trabajando. También hay una cantidad de horas que tiene que, o solamente puede trabajar, y, o una cantidad de ingresos que puede ganar, porque si se sobrepasa de una cantidad y está recibiendo su jubilación, pues quizás va a haber una reducción. Entonces, Jack Burns va a hablar sobre los temas de seguro social y de esas preguntas, de ese tipo de información, y yo voy a estar hablando sobre los temas de Medicare, cuando uno tiene que inscribirse, la importancia de elegir un plan que le cubre todas las necesidades, si pueden escoger Medicare ya después de que ya cumplieron los 65 años después, y qué pasa con las multas si acaso no tuvieron cobertura adecuada para tener Medicare. Vamos a estar ahí para responder a todas esas preguntas.
3: Muy bien. Bueno, familia, si usted necesita o tiene Medicare o Medicaid, si usted necesita saber si sus medicamentos, por ejemplo, están cubiertos, o querer ya empezar a recibir estos beneficios, ser parte, ¿verdad?, de algún plan de Medicare, pues ahí estará toda la información disponible en español. 17 de septiembre, ya este jueves, en la librería Harmon, 1325 al sur de la Quinta Avenida, o también se puede registrar para hacerlo a través del internet, su evento az.com/3, evento gratuito. Esto comienza a las 3:30 de la tarde. Vamos a regresar, Marco, volvemos después de una muy breve pausa para seguir hablando sobre este tema de gran importancia. Volvemos.
4: Muy bien.

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5: Estamos de regreso, familia, en una charla informativa también aquí con nuestro invitado del día de hoy, representante del programa CHIP. Está con nosotros Marco Mendoza, que también estará acompañándoles, por supuesto, en este próximo evento para aprender un poco más sobre Medicare, sobre los beneficios del Seguro Social. Este próximo 17 de septiembre a partir de las 3:30 de la tarde, ahí en la librería Harmon, sobre la 5 Avenida al sur de la Bacay, ¿verdad? 1325 al sur de la 5 Avenida aquí en la ciudad de Phoenix. O bien registrándose también en línea su evento az.com/3. Totalmente gratuito. Aparte de la información que estarán brindando, las dudas que estarán resolviendo, también, Marco, habrá oportunidad de que las personas se puedan inscribir, se puedan registrar para empezar a recibir Medicare.
6: Sí, pues ese día, si le entendí bien la pregunta, para inscribirse ese día, pues mira, vamos a hablar bien sobre cuándo uno se tiene que inscribir, uh-huh. Cuando uno cumple su edad, ya tiene los 65 años, la temporada de inscripción para uno que ya se inició su cumpleaños de 65 sería 3 meses antes del cumpleaños de 65, el mes del 65 que cumple los 65 y 3 meses después. Eso sería la ventanilla para una persona que ya se está inscribiendo a Medicare durante el mes de que cumplió los 65. Pero como le estaba comentando anteriormente, quizás alguien que ya va a cumplir los 65 o ya cumplieron los 65 y están recibiendo seguro médico por medio de su trabajo, de su propio trabajo o el trabajo de su esposo o su esposa, pueden hacer una decisión para determinar que dicen, ¿sabes qué? Al momento no quiero Medicare, quiero seguir con el seguro médico de mi trabajo porque me cubre muy bien, o sea, me cubre los doctores que yo quiero ver, el costo es suficiente bajo y me da toda la cobertura que yo necesito. Y quizás es mejor que lo que le están ofreciendo Medicare. Entonces, uno tiene que hacer una evaluación para determinar que el seguro médico que le están dando por medio de un trabajo está mejor que Medicare. O pueden decir, ¿sabes qué? Medicare es más barato, me cubre más, me da más opciones. Entonces, me voy a dejar el seguro médico del trabajo y voy a seguir con el seguro médico de Medicare. Entonces, hay que entender bien y hacer la evaluación. ¿Cuáles son los costos? ¿Cuáles son los beneficios? ¿Están mis medicamentos dentro del formulario? ¿Y puedo ver los doctores que yo quiero? Y entonces, hacer una decisión para decir, ¿mi trabajo me ofrece un seguro médico mejor? Uh-huh. ¿O el seguro médico de Medicare me ofrece algo mejor? Entonces, tienen opciones. No tienen a fuerza que elegir Medicare, pero el Medicare... El seguro médico del trabajo tiene que ser mejor y es adecuado y es apropiado y para reemplazar el seguro médico de Medicare. Entonces, es un poquito confuso, es complicado, pero ahí vamos a estar para responder a las preguntas para personas que están pensando de elegir Medicare y todavía están trabajando y no han decidido de dejar de trabajar todavía.
5: Sí, es necesario, ¿verdad? Acercarse, poder recibir todas estas, todo este tipo de información, que se resuelvan estas dudas. Como lo menciona, pues sí, Medicare, pues a veces no cubre todos los gastos de atención médica, entonces es necesario, ¿no? Aprender y saber cómo poder complementar todo eso con Medicare. Hay algunas personas, Marco, que son registradas o son inscritas automáticamente.
6: Sí, las personas que son inscritas automáticamente son las personas que ya están recibiendo su jubilación. Entonces, ya cuando cumplen los 65 y ya están recibiendo su jubilación, pueden ver que Medicare se inicia automáticamente. Pero normalmente uno tiene que hacer las opciones activos, ¿no? Uno tiene que hacer el proceso para decir, ya quiero que mi Medicare empiece este mes o esta fecha. Pero para las personas que ya están recibiendo su jubilación uh-huh. y cumplen los 65, en ese momento ya lo reciben automáticamente. También las personas que van a recibir Medicare, digamos, automáticamente, van a ser las personas que están recibiendo disabilidad ya después de que cumplen los 24 meses de tener su jubilación, se convierten a Medicare automáticamente. Entonces, esas personas son las que reciben Medicare automáticamente.
5: Excelente, pues toda esta información estará disponible para ustedes, familia, este próximo 17 de septiembre, 3:30 de la tarde en la librería Harmon, 1325 al sur de la 5 Avenida. Y pues también este programa, ¿verdad?, que estará ahí disponible, el programa CHIP, que es un programa estatal de asistencia sobre seguros de salud, que también trabajan mucho por la comunidad con el objetivo de ayudar a entender, ¿verdad?, todo este tipo de beneficios, de ayudar a las familias, a las personas, Marco, de obtener y de tomar buenas decisiones también. ¿Qué más hace el programa CHIP?
6: Pues nosotros lo que hacemos aquí en nuestro programa es hacemos una evaluación cuando estamos hablando con una persona, una familia, una pareja, para entender bien cuáles son sus necesidades, uh-huh. Para entender si tienen recursos ellos mismos para pagar las primas, los copagos, los deducibles, los costos de los medicamentos. Y hacemos una evaluación para determinar si hay programas, la programa que se llama el programa de ahorros, para determinar si ese programa le pueda ayudar en pagar los costos que viene siendo de la parte A y la parte B y también la parte D de los medicamentos. Entonces les ayudamos a entender todo eso y le ayudamos a aplicar también y le ayudamos en todo ese aspecto. Y también, mira, también les ayudamos a los cuidadores que están cuidando a sus papás para que ellos entiendan bien qué son las opciones para las personas que ellos están cuidando. Y de vez en cuando esos cuidadores no están en Arizona, uh-huh. están en California o en Texas, pero los papás viven aquí en Phoenix y no ellos nos están hablando para decir, ¿sabes qué? Mis papás viven allá en Phoenix, no entiendo qué seguro médico tienen ellos allá y quiero entender bien qué son las opciones. Entonces educamos a ellos también, aunque ellos no están aquí en Phoenix precisamente, pero hacemos todo posible para las personas que ya están de edad o ya califican para Medicare, para entender las opciones, para entender qué es el seguro médico que va a ser el plan o el tipo de cobertura que le da la máxima cobertura para las necesidades, para que ellos puedan ver los doctores que ellos puedan ver, para asegurarse que los medicamentos están dentro del formulario. Entonces hacemos esa evaluación y lo hacemos anualmente con una uh-huh. persona, porque no solamente es una vez que lo vemos y ya. Este proceso ocurre todo cada año durante la temporada de inscripción, que sería el 15 de octubre y termina el 17 de diciembre. Entonces esa es la ventanilla para elegir un plan para el próximo año uh-huh. para las personas que ya tienen Medicare.
5: Excelente, pues ahí les estarán esperando, brindando toda esta información. Hay personas que siguen creyendo todavía, Marco, que Medicare es gratis, pero no es gratis, pero sí hay ayuda disponible, por supuesto.
6: Así es, sí. Sí, el costo de Medicare puede ser muy pesado para personas. Entonces, por eso nosotros estamos aquí, para que ellos entiendan bien cómo pueden evaluar todas las opciones para determinar cómo pueden controlar esos costos si no califican para asistencia. Pero si califican para asistencia, le ayudamos en calificar para los programas de ahorros para que le ayuden a pagar las primas, los copagos, los deducibles que vienen siendo de todos los costos de Medicare. Porque uh-huh. como usted dice, no es gratis, no es gratis. Uh-huh. Hay costos que uno tiene que pagar que tiene que ser responsable para eso.
5: Por supuesto. Y bueno, familia, si ustedes por alguna razón no pueden asistir, yo sí les animo a que lo hagan, ¿verdad? Ya sea a través de en línea, en internet, o ahí presencialmente en la librería Harmon. También pueden visitar a zchip.org para que les puedan brindar más ayuda también con Medicare, o llamar ahí al programa CHIP 1-800-432-4040, 1-800-432-4040. Nuevamente, este evento se lleva a cabo ya este próximo 17 de septiembre, ahí en la librería Harmon, 1325 al sur de la Quinta Avenida, aquí en la ciudad de Phoenix, para que ustedes puedan recibir toda esta información y que puedan estar preparados también para la jubilación. Asistan a este foro educativo totalmente gratuito. Pueden hacer sus preguntas directamente a todos los representantes que van a estar ahí de Medicare, del Seguro Social, para poder recibir respuestas a esas dudas. Marco, pues nuevamente agradeciéndole muchísimo su participación, y si tiene alguna última invitación para nuestra audiencia, adelante.
6: No, que me da mucho gusto que yo estoy aquí otra vez con ustedes para dar esta información, para hacer este anuncio. Y los esperamos ahí en la Biblioteca Harmon para que aprendan más de Medicare y Seguro Social. Ahí vamos a estar esperándolos a todos.
5: Excelente. Pues muchísimas gracias nuevamente, y gracias también por todo el trabajo que realizan a favor de nuestra comunidad.
6: Gracias. Buen día.
5: Gracias. Amigos, gracias también por acompañarnos esta mañana aquí en C Mayúscula. Bendiciones.

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1: Pa, ¿qué horas son?
2: Son las 10 de la mañana.
1: ¡Órale, gracias!

Hola mis amigos, bienvenidos a su programa. Una vez más les habla Juan Alberto Echeverri, laico comprometido de la Iglesia Católica. Hoy vamos a hablar de un tema que se llama responsabilidad versus grados de culpabilidad. Y esto quiere decir que, bueno, ¿cuál es nuestra responsabilidad y cuál es la culpa en el cotidiano vivir y sobre todo de cara a Dios en general? Porque muchos de nosotros a veces cometemos errores por diferentes motivaciones interiores y tenemos una responsabilidad en este mundo, pero también tenemos una responsabilidad frente a Dios. Y cuando tenemos como claridad en cuáles son estas responsabilidades y por qué hemos hecho lo que hemos hecho, pues de alguna manera podemos estar tranquilos. Se nos da también el que juzgamos a otras personas porque hicieron o no hicieron. Y cuando tenemos claro cuál es su nivel de responsabilidad o cuál es su culpa en el actuar, pues sencillamente aprendemos a no juzgar con dureza a nuestros hermanos, porque seguramente a nosotros también nos ha pasado de alguna manera. Y esto no quiere decir que estemos avalando siempre el mal, sencillamente quiere decir que el Señor coloca en nuestros corazones un acto siempre de misericordia para podernos levantar de nuevo. Así las cosas, vamos a hablar de cuatro niveles de culpa dentro de la responsabilidad en el actuar. El primer nivel se llama la impericia, es decir, la falta de pericia, el no tener la capacidad para resolver algo y quererlo resolver y por eso nos equivocamos. Un ejemplo de eso es una persona que de alguna manera le entregan alguna máquina o algún aparato para que lo opere, pero no le dictaron ningún curso y le dijeron haga esto y él creyó que lo prendió y era de esta manera y empezó a realizarlo y resulta que cometió un daño o ocasionó un accidente o sencillamente pues dañó el aparato o así de sencillo como que mató a alguna persona o pasó alguna circunstancia grave en su vida. Esto que digamos tiene algún tema de culposo, porque tiene algo de culpa, pues necesariamente tiene que ver precisamente con la impericia. No quiere decir que la persona tuviera sevicia para realizar ese acto, es decir, lo voy a hacer para dañar a esta otra persona o lo voy a hacer para pecar de esta manera. No, sencillamente lo hizo por desconocimiento, porque sencillamente no sabía cómo funcionaba el mecanismo, cómo se contestaba o cómo se hacía. Alguien lo colocó ahí, le dijo hágalo, pero no le dio un curso, no le dio una explicación y sencillamente se origina un problema en todos los aspectos. Esto es lo que se llama precisamente la impericia, y cuando hay un accidente o hay un afectado o hay un pecado o hay alguna circunstancia grave en la vida de las personas por culpa de alguien que no sabe operar o manipular algún elemento o resolver un problema de su vida, pues sencillamente vamos a hablar precisamente de la impericia. Pero esta impericia tiene dos elementos. Uno de ellos es que puede ser la impericia realmente por generosidad o la impericia por soberbia y mentira. Que aquí ya hay dos responsabilidades, que es lo que habría que entrar a, digamos, a evaluar cuál es la realidad de la culpa. Por ejemplo, impericia, venga, ayúdeme y pase este aparato de aquí para allá rápidamente. Y entonces la persona, pues por ayudar, porque es generosa, porque no se niega a hacer favores, pues toma la decisión de ir y resulta que comete un error gravísimo porque no sabía operar el sistema, el aparato, en fin, lo que estaba haciendo y hubo un accidente grave. Esa es la que menos consecuencias espirituales tiene y casi que no tiene ninguna responsabilidad porque él no sabía. Pero hay la impericia por soberbia y mentira, que son personas que a pesar de que, digamos, no saben manejar un aparato, no lo hacen sabiendo que lo saben manejar o no, sencillamente lo hacen porque quieren ser reconocidos o porque quieren figurar, ah, venga, eso yo también lo sé hacer y venga, que para mí es muy fácil esto, claro, que si yo, por no decir no sé, enséñenme. Entonces, ahí en ese orden de ideas la persona
por la soberbia de querer figurar, comete un error. No estaba pensando en cometerlo, por supuesto no era su intención, pero sencillamente lo comete porque no sabía operar el mecanismo o lo que fuera que estuviera haciendo, pero sí, en el fondo tenía un deseo de reconocimiento. Pudo haber evitado el problema, pudo haber evitado la circunstancia que estaba viviendo si hubiera dicho, mire, es que yo no sé, pero quiso figurar, quiso creer que se las sabe todas, quiso mentir frente al tema de que sí lo sabía y resulta que no lo sabía, y en esto tenemos muchísima gente. ¿Usted sabe cómo hacer eso? Sí, yo sé. Y de pronto llega uno al día siguiente y lo dañaron. Y entonces, en este orden, estas personas comienzan a tapar una mentira con la otra. Por decir algo, le entrego una planta eléctrica a un funcionario de alguna obra y le digo, mire, esta es la planta eléctrica con la que se va a trabajar, usted la sabe manejar. Sí, claro, yo me la sé toda, yo sé manejar esas máquinas, no hay problema. Y uno se la entrega y al día siguiente viene y la máquina estaba dañada. Entonces resulta que él se había manejado otras máquinas, pero no esa específicamente. Y entonces, por creer decir que se la sabe todas, pues dice, sí, yo la sé manejar, yo sé manejar todas estas máquinas. No, pero esa específica no la sabía manejar, no sabía que tenía que hacerle algún aditamento especial para manejarla. Y entonces dañó la máquina. Ahí tiene una responsabilidad de soberbia. Fue impericia porque no sabía cómo, no fue de maldad porque tampoco quiso hacerlo con maldad, pero sencillamente no fue honesto. Hubiera podido decir, no sabes que mejor enséñame a manejarla, que no tengo claridad de esta, he manejado otras, pero esta específicamente no. Y eso nos sucede a muchos, creemos que no la sabemos todas. No es porque seamos malos, sino porque pareciera que nos molesta que nos enseñen, no nos gusta que nos digan cómo es que debemos aprender o operar los mecanismos, porque pareciera que no las creemos todas. Esta impericia, cuando se cometen cierto tipo de pecados, lo que se pierde es la bendición de ese momento y se entran mayores esfuerzos, pero no es un tema, digamos, de responsabilidad en el largo plazo ni para la vida

0: ciertas cosas. Entonces, cuando el Señor le dice que vaya a liberar a los israelitas, él le responde, vamos a leer a partir del verso 11, en el capítulo 3 del libro del Éxodo, dice: entonces Moisés le dijo a Dios, ¿y quién soy yo para presentarme ante el faraón y sacar de Egipto a los israelitas? Y Dios le contestó: yo estaré contigo, y esta es la señal que yo mismo te envío cuando haya sacado de Egipto a mi pueblo. Todos ustedes me adorarán en este monte. Pero Moisés le respondió: el problema es que si yo voy, y empieza a colocarle una serie de trabas, hasta que al final, después de decir que él además era tartamudo, ¿no? Entonces dijo: está bien, le voy a mandar a su hermano Aarón para que vaya con usted. Y claro, de ahí en adelante Moisés siguió con fe, hizo las cosas como quería, estuvo cerca de Dios, era fiel en general, pero de todas maneras no disfrutó su tierra prometida. Y eso es lo que pasa con muchas personas. Hay muchos que no sabemos hacer las cosas, las hacemos de la mejor buena voluntad. A veces incluso las cosas espirituales empiezan con una, digamos, una buena intención de amar, de servir, un emocionalismo, algo que llaman en la iglesia católica un espíritu mesiánico, ¿no? Que se cree en el Salvador, o nos creemos los salvadores, y entonces yo voy para adelante, y empezamos incluso hasta a criticar a la iglesia, y creemos, y resulta que vamos penetrando en las verdades de la fe y nos vamos dando cuenta que no, que nos hemos equivocado, que realmente nosotros no sabíamos, no hemos leído tanto, no habíamos conocido tanto, no teníamos idea, y cometimos una gran cantidad de errores por impericia y por no saber hacer las cosas, por no estar entrenados ni capacitados para hacer lo que estamos haciendo. A veces incluso podemos estar hasta haciendo perder personas. Pero entonces, ¿qué hay detrás de esto? ¿Realmente lo hiciste por generosidad? ¿O en el fondo porque querías figurar? ¿O en el fondo porque querías un reconocimiento? Entonces, aquí es donde está la gran diferencia, precisamente en el tema de la responsabilidad y la culpa, con el tema de la impericia o con este tema de actuar de manera, digamos, por desconocimiento, que es la impericia, pero con generosidad, o sencillamente por figurar o por soberbia, por la necesidad de que me reconozcan. Y esto es parte precisamente de lo que es una responsabilidad en la culpa. Por eso, cuando se hacen los juicios en general en el mundo, empiezan a evaluar todos los elementos, por qué lo hizo, cómo, y aquí es donde empiezan a darse una cantidad de elementos probatorios para saber cuál es la realidad. En materia religiosa, en materia espiritual, pues conviene con que examinemos nuestra conducta interior, nuestros deseos, nuestra vida realmente, por qué lo hago, por qué lo hice, qué era lo que quería. Y si descubres que lo que tú querías realmente era servir y te equivocaste, bueno, seguramente Dios tendrá misericordia de ti, vivirás momentos muy difíciles, pero Dios va a tener misericordia de ti. Quédate ahí, ya regresamos con mucho más de este tu programa que se llama La Responsabilidad versus la Culpabilidad. Ya regresamos.
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8: Bien, mis queridos hermanos, ya estamos aquí de regreso en este tu programa. Te está hablando Juan Alberto Echeverry, un laico comprometido de la Iglesia Católica. Y hoy estamos hablando, para los que recién se vinculan al programa, de la responsabilidad versus la culpa. Esto nos va a ayudar, de alguna manera, a hacer un juzgamiento más equilibrado a las circunstancias que nosotros vivimos, por un lado, y por otro lado nos va a ayudar a descargar a veces cierta culpa que nos impone el demonio. Recordemos que el demonio es el acusador. Y aquí voy a hacer un paréntesis que me parece importante. La culpa, digamos, no es de Dios, la culpa es del demonio, es el que nos acusa. El arrepentimiento, claro que sí, es sensato, es bueno, es santo, sí, lo hice, reconozco mi responsabilidad, me duele haberlo hecho, me arrepiento. Hasta ahí la culpa, digámoslo, podría ser sana, la que podríamos llamar arrepentimiento. Pero la culpa que después nos castiga, que después nos latiga, que nos está siendo insidiosa para hacernos sentir mal, esa culpa ya es del demonio. Eso es a lo que hemos referido ya en otros programas, el texto bíblico que está en Apocalipsis capítulo 12, verso 10, donde habla del acusador, el que de día y de noche nos acusa. Ese es el demonio para hacernos sentir mal. Pero en este caso, en este programa que estamos hablando hoy, no estamos hablando de este tipo de culpa específico, aunque podría el demonio aprovecharse de ciertos momentos para hacernos sentir muy, muy, muy culpables. Bien, estábamos hablando entonces de cuatro elementos en la responsabilidad de la culpa. El primero, habíamos dicho que era la impericia. Es la falta de conocimiento para actuar o para operar algo o para tomar una decisión específica. No teníamos conocimiento. El segundo nivel de culpa o de responsabilidad se llama la desidia o la pereza. Y esto, pues sí, es algo que de alguna manera nosotros podemos tener ahora sí un grado de responsabilidad superior. Y este me voy a referir al texto precisamente de cuando el Señor le da los talentos, a uno le da 5, a otro le da 2 y a otro le da 1. Y el empleado que recibió un talento fue y lo escondió. Y cuando llega el Señor, lo que hace es decirle, pues yo fui y escondí el talento porque sé que usted es un hombre duro que recoge donde no sembró. Y bueno, Entonces el señor le dice, si sabías eso, ¿por qué no fuiste a poner el dinero al banco? Al menos habría tenido el dinero más los intereses. Y entonces le dice, empleado malo y perezoso. Y finalmente terminan diciendo, quítenle todo y échenlo a la oscuridad. O sea, esta sí es una culpa grande, porque aquí la desidia y la pereza es un acto de negligencia, básicamente, de la persona. Lo hubieras podido hacer. Podrías haberte levantado, podrías haberlo averiguado, podrías haberte cerciorado de que la luz estaba apagada, haberte cerciorado que el freno estaba puesto, haberte cerciorado que, en fin, se le había cambiado el aceite del automóvil, que los frenos funcionaban. Eso lo pudiste haber hecho, pero en el fondo decía, ay, después lo hago, ay, más eso debe estar bien, ay, yo no creo que me vaya a pasar nada. Por pereza no tomas decisiones en tu vida. Y normalmente de esta desidia, que sí tiene una gran responsabilidad en general en la vida de los seres humanos, pues suceden muchísimas cosas. Entre ellas es que siempre queremos echarle la culpa a los demás. Siempre buscamos el otro responsable. No, yo no lo hice, es que fulano no sé qué, es que usted no tenía aquello, es que usted... Cuando en realidad la culpa era nuestra, nosotros lo pudimos haber resuelto, y en este sentido es donde más conflictos se presentan en el proceder humano, porque el que es decidioso, el que es negligente, jamás quiere reconocer su culpa y siempre va a estar buscando a otro como culpable. Esta es una responsabilidad grande, pero es una responsabilidad que está allí tapada. Esta persona difícilmente puede reconocer su error y entonces pedir disculpas. En este sentido, hay muchísimos aspectos y muchos daños en la vida del ser humano, porque por pereza de apretar un tornillo, por pereza de revisar, digamos, una luz, por pereza de revisar que no se haya quedado nada, incluso cuando nuestros hijos son pequeños, estamos detrás de, fíjate si cerraste allí, cerraste la llave, ve, mira, ay mamá, ay papá, no, es que sí, eso debe estar. Y de pronto sucede el accidente, o sucede el gasto, o se rompe la circunstancia, o cualquier afectación se vive, y es que como usted no me dijo, como yo no estuve, como salimos rápido, porque es que usted me sacó a las carreras, y entonces... Siempre el ser humano que tiene esta actitud de negligencia, de pereza, digamos, siempre va a estar buscando otro el culpable. Él no se va a achacar la responsabilidad, aunque pueda que por dentro y que por muchos años lo esconda diciendo que pues fueron otros los responsables. En el fondo su conciencia sabe que le faltó sinceramente actuar con presteza, con rapidez, con equilibrio, desalojando la pereza de su corazón. Y por esto es que desde pequeños es importantísimo que nos acostumbremos a obedecer, a desapegarnos, a desacomodarnos, a no anidar la pereza en nuestro corazón, que es uno de los pecados capitales, la pereza, que nos, digamos, nos evita de servir a muchas personas, de ayudar a muchos, pero también la pereza nos evita de grandes bendiciones, porque podemos hacer, cometer muchos errores, accidentes y demás. He conocido personas que por pereza no revisan, ¿no? De hecho, incluso muchos de nosotros llegamos ya a cierta edad, estoy hablando de incluso personas mayores, ya les da pereza conduciendo, voltear la cabeza, mirar si en verdad viene un carro o no para salir, ¿no? Sino que van saliendo diciendo, eso no va a venir ninguno a estas horas, ¿no? Y salen y generan unos accidentes tremendos, o no miran echando reversa porque es eso, ahí no le alcanzo a pegar y ¡pum! Le golpean a la pared y rayan el carro y lo dañan. Por la pereza de un segundo voltearse a mirar, porque les cuesta trabajo tomar decisiones, deben ser momentos de pereza que todos los tenemos. Y en ese sentido tenemos que ser muy honestos con todos nosotros. Entonces ya tenemos dos elementos. Uno que se llama la impericia, es la impericia, pues es no tener pericia para actuar o no tener el conocimiento para hacer algo y hacerlo mal hecho. Pero no sencillamente por malos, sino porque quisimos ser generosos o en el fondo porque teníamos soberbia y nos daba pena reconocer que no sabíamos. Esto sucede mucho, por ejemplo, con el idioma. Cuando, ya volviéndome atrás, cuando, ¿sí entendió lo que le dijo el señor? Sí, que portea por allí. No, resulta que no había entendido. Era mejor decir, no entendí, no sé hablar portugués, o no sé hablar inglés, o no sé hablar francés. Era mejor decir, no sé, y preguntar más, y no creer que la sé porque creer que me la sé porque me da pena que digan que no sé y cometer un error más grave después porque quedamos después peor. Y el tema entonces de la negligencia, la desidia o la pereza, pues este sí es un tema absolutamente grave de responsabilidad y que en este sentido tenemos que esforzarnos a nosotros mismos por tratar de no caer en este tipo de cosas, pensar en la responsabilidad que tienen todos nuestros actos, en el conducir, pensar la responsabilidad que tienen el operar alguna herramienta, alguna máquina, en el hacer algo que después va a generar un problema grave y que nosotros por no haber revisado, por no haber hecho esto, por no haber hecho lo otro, sencillamente causamos un gran desastre a nuestro alrededor y luego entonces queremos estarle echando la culpa a los demás, sencillamente porque tuvimos un segundo de pereza. La pereza se filtra allí en segundos. Miremos lo que pasó con precisamente el tema del rey David. Dice que cuando David fue a pegar con Betsabé, que esto está en segunda de Samuel en el capítulo 12, dice que él, pues sencillamente todos los reyes acostumbraban a salir, pero él se quedó en su palacio. Como que dice, ay, yo me quedo aquí ya, pues tal vez, no importa. ¿Cuál fue el inicio de ese pecado grave? Fue la pereza. Él debía haber salido, pero él no salió. Y por no salir, el demonio lo tentó y lo hizo caer en un pecado grave que, por supuesto, le causaron muchísimas lágrimas a este hombre que debió haber hecho las cosas como la tenía que hacer. Y a veces nosotros nos damos como ciertas libertades porque ya ahorita no, ese famoso dicho que hay, no dejes para mañana lo que puedas hacer hoy. Todo eso tiene una realidad, todo eso tiene una verdad, todo eso es cierto y en algún momento nos puede pasar una factura bastante costosa, especialmente cuando es una actitud en general en las personas, están acostumbradas a no revisar, a ser perezosos. Esto toca matarlo de raíz porque esto va creciendo y nos puede llevar realmente incluso hasta a la condenación, que fue lo que pasó con el empleado al que le fue dado solamente un talento y que fue y lo escondió. Por eso es que el Señor le responde, empleado malo y perezoso, y fíjate que hace allí énfasis, malo y perezoso. Y lo más duro de esto es que siendo malo y perezoso quería juzgar a Dios. O sea, usted siembra, recoge donde no sembró. O sea, aprovecha incluso hasta la mentira porque la pereza va de la mano de la mentira. Siempre está peleando de la mano de la mentira a ver a quién logra acusar con tal de él evadir su propia responsabilidad. Qué bueno que nosotros no caigamos en esto y que le podamos enseñar a nuestros hijos estas graves consecuencias de lo que genera la pereza en una persona. Y por eso no importa desacomodarnos a veces. Podría pensarse que somos psicorrígidos, pero no. Es necesario que los hijos aprendan de pequeños que hay que hacer las cosas bien hechas porque de lo contrario tiene unos costos elevados, incluso hasta el costo del alma. Quédate allí, ya regresamos con mucho más en este tu programa. Hoy estamos hablando de responsabilidad versus grados de culpa. Ya regresamos.
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12: Bien, mis queridos hermanos, ya estamos aquí de regreso en este tu programa. Te está hablando Juan Alberto Echeverri, un laico comprometido en la Iglesia Católica. Para los que recién se están vinculando al programa, estamos hablando hoy de la responsabilidad versus los niveles de culpa. Y estaba diciendo al principio del programa que es importante esto saberlo, porque por un lado nos ayuda a descansar de nuestra conciencia, tener una conciencia tranquila, por supuesto basados en la recta intención, y segundo también a no juzgar tan duro a ciertas personas. Cuando ha habido calamidades, cuando ha habido sucesos difíciles, pues podemos decir ¿por qué? Porque tal vez este estaba en esta circunstancia, en esta otra. Pero comúnmente vemos problemas realmente en materia de responsabilidad. Es soberbia sobre todo, querer evadir la responsabilidad. La gran mayoría, todos queremos evadir la responsabilidad. A la hora de ganar, todos queremos ganar. Pero a la hora de perder, todo el mundo comienza a buscar quién es el culpable. Porque todos queremos de alguna manera evadir nuestras responsabilidades. Cuando tenemos claro estos cuatro elementos, pienso que vamos aclarando nuestro juicio. Y quiero hacer también aquí un paréntesis. No es que nosotros no podamos juzgar. Cuando la palabra dice no juzgues, se refiere al tema de juzgar con sentencia y condena y todo lo demás. Estamos hablando en ese tiempo y en ese idioma, el hebreo antiguo o el griego, pues estaban hablando de un juzgamiento duro, un juzgamiento que lleva de una vez condenación o quitarle a la persona la gracia. Pues a ese juzgamiento no es al que se refiere, porque nosotros podemos emitir juicios sobre lo que está bien y lo que está mal, frente, por supuesto, a la palabra de Dios, que es la que nos da el verdadero sentido de la vida. Entonces yo puedo decir, no, no está bien un abuso sexual, no, no está bien. Y eso no quiere decir que estás juzgando, o no está bien un vicio, eso no quiere decir que estás juzgando. Sencillamente estás emitiendo un juicio real de algo que no está bien. Entonces, estos cuatro elementos que estoy hablando en este programa sobre la responsabilidad y los grados de culpa nos van a servir precisamente para poder tener unos juicios equilibrados en nuestra vida. Entonces ya habíamos hablado de la impericia, que es una falta de conocimiento en el proceder, pero se puede hacer, procedemos por generosidad, porque nos toca. Te voy a poner un caso. Una persona ve que alguien se accidenta, Entonces rápidamente sale a sacarlo del carro para ayudarlo porque se va a quemar o por lo que sea, y ala fuertemente a la persona, y resulta que la persona no se podía tocar porque tenía los huesos en alguna posición en la que si se movían podía irsele un coágulo de sangre, o podía reventarle una vena y, o una arteria, y entonces la persona se desangraba. Y efectivamente la persona se murió, y entonces por auxiliarla no sabía, pero sencillamente hizo ese acto por generosidad. Este es un ejemplo muy claro de este tema. Y el otro era la desidia o la pereza, que es finalmente la negligencia, que es el otro tema de, digamos, la responsabilidad y el grado de culpa. Aquí casi siempre hay, digamos, una responsabilidad fuerte, y nos puede llevar incluso a una condenación. Esta se puede confundir específicamente con el cansancio físico o con la fatiga, y esto es de alguna manera responsabilidad de muchos de los que están alrededor de nosotros, ¿no? No es porque queramos hacer mal las cosas, nos presionaron, no puedes dejarlo, tienes que ir, pero estabas cansado y ya tus ojos estaban cansados y no alcanzaste a ver eso porque estabas cansado. Sí, pero es que no me reemplazaron, pero es que no vino el reemplazo, yo no podía dejar esto abandonado y por eso sucedió. Bueno, allí no era pereza, allí no era negligencia, allí sencillamente era cansancio. Cansancio físico. Ahora, ¿cuál es la responsabilidad de ese cansancio? Pues sencillamente una ambición económica, en fin, eso habría que evaluarlo. Pero este es otro de los elementos de la responsabilidad. El tercer elemento, que es muy importante y que la gran mayoría de las veces también es, digamos, producto de una tradición, es el desconocimiento o la falta de formación. En materia de fe, por ejemplo, tenemos, valga la redundancia, el ejemplo de la vida de San Pablo. San Pablo tenía una formación farisaica, San Pablo tenía una formación judía, era pegado a la ley. Él creía que estaba haciendo las cosas bien. O sea, él estaba, digámoslo así, bien intencionado y obstinado en perseguir a los cristianos y perseguir a nuestro Señor Jesucristo, porque él creía que eso era así. Son personas, incluso en la fe, en todos los aspectos, personas que han nacido en una tradición y que no se han dado la oportunidad de tener un conocimiento más amplio de todas las cosas para poder tener un juicio un poco más, digamos, certero. Él creía que estaba haciéndolo bien persiguiendo a los cristianos, pero porque tenía un problema de formación. El Señor le hace un llamado, le abre los ojos y entonces allí comienza a caminar por el sendero de la verdad. Su responsabilidad anterior es nula. Su responsabilidad anterior es nula, y lo va a decir el Señor más adelante, o incluso en otra parte de la palabra de Dios, dice, si no tuvieran conocimiento, pues tendrían disculpa, pero como ya conocen, ya no tienen disculpa. Y entonces en este sentido es en el que San Pablo de alguna manera sale de un hecho en el que ha sido formado en una fe que él consideraba que estaba bien, tenía una tradición en la que él consideraba que estaba bien, pero el Señor le mostró otra luz. Y él accedió a esa luz, porque era una persona que tenía la capacidad racional para poder decir, ok, sí, tiene sentido, además Dios me habló, esto es una gracia sobrenatural, esto fue lo que pasó en mi vida, son acontecimientos que nos abren los ojos. Pero San Pablo no era malo porque sí, porque era un hombre perverso, nosotros no podríamos juzgar esto. San Pablo era un hombre que estaba queriendo obrar la verdad, porque era un hombre bien formado, era un hombre que tenía conocimiento, pero afortunado o desafortunadamente estaba formado dentro de una religión que estaba equivocada. Y en este sentido a nosotros nos sirve mucho para manejar nuestras relaciones con las personas con las que tenemos de alguna manera algún vínculo. A veces nosotros ni siquiera sabemos contestarle a personas de otras religiones con las que tenemos ese vínculo, pero pues nos metemos a criticar y a juzgar sin saber que vienen de una tradición, que ellos tienen, ellos no tienen el conocimiento o tienen un conocimiento de una manera diferente, ¿no? Es ese comentario que se hace en general también, para ponerlo en términos cotidianos, es que el mejor arroz lo hace mi mamá. No, es el arroz como te gusta el de tu mamá, pero no es que sea el mejor o el peor, porque otra persona dirá, no, el mejor es el de mi tía. Pues resulta que ni el uno ni el otro. A ti te gusta más así, al otro le gusta más así. Entonces, a veces es una tradición ese conocimiento que nosotros tenemos. Y cuando cometemos errores, muchos de nosotros tenemos encuentros con hermanos cristianos no católicos o musulmanes o de cualquier otra religión o incluso practicantes de la nueva era, y entonces empezamos a pelear con ellos y nos hace falta un poquito de astucia y sabiduría para llegar a mostrarles la verdad sin necesidad de decir es que usted está equivocado, o sin señalar o sin agredir, porque desafortunadamente el demonio nos tienta en ese sentido. Y muy claro el Señor dice en 2 de Timoteo en el capítulo 2, no entren en discusiones con nadie, más bien sean pacientes, enseñen con corazón humilde y esperen a que el demonio, a que el Señor haga, los haga despertar del sueño en el que el demonio los tiene presos. Y esa es, digamos, como la manera que deben actuar. Estas personas no tienen una responsabilidad tan grande. Un cristiano no católico que nació dentro del cristianismo no católico, que toda la vida fue criado en esa familia, que tal vez no tuvo el tiempo de conocer el catolicismo, que está, digamos, enceguecido por toda una doctrina que no es la que nosotros consideramos la que es correcta, por muchas razones que podría exponer hoy, pero que no es el tema del programa, pues sencillamente es una persona que prácticamente no tiene casi ninguna responsabilidad. Y su juicio, como lo va a decir nuestro Señor, en general va a ser en el amor. Y en el amor vamos a ver si esta persona pasó de alguna manera, o nosotros, o tú o yo, podemos ser muy católicos, pero nos puede faltar mucho amor y no llegar incluso al tema de la salvación siendo católicos. Y por eso es tan importante conocer la verdad. Entonces, en este sentido, ya no es ni impericia, porque no es que no sepa manejar las cosas, ni desidia o pereza, porque él quiere hacer las cosas, sino que sencillamente fue formado de una manera diferente. Y esto nos pasa siempre, siempre nos pasa en muchos lugares. Por ejemplo, la cultura española es muy diferente a la cultura latina. Aquí somos más afectivos, aquí gritamos menos, menos impositivos, allá son más gritones, son más agresivos en el hablar, y muchas personas llegan allá y se resienten porque le gritaron. No, es que esa es su manera de hablar, esa es su cultura, esa es su formación, y por eso ellos tal vez no tengan la culpa. Y en este sentido, ¿cuántas cosas se ven en los mismos matrimonios? Es por desinformación o mala formación. Pues esto es lo que sucede precisamente en nuestras relaciones interpersonales. Una pareja se casa y uno viene con una formación de su casa diferente a la de la otra persona. Y entonces, claro, se enredan en unos problemas gravísimos. No te has dado cuenta que es una falta de formación. Para esto se necesita el diálogo, para poder poner en el orden qué es el problema o dirimir el problema que tienen en ese momento y poder llegar a la luz de la verdad y poder armonizar esa relación. Y para esto es que se necesita también una dosis muy grande de humildad y de estar abiertos sencillamente a querer obrar el mayor bien en todos los momentos de la vida. Pero desafortunadamente no todos estamos prestos a eso, porque la soberbia hace sus estragos en cada uno de nosotros, sin importar cualquiera sea esta carga de responsabilidad. Quédate allí, ya regresamos con mucho más de este tema que se llama responsabilidad versus grado de culpa. Ya regresamos.
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1: Bien, mis queridos hermanos, ya estamos aquí de regreso en este último segmento de este tu programa. Te está hablando Juan Alberto Echeverry. Para los que recién se vinculan a esta hora del programa, estamos hablando de la responsabilidad versus los grados de culpa que puede tener una persona. Y claro, que la culpa lleva unas consecuencias en este mundo y en el mundo venidero. Ya hemos hablado de tres elementos aquí. El primero se llama impericia, el segundo se llama negligencia, desidia o pereza. El tercero se llama desinformación o mala formación. Y el cuarto, se llama sevicia, la sevicia. Y esta sevicia, pues es básicamente el elemento real de condenación. Y aquí el Señor habla unas palabras muy, pero muy fuertes. Y se refiere, por ejemplo, si ustedes no me hubieran escuchado, no tendrían disculpa. Pero ya me escucharon, ya no tienen disculpa. Es la persona que oye, que sabe, que ve, pero que toma la decisión real de hacer el mal, de dañar, de ir en contra, porque tiene unos intereses particulares diferentes. Estas personas usualmente no son 100% malas. Tú vas a darte cuenta que una persona que está, digamos, en la guerrilla, que está militando en una, digámoslo así, en el narcotráfico, es una persona mala con los que están afuera, pero con los que están adentro le da regalos a su hija, a su novia, a su esposa, a su familia, en fin, ayuda a veces hasta a un pueblo, a una ciudad, pero en general es una persona que tiene un propósito final negativo, así sea para una sola persona, ¿no? Es una persona que sabe que está obrando el mal, sabe que no está obrando el bien y sin embargo continúa haciéndolo, lo hace con sevicia para que le vaya mal, y en esto está metido el odio, está metido el resentimiento, por supuesto está inspirado por el demonio, que es quien busca generar caos, desorden, destrucción, división. Estas personas que hacen las cosas con malicia, y a esto el Señor se refiere cuando nos habla de que no nos venguemos, porque al vengarnos estamos actuando con esto, con esta sevicia, con este deseo de venganza, con este deseo de que al otro le vaya mal, no de que se convierta y se salve, sino de que le vaya mal. Y normalmente estas personas sí tienen una soberbia absolutamente alta, que es, digámoslo así, uno de los mayores vicios o pecados del ser humano. Entonces, por eso es que el Señor dice, para que no se conviertan, para que no escuchen y no sea que se conviertan. Porque son personas que no manejan la información con humildad, con un deseo verdadero de conversión, sino que en realidad actúan con toda la intención de ser emisarios del mal. De hecho, incluso cuando estamos hablando de actos de nueva era, de hechicería, de ocultismo, de brujería, tenemos personas que están allí, primero por vanidad y soberbia, porque son personas que quieren reconocimiento y demás, entonces se meten allí a hacer trucos y a llamar la atención. Otros por ganar dinero, entonces embaucan a los demás por ganar dinero específicamente. Estos todos son caudillos del demonio. Y otros se meten allí con plena conciencia que le vendieron su alma al demonio y que están haciendo una obra mala y que dañan personas. Esas personas, digamos, están absolutamente oscurecidas, y por eso es que existe el riesgo de la condenación, que entre comillas podría llegar a ser el pecado contra el Espíritu Santo, porque son personas que conocen muy bien y que hasta última hora se niegan a Dios, se niegan a amar a Dios. Toda la vida practican el mal, por supuesto sabe cuando practican cosas del bien para ganar una posición superior, para hacer mayor mal. Entonces, no es que estas personas hagan el bien, sino que hacen un bien calculado para hacer crecer el mal. Hacen un bien calculado para hacer crecer el mal. Es decir, voy a, que son todas las ideologías, voy a decir que le entrego pan a los pobres y que le voy a dar alimento o techo a los que están sin casa, y mientras gano una cantidad de votos, pero tan pronto estoy en el poder, ahí ya tomo unas decisiones terribles de humillar, de mantener cautivos a un pueblo en general, y eso es precisamente una responsabilidad, es la peor de las responsabilidades, porque es una persona, son agentes que están, digámoslo así, generando siempre todo tipo de males y daños al mundo entero. No es el mismo caso en el caso del, digamos, del perezoso, del negligente, que claro que tiene una responsabilidad grande y puede llegar a la condenación porque se enfría tanto en el amor que hace mucho daño, pero estos son aún peores, son agentes de iniquidad. El Señor lo dice en su palabra: agentes de iniquidad, apártense de mí. Y por eso le hablaba tan duro a los fariseos. Tenían conocimiento de la verdad, pero aún teniendo conocimiento de la verdad, teniendo conocimiento de las escrituras, teniendo conocimiento del bien, ellos se cierran totalmente porque ellos son emisarios del demonio, trabajan para el mal. Obviamente no lo van a proclamar, obviamente no lo dicen, todo lo contrario, se visten de ovejas. De hecho, hay un texto bíblico muy bonito que está en 2 de Corintios, en el capítulo 11, verso 14, y dice que dice: pues resulta muy natural que los servidores de Satanás pretendan parecer como ángeles de luz o como servidores de la luz, pero habrán de terminar como sus hechos lo merecen. ¿Por qué los permite el Señor? Porque el Señor permite todo esto para la conversión de todo el mundo. Hay un texto en el libro de Santa Brígida que dice que el Señor permite a los malos para el mejoramiento de los buenos. Y permite la vida a los perversos para que los malos tengan un proceso de conversión. Pero además es tan paciente que permite a estos perversos esperando que en algún momento de la vida se conviertan, porque el castigo eterno es eterno y nunca se acaba. Es más largo que esta vida y por eso es que el Señor de alguna manera permite todo esto. Pero también en otra parte dice que el Señor permitió a los ángeles malos para probar a las personas en el bien, es decir, en la libertad que todos nosotros tenemos. Cuando enfrentamos tentaciones malas, pues si las logramos superar, hemos demostrado con ello que somos de Dios y vamos a tener una gracia superior. Entonces ya vimos que hay cuatro niveles de responsabilidad. La primera es la impericia, que es la falta de conocimiento para operar algo, para obrar en la fe, en la parte filosófica, en las ciencias experimentales, en el trabajo manual en general. No tenemos pericia para manejar algo y cometemos errores o dañamos a alguien, podemos tener un grado de culpa o responsabilidad que normalmente cuando lo hemos hecho por generosidad es nula la culpa, y cuando lo hemos hecho por soberbia o mentira, por vanidad personal, llamémoslo así, por vanidad, pues entonces sencillamente ahí sí vamos a tener, digamos, una responsabilidad. Quizá en menor sentido, porque al principio pues queríamos hacer las cosas bien y no nos salieron bien, pero al final lo que había detrás era vanidad. Un vicio que muchas veces ni siquiera nos damos cuenta que lo tenemos tan desarrollado. Luego sigue el otro elemento que se llama la negligencia, desidia o pereza. Es decir, ay, después lo reviso y resulta que un accidente gravísimo y era porque no aprendiste a ser una persona honesta. Y luego tenemos la mala formación, personas que fuimos formadas dentro o desinformadas dentro de un elemento que, digamos, no era porque fuéramos malos, sino porque esa fue nuestra formación, así nos enseñaron, así aprendimos en nuestra casa, así llevamos nuestra vida. Yo no sabía que eso era malo, tal vez nadie me lo dijo o me dijeron que debía proceder de esta u otra manera. ¿Cuántas veces, por ejemplo, hemos visto incluso en medicina, digamos, cosas que le dan a los pacientes que después de muchos años dicen: no, o sea, antes todo lo contrario, eso era malísimo y ahora está prohibido que les den eso, que le bajen la fiebre metiéndolos en agua fría, en fin, no recuerdo exactamente qué, pero puede suceder esto, que durante mucho tiempo tengamos un conocimiento errado de la verdad. Y por último, la sevicia, que esta sí tiene una culpa grave, es un algo donde nosotros deberíamos no mantenernos, y para esto deberíamos de alguna manera estar abiertos humildemente a la enseñanza que viene de Dios. Y por esto es que se necesita pedir todos los días gracias de conversión. Y si tú tienes alguna duda en tu fe, en lo que estás haciendo, pues pídele a Dios. Si crees que Dios existe, dile: bueno, Señor, si tú existes, yo te pido que tú me des la luz de cuál es la verdad. Háblame, muéstrame cuál es la verdad. Y con plena seguridad, en solo ese acto de amor, el Señor te va a mostrar cuál es la verdad para tu vida. y te va a poder de alguna manera sacar a la luz, y el grado de responsabilidad o de culpa en ese momento será un grado ya inferior, porque te da la oportunidad incluso de reparar el pecado. Desafortunadamente de esto hay muy poco, de estas personas perversas que están trabajando con conciencia para el mal y que por más de que le digan no se arrepienten. En estos días una persona me aborda y me dice que una persona de su familia está en la cárcel, que se dio cuenta que era un asesino, que había matado a muchas personas, que estaba en la droga. Pero dice, lo que más me duele es que voy a visitarlo a la cárcel y le hablo, y sin frialdad, no le duele nada, pareciera hablándole a una pared. Ni una lágrima escurre, ni un sentimiento de arrepentimiento. Personas totalmente endurecidas que trabajan para el mal. Pues estas son las cuatro niveles de responsabilidad y de culpa. Bien, mis queridos hermanos, hemos llegado al final de nuestro programa. Espero que haya servido para tu edificación. Pues que Dios te bendiga y hasta una próxima oportunidad.
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Venga, yo pongo, yo la pongo. Muy bendecida mañana, familia de En Familia Radio. Gracias por estar con nosotros en este tu espacio de Enlace Misión. Mucho que comentar, mucho que agradecer, muchas razones por las cuales tenemos que seguir trabajando para que Cristo reine en muchos más hogares y corazones, que nos mantengamos unidos en torno a la gracia que el Señor nos da de ser parte de su iglesia, de ser parte de una comunidad que se une y que se apoya en cada momento. Hoy te pues doy las gracias a ti, hermano, que nos sintonizas a través de estas frecuencias radiales que nos unen y a través, por supuesto, del internet en enfamilia.com y la aplicación En Familia. Así, saludo a quienes son parte de esta estación desde otro país, ¿sí? Como en este momento nos hermanamos con quienes desde el Ecuador nos escuchan, desde México, en el estado de Guanajuato, en el estado de Durango, en el estado de Sonora. Un fuerte abrazo para todos ustedes aquí en los Estados Unidos, a ti, hermano, que nos estás acompañando desde el estado de la Florida, desde el estado de Texas, desde el estado de Ohio, desde el estado de Nueva York, desde el estado de Massachusetts y, por supuesto, aquí en todo el estado de Arizona, sea que nos sintonices a través de las redes en enfamilia.com o a través de la aplicación En Familia o a través de las frecuencias radiales 740M desde el Valle del Sol, 90.1 FM desde Prescott, 97 desde Kinman, 89.5 desde Williams y 91.3 desde Flagstaff. Hoy, pues, inicio este programa recordando con mucho agradecimiento a Dios por la vida de una mujer que aportó mucho a esta estación. Agradezco enormemente al Señor haber tenido la oportunidad de conocer a Cindy Moreno y de saber que ella fuera parte de esta estación. El día de ayer, en el día de la exaltación de la Santa Cruz, el día en que celebramos que en esa cruz se encuentra la eternidad, celebramos la vida de nuestra hermana en Cristo, Cindy Moreno. Ella, originaria del estado de Chihuahua, de Nahua, Chihuahua, y con una alegría enorme que en el corazón siempre llevaba y que proyectaba, una forma tan sencilla de poder establecer pues amistad y sentir cercanía con todas las personas que le rodeaban, con su familia, por supuesto, con quienes colaboraban junto con ella. Una alegría que recordaremos siempre y valoraremos siempre. Un testimonio también de entrega, de confianza en el Señor, de lucha y de perseverancia en las actividades que realizaba y en la propia fe con la forma en la que el Señor quiso pedir que ella fuera entregando su vida y ella con fe, siempre con esa confianza en el Señor de que todo estaría bien, mostrando siempre ese deseo de vivir y esa alegría de vivir hasta el último momento. Con mucho respeto y con mucha admiración a su esposo Mario, a sus tres hijos, sí, que pues tenemos la dicha de ver por aquí y que agradecemos muchísimo el que tengan, pues hayan dado ese testimonio, todos ellos como familia, sí, pues sus hijas, su hijo, que pues acompañaron a una mamá muy valiente a través de todo un proceso junto con Mario, su esposo, quien le enviamos un fuerte abrazo y nuestro agradecimiento por ver a un hombre con tanta entereza saber acompañar a su mujer en la prueba, en la dificultad y acompañarla a alcanzar ese momento de gracia ante la presencia de Dios que seguramente Cindy ya está gozando de ello. Damos gracias a Dios por una vida tan cercana a tantas personas, una vida ejemplar, una persona que aportó y colaboró mucho con esta estación en muchas formas, atendiendo a las actividades, la recuerdo en algunos días de las madres, siempre con una sonrisa,
riendo, animando a más personas a participar, invitando a través de los medios que tenía a que vinieran a las actividades de En Familia Radio. Por supuesto, viniendo aquí a la Santa Misa en las ocasiones en que nos acompañó o atendiendo al sacramento de la reconciliación. ¿De cuántas formas permanecerá siempre Cindy Moreno en nuestras mentes y en nuestros corazones? Una sonrisa a flor de piel, un deseo de colaborar y de hacer dentro de los ministerios en los que tuvo la bendición de participar y que fueron bendecidos por la participación de Cindy, muy particularmente en la parroquia de San Vicente de Paúl, donde yo sé que Cindy deja un gran legado para muchos en las diferentes comunidades en donde participó, en donde le tocó coordinar, ya en un último esfuerzo, también las actividades de adoración nocturna. Y pues todas las oportunidades también que tuvimos de ver su entrega a través del ministerio, atendiendo a la palabra y compartiendo la palabra,

Siempre y hasta el último momento buscando ser útil, buscando siempre darle a sus hijos lo mejor, que tienen que quedarse siempre con esa satisfacción de haber visto a una mamá que luchó por ellos y que pues les mantuvo siempre con esa alegría, ¿sí?, de vivir, y que seguramente mantendrán ellos en su corazón, al igual que Mario, su esposo. Con mucho agradecimiento a Dios, hoy despedimos a Cindy, pero al mismo tiempo le agradecemos a Cindy, que desde ya es parte de ese ejército de hermanos que desde la presencia de Dios interceden por los que aquí todavía quedamos. El día de ayer en que el Señor le llamó era el día de la exaltación de la Santa Cruz. La manera en que el Señor nos invita a vivir es siempre tomando una cruz, pero tomarla con la satisfacción de saber que es la cruz que nos lleva a vivir eternamente. El día de ayer, una de las nuestras, una mujer que luchó, que tuvo fe, que se entregó por amor al Señor y a su servicio, nos da la muestra de cómo se debe de llevar esa cruz, siempre con una sonrisa, sabiendo que el sufrimiento está, pero la alegría de lo que nos espera siempre será mucho mayor y siempre alentará y motivará a llevar esa cruz junto con el Señor, porque el camino más corto al cielo es el camino de la cruz. Y Cindy lo recorrió con el Señor. Se nos adelanta, se va al cielo antes que nosotros, se va a la presencia de Dios antes que nosotros, pero nos deja un gran legado, nos deja un gran testimonio, y eso seguirá viviendo, así como el infinito amor que ella tuvo por su familia, seguirá viviendo el infinito amor y la entrega y la amistad que vivió por tantas personas, seguirá viviendo, porque nadie se va del todo. Siempre se queda su presencia, la esencia de esas personas y su legado y su testimonio permanece en los corazones de aquellos que les conocimos, de aquellos que les amamos. Gracias, Cindy, por haber sido parte de esta estación. Te agradecemos muchísimo tu generosidad, tu entrega, tu compañerismo, tu amistad, tu hermandad. Gracias por darnos testimonio de cómo se debe de llevar la cruz. Por tu eterna felicidad y por la cristiana, el cristiano consuelo para tu esposo, tus hijos, tus familiares y tus amigos, compañeros, decimos: Padre nuestro que estás en el cielo, santificado sea tu nombre, venga a tu reino, hágase tu voluntad en la tierra como en el cielo. Danos hoy nuestro pan de cada día. Perdona nuestras ofensas, como también nosotros perdonamos a los que nos ofenden. No nos dejes caer en tentación y líbranos del mal. Amén. Dios te salve María, llena eres de gracia, el Señor es contigo. Bendita eres entre todas las mujeres y bendito es el fruto de tu vientre, Jesús. Santa María, Madre de Dios, ruega por nosotros pecadores, ahora y en la hora de nuestra muerte. Amén. Gloria al Padre, y al Hijo, y al Espíritu Santo, como era en un principio, ahora y siempre, por los siglos de los siglos. Amén. Descansa en paz, Cindy Moreno, y brille para ella la eterna luz. Eternamente feliz sea, Cindy.

Gracias, hermanos, a todos por acompañarnos como familia. Pues tenemos esta dicha de tener la bendición de conocer a muchas personas que son tan valiosas y que dejan grandes legados en nuestra comunidad. Sí, siempre piensa uno en eso, en cómo alguien pues llega a un lugar, migra a un lugar y deja huella, ¿no? Deja un legado, deja una trascendencia que sin duda pues era necesaria en ese lugar. Yo creo que todos conocemos y podemos pues estar, ser cercanos a personas que así han dejado pues grandes legados en estas en nuestras comunidades donde nos desenvolvemos, a pesar de venir de otros países, y pues ver cómo sus familias ya son parte de, es parte de ese legado. Sus hijos, cuando los hay, la pareja, cuando está, sí, son parte de ese legado. Y una de las razones por las cuales pues vale la pena sostener en Familia Radio es llegar a conocer a gente tan valiosa, tan importante como Cindy y tantos otros que hoy, desde la presencia de Dios, siguen siendo parte de Familia Radio y ahora están acompañando este esfuerzo de evangelización desde la presencia de Dios. Muchísimas gracias. Gracias a todos por su apoyo, por su entusiasmo, por su alegría y gracias por ayudarnos a sostener en Familia Radio. Quiero pues enviar un saludo muy cordial también en estos momentos a todas las personas que el día de ayer nos acompañaron para participar en la festividad del Santo Cristo Negro de Esquipulas en el día de la Exaltación de la Cruz. Es decir, la fiesta es la fiesta de la Exaltación de la Cruz, pero pues es uno de esos dos días en los que se celebra en el año la devoción al Cristo Negro de Esquipulas. Y ayer agradezco a toda la Hermandad Diocesana del Cristo Negro de Esquipulas por habernos acompañado. Gracias a todos los que participaron para hacerlo posible. Gracias por el atol de elote, gracias por las champurradas, gracias por la convivencia, gracias por la marimba que suena bonito, aun cuando esté nada más grabada. Gracias por ser parte de una familia que siempre, pues, junto con ustedes, comparte esa dicha de saber que el Señor nos espera con los brazos abiertos y bajo esta hermosa escultura cuya réplica tenemos aquí del cuerpo de nuestro Señor Jesucristo en esa cruz, tengamos siempre la oportunidad de unirnos como la familia que somos con todas esas personas que a lo largo de los siglos han venido teniendo esta devoción al Cristo Negro de Esquipulas, que en los encuentros de fe que esa devoción ha tenido han producido grandes cambios, transformaciones y conversiones y milagros en las vidas de tantas personas. Así que gracias a todos los que el día de ayer nos acompañaron, gracias a todos los que colaboraron para esta gran fiesta y gracias porque quedó delicioso el atol de elote. Y las champurradas estaban buenísimas, siempre son buenas, pero ayer se disfrutaron aún más. Muchísimas gracias. Gracias a todos por ayudarnos a tener un espacio donde podemos tener esta imagen, así también habría que decirse, esta imagen que preside nuestro oratorio vocacional y que pues se sostiene gracias a la ayuda de todos ustedes, ahí donde hoy pues y desde ayer se celebró la misa, de hecho por el eterno descanso, la eterna felicidad de Cindy, sí, y que ha sido el lugar de encuentro y de oración, y fue el lugar de encuentro y de oración de la propia Cindy cuando Dios nuestro Señor la tenía aquí entre nosotros y vino muchas veces a orar ahí ante el Señor y muchas veces también a aprovechar la confesión y pues los momentos de convivencia. Así que gracias a todos los que lo hacen posible. Un agradecimiento muy especial también a quienes en las últimas semanas pues han estado por ahí buscando esos tesoros de la tierra para acercarlos al Señor, ¿verdad? Agradezco a Dolores, agradezco a María y que el día de ayer pues hicieron llegar a sus tesoros de la tierra. Muchísimas gracias. Es una forma pues enorme. Es una forma enorme de poder llegar a tener esta estación y de poder llegar
a colaborar. Y pon,

y estamos de regreso en esta estación. En esta estación que nos une, y te doy gracias a ti, hermano, por ser parte de ello. Te doy gracias por acompañarnos en este momento a que sigamos juntos trabajando. Decía, estaba hablando de la oportunidad y el agradecimiento que tenemos por todas las personas que han estado colaborando, trayendo sus tesoros de la tierra para que podamos tener un tesoro en el cielo. Agradezco muchísimo a todos los que nos han estado acompañando, los que nos han estado acercando la alegría de estar compartiendo juntos esta oportunidad que nos da el tener el entusiasmo por ser parte de una estación que así, con detalles como ese, pueden realizarse, ¿sí? Detalles como el traer sus tesoros de la tierra para que podamos tener un tesoro en el cielo. Es agradecimiento nuevamente a la señora Dolores, a la señora María y a todas las personas que en los recientes semanas han estado aportando. Y mire que pues son cosas a veces que están ahí guardadas y nada más expuestas a que se las roben o que alguien las tome o que se pierdan o que llegue alguien y en un cambio de casa se le olvide que están y las toma y las pone en un lugar y se van a la cochera y ya de la cochera ya nadie supo y luego pues no se encuentran, luego otro cambio de casa y la caja dónde quedó y ya se perdió. Y fíjese que eso me trae de recuerdo precisamente como un joven que agradezco mucho que colabora en una empresa donde hay incendios y que hay inundaciones. Y él, pues, en una casa de estas, ¿sí?, tuvo la situación de que pues todo lo tenían que poner, todo lo tenían que tirar a la basura. Les dieron esa orden de que todo lo tenían que tirar a la basura porque había habido pues algún tipo de situación con el agua. Me parece que se había inundado la casa y se había declarado que la casa había quedado tenían que demoler la casa, pues. Era una casa que tenía ciertas limitaciones. Y bueno, lo que sucedió fue que, efectivamente, tuvieron que sacar todo y tenían que llevar todo y tuvieron que llevarlo a una bodega, ¿sí?, donde, pues, desde ahí iban a quemar las cosas, algo así, iban a tener que, pues, deshacerse de ellas. Pero en eso, pues precisamente, en esa labor, ya estando a punto de tener que deshacerse de todo, ya por último, en la última parte, ¿verdad?, que iban a ponerlo, no sé, a quemar o no sé qué cosas tenían que hacer, sí, se dan cuenta que hay unas cajas, sí, que están intactas, sí, unas cajas que no se habían dañado, y entonces, pues, por curiosidad, ciertamente, sí, la curiosidad les lleva a abrir las cajas y se dan cuenta que es era como una empresa que eran cosas de una empresa que en algún tiempo se había dedicado a la joyería, efectivamente. Y pues eran cosas, joyería de fantasía, la mayoría eran pues esa joyería que se vende por catálogo y cosas así. Entonces, pero pues él vio que todas las cosas se veían en muy buen estado y dijo, oye, pues sería mucho desperdicio, todo esto está nuevecito, no lo tocó el agua, no pasó nada. Entonces él lo llevó a un lugar, ¿sí?, donde se recibían pues este tipo de cosas para una de esas tiendas de segunda y la persona que recibió eso le devolvió a él parte de eso. Le dijo, mire, esto lo podemos tomar, pero esto no. Mejor usted quédese con él, porque no es joyería de fantasía y nosotros no manejamos este tipo de joyería. Y era efectivamente, pues, joyería de oro. Él generosamente, al ver todo y al ver, ya no había forma ni traza, ¿verdad?, para dar vuelta atrás con las cosas,
y pues aportó eso precisamente para cambiarlo por un tesoro en el cielo, porque pues decía, de nada no me va a servir tenerlo en casa si el, la persona de que, vamos a decir, no había un dueño, ¿verdad? De esas cosas, ya la persona había fallecido, era toda una historia. Y bueno, pues decide hacer eso, así como ha habido en tantas ocasiones en que alguien se encuentra algo, ¿verdad? Y en la calle, y pues en lugar de atesorarlo, pues seguramente bendice a la persona que algún tiempo fue dueño de ello, pues ahora teniendo un espacio en el cielo, también participa así. Lo que decíamos con esta persona que había fallecido, ya todas las cosas suyas se habían tenido que pues deshacer, la compañía que había tomado posesión de la casa, no había forma de dar con la persona, y ahí está el tesoro hoy en el cielo. Y la persona que participó, el que lo regresó, el que lo aportó, e incluso el dueño, todos colaboraron para que hoy tengamos el Oratorio Vocacional San Juan Pablo II. Y muchas otras personas que han donado y que agradecemos muchísimo esos tesoros de la tierra, acercando pues cosas que algún tiempo fueron valiosas y que pues ya dejaron de tener uso, o que en algún tiempo se utilizaron y después ya no tuvieron uso. Siempre pues recuerdo a María Irma, que generosamente pues aportó pues muchas cosas que, como ella lo decía, cuando era joven lo podía usar, pero ahora que ya no, que ya soy, que tengo juventud más acumulada, sí, ya no lo voy a poder usar. Y recuerdo, ¿verdad?, de algunas piezas que acercó, que sí, pues muy bonitas, y efectivamente eran de oro, ella los había conservado, y las trajo para el oratorio. Lo que María Irma no sabía es que una semana después de haberlo traído, el Señor le llamó a su presencia. María Irma vino, al día siguiente se fue porque tenía que cuidar a su mamá, que vivía en California, y le tocaba el turno a ella estar con su mamá por 2 semanas. Pero fue a cuidar a su mamá y ella no sabía que allá el Señor le iba a decir: has sido muy buena conmigo y has sido buena con tu mamá. Y la mandó a llamar a María Irma, a la hija. Y pues dejó ese gran legado aquí, un gran legado que recordamos siempre con agradecimiento, y pues siempre oramos por las personas que han sido pues portadoras de bendición para que esta estación esté de pie. Recuerdo a la señora María con muchísimo respeto, también acercando pues las argollas de su matrimonio, diciendo: mira, mi esposo ya no está. Sí, ya estas argollas que usamos, sí, hoy se las quiero entregar al Señor porque mi matrimonio fue del Señor, aquí está. Sí, y cada quien, cada quien. Yo sé que son situaciones diferentes. Sí, yo valoro y aprecio mucho todas estas cosas, y también, por supuesto, valoro y aprecio mucho cuando lo que acercan es algo que pues usaron y que ya no usan porque saben que no pueden usar, como horóscopos y pues algunos objetos que dizque son de buena suerte y cosas así, que una vez que se entiende que ya no deben de utilizarse, pues qué bendición que pues se puedan realmente transformar esas cosas, se puedan convertir en algo que sea sumamente útil, en algo que sea sumamente bueno para todos, como es el mantener y sostener el Oratorio Vocacional San Juan Pablo II, el mantenimiento del mismo y las cosas que se requieren para tenerlo, entre otros, pues que tenemos que pagar la renta o que tenemos que cubrir la electricidad de ese espacio, el aire acondicionado y pues todo lo que conlleva tener un oratorio vocacional, y que se sostiene gracias precisamente a esta generosidad de personas que acercan esos tesoros de la tierra para cambiarlos por un tesoro en el cielo. Gracias a todos los que pues han participado así. Siempre recuerdo a un caballero que Dios tenga siempre muy presente, acercándonos un anillo que pues él trajo porque en algún momento, y estas son situaciones, ¿verdad?, que se pueden dar, en algún momento él había facilitado un dinero a una persona. Esa persona no pudo
darle el dinero de regreso y le pagó con este anillo. Un anillo que pues era de oro, tenía un valor, por supuesto. Él se lo pagó con ese anillo y esta persona pues se quedó con el anillo, pero nunca usó ese anillo. Así que este joven, pues escuchando que podía aportarlo así y que de esa forma pues se ganaba un tesoro, en lugar de tenerlo ahí guardado en un cajón, vino y lo entregó para tener un tesoro en el cielo, que ya lo tiene. ¿Sí? Donde está tu corazón, está tu tesoro. Sí, y él ya tiene ese tesoro en el cielo por haber aportado a que se pudiera tener el oratorio vocacional. Ayer platicábamos con el padre Alejandro del aniversario de nuestro oratorio, que es el 20 de noviembre. Se inauguró el 20 de noviembre del 2020, es decir, este año el oratorio llega a 6 años, en los cuales ha habido tanta bendición. Pero la bendición más grande es saber cómo se ha hecho, cómo se sostiene, cómo se pudo tener. De otra forma no hubiera sido posible. ¿Y cómo se ha sostenido? Así, de esa manera generosa en la que personas han venido a entregar esos tesoros de la tierra para cambiarlos por un tesoro en el cielo. Pedacería, cadenas rotas, cosas que no tienen uso. Inclusive lo digo así, porque sí quiero quedar muy claro. Hay cosas que si tienen un valor afectivo muy grande para ti y consideras que te dolería muchísimo y por alguna razón no lo acerques, no te preocupes. No estamos hablando, hablamos de las cosas que en un momento dado tú puedas desprenderte y saber que estarás muy alegre de haberte desprendido de ello. Sí, y nuevamente traigo a colación una cuestión un poco personal, dos cuestiones personales, sí, con mis hermanas, con las alhajitas por ahí que recibieron de mi mamá. Sí, había unas que pues ellas ni siquiera vieron a mi mamá usarlas una vez. No tenía ni siquiera el recuerdo de que mi mamá las usaba o que mi mamá las tenía. No, estas cosas cuando las vieron dijeron, ¿y esto dónde estaba? Mi mamá nunca lo usó. Sí, y pues mis hermanas generosamente lo aportaron para el oratorio. Yo se los agradecí mucho. Podían haber usado para algo más o quizás, ¿verdad?, llegar a gustarles y quedarse con algo. Pero no fue así, decidieron donarlo. Y yo recientemente, y disculpa que lo tome también así, lo platique en este tema personal, pero yo creo que son cosas que nos puede pasar a todos, ¿sí? Y yo tenía por ahí el recuerdo de que el anillo de mi graduación de preparatoria era de oro y se lo había dado a guardar, lo había quedado por ahí guardado con alguna de mis hermanas, primero con mi mamá y luego con alguna de mis hermanas, y tenía, pues, yo sin utilizar el anillo, pues más de 30 años que estaba ahí guardado. Y pues, ¿qué podía pasar? Pues podía pasar que se perdiera, que qué sé yo, ¿verdad? Que alguien lo encontrara o que pues acabara teniendo un uso pues no digno, ¿no? Y esto, pues eso es algo que nos asegura, ¿no? Que va a ser usado para lo mejor, que se celebre la Santa Misa. Yo creo que no hay nada mejor. Y pues agradezco mucho a todas las personas que pues lo han hecho desde que iniciamos esta campaña por allá en el año 2018 y que yo agradezco mucho a quien lo inspiró. Él sabe a quién me refiero, yo me reservo su nombre, pero él un día precisamente estando en un radiotón se acercó a Inmaculado Corazón de María y se acercó y me dijo: mira, yo en estos momentos no tengo la forma económica de ayudarles, pero tengo esto que mi papá me dio y yo se lo quiero dar a la estación para que eso pues les ayude. Eso que él donó, y eso que él donó inspiró toda esta campaña. Cambia tu tesoro de la tierra por un tesoro en el cielo. Y precisamente eso que él donó, que pues recuerdo con mucho siempre agradecimiento, que es una medalla del Sagrado Corazón, se mantuvo para ser pues como si fuera la piedra sobre la que se edificaba todo, y ese está precisamente en el sagrario, está incrustado en el sagrario, sí, y desde ahí creció todo, desde ahí se hizo todo, en el corazón sagrado de Jesús, en el cual todos podemos refugiarnos y todos podemos encontrar nuestro verdadero tesoro.
el que Él abrió para todos nosotros al entregar su vida para que todos pudiéramos vivir y vivir eternamente. Así que, pues gracias a todos por su apoyo y gracias a quienes en las últimas semanas nos han estado acercando este tesoro de la tierra para cambiarse por un tesoro en el cielo. Insisto, la pedacería, lo que no se usa, lo que no es fundamental, si son cosas que quieres y que usas y que para ti son importantes, pues qué bueno que los tengas y qué bueno que pues puedas tener esa alegría también de tenerlo. Sí, no se trata pues de que lo que sea en estos momentos tenga un uso, sino aquello que tú sabes que está guardado en un cajón. Y si ya tiene 2 o 3 años, pues probablemente ahí se va a quedar y ya no va a volverse a utilizar. A eso nos referimos. Y que en muchas ocasiones pues son cosas que pues sabemos que las tenemos porque son de oro, pero pues es el arete que se perdió y se quedó nada más uno, el anillo que se rompió, o las cosas que en algún momento dado nos dio alguien que fue importante y de repente esa persona ya no está. Sí, que como puede haber sido por ahí, ¿verdad? Una relación anterior o una situación que está ahí y bueno, ya hay otra relación, no se puede usar lo de la otra persona, etcétera. Y pues andan viendo qué hago con estas cosas. Recuerdo siempre también a una mamá que pues cuando su hija se casó, pues ella le dijo, oye, ¿por qué estas cosas que te dio el novio anterior, no la ofreces al oratorio? Y pues sí, lo ofreció al oratorio. Sí, qué bendición, ¿verdad? Que así haya sido y pues que el Señor bendiga a todos los que participan y hacen posible que nosotros podamos tener el oratorio vocacional San Juan Pablo II. Y desde ahí que haya mucha bendición para todos aquellos que han contribuido y todos aquellos que participan y sostienen en Familia Radio. Y tenemos muchas actividades, hermano, que las que te queremos invitar. El día jueves tenemos aquí en casa, tenemos la bendición de invitarte a la liturgia de la palabra, iniciando con el rosario por las vocaciones a las 6 de la tarde, la liturgia de la palabra y a las 7 de la tarde con la distribución del cuerpo de Cristo. Tenemos la bendición de recibir la Eucaristía, sí, y la adoración eucarística, en una actividad presidida por el diácono Marvin Hernández. Dios mediante, eso es el jueves. El día sábado tendremos sábado de película, una película que hasta ahorita es la que estamos proyectando, vamos a tener para todos ustedes. Es la película Verdad y Traición. Esta es la película Verdad y Traición y es una película que habla de los valores que tenemos que mantener y sostener aún en las adversidades. Y esta es la historia de un joven o varios jóvenes en la Alemania nazi y cómo sus valores cristianos le llevan a desafiar, ¿sí?, a un régimen. Y es una película muy interesante, realmente creo que muy apropiada también para jóvenes de 10 años en adelante. Considero que hay mucha riqueza en todo lo que esta película nos puede aportar, ¿sí?, de cara a la lucha por lo que creemos, por nuestros ideales. Y es ahí donde veo, ¿verdad?, la utilidad para la juventud. Es una película pues basada en una novela, no es que sea netamente basada en hechos reales, pero muy seguramente pues pudo haber pasado. Y lo que transmite son muy buenos valores, por eso queremos compartirla con ustedes, Verdad y Traición, una película que se filmó en Lituania y es una producción de Estados Unidos y una producción lituana, es una coproducción y espero que sea del agrado de ustedes, Dios mediante, el próximo sábado, aquí en el sábado de película, 7:30 de la tarde, precedidos por la tercera parte de la película sobre la vida de nuestro Señor Jesucristo en dibujos animados, la película según el Evangelio, siguiendo el Evangelio de San Juan, excelente película que hemos estado viendo, ya vamos por la tercera y última parte de esa película que precede a la película que vemos en cada sábado, sí, así que tenemos doble tanda a partir de las 7:30 de la tarde aquí en Familia Radio.
Y tenemos también estas, bueno, el domingo, a propósito, el domingo, Dios mediante la Santa Misa a las 7 de la tarde. Y quiero invitar a todos, y aprovecho para invitar a todos a que a partir del día 23 de septiembre tendremos ya los diálogos de esperanza. Y los diálogos de esperanza van a permitir que tengamos la misa diaria a las 7 de la tarde, tengamos confesiones de 6 a 7 y de 7:30 a 8 y una meditación todos los días, adoración eucarística todos los días y tengamos la bendición de tener a 3 sacerdotes que nos estarán acompañando a lo largo de los diálogos de esperanza y serán el padre Carlos Carpenter, será el padre William Echavarría y el padre Pepe, padre José Diego, que vienen pues de en Álamo, Sonora, el padre Carlos, viene de Guatemala, de Esquipulas, viene el padre William Echavarría y viene de Guanajuato el padre José Diego, el padre Pepe. Y nos dará muchísimo gusto que nos acompañes para que vayas ahí preparándote. Eso es a partir del día 23, Dios mediante, con confesiones a las 6, confesiones a las 7:30 y algunos días confesiones a mediodía para que estés atento a los horarios en los que tendremos estas actividades y las meditaciones que tendremos durante los diálogos de esperanza, el crecimiento al que estamos llamados a tener durante estos días. Así que con mucha alegría te invito a ser parte de todas estas actividades que inician el 23, ¿sí? Y por supuesto, estamos muy agradecidos. Agradezco a Guille, que el día de ayer se acercó a adquirir sus boletos para el concierto, para estar enamorados del amor con Jorge Morel en un concierto. Una música que llega al corazón, que eleva al corazón, al encuentro con el verdadero amor y desde ahí se comparte con las personas que el Señor pone a nuestro alrededor. Música bonita, música buena, música que suena bien. Sí, aquí en casa, música que enamora, sí, de ese gran amor que el Señor nos tiene. Y es para todos, es para personas casadas, personas solteras, para personas que están solas, para personas que pueden traer a los hijos, que pueden traer a la mamá, que pueden... Es para todos. Es un concierto para los enamorados del amor, para los que han conocido el amor de Cristo y quieren seguir cantándole al amor. Un amor que nos eleva, no un amor que denigra ni un amor egoísta, un amor que nos eleva a participar con esa gran convicción de lo mucho que nos ama el Señor. Por eso pues, te invitamos a que vengas a esta fiesta que tendremos el día 17 de octubre, acompañados de Jorge Morel. Enamorados del amor con Jorge Morel en concierto. Una participación sin duda muy esperada. Ustedes la pidieron el año pasado. Ustedes, cuando él les dijo si querían un concierto romántico, y un concierto romántico van a tener. Sí, y les pedimos mucho su apoyo para poder sacar adelante este evento. 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Y es, por supuesto, cupo limitado. 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Es un cantante de una gran trayectoria que aportó, o el Señor, ¿verdad?, te quiso que traerlo a cantarle a él, ¿verdad?, trayéndolo de la música secular para dedicarse a cantarle a ese gran amor que el Señor nos tiene. Y hoy él ha recibido, pues ha sentido este llamado de fortalecer los lazos de amor entre las personas mediante la música y está produciendo música que enaltece el corazón. Tú lo has estado oyendo, este canto de 14 de febrero está precioso, Bajo el mismo cielo, es un canto bellísimo. 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Agradezco a José Luis que llamó para adquirir sus boletos. Muchísimas gracias. Gracias a todos los que han estado adquiriendo esos boletos con tiempo y ayudándonos a sacar adelante a la estación y en particular que podamos producir un evento de esta naturaleza
pues que requiere de traslados, hoteles, movimientos y de equipo, y pues te ayuda, nos ayuda muchísimo el que adquieras tus boletos con tiempo. Muchísimas gracias. Tengo este anuncio que he estado compartiendo contigo ya desde hace algunas semanas, y ya es esta semana, es la sesión de información de Medicare y los beneficios del Seguro Social, el próximo 17 de septiembre, y es este jueves en la Biblioteca Harmon, que se localiza en el 1325 al sur de la 5 Avenida en Phoenix. Y hay que registrar, se pueden encontrar informes en su evento az.com. De hecho, pueden preregistrarse o registrarse a la hora de llegar, pero puedes ahí encontrar información y el tipo de información que se va a estar brindando. También puedes llamar si tienes alguna pregunta al 1-800-432-4040, 1-800-432-4040, sobre los beneficios de Medicare y del Seguro Social, que hay cambios muy frecuentes que hay que aprovechar, hay que enterarse, hay que pues llegar a saber, inclusive con expertos, pues preguntar su asesoría sobre el tiempo en el que convenga el retiro, si ya está retirado, si hay algún beneficio adicional que hay que aprovechar, porque no es que sean gratis, son el fruto de los impuestos de todos, y da gusto que se aproveche. Y pues causa tristeza saber que hay recursos que muchas veces se quedan sin utilizar, por ejemplo, comida inclusive o algunos servicios de transporte, etcétera, que pueda llegar a ver y que muchas veces se quedan sin utilizar y sin embargo ya se gasta en ellos y no se aprovecha. Por eso hay que saber qué aplica, qué cosas pueden ser para tu beneficio, y hay que preguntar, salir a preguntar, que no cuesta nada y puede dar mucho. Y es en la Biblioteca Harmon este próximo jueves a las 3:30 de la tarde. La Biblioteca Harmon se localiza en el 1325 al sur de la 5 Avenida, entre la Pima y la Bacay. Y es el teléfono 1-800-432-4040. Ya es esta semana, es pasado mañana, y ya pues esperemos que muchos de ustedes lo puedan aprovechar, sea para ustedes o sea para algún familiar. Si sabes de alguien que está próximo a retirarse o que tiene la inquietud de saber si ya le conviene retirarse o no, si sabes de alguien que ya está recibiendo servicios de Medicare, pues decirle, oye, va a haber esta sesión, puede ser que encuentres ahí algo que sea valioso para ti, ¿verdad? Y de esa manera, pues apoyar a que pues se aprovechen todos estos beneficios que da nuestros impuestos. Y el teléfono nuevamente 1-800-432-4040, y es la Biblioteca Harmon en la 5 Avenida entre la Pima y la Bacay, 1325 al sur de la 5 Avenida. Encuentro Matrimonial Mundial está trabajando arduamente para llevar a cabo su próximo fin de semana. Su encuentro es 13, 14 y 15 de noviembre. 13, 14 y 15 de noviembre para las parejas que pues ya están sacramentadas o que todavía no están sacramentadas. Se les invita a vivir este encuentro para reforzar los lazos que les unen, para poder caminar con más herramientas que les ayuden a complementarse y a llegar a la plenitud a la cual está llamado tu matrimonio. Si tu matrimonio va bien, esto es para ti. Si no va tan bien, también es para ti, porque siempre habrá algo nuevo que aprender. Ahí hay un sacerdote que les apoya, personas que con experiencia han podido también sacar adelante su labor, ¿sí? Y pues estoy seguro que habrá mucha bendición para aquellas parejas que gusten tener esta pues estación y tener la alegría, ¿verdad?, de compartir, de estar juntos, de ayudarnos y entre todos sostener una comunidad que se fortalece, porque las parejas se fortalecen, porque las personas tienen la dicha de vivir mejor su relación matrimonial, y eso impacta en toda la familia y en toda la comunidad. Así que pues con mucho entusiasmo, con mucha alegría, invito a que se inscriban ese Encuentro Matrimonial Mundial, y es el teléfono 602-451-7190,
602-451-7190. Es el teléfono donde puedes marcar para que te den informes del próximo fin de semana de Encuentro Matrimonial Mundial. 602-451-7190. Y estamos compartiéndote esta información porque necesitamos de ese apoyo. Bueno, nos están informando, si hubiera alguien que nos esté escuchando, pues en este momento nos dicen que estamos pasando una situación de falta de suministro eléctrico, ¿sí? En la antena que nos... ya estamos de regreso. Bueno, una disculpa para todos. Estamos pasando por una situación ahí complicada en el suministro eléctrico de nuestras torres. Sí, hay al parecer algunos cortos de suministro eléctrico que han interrumpido nuestra transmisión. Esperamos que ya quede restablecido. Si sigue habiendo este tipo de situación, bueno, pues seguramente pasarán algunos momentos en los que entra a funcionar el equipo auxiliar por allá en las torres, si se cuenta con un equipo auxiliar, pero pues sí, se tarda un momento en entrar, sí, pasamos ahí por minutos en los cuales se interrumpe, pero en lo que entra a funcionar el equipo de respaldo, de suministro eléctrico, que tiene, por supuesto, también pues una duración limitada. Esperemos que pronto se restablezca el suministro eléctrico de manera normal por allá en nuestras antenas de transmisión. Una disculpa para todos los que nos están escuchando y que hayan estado teniendo esa interrupción. Y bueno, continuamos. 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Y este próximo sábado 19 a las 8 de la mañana, inicia el Congreso de Sanación para Mujeres llevado a cabo por la Renovación Carismática Católica de la Diócesis de Phoenix. Y para más informes es el teléfono 480-352-6327, 480-352-6327. Sí, y ellos, porque son todo en la Renovación Carismática trabajando para darle a las damas un encuentro con el Señor, que haya esa alegría en esos corazones ahí presentes en el Congreso de Sanación para Mujeres, que es ya este próximo sábado 19 de septiembre, con la participación del obispo auxiliar Eduardo Nevares, también participando el padre Andoni Rico y también Robert Rodríguez, participando junto con todos los hermanos de la Renovación Carismática, trabajando para que haya en muchos corazones esa sanación que el Señor busca dar, y que si es la sanación física para alguna de quienes estén ahí presentes o por quienes estén ahí presentes intercedan, si es para la sanación física también puede llegar, si es lo que conviene para la salvación de las almas. Y esto pues es precisamente el tema de acercarse a buscar esos momentos de fe, ese buscar que se incremente nuestra fe para que se desprendan del corazón de Jesús sus grandes obras, sus manifestaciones de amor, que son cada una de esas acciones que hace para con nosotros, como puede ser esa sanación del corazón o esa sanación física o esa conversión por la cual tú, mujer, has estado orando. Y es este próximo 19 de septiembre en el Centro de Convenciones de Phoenix. Ahí te estarán esperando en la 3 calle, 100 norte de la 3 calle, en la ciudad de Phoenix. Hay que buscar, yo me imagino, todavía pues con los boletos en estos momentos, en los grupos de oración, o llamando a este teléfono que te doy, 480-352-6327. O si conoces a gente, a personas, a tu coordinador, al coordinador del grupo de oración, también a través de ellos puedes hallar boletos. Hay que ayudar, hay que apoyar buscando esos boletos con tiempo para que puedan contarse con los recursos con los cuales puedan servirte. Y durante este evento habrá venta de comida durante los descansos. Muchísimas gracias a todos por ser parte de En Familia Radio.
Les agradecemos muchísimo todo cuanto realizan para que sigamos juntos trabajando y que el Señor siga reinando en muchos más hogares y corazones. Bendiciones para todos ustedes.

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1: Saludo a la Santísima Virgen María. El Ángelus.
2: El ángel del Señor anunció a María y concibió por obra del Espíritu Santo. Dios te salve María, llena eres de gracia. El Señor es contigo. Bendita eres entre todas las mujeres y bendito es el fruto de tu vientre Jesús. Santa María, Madre de Dios, ruega por nosotros pecadores, ahora y en la hora de nuestra muerte. Amén. He aquí la esclava del Señor. Hágase en mí según tu palabra. Dios te salve María, llena eres de gracia. El Señor es contigo. Bendita eres entre todas las mujeres, y bendito es el fruto de tu vientre, Jesús. Santa María, Madre de Dios, ruega por nosotros, pecadores, ahora y en la hora de nuestra muerte. Amén. Y el Verbo se hizo carne y habitó entre nosotros. Dios te salve María, llena eres de gracia. El Señor es contigo. Bendita eres entre todas las mujeres y bendito es el fruto de tu vientre, Jesús. Santa María, Madre de Dios, ruega por nosotros pecadores, ahora y en la hora de nuestra muerte. Amén. Ruega por nosotros, Santa Madre de Dios, para que seamos dignos de alcanzar las promesas y divinas gracias de nuestra

oración. Te rogamos, Señor, que derrames tu gracia en nuestras almas para que los que, por el anuncio del ángel, hemos conocido la encarnación de tu Hijo Jesucristo, por su pasión y cruz, seamos llevados a la gloria de su resurrección. Por el mismo Jesucristo nuestro Señor.

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Hola, querida familia, soy su hermana Josefina Mata desde tu estación en Familia Radio y te doy la más cordial bienvenida a tu programa Alma y Familia, donde el corazón encuentra esperanza y la familia su fuerza, aquí en Familia Radio. Gracias por acompañarnos una vez más, por dejarnos entrar a sus hogares, al lugar de trabajo, en el auto o donde quiera que nos escuches. Muchas gracias. Bueno, durante los últimos dos programas dijimos que íbamos a hacer una trilogía de programas y este es nuestro tercero. Y durante estos programas hemos estado hablando sobre un tema que preocupa profundamente a muchas familias, que fueron las adicciones de en nuestros jóvenes, que fue el programa pasado. En el primer programa, pues hablamos de algunas de las razones por las cuales un joven puede acercarse a las drogas o a otras sustancias. Hablamos del dolor, de la depresión, de la curiosidad, de la necesidad de pertenecer y muchas, muchas veces de ese deseo de anestesiar algo que está sucediendo dentro de su corazón. En el segundo programa continuamos hablando de cómo los padres podemos aprender a mirar, a escuchar y acercarnos a nuestros hijos. Y hoy llegamos al tercer programa de esta trilogía. Y queremos detenernos en una sustancia en particular, porque algunas personas me estuvieron llamando preocupadas por lo que está sucediendo en sus hogares con sus hijos. Es el uso de la marihuana. Padres que nos han estado hablando de sus hijos que utilizan la marihuana de forma de cigarrillo, que utilizan las llamadas plumas o vapeadores, que algunos de los padres no conocían esta modalidad, creían que era cualquier vapor inofensible. Pero vamos a hablar un poquito más adelante sobre esto. Y algunas familias también nos han compartido situaciones que les han causado mucho miedo. Jóvenes que han comenzado a aislarse, que presentan tristeza profunda, depresión, cambios importantes en su comportamiento, o incluso episodios de confusión y pérdida del contacto de la realidad. Yo les había mencionado en el programa pasado algo que muchas veces es lo que causan ciertas sustancias en nuestros hijos. E igualmente, como los programas anteriores, que les vengo diciendo algo muy importante. Este programa no busca juzgar a nuestros jóvenes. Tampoco busca enseñarles o avergonzar a los padres, y mucho menos que vivan con miedo la crianza de sus hijos. Eso se lo tengo que recalcar y en cada programa se los mencioné y este no iba a ser la excepción. El propósito es informarles a que

comida que sea inofensivo. Y especialmente debemos tener cuidado cuando estamos hablando de nuestros niños y adolescentes, que es lo primero que la mayoría de los jóvenes, su primera, la primera vez que prueban alguna droga, viene siendo precisamente la marihuana, porque esta es más accesible, es legal, bueno, ahora aquí en nuestro estado de Arizona. Y tenemos que tener mucho cuidado con nuestros niños y adolescentes porque su cerebro todavía está en desarrollo. Un joven no es simplemente un adulto pequeño. Un joven está viviendo una etapa de grandes cambios físicos, y ya habíamos hablado también sobre los cambios que viven nuestros jóvenes, y tanto como emocionales, psicológicos y también espirituales. Su manera de pensar cambia y su manera de tomar decisiones y de controlar impulsos todavía es mucho, mucho más inestable. Así es de que por eso lo que un joven introduce repetidamente en su cuerpo puede tener consecuencias diferentes y las que tendrían diferentes que las que tendría un adulto. Y aquí quiero hacer una aclaración muy, muy importante. No todos los jóvenes prueban marihuana y no todos tienen el mismo problema o llegan con los mismos problemas al probarla o a usarla. Así que aquí vamos a hablar un poquito de todo lo que podemos ver, señales que podemos estar alertas para atender a nuestros hijos si es necesario. Y algunos y la mayoría desarrollan una adicción cuando lo aprueban a temprana edad. El uso de la marihuana en la mayoría de los casos es el primer paso. Algunos desarrollan depresión o ansiedad y en el peor de los casos tendrán episodios de psicosis o ideación suicidas, que también fue lo que hablamos en el programa pasado. Y algo súper importante que nos dicen que no desarrolla adicción, y eso nos lo viene diciendo la sociedad que a como dé lugar quiere introducir la marihuana en nuestros hijos. Pero cuando nos damos cuenta que ya están enganchados cuando tratan de dejarla, sufren los episodios de abstinencia. Y se les hace difícil dejarlas cuando anteriormente, cuando nosotros los descubrimos, dicen, no, no es nada, la puedo dejar fácilmente. Pero cuando tratan, ahí se dan cuenta que ya están enganchados y ahí ya es difícil también como padres poderlos ayudar. Bueno, cada persona tiene una historia diferente. Hay jóvenes que pueden tener una mayor vulnerabilidad por su salud emocional, por antecedentes familiares o por otras situaciones que están viviendo. Y por eso no podemos asegurar a mi hijo no le va a pasar nada. O a comprarles a nuestros hijos esas que todos, la mayoría escuchamos, que las palabras que porque simplemente no sabemos. Casi todos nos dicen, es que ustedes no saben nada. Los hijos de repente creen que los padres somos ignorantes y muchas veces sí, no porque seamos ignorantes por simplemente ser ignorantes, sino que están saliendo nuevas modalidades de uso en la marihuana que los padres muchas veces no nos damos cuenta que todo lo nuevo que está saliendo. Y algo que ha cambiado con los años es la manera precisamente en que muchos jóvenes la consumen. Antes, muchas personas pensaban que solamente era en un cigarrillo y es lo que la mayoría de los padres, la mayoría, nos podrían poner en alerta. Pero ojo, hoy existen diferentes presentaciones, entre ellas los vapeadores o las mentadas plumas que pueden contener alto concentrado que fácilmente va a poder enganchar a tu hijo y ya después va a salir fácil, va a ser difícil salir de ese hoyo. Y aquí los padres necesitamos estar atentos, porque algunas de estas presentaciones pueden contener concentraciones mucho, mucho más.

más fuertes. Y un joven puede pensar, no estoy fumando marihuana, pero sí, sí está consumiendo sustancias derivadas del cannabis y puede decir solamente es una pluma. Cuidado, padres, cuando les dicen es solamente una pluma. Y le esconden también que cuando los padres se dan cuenta de lo que es, ya es demasiado tarde. Y aclarando otra vez, no estamos tratando de fomentar el miedo en los padres, sino que estén un poquito más alertas. Los padres no saben realmente qué contiene. Por eso, querida familia, necesitamos informarnos, no para vivir con miedo, sino para poder proteger a nuestros hijos, porque no podemos cuidar a nuestros hijos de aquello que no conocemos. Y también, pues, preguntarnos por qué algunos jóvenes comienzan. Recordemos que hemos hablado durante la trilogía que muchas veces la pregunta no es solamente qué está consumiendo mi hijo. También tenemos que preguntarnos qué está tratando de aliviar mi hijo. Y no lo sabremos si no les preguntamos el por qué, qué les pasa. Tal vez comenzó por curiosidad o tal vez por la presión de los amigos y por tratar de ser aceptado o porque se sentía triste y ansiedad. Y cuando algunos jóvenes están pasando por ansiedad, lo primero que otro joven le dice, mira, esto te va a ayudar, y pues lo tratan. Esa es la manera en que los enganchan muchas veces. Aquí quiero hablarles especialmente a ustedes los padres cuando descubrimos que nuestros hijos están usando marihuana. Nuestra primera reacción puede ser el enojo, y es comprensible. Tenemos miedo, nos sentimos impotentes, nos podemos preguntar en qué fallé, por qué no me di cuenta. O también la pregunta que casi siempre nos hacemos, ¿con quién se está juntando mi hijo? Pero antes de comenzar solamente con los gritos, las amenazas o los castigos, es necesario detenernos y preguntarnos, ¿cómo puedo acercarme a mi hijo sin cerrar completamente esa puerta? Porque tenemos que tener cuidado con nuestros hijos si no aprendemos a comunicarnos con ellos. La comunicación, esto significa permitir el, no significa permitir el consumo. Y no significa decir que está bien. Al contrario, significa que un hijo que está en problemas necesita límites, pero también necesita saber que puede regresar a casa y pedir ayuda. Pues casi se nos acaba nuestro primer segmento y me siento muy emocionada con este y vamos a continuar ahorita en nuestro próximo programa. Querida familia, gracias por estar con nosotros, por acompañarnos. Hoy estamos hablando sobre el uso de la marihuana de nuestros jóvenes y en algunos efectos pueden comenzar y aparecer en su vida. Quédate con nosotros y comparte este programa con alguien que pueda necesitar escuchar lo que vamos a compartir en este programa. Ya regresamos. Gracias. Gracias.

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2: Ya estamos de regreso a nuestro segundo segmento. Gracias por continuar en tu programa Alma y Familia. Estamos en el tercer programa de nuestra trilogía sobre cuando el dolor le llega a nuestros hijos y cuando les duele mucho, cómo encuentran una salida. Y hoy estamos hablando específicamente del uso de la marihuana. Querida familia, algo que muchos padres nos han compartido es esto: mi hijo ya no es el mismo. Y esa frase merece que la escuchemos, porque los padres conocen a sus hijos, conocen su manera de hablar, su manera de relacionarse y sus costumbres, sus intereses. Y cuando comienzan a observar cambios importantes, no siempre debemos ignorarlos. Algunos jóvenes pueden comenzar a aislarse, dejan de convivir con la familia, pasan largas horas encerrados y nosotros muchas veces los dejamos pensando en que es normal o en que le voy a dar su espacio. Pero tenemos que tener mucho cuidado cuando pierden interés en actividades que antes lo disfrutaban, como la llegada de los amigos, los primos, que llegue el abuelo, que llegan los tíos, y de repente vemos que no disfruta, al contrario, va y se encierra. Ahí es donde tenemos que tener cuidado, a ver qué le está pasando a nuestro pequeño. Cuando comienzan también a tener problemas en la escuela, o si ya están trabajando, hay jóvenes que trabajan jovencitos un medio tiempo, ahí es donde también tenemos que ver si no están rindiendo en la escuela o en sus trabajos, pueden mostrarse irritables o desconectados. Otros pueden presentar tristeza profunda o dificultades emocionales, y aquí necesitamos ser muy cuidadosos. No podemos decir que todo cambio emocional es automáticamente por el uso de la marihuana o porque está teniendo pensamientos suicidas. O no podemos tampoco ponernos en alerta máxima, sino que hay que ponernos a ver qué tanto son los cambios o qué tanto número de cambios está pasando en nuestros jóvenes. Hay jóvenes que ya están luchando con la ansiedad o con la depresión, con algún trauma o algunas dificultades. Pero también sabemos que el uso de sustancias puede complicar una situación emocional que ya existía. Por eso es importante no ignorar lo que estamos viviendo. También hay que ser cautelosos, no ponernos en estado de alerta ni con nuestros hijos ni nosotros mismos. Hay que tener cuidado y un balance. A veces los padres dicen, es solamente una etapa. Y sí, la adolescencia tiene muchos cambios, y yo creo que nosotros lo hemos experimentado. Todos fuimos adolescentes y supimos los cambios que atravesamos, que la adolescencia duele. Pero una cosa es atravesar los cambios normales de la adolescencia y otra cosa es observar que nuestro hijo está perdiendo su capacidad de vivir normalmente. Por ejemplo, cuando deja completamente de convivir, cuando abandona sus responsabilidades y como pues había mencionado, cuando parece profundamente deprimido y cuando comienza a hablar o a actuar de manera que nos hace pensar que no está conectado con la realidad. Ahí necesitamos buscar ayuda, especialmente cuando aparecen episodios de psicosis. Querida familia, este es un tema muy delicado. no lo minimicemos. Cuando un joven tiene un episodio de psicosis, no lo minimices. Es algo importante porque algo le está doliendo a nuestro joven. No nada más el uso de la marihuana. Otra cosa, puede haber estado pasando por algún abuso, acoso escolar, no sabemos. Pero ahí sí hay que poner extremada atención. Algunas de las madres que me llamaron sobre sus jóvenes que han tenido episodios de psicosis, y es importante explicar esto con mucho, mucho respeto. Un episodio psicótico puede incluir experiencias como confusión, ideas que no corresponden con la realidad de nuestros jóvenes, escuchar a veces cosas que otras personas no perciben, paranoia o un comportamiento profundamente desorganizado. Esto es impredecible. Es muy importante poner atención. A mí, una vez tomé una clase sobre eso. Fue una clase, no crean que estudié. Fue una clase que nos ayudó a entender. Y la maestra decía que había un joven que comenzó con la sustancia y los papás lo llevaron. Y él tenía destreza para dibujar. Y ella decía que le dijo, dibújame un gato. Y que fue rápidamente, dibujó un gatito. Muy hermoso su dibujo, bien estructurado. Entonces, con el paso del tiempo lo dejó de ver y ya cuando volvió estaba sumamente involucrado ya con el uso de estupefacientes. Entonces lo que hace, le dice, dibújame el gatito que me dibujaste la otra vez. No se parecía nada y nos mostró los dibujos. No se parecía nada el primer gato con el último que le hizo un garabato. Y él veía un gato. Entonces le decía que cuál era la diferencia. El joven no podía distinguir que el primero era un gato bien formado y el otro era un garabato. Y de esos tipos de comportamientos pierden sus habilidades. Así es de que hay que poner atención. Algunas personas también pueden ser especialmente vulnerables a desarrollar este tipo de problemas y el consumo de cannabis, especialmente productos muy concentrados, pueden estar relacionados con un aumento del riesgo en algunas personas, en algunos jóvenes. Por eso no debemos de minimizar situaciones que, como estas, y que, o decir, se le va a pasar, o solamente está drogado. No minimicemos eso, por favor. Si un joven está profundamente confundido, o escucha voces, o ve cosas que no están ahí, que tiene miedo intenso y que alguien quiere hacerles daño, está completamente desconectado de la realidad y ahí es donde nosotros tenemos que poner atención y eso es inmediato. No es así como, ay, voy a buscar ayuda o voy a ver quién me puede ayudar. No, es levantar el teléfono y hablarle al mundo entero, necesito que alguien me ayude a encontrar ayuda para mi hijo. No me minimices ni por vergüenza. La vergüenza no va a salvar a tu hijo. Así que ánimo, levanta el teléfono y busca ayuda en todos lados, a la policía, con psicólogos, en la parroquia, en todos lados. Si tú estás viendo que tu hijo está pasando por estas situaciones, no lo eches en saco roto. Es una situación de emergencia. La seguridad es primero. Y eso, cuando ustedes también estén mirando estos comportamientos en sus hijos, padre, tu seguridad también es primero. ¿Cómo vas a tratar de calmar a tu niño? Es no discutas, no trates de convencerlo de que no hay nadie o que lo que está viendo no es real. Trátalo con calma y mantén la calma y después, cuando él no esté cerca de ti, busca ayuda y no lo dejen solo si existe este tipo de comportamientos. Es muy riesgoso. El Evangelio de Mateo nos dice, este ya se los he compartido, pero a mí me encanta y por eso siempre lo voy a compartir. Vengan a mí todos los que están cansados y agobiados y yo los aliviaré. Y qué hermosas son estas palabras, y yo quiero dirigirlas tanto a los jóvenes como a los padres, porque hay padres que están tan cansados y madres que lloran en silencio, padres que no saben qué hacer. Así que lo primero es llegar a los pies del Señor, a las familias que viven todos los días preguntándose, ¿dónde está mi hijo? ¿Qué estará consumiendo? ¿Cómo puedo ayudarle? Jesús nos dice, vengan a mí. El ir a los pies del Señor es un paso muy, muy importante. Pero esto también no significa que solamente vamos a rezar y no hacer nada más. Lo primero también es ir a los pies del Señor y pedirle que te ilumine el camino. Porque recordemos que también es Él es el camino, la verdad y la vida. Y la fe, pues sí, la fe nos ayuda y la ayuda profesional pues también es muy importante y una no está peleada con la otra. Esto se los vengo mencionando casi desde el primer programa. Podemos orar y también llevar a nuestros hijos a un médico. Podemos confiar en Dios y buscar un especialista. Podemos pedir ayuda a nuestra comunidad. Dios también puede actuar a través de las personas que están preparadas para ayudarnos. Conocemos tantos psicólogos y terapeutas católicos que realmente practican nuestra fe y que van a llevar a tu hijo no solamente a un estado emocional saludable, sino también a los pies del Señor. Y tenemos grandes que nos acompañan aquí que yo siempre recomiendo. Así es de que la ayuda hay, solamente hay que aprender a conseguirla y a buscarla. Y ahora vamos a hablar un poquito también sobre la depresión y el aislamiento. Uno de los temas que más preocupación causa en las familias es ver que su hijo se va aislando. Y aquí quiero hacer una pregunta. ¿Estamos viendo solamente el consumo o estamos viendo a la persona que está frente de nosotros? Recuerden, la dignidad de cada ser humano nunca debemos de olvidarla. Si así fuera, no podríamos ayudar a nuestros jóvenes que van empezando en ese camino de destrucción, un camino espinoso. Porque detrás de un joven que consume sigue existiendo un hijo, una hija, una persona con dignidad, una persona que necesita ayuda. A veces cuando la familia descubre el consumo, toda conversación comienza a girar alrededor de la marihuana y eso deprime más a nuestros hijos y lo hace aislarse más. Porque ya no se habla de él como persona, se trata de un joven como marihuano o que consume drogas o alguien que ya no pueden confiar en él y ahí no, por ahí no es. Es rescatar a su hijo, al ser humano que está ahí. Y regularmente siempre es consumiste. ¿Y dónde la compraste? ¿Con quién estabas? ¿Cuánto consumiste? Y esas preguntas realmente son innecesarias. Pueden aislar mucho más a nuestros niños. Pero también lo que sí necesitamos preguntar es, ¿cómo estás? ¿Qué está pasando en tu vida? ¿Estás sufriendo algo en lo que yo pueda ayudarte? ¿O hay algo que no nos has podido decir, algo que no nos has podido contar? ¿Te pasó algo? O no, o sea, tratar de conectar con nuestros niños. Tal vez nuestro hijo no responda inmediatamente. Tal vez se enoje o tal vez diga, déjenme en paz. Pero necesitamos seguir dejando una puerta abierta, con límites sí, y con firmeza también, pero también con amor. Porque muchas veces un joven que parece rechazar a todos puede estar esperando que alguien no se dé por vencido con él. Bueno, llegamos a nuestra segunda pausa, no le cambien, porque el siguiente segmento hablaremos de algo muy importante. ¿Qué podemos hacer como padres sin caer en el pánico y sin abandonar a nuestros hijos? Ya regresamos.
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2: Ya estamos de regreso a su programa Alma y Familia. Gracias, querida familia, por continuar con nosotros en este último segmento. Y hoy hemos hablado de algo que preocupa a muchas familias, el uso de la marihuana en nuestros hijos. Y quiero que este último segmento sea especialmente para ustedes, papás, porque cuando descubrimos algo así, podemos sentir que el mundo se nos viene encima. Quiero decirles algo muy, muy importante. No entren en pánico, pero tampoco ignoren el problema. Necesitamos encontrar ese equilibrio cuando descubrimos que nuestros hijos están consumiendo algo. no minimizar, pero tampoco perder la cabeza. Es muy importante siempre mantener la calma. Casi siempre entramos en pánico y lo primero que queremos hacer es golpear y gritar y aislarlos del mundo entero y cambiarlos de escuela. Y bueno, se nos vienen pensamientos, miles de pensamientos en esos momentos. Pero recuerda que hay que mantener la calma. Solamente así vas a poder atender a tu hijo. Y les voy a dar aquí unas observaciones que poder hacer, qué es lo que podemos hacer. Y el primero es observar. Comencemos observando. Sé que a veces vas a querer brincar y gritar y actuar, pero lo primero es quédate tranquila, observa el comportamiento de tu hijo, observa qué es lo que estás viendo, si has notado algún cambio, qué está consumiendo o si está consumiendo ocasionalmente o parece que ya es un consumo constante. También observa si ha comenzado a tener problemas o en el trabajo, como se los mencioné antes. Es muy importante que observen sin convertir su casa en una investigación constante. Eso es muy importante. El objetivo no es solamente descubrirlo, el objetivo es comprender qué tan serio es el problema para poder buscar ayuda y para ver qué tipo de ayuda vamos a buscar. Por eso lo primero es observar, no reniegues, no grites, observa solamente qué comportamientos. Si ya hay varios comportamientos de los que hemos mencionado, si ya estoy consumiendo, qué tan seguido viene así. Y así solamente vas a poder ver qué tan serio es el problema y dónde es la ayuda donde tienes que recurrir. También hablar cuando exista la calma, porque regularmente, especialmente las mamás, que lo primero que hacemos es explotar y hablamos barbaridad y media, que ya después nos arrepentimos. Aquí lo importante es hablar, calmarnos y hablar cuando exista la calma. No siempre la mejor conversación ocurre en medio del enojo, y más bien casi nunca. Si usted acaba de descubrir algo y está profundamente molesto, tal vez lo primero que necesite es tranquilizarse, porque cuando hablamos desde la rabia podemos decir palabras que después serían muy difícil de reparar. Podemos herir a nuestros hijos. Puede decir algo como: necesitamos hablar de algo que me preocupa, con mucha calma. Te amo y estoy preocupada por lo que está pasando. Noto cambios que no son normales en ti. Eres mi niño y yo te conozco, o mi niña. No, en este programa me he enfocado en así, pero estamos hablando en general. Y decirles que no quiero ignorar esto y quiero atender y quiero ayudarte precisamente porque te amo. Y pues eso no significa aprobar el consumo, significa que vamos a comenzar a tener una conversación con nuestros hijos. Y la otra es no humillar. Por favor, querida familia, evitemos etiquetas como: eres un drogadicto, no sirves para nada, arruinaste nuestra familia, qué vergüenza das para la familia. Las palabras pueden convertirse en heridas profundas, y eso puede confirmarle a su hijo que es todo eso realmente, porque cuando nuestros hijos comienzan a salirse del camino, comienzan a crearse mentiras en sí mismos, y cuando nosotros venimos con este tipo de acusaciones, les estamos confirmando algo que ellos vienen pensando, que no lo son, pero vienen pensando, y que va por el camino perfecto, así es de que, lejos de ayudarlo, lo vas a destruir. Un joven puede ya estar en conflicto consigo mismo, y si escucha estas palabras, solo estarás afirmando lo malo que él ya se siente, y no va por ahí. Familia, no va por ahí. Al contrario, es el punto número dos Regresamos al punto número 2, que es hablar con calma, cuando exista la calma, que se sienta tan amado que el joven mismo no quiera dañarse a sí mismo porque tendrá conflicto con dañar a su familia que tanto lo ama. Desde ahí, por ahí sí es. Por eso necesitan entender que sus decisiones tienen consecuencias y también necesitan saber que su comportamiento puede estar equivocado, pero que su vida tiene valor y que su vida en la familia que lo ama es de gran valor. La dignidad de nuestros hijos no desaparece porque esté atravesando una adicción o un problema o esté probando la marihuana o alguna otra sustancia, que Dios no los guarde de tanta cosa que hay ahora. La otra es buscar ayuda cuando sea necesario. Hay situaciones que no podemos resolver solamente dentro de la familia. Y pedir ayuda no significa que seamos malos padres. Significa que reconocemos que necesitamos apoyo. Podemos comenzar hablando con un médico o con un profesional preparado en la salud mental y consumo de sustancias. También tenemos que tener cuidado con qué tipo de médico vamos. Porque aquí hay algunos médicos que cuando llegan los padres y les dicen, mi hijo está consumiendo marihuana, casi se ríen en su cara. Porque como ellos lo aprueban y como la ley de Arizona lo aprueba, pues casi se ríen de los padres. En verdad están minimizando este problema. Y si existe la depresión y el aislamiento profundo o cambios importantes de comportamiento, es importante buscar una evaluación adecuada. Y si existe una situación de crisis o peligro inmediato, debemos buscar atención de emergencia. Es muy importante estar atentos en estos cambios y tomar estos puntos que viene siendo lo primero es observar. El segundo es hablar cuando exista la calma, hasta que exista la calma. El tercero es no humillar a nuestros niños. El cuarto es buscar ayuda cuando sea necesario. Y pues bueno, aquí viene nuestra cita bíblica que quiero compartir con ustedes. En la primera carta de Corintios encontramos estas palabras: el amor todo lo disculpa, todo lo cree, todo lo espera, todo lo soporta. Primera de Corintios 13:7. Y quiero detenerme especialmente en esta palabra: todo lo espera. Esperar no significa quedarnos sentados sin hacer nada. Esperar significa no renunciar a la persona, estar con la persona, esperar con él pacientemente todo su recuperación, pero buscándola. No es solamente esperar sentados, esperar su recuperación, pero tomando acción. Podemos estar cansados, podemos poner límites, pero no tenemos que abandonar la esperanza. Porque muchas personas han salido de adicciones y tenemos tantos testimonios. También muchas familias han comenzado procesos de sanación. Muchos jóvenes han encontrado nuevamente un propósito en su vida. Y yo no creo que si los tratamos con amor y miramos su dignidad, yo no creo que no podamos rescatar a un joven. Pero el plan es ese. Nunca soltar y nunca minimizar la dignidad de nuestros hijos y no minimizar el problema. Querida mamá, que nos estás escuchando esta mañana, esta tarde, tal vez descubres cosas en la habitación de tu hijo y no sabes qué hacer. Tal vez estás llorando en silencio o tal vez sientes culpa. No cargues con la culpa tú sola. A veces los padres no se quieren hacer cargo y muchas veces le dicen a las mamás que es su hijo y que ella tiene que buscar el problema. No, este problema es de los dos y no tiene que la madre que cargar sola con ese problema. Los hijos son de los dos y hay que involucrarnos. los dos padres. Una familia necesita trabajar unida, y si usted es un abuelo, también necesita unirse a la familia. Si es una tía, necesita acercarse también a la familia, a ver cómo pueden ayudar a estos jóvenes. Querida familia, hoy cerramos esta pequeña trilogía sobre nuestros jóvenes. Hemos hablado del por qué algunos jóvenes pueden comenzar a consumir. Hemos hablado de la importancia de mirar y escuchar. Y hoy nos hemos detenido especialmente en el uso de la marihuana y en alguno de los cambios y riesgos que las familias pueden observar. Primero quiero que nos quedemos con algo muy, muy importante. No podemos ayudar a nuestros jóvenes solamente diciéndoles que no deben de hacer lo que no deben de hacer. También tenemos que ayudarles a descubrir que su vida tiene valor, que sus emociones importan, que pueden pedir ayuda, que no tienen que anestesiar su dolor, que hay personas que pueden escucharlos, que sus padres pueden escucharlos y tienen la capacidad de escucharlos. Y sobre todo, que Dios no abandona a sus hijos en medio de las luchas. Tal vez hoy usted está escuchando este programa preocupado por alguien, o tal vez es su hijo o su hija o un nieto, una sobrina. Busque ayuda, mantenga la comunicación y recuerde también que aunque hoy usted no pueda ver el camino completo, puede dar el siguiente paso. Eso siempre lo va a poder hacer. Siga caminando, siga buscando ayuda. Bueno, gracias querida familia por acompañarnos a su programa Alma y Familia. Esperamos que estos tres programas sobre el dolor que alcanza a nuestros hijos haya servido para abrir conversaciones importantes dentro de nuestra familia. 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Que Dios bendiga sus hogares, que les dé sabiduría para acompañar a sus hijos y que nunca les permite perder la esperanza. Hasta nuestro próximo programa. Y recuerda, celebra la vida aquí en Familia Radio.

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Soy Gabriela Toledo y los saludo con muchísima alegría. Estamos en la hora de orar en Familia Radio. Y hoy te invito a que juntos analicemos la importancia de orar con nuestra Madre Santísima, la Virgen María. La Virgen María, pues, la criatura que ha experimentado como ninguna otra una especialísima unión con Dios. Una criatura que ha experimentado como ninguna otra la protección contra los poderes del mal de parte de Dios. Y la criatura que ha sido protegida por Dios hasta de la muerte, háyase visto. ¿Quién más que ella? ¿Y para cuándo? Para siempre, para toda la eternidad. Pero también la Virgen María, pues, es la criatura con la misión más grande en esta tierra: ser madre de Dios y madre nuestra. Madre de la Iglesia, pues no es poca cosa, imagínense nomás. Cuando leemos en la Biblia el libro del Apocalipsis, o cuando escuchamos sobre el Apocalipsis, pláticas o programas, no sé, llama la atención esa misteriosa figura de una mujer a la que hace referencia. Misteriosa figura de una mujer. Pues, ¿cómo vamos a poder entender esto si los padres de la Iglesia nos hacen entenderlo con tres representaciones diferentes? Pero miren cómo las tres, pues, de alguna forma están totalmente vinculadas. ¿Cómo entenderlo? Bueno, pues los santos padres nos aclaran este misterio en tres representaciones. Primero, la mujer representa al pueblo de Israel, puesto que de él procede el Mesías. También nos la representa esa mujer como si fuera la Iglesia. Y aquí ya empezamos a entrar nosotros, fíjense. Cuyos hijos se debaten en la lucha contra el mal por dar testimonio de Jesús. Ahí ya vamos viendo cómo el Apocalipsis, como toda la palabra de Dios, tiene mucho que ver en la vida personal de cada uno de nosotros. Y también otra representación, la tercera y última, que los santos padres nos aclaran este misterio, es que a esa mujer la podemos referir también como a la Virgen Santísima, ya que ella dio real e históricamente a luz al Mesías, a nuestro Señor Jesucristo. Esa mujer misteriosa, mujer del Apocalipsis, aparece con rasgos que representan la gloria celeste, con que ha sido revestida, y representan su triunfo al ser coronada con 12 estrellas, que se refieren a los 12 patriarcas y a los 12 apóstoles. De ahí que la Iglesia haya visto en esta mujer gloriosa a la Santísima Virgen. Ella, criatura humana, fue asunta en cuerpo y alma a la gloria celestial, ensalzada por el mismo Señor, por el mismo Dios, como reina universal. Imagínense quién es ella. ¿Con el fin de qué? De que se asemeje de forma más plena a su Hijo, Señor de señores y vencedor del pecado y de la muerte. Miren nomás qué lugar le pone Dios mismo a la Virgen Santísima. Por esto ella es ciertamente la gran señal, pues como escribe San Buenaventura, miren qué belleza lo que dice de ella. Dios hubiese podido hacer un mundo más grande y un cielo mayor, pero no una madre mayor que la misma madre. Miren nomás qué piropo le avienta San Buenaventura a nuestra Madrecita del Cielo. Pues sí, cómo no, si es la criatura más exquisita y perfecta salida de la mano del Padre. Los teólogos y maestros de espiritualidad dicen que ni todos los santos y ángeles juntos, sumadas todas sus perfecciones, igualan a la santidad y perfección de la Virgen Santísima. Miren nomás quién es ella. ¿Cómo no unirla a nuestra oración? ¿Cómo no unirnos a ella en oración pidiéndole todo su amor y su protección? Para entender un poquito más esto, veamos cómo
Tras la caída de nuestros primeros padres, se entabla la guerra entre la serpiente antigua y su linaje. Claro, hubo una batalla en el cielo, una batalla que sigue repercutiendo hasta nuestros días y lo seguirá haciendo hasta el límite de los últimos tiempos, cuando Dios lo decida. Se entabla la guerra entre la serpiente antigua y su linaje. ¿Quién es la serpiente antigua? Pues Satanás y todos los ángeles caídos y los hombres que decidan ser sus agentes. Esa guerra contra la mujer y su linaje, que es Cristo, y en Cristo todos nosotros. Ven cómo ya tenemos mucho que ver en este tema, en esta cita, en este libro del Apocalipsis. Guerra entre el demonio y la mujer, entre su descendencia y la de la Virgen Santísima, que es Cristo. Dice, te aplastará la cabeza, mientras que tú le acecharás el calcañal. El calcañal es la baquetita, la que tiene la sandalia puesta en la parte de atrás, como diciéndole, pues tú tratarás, pero no le vas a poder hacer nada, porque ahí no va a entrar tu veneno. Jesucristo, pues es el descendiente de la mujer que llevará a cabo la victoria sobre el demonio. Es por eso que el poder del mal centra todas sus fuerzas en destruir a Cristo. Lo vemos cuando han visto que sea atacada otra iglesia, que otra iglesia sea perseguida. No, pues es la de Cristo, la única, la real, la fundada por Él. Quieren hacer ese daño para torcer la misión de la iglesia. Hay una enemistad y tú y yo somos iglesia. San Juan la describe de forma muy expresiva con esta cita aludiendo a los orígenes. Pondré enemistad entre ti y la mujer, entre tu descendencia y su descendencia. Estamos pues entendiendo que formamos parte de una batalla espiritual, un combate espiritual. Ahora comprendemos bien que en el momento en que Cristo nace, se cumple este proyecto de Dios anunciado. Ahí está anunciado cuántos siglos hace. Y al nacer Jesús, ahí se cumple el proyecto que Dios anunció por los profetas y se da inicio a la victoria definitiva sobre el demonio. Está vencido. ¿Y esto cómo se hizo posible? Pues lo hizo posible el sí de María, su contribución voluntaria e incondicional a los planes que Dios hizo sobre ella. Si ella hubiera dicho no, no coopero, esta victoria que se decidió eminentemente en la vida terrenal de Jesús, esta victoria que culminó con su pasión, resurrección y ascensión al cielo, no se hubiera cumplido. Bien, San

victoria de Dios sobre todos nosotros, que finalmente el botín somos nosotros. El demonio quisiera que nuestras almas fueran perdidas, que fueran destinadas al infierno junto con el demonio, cosa que no sucedió por la complicidad y la victoria de la Virgen María, que se da cumplimiento, como no lo minimiza Juan. Dice: Cristo victorioso está sentado a la derecha del Padre. Así está ahorita. Así está, y esperamos nosotros por nuestra fe estar junto con Él, junto con nuestra Madre del Cielo, por toda la eternidad allá, disfrutando de esta victoria. Pero claro, pues tiene que haber una cooperación de nuestra parte en esta vida terrena que Dios nos concede. Vamos a seguir viendo cómo este tema dará cumplimiento en esta hermosa cooperación de la Virgen Santísima. Vamos a realizar una pausa, pero más adelante continuaremos hablando de esto. 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
2: Y pues sí, ya estamos de regreso en La Hora de Orar en Familia Radio. Soy Gabriela Toledo y estamos conversando de cómo San Juan resalta sobre todo el triunfo de Cristo, que como confiesa la Iglesia, Cristo victorioso está sentado a la derecha del Padre. ¿Y cómo fue esto posible? Pues un plan divino, pero con la cooperación de la Virgen Santísima. Miren algo también hermoso que un santo que se llama San Germán de Constantinopla dice sobre María. Gracias a su autoridad maternal sobre Dios mismo, ella obtiene misericordia para los criminales más desesperados. Ella no puede ser desatendida, pues Dios condesciende en todo y por todo a la voluntad de su verdadera madre. ¿Qué les parece? Mira nada más quién es la que está intercediendo por nosotros. Y vean cómo Dios, el que nos dio el cuarto mandamiento de honrar a nuestros propios padres, ahí está, honrando a la suya, honrando a su madre hasta el extremo de su divinidad. ¡Qué hermosura! Y aunque la figura de la mujer en el Apocalipsis haga referencia a la Iglesia directamente, sigue estando presente de alguna forma la imagen individual de la mujer que ha dado a luz al Mesías, al Verbo de Dios hecho carne, pues a la Virgen Santísima. Debemos comprender, por lo que a nosotros nos confiere, que estamos en una lucha, ya lo vimos en la palabra. Estamos, lo entendamos o no, lo queramos o no, en un combate espiritual contra el demonio, que inició pues entre la serpiente y sus ángeles contra Miguel y los suyos. Ahí se inició. Ángeles de Dios, para dejarlo bien claro, ángeles de Dios y ángeles caídos. Esta lucha tuvo efectos y tiene efectos. Menciona el Apocalipsis que estos ángeles que se rebelan contra Dios fueron arrojados del cielo, lo que hace pensar en el origen del demonio. Pues este era un ángel de luz, esta era una criatura angélica excelsa y se convirtió en diablo. Pero cuando Dios lo creó al hombre a su imagen y semejanza, fue cuando se rebeló. Vamos viendo por qué se rebeló. No fue, hay que entenderlo. ¿Por qué se rebeló? Porque él no fue un demonio, él fue originalmente un ángel. Lo cual nos habla de pues peligros que nosotros mismos podemos correr si entramos en desobediencia, si en ciertas cosas muy bien señaladas que el demonio puede provocarnos o engañarnos para hacernos caer. La salvación es para todos y todos estamos salvados. Ya se condena de verdad el que quiere. Bueno, pero ¿qué fue lo que provocó esa rebelión? ¿Por qué lo hizo? Porque vio que Dios iba a crear hijos, ya no criaturas angélicas. O sea, le dimos envidia porque ya no iba a ser ángeles, ya iba a crear hijos, nosotros somos hijos. Y el demonio no aceptó la dignidad que nos fue concedida como hombres. Dios, el demonio no lo aceptó. Y Miguel, que era un ángel, en cambio, él sí que obedeció. Y lo pongo con letras negritas, obedeció. La obediencia, ¿cómo va a significar tanto en nuestra vida? La Virgen obedeció, San Miguel obedeció. ¿Cuál es la obediencia que debemos estar manejando entonces nosotros? El diablo y sus ángeles, al considerar al hombre inferior a ellos, porque así nos ve, se refiere a nosotros como animales, esa es la verdad. Ellos se rebelan contra Dios y sus seguidores angélicos fueron arrojados al infierno y a la tierra. Fíjense, no nada más en el infierno, a la tierra. Por lo que no cesan de tentar al hombre para que él peque. O sea, no cesan de tentarnos para que pequemos y también nos veamos como ellos, privados de la gloria de Dios. Está revelado, es una realidad, es un combate real en el que estamos inmersos. A la luz de esta tradición se pone de relieve que Cristo es el nuevo Adán, verdadero Dios y verdadero hombre. Y al ser glorificado, merece y recibe la adoración de vida, por lo que el diablo es definitivamente derrotado. El proyecto divino abarca la creación y la redención. Abarca todo este tiempo. O sea, el demonio está derrotado y aún así pretende seguir teniendo adoración. Pretende convencer a los hombres para que se le dé adoración. ¿Cómo? Si está escrito, solo al Señor tu Dios adorarás. No puedes adorar a un demonio. Y bueno, es la criatura que se hace adorar. Cristo, pues, es imagen del Dios invisible. Es el Verbo encarnado, el mismísimo Verbo que se encarna en María. Algún día tendremos oportunidad en uno de estos programas de explicar claramente lo que es el Verbo, porque lo escuchamos y nos es familiar, porque constantemente pues lo oímos, ¿no?, en las lecturas dominicales, en cuando se habla del Apocalipsis. Pero hay que entender quién es el Verbo. Ahorita diremos por lo menos una pinceladita: el primogénito de toda criatura, porque en él fueron creadas todas las cosas. O sea, Cristo es el causante de la derrota del demonio en una batalla que abarca toda la historia, toda nuestra historia, pero que ha tenido su momento definitivo en la encarnación, muerte y glorificación del Señor. ¿Se fijan? Esto se realizó con la cooperación de la Virgen Santísima, la cooperación de María, que aceptó ser su madre para hacerlo visible, para hacer visible a ese Verbo de Dios, hacerlo visible en este mundo. Ser a Dios, encarnarse aquí, cumpliendo su misión de verdadero Dios y verdadero hombre para podernos salvar. ¿Le negará algo Dios Padre a la Virgen Santísima? ¿Qué hará ella si todos los días, 53 veces en el rosario, tú le pides que ella sea la que ruegue por ti ahora, hoy, en este momento y a la hora de tu muerte? ¿Qué no hará nuestra Madre Santísima cuando tú rezas el rosario todos los días? Además de 15 promesas que hay. La primera es que no te vas a condenar, no puedes ya con esa. Esta lucha entonces está íntimamente relacionada con la muerte y la glorificación de Cristo. Ahí se da el triunfo. Jesús, el Verbo hecho carne, refiriéndose a los acontecimientos pascuales, dijo: ahora es el juicio de este mundo. Ahora el príncipe de este mundo va a ser arrojado afuera, y yo, cuando sea levantado de la tierra, atraeré a todos hacia mí. ¿A qué le suena? Cuando sea levantado de la tierra. Claro, con su muerte, con su nacimiento primero y después con su muerte, cuando sea levantado en la cruz, cuando sea levantado de la tierra, atraeré a todos hacia mí. Esto es hermoso. Miren, alrededor de la cruz, cuando Jesús moría, estaba el infierno entero gozándose de lo que ellos creían que era el fin de Dios. Imagínense qué creían. Pobres criaturas. No el fin de Dios, pero sí que lo habían derrotado. Pues lo veían crucificado y se estaban gozando de lo que habían logrado. Pero cuando Jesús expira y se dieron cuenta de que Dios Padre no lo perdonó, no lo libró de esa muerte espantosa que él pedía, y no lo libró a él, que era su propio hijo, ahí sí se dieron cuenta, horrorizados, de que ya no habría victoria alguna para ellos. Ya estaba sellado su destino. Fuimos salvados y redimidos los hombres, y él definitivamente quedó fuera del cielo, ya no, fuera del cielo, ya no hay para atrás para ellos. Fueron retirados de cualquier posibilidad de amar. Si en el infierno existiera, aunque sea una pizca de amor, el infierno no existiría. Y ya no hay para atrás para los demonios. Así quedó sellada su suerte y seguirá siendo sellada porque no terminan aún de dar cuentas. Y bueno, pues estamos terminando este segmento. En unos momentos continuamos y recuerda, es tiempo de vivir en familia.

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3: Estamos de regreso en La Hora de Orar en Familia Radio. Soy Gabriela Toledo y estamos conversando de cómo Jesús, el Verbo hecho carne, refiriéndose a los acontecimientos pascuales, dijo: ahora es el juicio de este mundo. Ahora el príncipe de este mundo va a ser arrojado afuera, y yo, cuando sea levantado a la tierra, atraeré a todos hacia mí. Y miren, después, ante la noticia que trajeron los 72 discípulos de que en su nombre son sometidos los demonios, Jesucristo exclamó: veía yo a Satanás caer del cielo como un rayo. ¿Se fijan? O sea, ya nos está avisando, está caído, perdió. Está caído, está en su lugar. Y también nos empieza a enseñar a nuestro Señor cómo en su nombre podemos vivir con alegría. En su nombre expulsarán demonios, dice una de las citas bíblicas. ¿Por qué? Porque al nombre de Jesús toda rodilla se dobla en el cielo, en la tierra y en los abismos, muy a su pesar del demonio. Miren qué hermoso dice Daniel, cómo lo profetiza. Dice: el príncipe del reino de Persia me ha hecho una resistencia durante 21 días. Pero Miguel, uno de los primeros príncipes, ha venido en mi ayuda. Le he dejado allí junto a los reyes de Persia. Miren, Jesús no lo minimiza. Dice, habla del príncipe de este mundo. ¿Qué nos está diciendo? Los demonios son ángeles. Tienen poder, pero poderes venidos de un ángel. Nunca, jamás, el poder de Dios, ¿verdad? Ni comparar, el demonio es una criatura. Sin embargo, aquí nos están indicando cómo hace resistencia, cómo nos estás haciendo ruido en esta batalla, cómo nos molesta. Pero aquí, miren, la iglesia, la palabra de Dios, ya nos da un tip. Invoquen a San Miguel Arcángel, uno de los primeros príncipes. Dice la palabra aquí: ha venido en mi ayuda. O sea, los ángeles de Dios, ellos sí que nos pueden ayudar. También Daniel en el capítulo 12, versículo 1, dice: en aquel tiempo surgirá Miguel, el gran príncipe que defiende a los hijos de tu pueblo. De tu pueblo, o sea, nosotros estamos insertados, somos el pueblo de Dios. Será aquel un tiempo de angustia como no lo habrá habido hasta entonces, desde que existen las naciones. En aquel tiempo se salvará tu pueblo, todos los que se encuentren inscritos en el libro. O sea, contamos siempre con la ayuda de San Miguel, por supuesto, de la Reina de los Ángeles, nuestra Virgen Santísima con el Rosario. Pero pues aquí está la advertencia: pase lo que pase, aunque se viva la angustia que se viva, invoca a tu Madre Santísima, invoca a San Miguel. Aquí dice que a través de ellos se salvará tu pueblo, todos los que se encuentren inscritos en el libro. Por supuesto, porque la victoria es de Cristo. San Miguel Arcángel es el que defiende de parte de Dios al pueblo elegido. Y su nombre significa: ¿quién como Dios? y su función es velar por los derechos divinos frente a quienes quieren usurparlos, como los tiranos de los pueblos, por ejemplo, ¿no? Que quieren tener al pueblo pues subyugado, bueno, pasando toda la tribulación que se pudiera hacer. ¿Por qué? Porque están sirviendo a un malvado, a un vencido. ¿Cuándo creen ustedes que quedó inaugurado el reino de Dios? ¿Cuándo quedó inaugurado? Quedó inaugurado el momento en que Cristo asciende a los cielos. A partir de ahí, el demonio fue privado de su poder sobre el hombre. ¿Y esto por qué? Pues por la obra redentora de Cristo y por la fe, porque gracias a esto podemos salir del mundo de pecado. O sea, ¿quieres estar en el bando de los ganadores? Deja de lado el pecado, renuncia al pecado, quítate de ahí. Y por la fe también lo dice así. Nosotros somos humanos y para movernos en el universo material, pues tenemos nuestro cuerpo, nuestros cinco sentidos. Pero ¿qué nos dio Dios, nuestro Señor, para podernos mover en el universo espiritual al que también pertenecemos? Nos dio la revelación, que es lo que estamos leyendo, y nos dio la fe. No, pues si no tienes fe y no crees en nada de esto, pues ¿cómo vas a ser ayudado? ¿Cómo vas a saber y aprender cómo actuar? Necesitamos aprender y entender por la fe por la que hemos sido salvados. Es una realidad gozosa. Tú y yo todos tenemos fe, nos fue dada en el bautismo. Es una realidad gozosa, pues ya no hay lugar para el acusador ahí. Él acusaba al hombre frente a Dios, frente al proyecto divino de la creación. Podía presentar como victoria suya a cualquier hombre que se hubiese desfigurado en sí mismo la imagen y semejanza de Dios por el pecado. ¿Qué quiere decir esto? Tú pecas y obviamente el pecado te afea. No te afea a lo mejor tu físico, te va a afear tu alma. Y lo que nos une o separa de Dios definitivamente es el pecado. Hay que huir del pecado. ¿Por qué? Porque huyendo del pecado estarás del bando de los vencedores. Miren cómo nos lo dice aquí Juan en el capítulo 2, versículo 1. Dice, hijitos míos, les escribo esto para que no pequen. Pero si alguno peca, tenemos un abogado ante el Padre, Jesucristo el justo. Él es la víctima de expiación por nuestros pecados, y no solo por los nuestros, sino también por los pecados del mundo entero. O sea, pecas, bueno, al momento ve a buscar la reconciliación para que vuelvas a estar unido a Cristo. La Virgen María, pues, es madre de todos los vivientes. Como el rescate de Cristo es para todos, no es solo para algunos, es para todos. Todos podemos clamar a nuestra Madre Santísima. Ella es Madre de Dios y es Madre nuestra, es Reina de todos los ángeles, Maestra de oración y de todas las virtudes. Cristo, su Hijo, intercede por nosotros ante el Padre y a ella no le niega nada. Entonces ahí está clarísimo. Cómo recurrir a ella es nuestra gran tabla de salvación. En un momento de un accidente, en un momento de que se murieran, no en estado de gracia, en ese momento, clamar a la Virgen Santísima, vamos a recibir una ayuda pronta y una ayuda inigualable. Pero bueno, obviamente pues nunca hay que arriesgarnos a tanto, ¿verdad? Hay que vivir unidos a Cristo para ser felices. Pero, ¿cómo está tu fe? ¿Cómo tienes a tu Madre Santísima? ¿La tienes en tu mente? ¿La tienes en tu corazón? ¿Al ras de los labios para hablar con ella? ¿Para rezar con ella? ¿Para pedirle su intercesión? Cristo, su Hijo, intercede por nosotros ante el Padre y no le niegan nada. Pídele a la Virgen Santísima aumento de gracia de fe para merecer los milagros que estás necesitando. Pídele a la Virgen Santísima que te ayude a salir de esa situación de pecado por la que pudieras estar atravesando. pídele a ella con el rosario que esté presente el día de tu muerte. Pídele a ella, ella es la intercesora a la que no se le niega nada. Aunque Satanás ha perdido ese poder de actuar en el mundo, ya de hecho, cuando se inauguró el reino de Dios en este mundo, pues todavía le queda un poco tiempo. Desde la resurrección del Señor hasta el final de la historia, es un tiempo que todavía Él puede utilizar para estarte obstaculizando, para estarte perjudicando. Pero al ascender nuestro Señor al cielo, Cristo todavía hace algo más. Nos envía a su Espíritu Santo como intercesor y abogado también. Lo prometió y lo cumple. Lo prometió y lo hizo. Y lo sigue haciendo. Especialmente cuando el hombre o la humanidad se encuentra o nos encontramos ante el juicio de condena de ese acusador. Todo el tiempo va a estar, tú hiciste, acuérdate que tú hiciste. Ese es el nombre recibe, el acusador. Y el Apocalipsis dice que nos acusa día y noche delante de nuestro Dios. Pero miren, aquí nos están poniendo el remedio. Pide todos los días Espíritu Santo para que veas todo lo que el Señor puede hacer en tu vida. Pero pídelo. Y bueno, pues en unos momentos continuamos con este tema y recuerda, encuentra tu razón de ser en familia.

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12: Estamos de regreso en La Hora de Orar en Familia Radio. Soy Gabriela Toledo y estamos viendo que aunque Satanás ha perdido ese poder de actuar en el mundo, pues todavía le queda un tiempo. Desde la resurrección del Señor hasta el final de la historia, será un tiempo en el que él pueda obstaculizarnos. Qué fuerte, ¿verdad? Y bueno, estamos viendo palpablemente cómo cada día el demonio actúa con más furor. Y se nota. El recrudecimiento de la maldad está a la orden del día. Y es porque se le acaba el tiempo de intentar que cada hombre y la sociedad se alejen de los planes y mandatos de Dios. No sé por qué nos lo pinta como algo que debemos desobedecer cuando es todo lo contrario. Un hombre es más feliz si cumple los mandamientos. Un hombre es más feliz si honra a su padre, a su madre. Pues somos más felices si los cumplimos. Y además cumpliéndolos, estamos libres del pecado y tenemos esa promesa ya ganada de nuestra salvación. ¿Qué más queremos? Bueno, pues también el Apocalipsis advierte a la iglesia de las dificultades que se avecinan. a medida que se acerca el final de los tiempos. O sea, advertidos estamos. ¿Qué hay que hacer? Pues irte del bando del fuerte. El ataque de la serpiente se contempla ahora desde la situación de la iglesia que sufre. O sea, si lo vemos ahora como iglesia, este ataque, pues la mujer que da luz a un hijo varón es la imagen viva de la Virgen Santísima, de la madre del Mesías, la madre, nuestra madre, y madre también de la iglesia, que cumpliendo fielmente la voluntad del Padre, también ella es constituida madre por la palabra de Dios. Fielmente recibida, o sea, ella recibe la palabra de Dios y fielmente la vive. Y pues nosotros como iglesia, si la recibimos y la vivimos, pues también estamos sintiendo esos ataques, ¿no?, que se reciben. Amemos pues mucho a nuestra iglesia, porque pues nosotros mismos somos la iglesia. Y mediante ella, nuestra madre, la Santa Iglesia, nos incorporamos a Cristo. ¿Cómo? A través de los sacramentos. Y con esto estamos contribuyendo al crecimiento de su cuerpo. Y en este sentido puede decirse que la iglesia es también la mujer, como nos indican los padres de la iglesia, o los santos padres, puede decirse que la iglesia es la mujer que engendra a Cristo. O sea, ¿qué tan cooperadores somos nosotros también de la iglesia? ¿En qué estamos contribuyendo a que ese cuerpo sea fuerte? Porque una célula enferma, enferma todo el cuerpo. Una célula cancerosa de un cuerpo, pues va invadiendo y va enfermando a todos. Tenemos que ser células sanas, células injertadas en los sacramentos. Tenemos esa promesa, esa bendición. Tenemos esa certeza. Hay que combatir del lado correcto, ese es el problema. Tenemos que no dejarnos engañar por el lado equivocado. Ahorita con tanta influencia, ahorita estaba analizando pues la importancia de las madres de familia en sus casas, porque son las que siembran la fe, son las que desde su trinchera no deben dejar que esa batalla del mal entre a sus hogares. Hay que tener muy vigilados qué están viendo nuestros hijos en las redes, qué están viendo en toda esa información que les llega en sus cinco sentidos, que es el cuerpo, las antenitas, ¿no?, que van a detectar qué está entrando al alma de los hijos. ¿Los está dejando convencer la serpiente de tantas mentiras? ¿O están viviendo en gracia de Dios, están recibiendo sus sacramentos, están protegidos también con tu oración? La oración de una madre, así como la maldición de una madre devasta hasta los cimientos, como dice la palabra de Dios, devasta un hijo, la oración de una madre, ¿cuánto los beneficia? Y si esa madre reza unida a la Virgen María, que es su madre del cielo, bueno, ahí están dos interesadas con todo el poder para ayudar a esos hijos que van caminando a que lleguen a la meta a la que fueron destinados. Nuestra meta es el cielo, hermanos. Nuestra meta es el cielo. Vamos a dirigirnos a ella con una hermosa oración para consagrarnos a ella. Esta es una oración pequeña, pero diseñada, escrita, que deja ver la espiritualidad de San Luis María Griñón de Montfort. O sea que por vía de un santo tenemos acceso a ella. Miren cómo dice ella, y unámonos de todo corazón a esta oración, para que por intercesión de ella actúe en nuestra vida, actúe en nuestra familia, en nuestros hijos. Hay que deleitarnos con cada palabra, porque de veras habla de un alma alta que se está dirigiendo a ella. Dice: Salve María, hija predilecta del Padre Eterno. Salve María, madre admirable del Hijo. Salve María, esposa fidelísima del Espíritu Santo. Salve María, madre mía querida, mi amable Señora y poderosa Reina. Salve mi gozo, mi gloria, mi corazón y mi alma. Salve es que le estamos dirigiendo nosotros un saludo a ella. Y le decimos pues, vos sois toda mía por misericordia, y yo soy todo vuestro por justicia. Pero todavía no lo soy suficientemente. Por eso me entrego a ti, me entrego a vos nuevamente. Me entrego entero y para siempre, sin reservarme nada para mí ni para los demás. Si aún veis en mí algo que no os pertenece, os ruego que lo toméis ahora mismo y seáis dueña absoluta de todo mi ser. Destruid, arrancad y aniquilad cuanto desagrade a Dios. Plantad, levantad y realizad en mí todo lo que os agrade. Que la luz de vuestra fe disipe las tinieblas de mi espíritu. Que vuestra profunda humildad ocupe el lugar de mi orgullo. Que vuestra contemplación sublime detenga las distracciones de mi imaginación. Que vuestra visión continua de Dios llene mi memoria de su presencia. Que el incendio de la caridad de vuestro corazón abrace la tibieza y frialdad del mío. Que vuestras virtudes sustituyan mis pecados. Que vuestros méritos sean mi adorno y complemento ante Dios. Finalmente, amadísima y querida madre, haz, si es posible, que no tenga otro espíritu que el vuestro para conocer a Jesucristo y su divina voluntad. Que no tenga otra alma que la vuestra para alabar y glorificar al Señor. Que no tenga otro corazón que el vuestro para amar a Dios con amor puro y ardiente como vos. Amén. Miren nomás qué oración acuñada de un alma muy alta. Con una sola cosa, una sola de estas pedimentos que le hacemos a la Virgen, se vaya haciendo vida en nuestra vida, con alguna cosa que nuestra Madre del Cielo interceda hoy, si se lo pedimos, que se vaya construyendo en nuestra vida, ¿cómo lograremos gracias venidas de ella? En un mundo en donde este tiempo no nos lo puede quitar nadie, este espacio para hacer una oración en donde estamos poniendo en manos de la Santísima Virgen nuestra vida, nuestra persona, nuestra familia y nuestros hijos, este tiempo no se puede cambiar por otro tiempo. Un momento así vale oro. Y bueno, pues yo les agradezco a todos por habernos acompañado en la hora de orar, lo agradecemos, y recuerden que hay que vivir cada día en familia.

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Ya estamos aquí, bendito mi Dios, porque nos da la oportunidad para estar ante el micrófono. Le pedimos que ilumine nuestros pensamientos y nuestras ideas para poder hacer de este momento un momento de reflexión, de meditación, que nos ayude a encontrarnos con Él y a encontrarnos con nosotros mismos, y de esa manera podamos corregirnos, podamos ayudarnos. En el nombre del Padre, del Hijo y del Espíritu Santo, amén. Bendito y alabado sea, Señor, por todo lo que nos regalas. Concédenos tu sabiduría, concédenos tu gracia para encaminarnos siempre por ese sendero de la santidad y así cumplir con tu voluntad. Espíritu Santo, fuente de luz, ilumínanos. Espíritu Santo, fuente de luz, llénanos de tu amor. Virgen Santísima, intercede por nosotros. En el nombre del Padre, del Hijo y del Espíritu Santo. Amén. Nuestro caminar por esta vida es ese peregrinar que estamos haciendo rumbo a la tierra prometida. Tenemos que buscar la conversión, tenemos que buscar la corrección, la sanación, la liberación de todo aquello que en algún momento nos viene a detener, a encadenar, que nos viene a fosilizar en nuestra vida. Yo espero que así lo podamos mirar. Y qué mejor que siempre estar buscando la manera de progresar, de crecer y de madurar. Triste es nuestra vida cuando nos quedamos ahí detenidos en el tiempo, y peor todavía, detenidos en el pecado. Hoy quiero compartir contigo algunas ideas. Yo espero que nos ayuden, tanto a mí como a ti, que estás ahí ya conectado, o los que se van a conectar durante la transmisión de este programa, que nos puedan ayudar estas ideas para ser mejores hijos de Dios, porque fuimos creados a su imagen y semejanza. ¿Y te imaginas que nos quedemos a la mitad del camino? ¿Te imaginas que nos quedemos ahí, muy distantes de a lo que estamos proyectados? Bueno, somos hijos de Dios y hay que corregirnos. Te voy a compartir algunas indicaciones para mejorar la relación con Dios. Indicaciones para mejorar la relación con Dios. Sin duda un tema que podría estar muy conectado. Ya estuve yo buscando entre los archivos que tengo a ver si ya habíamos tratado de esto de indicaciones para mejorar la relación con Dios, y no tengo dentro de los no sé cuántos programas, de verdad, muchísimos, más de 1,000 ahí programas, no encontré lo que vendría a ser este tema. Por lo tanto, permítaseme tomarlo, analizarlo. Son apuntes que voy guardando a través de los tiempos y ahí se quedan. Y a lo mejor digo, los voy a tratar, pero no llega el momento, y hoy ha llegado providencialmente. Porque si hoy Dios nos ha regalado un nuevo día, es para que nos convirtamos, para que nos ayudemos y para que también ayudemos a los demás. ¿Qué te parece? Cuando llegamos a una ciudad que no conocemos, ¿qué es lo que hacemos? Pues buscamos indicaciones, buscamos señales, información para entender cómo orientarnos si es que queremos andar por esta ciudad. Sin estos elementos, que ahora son más fáciles, ¿no? Porque ya está, si tenemos internet, podemos conectarnos a la internet y empezar allá a indagar, buscar, orientar. Es más, podemos buscar cosas como, a ver, restaurantes aquí cerca, ¿no? Y hasta iglesias también. Pero ciertamente necesitamos esa orientación primero, en su caso del internet, y si no, pues vamos a buscar un mapa, o en su caso vamos a buscar a personas que vivan en el lugar, que me orienten, que me recomienden. Si nosotros no buscamos estos elementos que nos ayuden a orientarnos, corremos el riesgo de dar vueltas en círculos, e incluso hasta podemos perdernos de lugares tan significativos del lugar. Te platico así rápidamente una anécdota
hace muchos años, cuando de recién pude sacar la visa para cruzar a Gringolandia, fuimos a un lugar, ahí andábamos en San Antonio, Texas, allá en Gringolandia, y me acuerdo yo que la persona que pues traía automóvil y nos estaba llevando no era de allí, y entonces tampoco pues conocía los lugares, y dice, pues no sé a dónde llevarlos, andábamos ahí, y dice, no sé a dónde llevarlos. Pues yo, siendo religioso, siendo sacerdote, dice, pues voy a llevarlos, pues yo pienso que vamos a catedral, ¿no? Fuimos a catedral, un templo pequeño, ciertamente. Digo, no era algo así que no hubiéramos visto de otros lugares. Y dice, pues ya no sé a dónde más llevarlos en San Antonio. Ciertamente, nosotros desconectados de internet y también desprovistos de estas ideas, pues quién sabe qué nos perdimos de San Antonio. Las personas que pueden escuchar allí en San Antonio, si es que ya estuvieron explorando la ciudad, sabrán de lo que nos perdimos, de lugares, de, no sé, turísticos, culturales, lugares, no sé, pues como no conozco, para decirte, ¿sabes qué? Nos perdimos de todo esto, pues te lo podría decir, ¿no? Pero sé que la catedral no es el único lugar así como que me pudiera haber llamado la atención conocer, sin duda habrá más, pero no buscamos ni nos señalan, porque yo me abandoné a quien me lleve en automóvil y que me traiga para acá, pues sabrá, y si no, busca, con decirte que no sabíamos de dónde estaba la catedral, con decirte que nos perdimos y nos dieron vueltas y todo, porque la persona que nos estaba llevando no buscó un mapa. No, no traía internet tampoco para orientarse, y si traía no se sabía orientar, no sé qué pasó. La cuestión es de que nos traían vueltas y vueltas. Tardamos más en llegar a lo que fue este lugar, la catedral. Eso así como una anécdota insignificante, pero pues al final de cuentas algo que nos viene a pasar a muchos. ¿A dónde vamos? ¿A dónde nos dirigimos? Entonces, esta imagen puede ayudarnos a comprender mejor lo que sucede en la relación con el otro. El otro es, en principio, como una ciudad inexplorada del cual necesitamos indicaciones para entender cómo movernos. Necesitamos, pues, orientaciones. Si lo que buscamos es una auténtica relación con Dios, en este caso, y no sabemos por dónde empezar, y no tenemos a alguien quien nos oriente, y lo peor, no buscamos a alguien quien nos oriente, pues puede ser que nos quedemos solamente con lo que nos encontramos en el camino y lo que alcanzamos a ver. Me acuerdo, yo retomo nuevamente esta anécdota de San Antonio, Texas, que lo único que visité fue la catedral. Lo único. Y me acuerdo que en algún momento, dentro de este extravío que teníamos de andar buscando la catedral, porque no, pues que por aquí, no, que pues por allá. Subimos a un puente de estos de los autopistas y mirábamos cosas y decíamos, oye, ¿y allá qué será? Pues sabrá Dios, ¿no? Y ya te pierdes, ocupas tiempo por querer salir de tu extravío y ya, pues no, ya hay que regresarnos. ¿Por qué? Porque ya nos fastidiamos, estar dando vueltas y así nos pasa en la vida. Andamos fastidiados y extraviados. Entonces, ¿qué necesitamos? Necesitamos signos, necesitamos indicaciones en la vida espiritual también para convertirnos, para cambiar. Necesitamos signos, indicaciones. El programa que tú estás escuchando te puede ayudar en algo, pero ciertamente necesitas una lectura, necesitas participar de cursos, de retiros, donde las indicaciones sean más personales, porque yo aquí estoy hablando en cierta forma general y todo. Pero, y a lo mejor hasta tú estás trabajando, tú estás manejando, tú estás cocinando, te estás bañando, quién sabe qué estarás haciendo, y no vas a poner realmente atención en esto. Damos signos, indicaciones que nos ayuden a comprender cómo vivir plenamente esa relación con Dios. Por eso, tan importante, las palabras son el signo de una relación. Te hablo porque reconozco que estás frente a mí, al contrario, la indiferencia y el silencio matan la relación. Dentro de una pareja, la peor

San Pablo, San Pedro discutían. Se puede discutir. El problema es no tener madurez para discutir y enojarnos. Entonces, el problema no es discutir. El problema es cuando no sabemos discutir y nos enojamos y ya no nos hablamos. Ese es el problema. ¿Y a dónde vamos cuando ya no nos hablamos? ¿A dónde fuimos nosotros cuando no preguntamos, cuando no nos orientamos en aquella ocasión que andábamos en San Antonio, Texas? A ningún lado. Ahí nos quedamos. Vámonos a una pausa, que te parece mejor, y ahorita regresamos. Deja que Dios ilumine tu vida.

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9: ¿Cuántas veces nos hemos extraviado en la vida, verdad? Y algunas veces hemos podido salir y otras veces nos encontramos todavía ahí en el camino. Hablando de esta relación que tenemos que construir, de este camino que tenemos que trazar, Dios es un otro que de manera viva establece una relación con nosotros. Dios mismo sale a nuestro encuentro. Dios no es producto de nuestra imaginación. Dios es tan real como

tan vivo, tan presente. Dios nos habla de una y muchas maneras. Si bien entendemos que hay diferentes tipos de lenguaje, oral, hay expresivo, con el lenguaje corporal, facial. Por eso Dios, como es vivo, como es cercano, como es real, nos habla, nos aconseja en cómo vivir mejor, de cómo cuidar incluso nuestra relación con Él, para que no se desgaste o se debilite. Él siempre nos está dando un consejo, nos está orientando, nos está corrigiendo. Y esa relación se puede fortalecer en la medida en que nosotros le hacemos caso a Él. Yo te lo platico así todos los días, regularmente, a sus excepciones, pero todos los días vamos teniendo una meditación, nosotros como religiosos, dentro de lo que son nuestras actividades de oración. La liturgia de las horas la rezamos, y la liturgia de las horas nos presenta esas lecturas bíblicas o espirituales que necesitamos, y de ahí nosotros, aquí en la comunidad como religiosos, hacemos una reflexión. A ver, ¿qué me dice a mí la lectura? No, pues que hoy tocó, la primera lectura es bíblica, la segunda es una lectura espiritual. No, pues que a mí me dice hoy que en la primera lectura que Moisés, por ejemplo, que Moisés hablaba con Dios cara a cara, como con un amigo. Y en esa meditación, pues me tiene que llevar a mí a pensar, a ver, ¿cómo platico yo con Dios? ¿Cómo me relaciono yo con Dios? ¿Será que también estoy así encontrándome con Él o no? ¿O será que yo platico cada vez que me nace? Oye, con Dios es con quien debemos tener una buena relación todos los días. ¿Sí? Entonces, Dios sale a nuestro encuentro, nos habla a través de la naturaleza, a través de otras personas, nos habla a través de la oración, nos habla a través de la Sagrada Escritura, y no le hacemos caso. El lugar donde podemos custodiar esta relación es en el corazón de los demás. Precisamente porque Dios no es una fantasía, se deja encontrar en las relaciones que construimos entre nosotros. Dios se deja encontrar en las relaciones que establecemos con los otros. Si mi relación está bien con Dios, también debe estar mi relación bien con mis hermanos, con los cercanos, con el prójimo. No solo palabras. Sabemos bien que las palabras no son suficientes en una relación. Hay que tener actos concretos para que esa relación se fortalezca dentro de la relación humana cercana. Hablando, no sé, de la relación de noviazgo, una relación de amor, de sentimiento. Se tienen que dar esos actos concretos y específicos para que la relación se fortalezca. Así también Dios obra continuamente en la historia de su pueblo, en la historia de la salvación. Si ustedes ya han dado un repaso, por ejemplo, a la historia del pueblo de Israel, Dios libera a su pueblo. Dios lo funda, Dios lo protege, Dios lo libera de la esclavitud. Lo libera también del hambre en su momento, lo libera de serpientes venenosas, pero sobre todo, Dios libera a su pueblo en la cruz, entregando a su propio Hijo para salvación nuestra. Envía a su propio Hijo para que sea Él el camino, Él la verdad. Y ahí va caminando Jesús, síganme. Síganme, está haciendo un llamado específico. Síganme, síganme los buenos y los que quieran serlo también, órale. Si en las palabras encontramos el deseo de Dios de construir una relación con nosotros, en la cruz vemos el gesto incomprensible de su amor, porque no se entiende, porque no se sabe todavía que para que haya amor tiene que haber sacrificio. Y no son solamente palabras. Si nosotros pudiéramos decir, ¿de qué manera podemos comprender que Dios nos ama? Pues mira la cruz, ahí está Jesús, con los brazos abiertos, entregando su vida por amor. La cruz sobrepasa todas las palabras.
es el amor que no se puede explicar. Para comprenderla, tienes que dejarte amar con locura por él. La cruz cumple y supera todas las palabras. No son solamente palabras. Obras son amores, diría el poeta. El poeta, obras son amores y no buenas razones. Y no buenas razones. Somos buenos para hablar. Prometemos tantas cosas con tal de alcanzar aquello que andamos buscando para llenar nuestro ego. Pero hablando de esa relación con Dios, esto como algo que vendría a ser un parteaguas, ¿no? De estas indicaciones para mejorar nuestra relación con Dios. Que también desde nuestra situación, no solamente sean palabras dirigidas con Dios, que no sean solamente palabras dirigidas a Dios, que también sean acciones. Porque veo que hay muchas a veces, no, Señor, que esto, no, Señor, que lo otro. Y ya cuando miramos que la situación está difícil, ¿dónde estás, Señor? ¿Y por qué no me concedes esto y lo otro? Porque a veces también nosotros puras palabras. Ahora, ciertamente Dios no nos va a conceder caprichos. Dios nos quiere dar la salvación. Y la salvación también implica purificación y dolor. La salvación también implica purificación y dolor. En esta relación entre Dios e Israel, hablando de lo que sucedió en la historia de la salvación, el templo se convirtió en el lugar para escuchar sus palabras. El templo, que vendría a ser imagen de esta relación en la época de Jesús, se había convertido ya en un mercado. Por eso Jesús se enojó cuando llegó ahí al mercado y llegó al templo y parecía un mercado. Ese es como nosotros también llegamos a quedarnos en las puras palabras, quedarnos con lo puro externo y no irnos a lo interno, cambiar los lugares y cambiar las formas. Cambiamos el templo, ya también ahí es donde nosotros debemos de cuidar, y por eso podríamos entrar a un terreno del que ya hemos tocado muchas veces. Si yo quiero como tal indicaciones para mejorar mi relación con Dios, es primero, analiza cómo son tus palabras. ¿En realidad tus palabras están conectadas con tus acciones? Segundo, ¿tu relación con Dios o las cosas que utilizas para relacionarte con Dios las has cambiado? De ahí, por ejemplo, podríamos ir retomando puntos que ya se han comentado. Vienes tú a la misa, muy bien, ¿y en la misa qué encuentras? ¿Pura platicadera, como si fuera un jardín, un parque? Tú vas a la misa, ¿y qué encuentras? ¿Como si fuera un concierto? Porque los que están cantando en el coro se enfocan más en querer ser agradables al oído de las personas para cautivar su atención, más que llevarlos a la alabanza y a la adoración. Porque eso a veces pasa. A veces hay coros que la verdad yo los vengo a tolerar en tiempo de cuaresma, porque sé que hay que llevar un cierto tipo de penitencia por la forma como tocan. En su mayoría, de veras, ay, no, de veras, hay a ciertos coros que hasta parece, yo pienso, que van en competencia a ver quién está más desafinado. Shan, shan, shan, shan. Y tú vas a decir, es que no saben. Y no van a saber si no se ponen a ensayar, porque llegan 10, 15 minutos antes de la misa y están allí sacándose los cantos de la manga y preparándolos, y no ensayan en sus casas ni siquiera a rasguear las guitarras, a tener algo de ritmo, de melodía, de veras. No, hombre, eso sí. Y luego deja de eso, los berridos, gritos, maullidos. Ahí parece que están ahorcando chivos. Y luego todavía quieren micrófono para que se les escuchen más sus melodías desentonadas, desafinadas y a descompás. ¿Qué es eso? Bueno, pero también podemos irnos al otro extremo, donde aquellos solamente están cantando
para que les pongan atención. Y ya en cada misa están cambiando de cantos. Nadie los acompaña. Nadie los... Sí, a lo mejor cantan bonito y todo, pero solamente están queriendo llamar la atención. El templo, que debería ser para que lo que se realice ahí nos ayude a tener una conexión con Dios, ya se convirtió en un auditorio, en otra cosa, menos en un lugar propicio para mi relación con Dios. Y así las fiestas parroquiales y así otras tantas cosas más. Deja que Dios ilumine tu vida.

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4: Oiga, pero de veras, sí es verdad esto de cómo nosotros hemos tergiversado o hemos distorsionado las cosas que nos ayudan para tener una relación con Dios. Solamente agarrarnos de las cosas más sencillas, el escapulario, el rosario, donde los miramos como fetiches, como amuletos, pensando que por traerlos ya colgados, incluso hasta con la bendición y todo, van a ser eficientes para sacarnos del infierno o del purgatorio, pero no nos fijamos más en la relación con Dios. Las fiestas patronales, tantas veces aquí expuestas, de cómo estas celebraciones religiosas se convierten más en relaciones paganas, en relaciones pues seculares, o sea, ya nada que ver con lo religioso, solamente es una mención ahí muy, pero muy superficial, que la fiesta patronal del santito fulano y tal y cual, hemos cambiado la relación. Es como si en una relación con una persona a la que decimos amar empezamos pues ahí a engañar, a explotar, a sacar ventaja. Así se tergiversa todo. Hablando de la historia de la salvación, esto es lo que Israel ha hecho con Dios. El pueblo de Israel ha transformado el templo en un mercado y es en última instancia lo que hacemos en las relaciones entre nosotros también. De hecho, cuando nos damos cuenta, hacemos bien en enojarnos y cambiar para tratar de reconstruir la relación. Reconstruir el templo significa para Jesús reconstruir la relación, esta relación desgastada que estaba entre la humanidad con Dios, no de Dios con la humanidad, entre la humanidad, entre el pueblo con Dios. Reconstruir la relación. Y hay relaciones que ya están totalmente desgastadas, desmoronadas, agrietadas. La reconstrucción es siempre algo que incluso creo es hasta más pesado que la misma construcción. Es un trabajo exigente, que requiere de nosotros salir de esa situación cómoda. Y esas situaciones usadas en la que es fácil pues, estar así como que... Sí, es complicado. Dios no quiere que se dé este tipo de relación, si se le puede llamar una relación desgastada, ¿no? De este tipo de confusión o de distorsión. Porque cada vez encuentra una forma de debilitarnos, ese tipo de formas para llevarnos por el camino retorcido y el camino de la perdición. Entonces, analicemos también esta forma en la que tenemos con Dios para construir o para relacionarnos, que a veces está desgastada. ¿Hemos tergiversado las formas en las que, con las que nos relacionamos con Dios? Tanto los signos religiosos, tanto las cosas. Acuérdense, indicaciones para mejorar nuestra relación con Dios. Puras palabras. ¿Hemos construido algo? ¿Hemos tergiversado ya lo que hay como establecido? Bueno, número uno, amar. Amar sin palabrería, O como podría decir el elocuente, amar sin retóricas, como a tu padre, como a tu madre, como a tu amigo. No tengas una fe que no se traduce en amor. O sea, si la fe no se traduce en amor, en realidad entonces la fe es estéril. Recuerda siempre que Dios no es algo abstracto, algo que no se pueda tocar. A eso me refiero cuando digo abstracto. Abstracto es de que está y no está, o sea, como que es, Dios no es un silogismo, no es una cosa solamente en la mente. Es alguien, Dios es alguien que te ama, a quien tienes que amar, y en la medida en que le entregas tu corazón, Él derrama sus bendiciones en ti. Un Dios a quien no se puede amar, pues no merece existir. Lo amarás, como tú sabes, así con tus limitaciones y todo, pero si lo amas, vas a ser feliz. Te sentirás feliz de tener un solo corazón y de amar con el mismo, así, con ese mismo corazón a Dios. Y así vas a poder amar a tus hermanos, amar a todas las personas. En la medida en que nosotros nos encontramos con ese Dios y nos dejamos amar por Él, también vamos a tener la oportunidad de amar a los demás. Al mismo tiempo que amas entonces a Dios, vas a estar huyendo de todas aquellas cosas que te presenta el mundo y que solamente te vacían, que podrán dominarte, que te llevarán solamente a los placeres, al confort, al sentimentalismo, o que te podrán llevar a la violencia. ¿Cuántas personas no se refugian en un amor meramente humano que se vacía y se desgasta? O en un amor humano que sí te hace sentir de forma inmediata algo bonito, pero que a la larga puede ser que no te dé la felicidad, porque el amor humano nunca va a saciar el corazón del hombre, porque el corazón del hombre no está hecho para el amor del hombre, sino para el amor de Dios. Y en la medida que se deja llenar por el amor de Dios, puede amar a los hombres verdaderamente y puramente. Pero de las personas que buscan más en querer llenar su corazón del amor humano, del amor carnal, del amor sensual, del amor sexual, lo único que hacen es desgastarse y vaciarse, y estarán siempre sedientos del amor verdadero, y lo querrán saciar con una y otra manera. Por eso aquellas personas que dentro de la cuestión de relación sentimental, ahorita están bien con esta porque la otra persona les da por su lado y trata nada más de llenar esos espacios. Pero un día vendrá la vaciedad, un día vendrá la sequedad y esas personas van a sufrir. ¿Qué es lo que van a hacer inmediatamente? Van a querer buscar otro clavo, porque dicen, un clavo saca otro clavo. Y están ahí entonces buscando solamente a alguien quien les vuelva a dar la misma dosis de aquello que ya les estaban dando, porque se sienten morir, porque se sienten perdidos, extraviados, y ya no encuentran a alguien que realmente les pueda dar lo que ya la otra persona le estaba dando. ¿Y todo por qué? Porque han querido siempre llenar su corazón del amor del humano, de lo sensual, del placer. Y de ahí para allá tan riesgoso, ¿verdad? Con aquellas personas que tienen una relación de noviazgo y que solamente buscan el placer sexual. Cuando se termine la situación de placer sexual, ahí es donde van a sentir lo bueno. Ya vendrá su momento, y ahí es donde, pues no que me amabas, no que tú eras el amor de mi vida, no que tú eras lo que, no que tú eras mi alma gemela, no que tú eras lo mejor para mí. Y pues no. Puro flatus vocis, puras emisiones de voz, puras palabrerías que sí endulzaban el oído, endulzaban tus emociones, pero no llenaban tu corazón. Porque las palabras humanas, eso son emisiones de voz. Entonces, para que estas indicaciones puedan mejorar nuestra relación con Dios, retoma, ¿de qué manera estamos amando a Dios? ¿En realidad le estamos entregando nuestro corazón? Siguiente, no usar en vano estas cosas o palabras que nos puede dar Dios. Las usamos en vano. Hay tantas cosas, tantas palabras que Dios nos regala, que las utilizamos en vano. Y hablando de las cosas, por ejemplo, la misma creación, la naturaleza. Al despertarme en la mañana, tengo la posibilidad de abrir los ojos, mirar un amanecer, mirar los rayos del sol. Tengo la oportunidad de mirar un atardecer y no lo aprovecho. Tengo la oportunidad de tener ante mi presencia un bosque, de tener una playa, o incluso, ¿por qué no?, también tener una zona urbana que también me puede llevar a la contemplación y a la meditación. Dios nos ha creado para que contemplemos y en la contemplación también meditemos. Ahora, a nosotros nos toca también mirar eso. Yo puedo estar, por ejemplo, ahorita en este cuarto encerrado donde pues hay solamente cuatro paredes, unas ventanas y ya, y no veo absolutamente nada. Pero en base a lo que tengo aquí, puedo yo también adentrarme a lo que vendría a ser esa meditación, contemplación que necesita mi alma para reconstruirme, para moldearme, para fortalecerme. No hay que desaprovechar. He estado esperando el autobús en centrales donde está llena de gente, ahí en estos lugares donde la gente va y la gente viene. He también aprovechado esos lugares viajando. He también aprovechado el mirar los árboles, el mirar los caminos, el mirar diferentes paisajes. No usar en vano las grandes cosas, grandes obras, los libros. No tenerlos nada más de adorno. En la medida en que nosotros no usamos esto o no lo aplicamos bien, estamos desperdiciando lo que Dios nos da. Indicaciones para mejorar nuestra relación con Dios. No usar en mano las grandes cosas, las grandes palabras, las palabras que Él nos ofrece a través de la que es la Escritura. Si desaprovechamos eso, podemos perdernos. Deja que Dios ilumine tu vida.
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5: La relación con Dios la podemos perder y somos nosotros mismos. Otra indicación para mejorar tu relación con Dios: descansar. Sí, hay que descansar. Piensa siempre que el domingo está acomodado para ese descanso del cuerpo, hablando de un día de descanso, que tú necesitas también dejar reposar el cuerpo. Trata entonces de buscar ese momento también para descansar tus penas, tus problemas, tus dificultades en Dios. Ya sea, por ejemplo, en el hecho de buscar el momento de oración. ¿Por qué no, cuando tienes problemas, dificultades, que estás con un torbellino de ideas, por qué no descansar también la mente? No sé, se me ocurre, por ejemplo, ahorita, escuchar alabanzas, escuchar música instrumental. Yo pienso que hasta incluso la... Yo le voy más por las alabanzas cuando tienes problemas, como una forma de descanso, porque el descanso es que te ayude a aligerar el problema, ¿no? Entonces, el descansar como oración, para una indicación para mejorar tu relación con Dios. Ahí te va la otra. El escuchar alabanzas o escuchar una predicación. Tu cabeza está embotada, está atascada con un montón de problemas y dificultades, así, fuertemente. Y tú dices, es que esto, es que el otro, que aquí, que allá. Bueno, la oración. Un domingo, vete a misa, escucha. O busca también a alguien con quien puedas platicar y desahogarte. Escucha música, escucha alabanzas. Trata de escuchar la naturaleza. Así, con tu alma, más que con los oídos. Busca ese espacio de soledad también para que se acomoden las cosas. Tenemos que descansar en ese sentido. Me viene ahorita a la mente con la cuestión de las canciones. En aquel año que yo comenzaba de misionero, 99, mes de febrero, yo entré en una crisis. Era una crisis, entiendo yo, hasta el momento superficial, porque ese tipo de problemas sé manejarlos en la actualidad, pero para aquel tiempo no sabía cómo enfrentar una situación por la que me encontraba. Y yo, la verdad, no tenía alguien con quien platicar cercano que me pudiera orientar. No lo tenía. Entonces, me acuerdo yo que traía un Walkman y utilizaba un cassette que traía y que no escuchaba porque simplemente no me llamaba la atención. La verdad, eran alabanzas. Y entonces, dentro de lo que era mi actividad, lo que tenía que realizar yo, esa actividad tenía que realizarla y la hacía, pero no la hacía de manera así, con amor. Me acuerdo yo que hasta era un tiempo de cuaresma, me acuerdo yo que andábamos rezando el Via Crucis, y yo andaba, o sea, estaba enojado con una situación, estaba en crisis, pero al mismo tiempo lo reflejaba con quien no tenía que reflejarlo. Y me acuerdo yo que en cierto momento algunas personas que se me acercaron, que tuvieron la valentía para decirme, dice, anda enojado, ¿verdad? Y yo les decía, no. Dice, pues avísele a su cara. Avísele a su cara. Y ciertamente, por dentro en ese momento estaba yo que pues no podía. Pero en esos días de crisis, escuchando esas alabanzas que antes había escuchado, a las cuales no les ponía atención, ahora me estaban dando algo. Y recuerdo yo que una en específico me habló para descansar. Me dijo lo que necesitaba para descansar. Y en esa canción yo descansé mis problemas, en esa alabanza. Porque me hablaba y me decía aquello que necesitaba mi corazón. Y en esa canción yo descargué o descansé de mis problemas. Entonces, ya sabes que en tu alma hay flores que solo crecen con el trabajo. Pero sabes también que hay otras que solo viven en el rocío fecundo. Hay que buscar descansar también de nuestros problemas y buscar un día de manera que trates de ponerte en neutral ante Dios y que dejes que Él trabaje en tu vida. Tenemos que hacer eso y lo hacemos en la medida en que nosotros nos entregamos a Él. Así que ahí te dejo esa otra indicación para mejorar tu relación con Dios. Vámonos con la siguiente porque el tiempo pasa y no te puedo olvidar. Recibir y atesorar, rumiar y trabajar con las cosas que te enseñaron tus papás y tus abuelos. Recuerda siempre que lo mejor de ti lo heredaste de tu papá y de tu mamá. Recuerda que siempre lo mejor de ti lo heredaste de tu mamá y de tu papá. Y puesto que no tienes ya la dicha de poder demostrarles tu amor por la distancia o por lo que sea, déjales que sigan ahí ellos guiándote con sus enseñanzas. Tú sabes muy bien que todos tus esfuerzos personales jamás serán capaces de construir el amor y la ternura que te regaló tu mamá y la honradez y el amor al trabajo que te enseñó tu papá. Las mamás, aún con sus carencias, aún con todo, ellas buscaron la manera de orientarnos y guiarnos. Y digo buscaron la manera porque ahorita la misma distancia ya no nos permite hacer lo que teníamos antes. Y ahí están mi papá y mi mamá guiándonos. Puede ser que en su caso tú no los tengas ya en este mundo, pero sus consejos ahí siguen. Recíbelos, trabájalos, retómalos. Y de esa manera también vas a reconstruir tu relación con Dios. Esas, hijo, reza, la honestidad, digo, habrá sus excepciones y todo, pero siempre ahí están esos buenos consejos, o de los abuelitos mismos. Otra indicación, ayudar y asegurarte de no quitar a las personas de tu camino. Ayudar a las personas. No olvides que nosotros nacimos en este mundo para ayudarnos unos a otros. Así que trata de analizar quién realmente necesita de lo que Dios ha dispuesto en tu corazón. Analiza de las cosas que tienes en tu corazón y que le pueden servir y ayudar a los demás. Hay que no sacar a las personas de nuestros caminos. En ocasiones tenemos que distanciarnos por seguridad, por precaución. Pero si están ahí esas personas con dificultades, las ayudas y te ayudas, porque son retos, son maneras en las que tú tendrás que buscar incluso la sabiduría de Dios. Oye, es que no sé cómo hacerle con esta persona, está bien complicada, está bien difícil, pues pídele sabiduría a Dios para que la ayudes. Ilumíname, Señor, porque no tengo las palabras, no tengo la forma de poderle orientar. Son indicaciones que te ayudan en tu relación con Dios cuando tú buscas ayudar a los demás. Sí, yo he puesto en pausa a varias personas, incluso hasta las he bloqueado a ciertas personas. Con el tiempo las desbloqueo y trato de tener una relación más cercana, también ya más acomodada, porque también el tiempo nos ayuda como a acomodar estas situaciones que a veces son un tanto ríspidas. Otra indicación que te ayuda a mejorar tu relación con Dios: transmitir alegría más allá del placer. Transmitir alegría más allá del placer. Tu cuerpo es tan limpio como tu alma y necesita tanta limpieza como ella. No temas, pues, a la amistad ni tampoco al amor. Ríndeles culto precisamente porque les valoras, pero no caigas nunca en esa gran trampa de creer que el amor es recolectar placer para ti mismo, cuando es transmitir alegría a los demás. Te remarco, no caigas nunca en la trampa de creer que el amor es recolectar placer para ti mismo. El amor es transmitir alegría a los demás, hacer que la pasen bien, que estén bien. Y esa también, esa manera, esa indicación, te ayuda en tu relación con Dios. A otra indicación, defender lo que es de cada uno. Defender lo que es de cada uno. O sea, recuerda que te dieron el alma para repartirla y que roba todo aquel que no la reparte, porque Dios te dio algo para repartir, y cuando tú no lo repartes, robas. Lo mismo que se estancan y se pudren los ríos que no corren. Nos convertimos en ladrones de Dios cuando lo que nos ha dado Dios no lo repartimos a los demás. Hay que respetar también la verdad. Esa es otra indicación que mejora tu relación con Dios. Respetar la verdad. Desechar, otra indicación, desechar deseos malsanos, impuros, sucios. Hay que desechar esas cosas que nos contaminan, que nos vacían, que nos hacen que nos perdamos. Hay que respetar la verdad. Hay que liberarse de todo aquello que viene a perjudicar nuestra vida y nuestra relación principalmente con Dios y con los demás. El tiempo se nos ha terminado, pero espero que estas indicaciones te ayuden a mejorar tu relación con Dios. Soy el Padre Modesto Lule, nos escuchamos en la próxima. Hasta la próxima. Dios les bendiga.
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son las 3 de la tarde. Expiraste, Jesús, pero la fuente de vida brotó para las almas y el mar de misericordia se abrió para el mundo entero. Oh, fuente de vida, insondable misericordia divina, abarca el mundo entero y derrámate sobre nosotros.

En el nombre del Padre, del Hijo y del Espíritu Santo. Amén. Padre nuestro, que estás en el cielo, santificado sea tu nombre. Venga a nosotros tu reino y hágase tu voluntad en la tierra como en el cielo. Danos hoy nuestro pan de cada día. Perdona nuestras ofensas, como también nosotros perdonamos a los que nos ofenden. No nos dejes caer en tentación y líbranos del mal. Amén. Dios te salve María, llena eres de gracia, el Señor es contigo. Bendita eres entre todas las mujeres y bendito es el fruto de tu vientre, Jesús. Santa María, Madre de Dios, ruega por nosotros pecadores, ahora y en la hora de nuestra muerte. Amén. Creo en Dios, Padre Todopoderoso, Creador del cielo y de la tierra. Creo en Jesucristo, su único Hijo, nuestro Señor, que fue concebido por obra y gracia del Espíritu Santo. Nació de Santa María Virgen, padeció bajo el poder de Poncio Pilato, fue crucificado, muerto y sepultado. Descendió a los infiernos, al tercer día resucitó de entre los muertos, subió a los cielos y está sentado a la derecha de Dios Padre Todopoderoso. Desde allí ha de venir a juzgar a vivos y muertos. Creo en el Espíritu Santo, la Santa Iglesia Católica, la comunión de los santos, el perdón de los pecados, la resurrección de la carne y la vida eterna.

eterno, en quien la misericordia es infinita y el tesoro de compasión inagotable. Vuelve a nosotros tu mirada bondadosa y aumenta tu misericordia en nosotros, para que en momentos difíciles no nos desesperemos ni nos desalentemos, sino que con gran confianza nos sometamos a tu santa voluntad, que es el amor y la misericordia mismas.

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Muy bendecida tarde, familia de En Familia Radio. Gracias a todos por todo cuanto realizan para que entre todos podamos seguir sosteniendo y apoyando este esfuerzo, esta evangelización que juntos realizamos y que nos une en la oración en torno a la misericordia divina. Muchísimas gracias por estar con nosotros, a cada uno de ustedes. Qué bendición es ver que el momento en donde más personas sintonizan esta estación sea precisamente las 3 de la tarde. Sabe que es una responsabilidad, es un regalo y es una responsabilidad saber que el Señor nos une justo en torno a esta hora en la que conmemoramos el momento en que entregó su vida en la cruz por nosotros. Así, saludo y agradezco a quienes nos acompañan desde Jalapa, Veracruz, desde la Ciudad de México, desde Pénjamo y desde Zapopan. Un saludo cordial en Mexicali y en Ensenada, Baja California. Gracias aquí en los Estados Unidos a toda la familia que nos sintoniza desde el estado de Texas, desde el estado de Carolina del Norte, desde el estado de Carolina del Sur, desde Ohio, desde Illinois, desde Nevada. Un saludo muy cordial en Las Vegas. Un fuerte abrazo, jóvenes. Qué alegría poder estar junto con ustedes, buscando que la gracia abunde en todos los rincones en donde ustedes van, gracias a que el Señor les ha elegido para hacer luz en medio de la oscuridad. Un abrazo para ustedes en Las Vegas, en Washington, en Oregon, en Nueva York. Saludos también en las Californias, el este y el oeste unidos. Saludos en el condado de San Diego, también en el condado de Imperial. Saludos en el condado de San Bernardino, condado de Los Ángeles y condado de La Naranja. Saludos y agradecimiento en Santa Bárbara, a mi hermano en Cristo Paco. Y aquí en el estado de Arizona, en Yuma, la señora María, seguramente por allá. Un fuerte abrazo. Saludos y agradecimiento a toda la gran familia que nos sintoniza en Tucson, en Saguarita, Green Valley, Río Rico, Nogales, en Douglas, ya en todo el Valle del Sol, a través de ya sea en familia.com, la aplicación En Familia, o las frecuencias radiales 740 AM desde el Valle del Sol, 90.1 FM en Kinman, 90.7 en Kinman, 90.1 en Prescott, 89.5 en Williams y 91.3 en Flagstaff. Hoy seguimos compartiendo más de la misericordia, de lo que la misericordia de Dios nos revela a través de Santa Faustina Kowalska y estos numerales que tienen que ver con la aplicación de la caridad, la prudencia. Y cómo exige siempre esto un análisis, un balance de cómo actuamos, la pureza de intención con la que trabajamos, el que haya desprendimiento, el que las cosas las hagamos verdaderamente por amor y no por un interés o una seguridad que nos pueda venir a dar una seguridad terrena. Servicio para ganarnos la seguridad en el cielo, no para una seguridad terrena, no para sacar un provecho, pues, personal, sino realmente por amor a aquel que se entregó totalmente por nosotros sin tener que, hizo absolutamente todo, sin tener que hacer nada para él seguir siendo Dios, hace absolutamente todo para elevar nuestra condición humana a la condición divina porque él se une a nosotros, él se empequeñece para engrandecernos. Bendito y alabado sea Dios por ello y sigamos trabajando para conocer más de esta misericordia divina que se nos revela. 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Hoy quiero continuar en estos numerales. El día de ayer veíamos el numeral 962, este que nos habla del sufrimiento y la felicidad. Sí, lo recuerdo, brevemente ya profundizamos en él y vamos a dar paso al siguiente. Pero en él escuchábamos la oración que hacía Faustina y con ella exaltaba la misericordia divina ciertamente y a la vez nos da una explicación de algo que es muy relevante. Cuando dice, oh, si el alma que sufre supiera cuánto Dios la ama, moriría de gozo y de exceso de felicidad. Un día conoceremos el valor del sufrimiento, pero entonces ya no podremos sufrir. El momento actual es nuestro. Es el presente.
Dice, oye, es como, pues, antagónico, ¿no? Parecería contradictorio. A ver, ¿cómo que sufrimiento y que el sentirme amado y el exceso de felicidad del que moriría si supiera cuánto vale el sufrimiento? Es que, pues sí, el sufrimiento es hermanarnos a Cristo. El sufrimiento es empatar el dolor de Cristo en cierta medida en nuestro dolor. Y me refiero a eso porque por más que sea, no vamos a sufrir como lo que sufrió Cristo. Y por otro lado, aún hoy, ¿verdad? Por más que nosotros suframos por la indiferencia de alguien a la fe o por el mal comportamiento de alguien o la poca conversión o nula conversión de aquella persona a la que amamos, que son también sufrimientos y nos duele, pero mucho más dolor le ocasiona al Señor la condenación de las almas. Le duele que tengamos tiempo para todo menos para ir a Él. Le duele la incomprensión de la cual su sacrificio deja de ser valorado ante los ojos de Dios Padre. Es decir, no les damos las gracias suficientes a Dios Padre por el sacrificio de enviar a su Hijo a morir por nosotros. Y ese es el recordatorio que Él nos hace en la coronilla. De hecho, propiamente el recordatorio que Él nos pide a las 3 de la tarde. Un recordatorio para nosotros, que nos recordemos lo que Él hizo, especialmente el momento de su abandono a la voluntad del Padre. Esa voluntad que es el amor y la misericordia mismas de la cual hemos venido hablando y que se tiene que vivir en la práctica, se tiene que hacer vida. Aquello que se nos ha revelado, aquello que se nos ha dicho, y no con el motivo de una presunción, vanagloria alguna, sino con el motivo de, por un lado, aprovechar lo que ya tenemos con gratitud, que es la salvación, y por otro lado, acompañar a otros al encuentro de esa salvación. Y eso, pues, en el sufrimiento y en el saber, en el testimonio que damos de la forma como sufrimos, pues hay muchísimo. Esta mañana despedía y enviaba hasta el cielo mi gratitud a nuestra hermana en Cristo, Cindy, y hablaba de eso, hablaba del valor del sufrimiento. Y justo el día de ayer que el Señor le llamó en la fiesta de la exaltación de la cruz, pues recordar lo que la cruz significa para nosotros y la llave que es para nosotros para entrar al cielo y la forma como la abracemos, pues lo más pronto o menos pronto que podamos entrar al cielo. Y si la despreciamos, pues entonces ya ni le digo. Pero los que amamos la obra de Cristo, los que entendemos que tenía que morir para cumplir así con la voluntad del Padre, amamos que el Padre nos haya amado tanto que envió a su único Hijo y que nos ha dejado en el Espíritu Santo el abogado, el intercesor y aquel dador de cuanta gracia necesitamos para llegar a comprender sencillamente lo que necesitamos para ir al cielo. No necesitamos comprender más, no necesitamos comprender toda la teología y toda la misericordia, inclusive para ir al cielo. Basta y sobra con lo que es necesario. Y eso el Señor lo tiene muy medido para cada quien, porque conoce muy bien tu alcance, mi alcance, conoce tu preparación, mi poca preparación, conoce de las cosas para las que Él nos ha facultado y espera y aguarda que demos frutos. Y esto es, pues uno de ellos es precisamente que lleguemos a comprender el valor de ese sufrimiento y la manera como ese sufrimiento se puede elevar a que tenga un valor infinito cuando se une al sufrimiento de Jesús cargando la cruz, cuando se une al sufrimiento de Jesús siendo clavado en la cruz y elevado y desde ahí unirnos también a Él en ese deseo de perdonar a todos y unirnos nosotros junto con Él para que tengamos la disposición de perdonar a todos. Los que me pidan perdón y los que no, los que me caigan bien y los que no, los que todos, todos, todos. Los que hayan blasfemado o hayan calumniado y los que me hayan echado porras, todos, todos igual. Sí, la salvación de todos para el bien de todos, para la gloria de Cristo. Y continuando con esta, con este, con estas, con estos numerales, pasamos al 964, que dice así: Esta mañana durante la Santa Misa vi a Jesús doliente. Su pasión se reflejó en mi cuerpo, aunque de modo invisible.
pero no menos doloroso. Jesús me miró y dijo: las almas mueren a pesar de mi amarga pasión. Les ofrezco la última tabla de salvación, es decir, la fiesta de misericordia. Si no adoran mi misericordia, morirán para siempre. Secretaria de mi misericordia, escribe, habla a las almas de esta gran misericordia mía, porque está cercano el día terrible, el día de mi justicia. Justicia que habrá de llegar. Justicia que estará ahí para todos. Juez es Él, y en el juicio habremos de dar cuenta todos. Y desde el primer hombre en la humanidad hasta el último, y el interrogatorio tiene que ver con lo que hicimos por los demás, tiene que ver con la manera en la que confiamos en el Señor, tiene que ver no en un conocimiento, sino en una expresión del amor, en las expresiones con las que amamos, en la caridad. No es en el mandamiento ni en el hacer las cosas obligado que vamos a hallar esa entrega por la fe, ni ese amor que el Señor nos da para compartir. Es en el servicio, es en el trabajo. Y por supuesto que la formación, el crecimiento y la educación ayudan a que ese servicio sea más pronto fructífero, a que ese servicio pueda dar pues esos frutos que el Señor aguarda. Y cuando hablamos de ese servicio, a veces podemos limitar nuestra visión a lo que pudiéramos hacer dentro de la iglesia, desde que barrer el piso, o a lo mejor quitar las telarañas de una esquina, o quizás ser electricista y poner los focos, inclusive pues cualquier labor ministerial que pudiéramos hacer por los niños en la catequesis, por los jóvenes, por los adultos, para los matrimonios. Todo cuanto podemos hacer forma parte de esa caridad con la cual pues me van a medir. Y todas las cosas que ocurren en la iglesia que está en tu casa, en la iglesia que está en tu comunidad, ahí donde el Señor te ha puesto para hacer luz para el mundo, ¿cómo respondemos a ese llamado? ¿Cómo respondemos a la confianza que Él nos tiene de que haremos cuanto nos es posible para ayudar a los demás? Que no nos quedaremos de brazos cruzados. Y a veces, pues siendo parte nada más como de un eco, de una noticia que alguien dio, y esa noticia que alguien dio, pues a lo mejor quizás, sí, muy lamentable, muy triste, pero a veces se queda solo en noticia y nos falta la acción, nos faltan las obras, nos faltan las correcciones que tengamos que hacer en nuestra vida para poder apoyar mejor a quien lo necesita, a quien pueda dar eso más que quizás en este momento se está limitando, aunque sea y puede ser, ¿verdad?, una persona que es buena, pero puede dar más, puede hacer más, todos podemos, siempre podremos dar más. Por eso es triste escuchar cuando alguien dice: yo ya di demasiado, o yo ya doy mucho. Y uno se queda pensando: ¿de verdad da mucho? Se me hace que pues nada más en decir que ya que da mucho, quiere decir que no está dando tanto. Sí, porque si verdaderamente diera mucho, no se vería en la obligación de decir que ya da mucho. Sería algo notorio, sería algo que hable por sí mismo. Las evidencias estarían ahí. Pero ciertamente esto no es compartido por todos. Y el Señor lo sabe. Y al mismo tiempo, sabiendo eso y sabiendo que no todos lo van a compartir, alienta a los que poco a poco vayamos incorporando ese estilo de vida en nuestra vida. ¿Sí? Ese estilo de vida en nuestro tiempo, en nuestra forma como nos conducimos, en la manera como nos relacionamos con los demás. Y por eso es muy interesante ver en este numeral cómo él empieza Faustina con algo que parecería, pues místicamente por supuesto muy valioso, pero parecería que se va a tornar nostálgico, y el Señor dice: no es tiempo de nostalgias, es tiempo de acción, es tiempo de vivir la misericordia, es el tiempo en el que se puede hacer el bien y alcanzar un pedazo de cielo. Es el tiempo en que podemos colaborar en la vida de la iglesia, en la edificación de una iglesia que nos necesita. Tu iglesia te necesita. No podemos permanecer nada más como espectadores, preguntarnos qué puedo hacer por los demás. Bendito Dios, y lo digo de corazón, pues que a través de En Familia Radio tú ya verdaderamente ayudas mucho.
pero hay que decirlo, ayudas mucho, pero eso no quiere decir que no podamos dar más. Sí, no me refiero a un término ni económico, ni siquiera físico, me refiero en el terreno espiritual, que siempre habrá algo más que hacer por alguien. Siempre habrá esa oración que se puede elevar, siempre habrá el buen consejo, inclusive la paciencia, y en todo el Señor presente para que eso sea posible y que se alegre su corazón al saber que estoy dando pasos para que en mi juicio sea favorable y pueda ir a donde quiero, que es el cielo. No sé usted, me imagino que también, pero es ese trabajo de ir buscando oportunidades, de hacer todo ese bien que se pueda, de estar luchando con todas las fuerzas por someter en nuestra voluntad cualquier pensamiento negativo o impuro que se pueda meter. Es una lucha, hermano, pero es una lucha que tiene muy buen premio. Es la eternidad misma y es la felicidad en el corazón de Cristo, que merece sonreír, merece alegrarse, merece, Él merece todo. Y que si yo puedo ser objeto de esa sonrisa, puedo ser el medio mediante el cual llegue el alivio a su corazón por tanto atropello que se comete, por tanto sacrilegio que se realiza en los lugares en donde Él está presente en cuerpo, sangre, alma y divinidad, por el maltrato que muchos por causa del Señor reciben. Y serán bienaventurados, pero en el ínter, pues quizás no se la están pasando tan bien. Pues son muchas las razones a las que nos debemos de abrir en el servicio. Muchos los hermanos y muchos los lugares a los que tenemos que buscar servir y no limitar nuestra acción a una cuadra o a dos cuadras o a la cuadra de mi casa y a la cuadra donde está el templo. Es en el trabajo, es en la escuela, es en la iglesia misma y es en todos lados, en el supermercado. Es ahí donde está ese deseo verdadero de encontrar almas para el Señor y reflejar para otros la luz de Cristo. Este numeral 964, cuando inicia diciendo: en este momento, durante la Santa Misa, vi a Jesús doliente. Su pasión se reflejó en mi cuerpo, aunque de modo invisible, pero no menos doloroso. Estamos hablando nuevamente de la forma de vivir la caridad y la forma como el Señor nos llama a conocer de Él. Acabamos de hablar del sufrimiento, acabamos de hablar del dolor que nos ocasiona en muchas ocasiones la pérdida de un ser querido o una propia enfermedad o nuestra propia enfermedad. Y hay almas como Faustina que tenía pues una capacidad dada por Dios, por supuesto, un don dado por Dios para cada día, que no necesariamente lo tuvo todo el tiempo, sí, pero en el tiempo que lo tuvo supo ejercerlo muy bien. Y era mediante la comunión de los santos llegar a tener esa comunicación, sí, que le diera la certeza que estaba llevando a cabo los pasos correctos. Sí, me refiero a una comunicación con el Señor, a una capacidad de oración y de amistad y de cercanía, tal que el Señor le confiaba inclusive algunos dones extraordinarios, dones que quizás no todos van a tener, ¿verdad? Puesto que quizás no a todos nos convenga tener. Y a quienes los tienen, pues el Señor les exigirá, ¿verdad?, y les hará llegar su justicia por aquello que hubiéramos recibido y nosotros no hubiéramos utilizado o no hubiera sido ello capaz de proporcionarle frutos a una iglesia que aguarda por cada alma que se acerca, por cada hermano que se convierte a la fe, por cada familia que se mantiene unida. El Señor nos invita a todos a entender la voluntad y entender también lo que sucede cuando esa voluntad del Señor no se cumple, cuando las personas empezamos a ver con indiferencia lo que el Señor ha hecho por nosotros, cuando no valoramos y no apreciamos que murió por nosotros ahí en la cruz y que resucitó por nosotros, pero invitándonos a que nosotros también muriéramos a nosotros mismos para permitir que viviera Él en nosotros y un día ser totalmente junto con Él, esos que subamos hasta la presencia de Dios Padre para buscar misericordia en nuestro juicio, pidiéndole que siempre tengamos las palabras correctas en el momento correcto para que no faltemos a la caridad, no faltemos
a esa oportunidad que el Señor hoy brinda de que hagamos todo el bien posible. Vamos a ir a una pausa y regresamos, porque cuando Jesús habla, pues hay que meditar. Y en este numeral, el 964, se continúa el 965 con lo que Jesús le dice a Faustina. Y en esto, pues, se evidencia la capacidad de Faustina, ese don de poder comunicarse, ese don de comunicación entre las almas y particularmente con el mismo Señor, para que pues Él le revelara lo que Él busca que en nuestros corazones haya, para entender qué es su misericordia, cómo se vive, cómo el amor y esa misericordia conviven, para entre los dos entrelazarse en la voluntad del Padre. Vamos a ir a una muy breve pausa y regresamos. 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Así que mucha actividad, mucha bendición, mucho gozo y mucha, mucha alegría de saber que juntos vamos conquistando un pedacito de cielo cada vez gracias a tu generosidad. Vamos a una pausa y regresamos con más aquí en este océano de misericordia.

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Y continuamos en este océano de misericordia. Muchísimas gracias por continuar junto a nosotros. Estamos compartiendo el numeral 96. En este momento empiezo el 965. Esta vez está continuo el 964 y el 965. Solo que aquí se separa, vamos así decirlo, la intervención de Faustina de la parte en la que nuestro Señor Jesucristo le habla. Y esta es la voz que escuchó Faustina precisamente cuando pues estaba ella experimentando. Ya te he comentado de este don que hay, que algunas almas pueden llegar a tenerlo, esta comunicación especial de alma a alma. Y en esto ella, durante la Santa Misa, que es de suyo el sacrificio incruento, del memorial, ¿verdad?, el recordar de manera incruenta el sacrificio de Jesús en la cruz. Y allí ella tiene esa visión, y primero, de ver a un Jesús doliente, a un Jesús que estaba adolorido y que su, vamos a decir, su dolor, lo que estaba viviendo, se refleja en el cuerpo de Faustina. Sí, experimenta el dolor que vivió Jesús en la parte de su pasión, ¿sí?, en esa parte en la que va caminando, en la que va encontrando, en el momento de estar falleciendo, ahí ese dolor que sentía, algo de ello, no estoy, pues la intensidad habría que saber, solo Faustina lo pudiera decir, y el Señor, ¿verdad?, en este regalo que le da, sí, ella experimenta, dice, pero de modo invisible, pero no doloroso, es decir, no es que ella hubiera tenido sangre, ¿no?, que hubiera, se le hubieran puesto las estigmas, sino que ella lo siente en su interior. Ella vive ese dolor con esa intensidad. Y este es un don, insisto, muy especial, pues el Señor sabrá, es un don muy extraordinario que da a ciertas almas de poder sentir el dolor de otros, efectivamente. Y hoy, pues viene a mi mente algunas personas que tengo la dicha de conocer, que saben que el Señor les bendice con ese don en algunas ocasiones, especialmente en algunos momentos de oración muy intensa, y pues no es que esté siempre presente el don, sino en ese momento, pues ellos son instrumentos de bendición quizás para la intercesión de tal o cual alma. ¿Sí? Y esto pues no es que sean adivinos, es sencillamente que el Señor pone en comunicación a las almas. La comunión de las almas existe. Y las almas tienen la oportunidad de apoyarse, por eso la intercesión que realizamos siempre es efectiva, aunque la persona no conociéramos a tal o cual persona, nuestra oración por ello va a ser efectivo. Y si cuando oramos, y siempre viene esta pregunta, ¿pero qué pasa si la persona ya se condenó y de nada sirve que ores por ella? ¿El Señor se la dará a alguien que en ese momento la necesite? El Señor se encargará de distribuir la gracia. No es que haya una medida, ni límites, ni pasaportes, ni trámites. Es lo que el corazón del Señor quiera hacer en la vida de todos los que todavía tienen la posibilidad de llegar a estar con Él, tanto en la iglesia purgante como en la iglesia militante en la cual tú y yo nos encontramos, y contando con el apoyo de todos los que desde la iglesia triunfante pues continúan intercediendo por las almas a las cuales se les pide auxilio, para las cuales se les pide auxilio. Entonces, cuando Faustina llega a experimentar este dolor, ella lo dice de manera invisible, pero no menos doloroso, dice, Jesús le dice, las almas mueren a pesar de mi amarga pasión. Es decir, sigue habiendo condenación a pesar de todo lo que yo viví, lo que me tocó sufrir por amor a las almas, muchos lo desperdician. Las almas mueren a pesar de mi amarga pasión. Es decir, se siguen quedando fuera, siguen renunciando a la gracia, siguen renunciando a la amistad con Dios. Sí, y a pesar de todo lo que yo hice, la prueba de amor que yo les di, de la entrega que yo di para que ellos tuvieran vida, pues hay almas que sencillamente mueren a pesar de lo que Jesús vivió. Dice, y yo
desde aquí ofrezco la última tabla de salvación, es decir, la fiesta de la misericordia. Si no adoran mi misericordia, morirán para siempre. Secretaria de mi misericordia, escribe, habla a las almas de esta gran misericordia mía, porque está cercano el día terrible, el día de mi justicia. Señor quiere hacer ver con claridad que hay, pues ya desde la entrada, ¿verdad? Veíamos cómo cuando dice las almas mueren, pues ¿qué significa que un alma muera? Pues la condenación, porque un alma llamada a vivir, pues ya desde el propio purgatorio, donde reside la iglesia purgante, pues ya se sabe que va a haber una vida plena. Cuánto tiempo pase, pues no es grato y hay que orar por las almas, por eso para que intercediendo por ellas se reduzca el tiempo para poder llegar a estar ante la presencia de Dios. Es ahí pues una de las grandes bendiciones que tenemos en el poder orar por vivos y difuntos y muy especialmente por los que ya no pueden hacer méritos por sí mismos, que son precisamente las almas de quienes se pudieran encontrar siendo parte de la iglesia purgante como un anticipo de la iglesia triunfante. Y como bien nos decía el ingeniero Benjamín Sepúlveda, el hecho de ya estar en el purgatorio, que lejos de ideal y muy lejano de la felicidad que se puede experimentar, ya hay de suyo cierto regocijo y esperanza, porque se sabe que el tiempo ahí terminará y tarde o temprano llegará a estar ante la presencia de Dios. Pero ese tiempo ciertamente la intercesión lo acorta y por eso seguir orando por nuestros seres queridos, no importa que, y muy especialmente cuando dicen es que era tan buena que no ocupa que se le rece o era tan bueno que no ocupa que se le rece. Necesitamos interceder por todos y nadie puede saber quién la armó y quién está en trámites de armarla para alcanzar el cielo. Es el trabajo que tenemos que seguir realizando en la tierra, el trabajo de comunidad, de apoyo, el trabajo de iglesia, la ayuda que tenemos que dar para que todas las almas se salven, para que todas las almas tomen esta tabla de salvación, es decir, la fiesta de mi misericordia, dice el Señor. Esta última tabla es para todos esos que andan o que andamos perdidos, que andamos errantes, que andamos equivocados y que muchas veces no podemos retomar el camino con la prontitud que deberíamos. Nos ciega el capricho, el dolor, la soberbia, salen a resurgir situaciones que lamentablemente pasaron y nos consume, nos quema el tiempo en el cual podíamos haber estado ante el Señor pidiendo de su misericordia y agradeciendo por la salvación, acompañando a toda la iglesia a agradecer por esos clavos que le dejaron en la cruz, agradecer por su entrega y por su resurrección. Escribe, habla a las almas de esta gran misericordia mía, porque está cercano el día terrible, el día de mi justicia. Estas palabras ciertamente pues son fuertes y lejos de asustarnos, pues nos deben de motivar, porque pues el Señor nos está invitando a algo muy grande, muy crucial, pero confía en nosotros, está confiando y por eso nos manda esta tabla de salvación, por eso nos avisa. Dice, oiga, pues pónganse a trabajar porque viene un momento de justicia. Y ahí en el tema de justicia, pues muchos quizás no vamos a salir muy bien valorados, a menos que comencemos ya a trabajar y pidamos al Señor que su voluntad se haga en la tierra y que nuestra mente esté siempre alineada con su voluntad y que siempre, siempre seamos agradecidos con el sacrificio de nuestro Señor Jesucristo en la cruz. Agradecidos con el Padre por cuanto recibimos, por cuanto tenemos, por cuanto somos. Agradecidos con el Padre por invitarnos a ir a su reino un día, cuando haya terminado nuestra estancia aquí en la tierra. Que el Señor pues nos reciba a todos y que sigamos siendo precursores de esta gran misericordia divina, que ayuda a que muchas almas efectivamente tomen el alivio gracias a la oración de todos los que se hacen partícipes de esta coronilla de la Divina Misericordia y de toda la programación que tu estación tiene para que juntos sigamos creciendo. Muchísimas bendiciones para todos ustedes. Gracias por ser parte de En Familia Radio.
Nos despedimos pidiendo al Señor que siga iluminando nuestras vidas. Quédense en la grata compañía del Padre José Román Flecha y Buscadores de Dios. Aquí te esperamos con una programación que siempre pues busca dar lo mejor de nosotros para que tú seas la mejor versión de ti mismo. Y te recuerdo, jueves tenemos la noche de la liturgia de la palabra con adoración, empezando con el rosario por las vocaciones a las 6 de la tarde. El sábado tenemos sábado de película, 7:30 de la tarde. Domingo tenemos la misa dominical a las 7 de la tarde. Y la próxima semana inician Diálogos de Esperanza, miércoles 23, misa diaria, confesiones diarias, la posibilidad de tener una meditación diaria y confesiones a las 12 del mediodía, a las 6 de la tarde. Mucha actividad para la honra y gloria de Dios nuestro Señor y con la ayuda de todos ustedes alcanzar nuestras metas para poder seguir sirviendo al Señor y buscar servirle cada día más y mejor. Nos despedimos con las cuatro palabras que el Señor Jesús quiere escuchar de nosotros en cada instante y momento. Jesús, en ti confío. Jesús, en ti confío. Jesús, en ti confío. Bendiciones.

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1: Son las 4 de la tarde.
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Gedeón o la búsqueda en la contradicción. Nos cuesta imaginar el futuro y recordar el pasado. Pero si el pasado se hunde en el olvido y el presente solo es causa de lamentos, el futuro está en las manos del Señor. Una y otra vez, el Señor suscita un valiente luchador en la entraña de su pueblo, como Gedeón. El recuerdo que de él nos ha quedado en el libro de los jueces es inolvidable. Gedeón es el héroe más contradictorio, el antihéroe más bien, porque es un agricultor sin raíces, un guerrero sin ejército y un reyezuelo sin corona. ¿Qué significa eso del agricultor sin raíces? Gedeón es un agricultor que no puede salir al campo. Lo impiden los madianitas que invaden su tierra. Así que tiene que esconderse en la penumbra del lagar para majar las mieses. Pero entre la penumbra y el rebrillo de las pajas se le muestra el ángel de Yahvé. Suenan a ironía las voces de lo alto que lo llaman valiente guerrero. Y que escogen al más humilde de los clanes de la tribu de Manasés. El dios de Gedeón descubre la postración de los humildes. Se conmueve y toma la iniciativa de la liberación. Pero, como casi siempre, sigue caminos imprevisibles que pasan por la meticulosidad atemorizada de este labrador sin raíces. Cuando Dios escoge a un ser humano, siempre le concede una señal. Gedeón parece no fiarse. Es un elegido que propone a Dios su propia señal. Y pronto descubrirá que Dios es condescendiente con él, como hizo con Abraham. Es más, Dios está dispuesto a cambiar continuamente de tablero a condición de que el hombre quiera seguir jugando la partida. Gedeón tendrá que aprender a ver la señal en cualquier señal. O en un vellón de lana empapado de rocío, o en un vellón completamente seco sobre el césped de una era bañada por la escarcha. Todo es signo, al fin y al cabo. Gedeón es además un guerrero sin ejército. Parece el prototipo de todos los que emprenden una tarea liberadora. Del miedo pasa a la duda, de la duda a la seguridad, de la seguridad a la acción decidida. Pero sin quererlo. Gedeón será siempre un guerrero diferente. Habrá de aprender la debilidad del número. Cuando todos han perdido algo, no debe de ser fácil reunir un gran ejército. Así que convoca y se le presentan miles de voluntarios. Un ejército demasiado grande para los planes de Dios. Dios le pide que despida a todos los que tengan miedo. ¿Qué sentiría el guerrero al comprobar que el Señor iba diezmando así sus tropas? Y luego la prueba del torrente. Solamente podrán quedarse con él aquellos que beban agua en el cuenco de la mano, no los que se inclinen hasta tocarla con los labios. De nuevo debió de sentir miedo al verse abandonado por tantos guerreros. Evidentemente, Gedeón es el elegido al que se pide, de nuevo, como Abraham, que confíe más en su Señor que en su propio saber o en su propio poder. Tendrá que aprender que las acciones de Dios no dependen del número y de la fuerza de las apoyaturas humanas. Solo unos pocos son necesarios. Gedeón tendrá que aprender a depender de la voz y de la luz. Los humanos siempre deseamos contar con apoyos firmes y consistentes. A él se le pide que ataque al enemigo con un puchero de barro, una estopa encendida y un cuerno en la mano derecha para tocarlo a medianoche. ¿Hay algo más débil e inmaterial que la voz y que la luz? Pues con esas armas en la mano, Gedeón ha aprendido a estimar la fuerza de la debilidad, la eficacia de lo ineficaz, la maravilla creadora del asombro y de la sorpresa. Y por último, Gedeón es un rey sin corona. Al final de su vida se nos presenta como un arribista y un insolente. De la acción afortunada pasa a la explotación de su triunfo imprevisto.
Junto a la diplomacia maneja la amenaza y la crueldad. Gedeón es verdad que no acepta el título de rey, pero distribuye prebendas a las gentes de su aldea, exige impuestos tremendos a sus súbditos, instituye un culto, crea un harén y hasta parece celebrar un matrimonio político con una cananea de Siquem. En medio de su victoria, Gedeón no es capaz de respetar lo mejor que se escondía en la tradición de aquel pueblo. Por un momento, Gedeón parece extender sus ramas fuera de las tapias de su huerto. A lo largo de los siglos, este hombre, Gedeón, tiene que aprender la solidaridad con el dolor de su pueblo, la eficacia de lo que parece ser ineficaz, la sencilla cercanía del que ha dado lo mejor de sí mismo en la marcha iluminada de la liberación. Un hombre contradictorio que también a nosotros nos invita a confiar en Dios más que en nosotros.

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Débora o el valor de la decisión. Despierta, Débora, despierta. Así la ha cantado su pueblo en el capítulo 5 del libro de los jueces. El canto de Débora es más bien el canto a Débora, entonado siglo tras siglo por un pueblo que procura leer su propia historia con ojos de fe, también con ojos de esperanza. Su imagen se levanta en el recuerdo como el

símbolo de los que, en medio de su debilidad, encuentran en su fe el coraje suficiente para enfrentarse a la humillación y al aplastamiento. Débora es la serenidad y el salto, el discernimiento y la decisión, la fe y el compromiso. Débora es una imagen concreta y simbólica a la vez, tímida y arriesgada. Como Sara y como Judith, Débora es la obstinada esperanza de un pueblo que confía en su Dios y la comprometida decisión de un pueblo que se crece en la desdicha. En primer lugar, ella nos evoca una difícil convivencia. Así la recuerda la tradición. En aquel tiempo, Débora, una profetisa, mujer de Lapidot, era juez en Israel. Se sentaba bajo la palmera de Débora, entre Ramá y Betel, en la montaña de Efraín, y los israelitas subían donde ella en busca de justicia. Así dice el libro de los jueces en el capítulo 4. Pertenecía a la tribu de Isaacar, pero administraba justicia en la montaña de Efraín. Débora era una profetisa. En sus labios florecía la discreción. A ella acudían las gentes en busca de consejo, en demanda de respuestas divinas, como algunos acuden a la encina de los adivinos que ofrecen su sombra cerca de Siquem, como dirá más adelante el mismo libro. Débora recuerda a su pueblo que en la cotidianidad de la existencia los acontecimientos más simples ocultan con frecuencia su verdadero sentido, como un tapiz visto por el envés. La tradición se regocija en recordar que ese sentido ha sido alguna vez revelado por los suaves consejos de una mujer que se sienta bajo una palmera. Pero en la vida de Débora hay también una batalla. La cotidianidad de la existencia se despierta a veces en sobresalto. Hasta Débora llegan rumores de asechanza. Los cananeos no toleran ya el asentamiento de los hebreos en el llano. Así que surgen voces de guerra. Y es ella quien tiene que organizar la resistencia. Así dice el texto. Mandó llamar a Barak y le dijo: así te ordena Yahvé, Dios de Israel. Vete y en el monte Tabor recluta y toma contigo 10,000 hombres de los hijos de Neftalí y de los hijos de Zabulón. Débora parece haber pensado toda la estrategia. Mientras los alistados hebreos se organizan para un asalto por sorpresa, ella promete atraer los carros de los cananeos a los terrenos pantanosos cercanos a Megiddo, apenas drenados por el torrente Quisón. Las escenas se suceden a ritmo de vértigo. El desfile de los carros cananeos, el empuje y las órdenes de Débora que incita a los guerrilleros de Barak a saltar sobre el ejército de Sísara, la persecución, el triunfo y el eco de la epopeya que tiene rasgos que se enfrentan al dolor y anuncian la esperanza. Para siempre se recuerda la decisión y el realismo de aquella mujer que imaginó la batalla, la proyectó y la llevó a la victoria. Débora enseña a su pueblo que los acontecimientos más dolorosos están preñados de sentido y que el descubrimiento del sentido no exime a los creyentes del esfuerzo y de los riesgos, por ambiguos que estos sean. En tercer lugar, en el recuerdo de Débora surge su canto de victoria. La victoria no se debe solo al esfuerzo y la estrategia. El relato en prosa se apresura a apostillar que así humilló Dios aquel día a Yabín, rey de Canaán, ante los israelitas. Pero la intervención de Dios se subraya todavía con más fuerza en el cántico de Débora y Barak. En él se recoge la memoria común de un pueblo al que solo la gratuidad providente de su Dios ha abierto camino en el mar y en los desiertos, en el río y en los pantanos.
Así dice el canto. Bendecid a Yahvé, los que cabalgáis en blancas asnas, los que os sentáis sobre tapices, los que vais por el camino, cantad al clamor de los repartidores junto a los abrevaderos. Allí se cantan los favores de Yahvé, los favores a sus poblados de Israel. Libro de los Jueces, capítulo 5. Vacíos quedaban los poblados de Israel hasta que se levantó Débora. Se retiraron las caravanas hasta que Débora tomó la iniciativa. El poema remite a la experiencia religiosa del Éxodo y parece exaltar a Débora a la altura misma de Moisés, una mujer fuerte a la que la fe lleva a la victoria.

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Ana o la gratitud por la vida. Al corazón de Dios solo logra acercarse el corazón de los humildes y sencillos de la tierra. Sus vidas saben de Dios porque saben a Dios. Así es Ana, la madre de Samuel. Como tantas otras mujeres, se alza como un signo de gracia y de ternura, de fortaleza y de espíritu, de promesa y de salvación. Su vida es un canto a la vida y al Señor de la vida. Un verdadero evangelio, una buena noticia. Recordamos que Ana sube todos los años al santuario de Silo a adorar al Señor y ofrecerle un sacrificio. Viaja con su esposo Elcaná y con Fenina, la otra esposa de su marido. Elcaná entrega a Fenina las raciones que le corresponden a ella y a sus hijos. A Ana le entrega solo una ración, y su rival bromea y la insulta, ensañándose con ella porque el Señor la ha hecho estéril. En un pueblo que ama la fecundidad, la esterilidad es una desgracia y una maldición. En una cultura clánica y tribal, la mujer que no tiene hijos no tendrá quien la defienda un día en la asamblea cuando surja una disputa a la puerta de la aldea. Es cierto que el relato evoca también el valor afectivo del matrimonio. Dice así: Ana lloraba y no comía, y Elcaná, su marido, le dijo: ¿Por qué lloras y no comes? ¿Por qué te afliges? ¿No te valgo yo más que 10 hijos? Ana es la mujer, toda mujer, que ve reducida su dignidad a su fecundidad. Ana es todo ser humano gratuitamente despreciado. Ana representa a todos los que solo en la oración hallan consuelo. En la hora pesada tras la comida, Ana reza y llora en el atrio del templo y dice: Señor de los ejércitos, si te fijas en la humillación de tu sierva y te acuerdas de mí, si no te olvidas de tu sierva y le das un hijo varón, se lo entrego al Señor de por vida y no pasará la navaja por su cabeza. Después de un momento de duda, el sacerdote Elí parece creerla y le otorga su bendición. El corazón de Ana se alegra. Come y no parece la de antes, dice el texto. Después de su peregrinación al templo, la familia vuelve a su casa de Ramá. El Señor se acuerda de Ana y ella concibe y da a luz un hijo al que pone por nombre Samuel, diciendo: Al Señor se lo pedí. Pero a la oferta que viene de Dios, es decir, el hijo, responde Ana con la ofrenda de lo que de él vino, es decir, su hijo. Así que cuando lo hubo destetado, Ana subió con el niño Samuel y con sus ofrendas hasta el templo de Silo. A la hora del sacrificio, Ana se dirige al sacerdote Elí pronunciando su propio ofertorio y dice: Por tu vida, esto es lo que yo pedía. El Señor me ha concedido mi petición. Por eso yo se lo cedo al Señor de por vida para que sea suyo. Con el niño, Ana entrega lo mejor de sí misma, el fruto de sus anhelos y esperanzas, su defensa ante el clan y sus proyectos de posteridad y descendencia. En Ana y con ella ofrecen todos los que proyectan un futuro que no van a disfrutar, todos los que saben que es gracia la existencia y gratuito el sentido que la informa y vivifica. Aquella mujer que rezaba en voz baja canta ahora a voz en grito. La tradición ha puesto en sus labios uno de los más bellos poemas de Israel. El regocijo, la exaltación, la risa y el gozo marcan el tono antifonal para el canto de la que antes solo sabía sollozar. Y dice: Mi corazón se regocija por el Señor. Su alegría no se funda en su lograda maternidad, sino en la grandeza del Señor que ella ha experimentado. No hay santo como el Señor, no hay roca como nuestro Dios, canta. Tras la mención de los hartos y los hambrientos, del pobre y del príncipe, hay en su canto un verso suelto que recoge el susurro meditativo de Ana: El hombre no triunfa por su fuerza. Ahí se refleja la experiencia de esta mujer, que a la erudición de los sabios solo puede contraponer la intuición de los pobres y los ridiculizados. Ana es la confianza y el llanto, la plegaria y el canto. Ana es el amor a la vida y la voz de los humildes.
En ella sufren y se alegran los pobres del Señor. Con ella cantan y se gozan los que solo se fían de Dios, porque solo de Dios se pueden fiar.

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7: Queridos hermanos, ya estamos de regreso. Continuamos con el programa de escucha de los Buscadores de Dios, elegidos por Él para servirnos de modelo para nuestra vida de creyentes.

Samuel o la búsqueda comprometida. Samuel es un profeta que ha asumido la armonía del péndulo. Hombre de oración, ha tenido que orientar y decidir sobre la marcha diaria de su pueblo. Y hombre de acción, ha buscado en el silencio y la plegaria, la fuerza y la tolerancia, la palabra alentadora y el grito denunciador. Actúa con limpieza y sin sobornos. Y ora sin escapismos ni evasiones. Cuando el libro del Eclesiástico califica a Samuel como amado de su Señor, parece reconocer que fue un profeta acreditado por su fidelidad y sus oráculos. Un profeta nacido de forma prodigiosa, porque la figura de un liberador es siempre un don de los cielos. La primera dificultad para un profeta es la dificultad de nacer. No es fácil que surja una voz desgarradora en medio del temor y de la publicidad. La amarga experiencia de la humanidad entera se hace confesión en el canto de Ana, la madre del profeta, que dice: Yahvé enriquece y despoja, abate y ensalza. De esta mujer creyente ha nacido Samuel. Pero los profetas no son héroes prodigiosos. Crecen como niños y se equivocan como niños. Toda la atmósfera poética de la primera visión del pequeño Samuel nos recuerda que la voz de Dios es fácilmente confundible con el tono de las voces más habituales. El niño que duerme en la noche allá en el templo de Silo no puede sospechar que Dios se esté acercando a su vida. Ni entonces ni ahora resulta espontáneo abrir la vida en disponibilidad para susurrar como hizo el niño Samuel: «Habla, Señor, que tu siervo escucha». Hay otra dificultad en la vida del profeta, que es siempre la de proclamar lo escuchado. Pero él pareció crecer en la fidelidad. Por eso dice el libro: Samuel crecía, Yahvé estaba con él y no dejó caer en tierra ninguna de sus palabras. Primer libro de Samuel, capítulo 3, verso 19. El libro del Eclesiástico alaba también a Samuel por haber juzgado a la asamblea según la ley del Señor. Tras los años de infancia pasados en el santuario, Samuel amaba su retiro solariego de Ramá, donde transcurría su vida con su familia y donde había edificado un altar al Señor. Pero la fuerza de aquella plegaria silenciosa debía convertirse año tras año en peregrinaje en servicio de su pueblo. Hacía cada año un recorrido por Betel, Gilgal y Mizpah, juzgando a Israel en todos estos lugares, como dice el texto. Y en cada estación animaba a sus gentes y las llamaba a la conversión, al verdadero y al único servicio en el que se cifra la libertad. Así decía: «Fijad vuestro corazón en el Señor y servidle a Él solo, y Él os liberará». Primero de Samuel 7:3. El libro del Eclesiástico alaba finalmente a Samuel por haber fundado la realeza y haber ungido a los príncipes del pueblo. Ni el santuario de Silo era su refugio, ni su hogar de Ramá fue su descanso. El pueblo pedía un rey. El santuario había sido profanado, robada el arca de la alianza, amenazada la frágil unidad de las tribus. La decisión no fue nada fácil. Samuel oye como un mazazo el grito de aquel pueblo que dice: «Tendremos un rey y seremos como los demás pueblos». Esa pérdida de la diversidad era para él ya como una idolatría. Solamente su fe daba un sentido religioso a la nueva institución, un sentido liberador al fin. El Señor orienta su mirada para reconocer al elegido y ungirlo como caudillo de su heredad. Pero Saúl, el elegido, no respondió al proyecto de Dios ni a los sueños de su pueblo. Así que, a medio camino entre el dolor y el temor, Samuel tuvo que cumplir aún la misión más decisiva para la historia de su pueblo: la unción clandestina del joven David, el pastor destinado a ser rey. Según una tradición aislada, un día se encontrarán los tres personajes de este drama: Samuel, Saúl y David, en las celdas del convento de los profetas en Ramá. ¿Quién nos diera a conocer
los sentimientos que aquel día se cruzaban en el corazón del anciano profeta, al que su fe llevó a comprometerse en las decisiones más serias de su pueblo.

Queridos hermanos, después de escuchar el ejemplo, la vida, el misterio de estos buscadores de Dios, solo nos queda prestar atención a la palabra del Señor y llevar estos ejemplos a nuestra propia vida. Bendiciones.

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familia bellísima, yo soy Lupita Venegas y estoy encantada de compartir este espacio contigo porque me encanta hacerlo. Hay que controlar los propios sentimientos. Hay un proverbio que dice, cuando un hombre está irritado, sus razones lo abandonan. Vamos a aprender a controlar nuestros sentimientos. No significa reprimirlos o ignorarlos, no. Hay que conocerlos, desde luego, pero actuar de tal manera con ellos que no ofendamos a nadie, que no hagamos daño ni a otros ni a nosotros mismos. Hoy hablaremos un poquito desde la óptica de Alfonso Aguiló sobre cómo controlar nuestros sentimientos. Mira, a veces tenemos pasiones que no nos convienen, afectos que no nos convienen y no sabemos cómo detenernos. Así es que vale la pena que ensayemos, que practiquemos métodos para